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3: Buenas tardes, qué gusto me da saludarlos. Bienvenidos el día de hoy a Línea de 5. El día de hoy estamos desde Gilly, acá en Vasconcelos, Gilly Valle. Señor Raúl Coriciordia, viendo estas preciosidades, esta chulada, este de pelados que tenemos acá enfrente, que nos ensucian el panorama para ver perfectamente a la belleza que está allá atrás, a la hermosura que está allá atrás. Sí, me refiero a ella. Y no es Sofi, no, es la camioneta que está atrás. No, Sofi también es muy guapa. Sofi también es bastante guapa. Pero si me das a escoger.
4: ¿Sí sabes?
3: Sí. Sí, sí, sí, sí, sí, sí. Sí sé. Me quedo con la gris aquella.
4: Ay, ¿eh? Qué curioso. ¿Eh?
3: Con aquella gris.
4: Yo la vi primero.
3: ¿Qué? O la cafecita.
4: Quédate con la negra.
3: No. Esta está bonita, está muy bonita, pero me gusta más. Esa sí. Trae hasta moño ya de regalo, ¿eh?
4: Sí.
3: Está como para que se la des a tu amigo Enrique García. ¿No?
4: No, yo le voy a dar a mi esposa, le voy a dar aquella camioneta.
3: Pues, ya malo, eché, ya malo, lo... malo que no le dieras a tu esposa, güey. ¿Sí? Digo, camioneta, ¿va?
4: Aquella creo que le va a gustar.
3: Fíjate que hoy aquí, de verdad, qué bonito, qué bonitas camionetas, qué bonitos coches los que vemos aquí en Gilly, la verdad.
4: ¿Y sabes qué es lo que me gustó? Porque ya la vi la camioneta y me enseñaron un amigo que está aquí.
3: ¿Te subiste?
4: Ya, porque ya vendió este carro, fíjate.
3: ¿Ya lo vendió?
4: ¿Ya lo vendió?
3: ¡Hala!
4: O sea, es bien rápido este amigo.
3: Oye, pues, que se lo prestan a mi compadre, a los Tigres, a ver si vende bien a Correa, güey. Es que andan... ¿No lo quieren pagar a Correa? 20 millones si no, no, dice. ¿Eh? 20 millones si no, no, dice.
4: Oye, ¿ya se están llevando este carro?
3: Ya se lo están llevando.
4: Ya hasta placas tiene.
3: Oye, por cierto, entró uno que viene del Yonke, mira.
4: Acaba de salir de la puerta.
3: Acaba de salir uno del Yonke.
4: Café.
3: Viene llegando, viene entrando.
4: Sí.
3: Viene... Oye, este ya no encontramos refacciones de este vato.
4: No, ya no hay,
3: ya no hay refacciones de este vato.
4: No, ya no.
3: Ya está muy, pero sí. Lo cambiamos por uno nuevo mejor. Lo cambiamos por uno nuevo.
4: Yo creo que sí.
3: Sí. ¿Eh? Y esa carota, y esas jetotas. ¿Esa jeta qué o qué? ¿Cuál es el problema o qué?
4: Ya se fue. Mira, ya se va.
3: Ya se por eso, y querías estacionarte ahí, tú, corriente.
4: Oye, qué bonito.
3: Pues, ¿cómo le iban a dejar salir? No, felicidades. Venga para acá. No quiso.
4: No quiero.
3: Dijo, no, hombre, ir con ustedes, irme en mi coche nuevo. Mejor me voy en mi coche nuevo de Gilly.
4: Oye, qué bonito está.
3: No le digas así al vendedor.
4: Estoy diciendo acá.
3: Ah, yo pensé que le decías al vendedor. Qué bonito está.
4: Saluda.
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5: ¿Cómo están? Buenas tardes, qué gusto saludarlos.
4: Qué jetito.
5: Buenas tardes. Pues ya a punto de iniciar la Liga MX, en minutos ya arranca el Atlante contra Necaxa.
4: Hoy vamos a ser rivales, Robert.
3: ¿Por qué?
4: Porque él le va al Atlante y yo al Necaxa. Tú estás fuera de este negocio.
3: No, yo estoy adentro, mi compadre Miguel Herrera.
4: Tú no le vas a ninguno.
3: Llevo comisión ahí, llevo este bono de formación. Oye, con Miguel dirigir, Herrera.
4: ¿Va a dirigir Miguel este partido? Pues anda en el Mundial, ¿no?
3: No, sí, sí lo dirige. No, imagínate que no lo dirija. De por sí tiene broncas el Atlante. Ya, estaba viendo el equipo del Atlante, lo que es su roster, igual que el de Rayados, que en el roster de Rayados aparece Andrada y no aparece Mele.
5: Aparece Andrada, sí, registrado.
3: Y no aparece...
5: Mele no.
3: No,
5: Mele,
3: no aparece Mele.
5: Mele sale del equipo.
3: Mele sale del equipo. Es el que... Seguramente es el que tiene para poderlo vender, ¿no?
4: Parece que lo quiere un equipo chileno. No sé si el Colo-Colo o la U de Chile, algo así.
3: Pero volteas a ver lo que tiene el Atlante y entonces entiendes el qué. Sí me voy a primera división, pero no le pongan sanciones, güey. Y no le pongan multas.
4: No, ya quitaron todo.
3: Y no, por eso. Y no pongas descenso, sí. Porque la primera temporada me va a costar.
4: No, pero ya quitaron todo.
3: ¿Sí?
4: Ya dijeron que de por vida no va a haber ascenso. No va a haber descenso.
3: Fíjate, hay más jugadores en el Atlante que hayan sido canteranos de Tigres y de Rayados que en Tigres y Rayados.
5: Sí.
3: Luis Sánchez, Eduardo Tercero, Gilberto Adame no se...
5: Bueno, Eduardo Tercero no es canterano.
3: Bueno, pero...
5: Fue becado, pero no canterano.
3: Pero lo trajiste muy chavito. ¿Mm? También, lo trajiste muy chavito.
5: Sí.
3: Pero Luis Sánchez, Eduardo Tercero, Gilberto Adame, yo no me acuerdo, que si es de aquí también, que haya salido chavito de aquí de Rayados.
5: ¿Quién?
3: Gilberto Adame.
5: Me suena más tapatío, ¿no? Un jugador allá, Gilberto Adame.
4: Me suena que sí jugó acá.
3: Eugenio Pisuto, también lo trajo Tigres, Eugenio Pisuto.
5: Aunque él es pachuqueño.
3: Joaquín Mojica, también. Walter Portales, también, ¿no? No es el que estaba en...
5: Oye, ¿y ese jovencito Cristian Bermúdez?
3: ¿Cristian el Hobbit Bermúdez?
4: También sigue jugando.
3: 39 años. Si Messi juega a los 39 años, ¿por qué el Hobbit no, güey?
5: Claro.
4: No, si Cristiano a los 41.
3: Walter Portales, este es de Estados Unidos, nació en Estados Unidos.
4: No, vamos mexicano, a agarrar
3: 22 años, no me acuerdo si es el que empezó en Rayados, ¿no?
4: Hoy vamos a agarrar.
3: No, debutó pichón. Debutó en Querétaro, Walter Portales. Había otro Portales que era de Rayados, ¿no?
5: Sí, ese creo que ese estaba en Escocia, no sé si todavía sí.
4: Pobre Miguel.
3: Y adelante, Luis Puente, Jairon Charcopa y Johan Julio Palacios. Eso es lo que tiene el equipo de...
4: Pobre Miguel Herrera. Hoy se va a llevar a su primera goleada.
5: Oye, poca aspiración, ¿no? Con ese plantel.
3: Poca aspiración.
5: Aspira poco. Oscar Jiménez, un portero que nunca cuajó.
3: Ahora, la pregunta es, ¿y los Rayados ni siquiera le pudieron hacer gol hasta el cuarto tiempo?
5: Hey. Sí, sí, tiene razón.
3: O sea, Miguel está apostando a ser un equipo. Ahora, Miguel está acostumbrado a hacer con poco mucho, ¿eh? Aquel Monterrey de Serafín, del Chícharo González, de muchos novatos en ese momento, Severos y muchos chavitos, incluyendo el Jonathan Orozco que lo saca Miguel, llegó a una final. Llegó a dos finales al final de cuenta.
5: A dos finales,
3: a
5: ¿no?
3: A dos finales.
5: Con aquel equipo de tres pesos.
3: De tres pesos, sí. Exactamente.
4: Pero yo no creo que eran tres pesos, eran jugadores buenos.
3: Eran jugadores buenos, pero no eran...
5: Chicharo González, Pablo Serafín.
4: Que no tenían mucho renombre, pero
5: ¿cuáles eran jugadores buenos?
4: Sí eran jugadores
3: hasta
4: buenos.
3: El Tilón Chávez no lo tuvo
4: al
3: también
4: Tilón,
3: acá.
4: Sí.
3: Sí, pero también tenía algunos buenos, ¿no? Caso Arellano,
5: lo que le quedaba
3: Lucho Pérez.
5: De aquella generación que fue campeón en el 2003. Sí.
3: Exactamente.
4: Sí, sí,
3: bueno, pero
4: buen
3: todavía
4: equipo.
3: Se mantuvieron Arellano y el caso de
5: ¿dónde estaba Lucho? Pérez, ¿no? Ya Guille, ya
3: pero
5: ya
3: él empieza a sacar a Zavala, ¿no? También empieza a sacar a algunos jugadores.
5: Él sacó de muchos jugadores
3: de abajo también, ¿sí? Del equipo de los Reyes. No le tiene miedo a la responsabilidad,
5: Sí.
3: De hecho, platicando con Miguel me decía la vez pasada
4: tanto miedo no tuvo que fue y dirigió al Costa Rica y no lo calificó.
3: Sí, sí, sí. O sea, no
4: le tiene miedo.
5: ¿Ya viste?
3: Mira,
5: la pantalla.
4: ¿Qué?
5: ¿Eh?
3: ¿Y el América con Gilly?
5: ¿Eh?
3: Ahí está.
5: La promoción de...
3: La promoción de la América.
4: Te lo pusieron a propósito.
3: No, como dice acá que no.
4: Te lo pusieron a propósito.
5: Henry Martin, Dourado.
3: Dourado ya se fue y Vinicius también, güey.
5: Vinicius. ¿Sí? Falta, pues... Rodrigo actualizarla, ¿no?
3: Sí, Rodrigo Dourado ya se fue.
4: Oye, los de la América todos manejan estos carros.
3: Sí. Sí, con Gilly.
4: Mira, Henry. Henry con el caminatón que tiene, mira.
3: Es que Gilly dijo, me voy a ir con los buenos, como yo. Y se fue con el América.
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5: ¿Una familia grande?
3: Sí.
4: ¿Sí?
3: Sí, sí, sí. ¿Tú no?
4: ¿Eh?
3: ¿Tú no?
4: No.
3: ¿Ni de tu esposa?
4: No.
3: O sea, ¿te hiciste el rogar o ella sí. Se hizo el rogar?
4: No, ella se hizo del rogar.
3: Sí, pues sabía la mula que era. <Vamos. risa> El trompo que se iba a aventar a la uña, ¿ah? Bendito. Pues sí, va. Pues lo que pasa es que, pues sí, Cora, yo también te volteo a ver y cómo me enamoro de ti de primera vista, güey.
4: Ah, sí, sí. Ok, está bueno.
3: ¿Eh? Pero bueno, oye, entonces hoy, Game Day, Robert, no gritaste, Game Day.
5: Hoy Game Day, Tigres. Pues llegué tarde, hombre, no podía estacionarme.
3: Hoy juega Tigres.
4: Hoy juega el Tigres. Necaxa contra el Atlante.
3: ¿Ya viste lo que tiene también Tijuana como equipo? ¿Eh?
4: A ver, ¿qué equipo tiene?
3: Rodríguez en la portería y Jorge Hernández. Rodríguez que tiene... Se quedó en el proyecto de...
5: Toño.
3: Toño Rodríguez, en el proyecto de Mundial. Lo bajaron al final. A mí me parece que injustamente porque él había hecho bien las cosas.
4: Mejor que Acevedo, sí.
3: Tienen aún ahí Bilbao, la central... Rafael Fernández, Jesús Vega y Pablo Ortiz y Jackson Poroso. El problema es que Jackson Poroso hoy no juega porque todavía
5: también
3: no reporta.
5: Regresa del mundial.
3: Ayer ya entrenó Morita, ¿eh?
4: Ah, sí.
3: Ayer entrenó Morita.
4: ¿Puede jugar hoy?
3: Puede ser que juegue el día de hoy, no lo sé. Iván Tona, ese estaba en Rayados, ¿no? Ángel Zapata, ese estaba en Rayados también.
4: Ok.
3: Jesús Gómez, José Rivero, Aldair Pérez, Jonathan Padilla y Frank Boyá. En el medio campo. Delanteros, Adonis Preciado, Maraud Doudi y Diego Abreu.
4: ¿Es el hijo?
3: Es el hijo de Loco Abreu. Que el año pasado hizo gol. Y este Doudi, el Gesaouni, es marroquí. Marroquí.
4: Si es Marruecos, es bueno entonces.
3: Este muchacho viene de Marruecos y es de los que está buscando obviamente hacer.
5: Oye, igual se ve que Loco Abreu no es tan exigente en cuanto a jugadores de renombre o jugadores de glamour. Él se adapta a lo que hay y también tiene ese perfil de confiar en los jóvenes.
3: Sí.
5: Sí.
3: De hecho, subió como a 11 jóvenes, ¿eh? No
4: dio de baja 7, ¿no? Como a 7 dieron de baja.
3: Dieron de baja, sí, a Blanco, fue uno, Kevin Castañeda, que se fue al equipo de Chivas.
4: Uh-huh.
3: Otro extranjero, no me acuerdo dónde se fue, también, no me acuerdo si fue a Puebla, pero fueron como
4: 7.
3: Como 7 bajas las que tuvo el equipo de
4: Chivas. Y como unas 2 o 3 altas nada más.
5: No me acuerdo si Balanta estaba o ya no estaba, sí,
3: Kevin,
5: ¿no?
3: Balanta.
5: Sí.
3: Exactamente, es otro de los que también se fue. y se queda chato un poquito el equipo. Vamos a ver cómo lo puede ajustar el Loco Abreu.
4: Pero también se queda chato Tigres, ¿eh?
3: Tigres el día de hoy...
4: Nomás tiene un 11.
3: Registró a Correa, aunque no va a jugar.
4: Ajá.
3: Búfalo Aguirre y Herrera. Son los únicos tres delanteros que tiene el equipo de Tigres en este momento.
4: Es correcto.
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0: ¿Acá ya quitaron a Canales?
1: Yo, ya deben de haberlo quitado.
2: Yo creo que sí, Canales, Ramos.
1: Ya, no, no, no.
2: Berterame.
1: ¿Y a quién pusimos? Al Bondojo Fernández.
2: No,
1: al Cora.
0: Al Mochis.
2: Al Hakimi Rica.
0: Al Mochis.
1: Al Hakimi Chávez.
2: Al Hakimi Chávez.
1: Sí, entonces, me llamó mucho la atención esa parte, ¿eh? Me llamó mucho la atención esa configuración ahora de quién es el referente. Y yo esperaba que pusieras a Bruneta.
2: Pues sí, sigue siendo un jugador. Y aparte tiene que ser, pues, atractivo, ¿no?
1: Claro. Dije yo, Bruneta, pero como están con qué anda, que si se vende o no se vende.
0: Ah, ¿también?
1: Dije, no, no va a ser que...
2: Gorriarán, yo creo que Gorriarán sí es un jugador.
1: Para mí la lógica era que hubieran puesto
0: a Nahuel
1: en su momento, a Correa, Bruneta y Nahuel. Uh-huh. En el centro, donde estaba el lugar de Guiñac, ahí poner a Nahuel.
0: Hoy puedes poner a Nahuel, a Joaquín y a Gorriarán.
2: A Rómulo. Gorriarán, sí, yo creo que Gorriarán,
0: pues es el capitán.
2: Es el capitán y tiene buen porte ahí para que
1: Gorriarán
2: modele los uniformes y todo eso.
1: ¿Y si trae oferta, güey?
2: ¿Gorriarán? No, entonces, ¿con qué se van a quedar?
1: Pues no lo sé.
2: El Atlas es el nuevo equipo rico de la liga, dice Ricardo Colunga.
0: Le están invirtiendo, sí.
1: Le están metiendo lana al equipo del Atlas.
2: El Mois Malpica nos está dando una información, no digan que yo dije, es el Mois Malpica el que está diciendo. Pero la tigretienda que tenían en la planta baja de las oficinas de Cemex en Constitución, ya la cerraron.
0: ¿Eh?
1: A la madre.
0: ¿Qué está pasando, oye?
1: No, te digo, yo la hoy vi que cambiaron toda la imagen. Obviamente poniendo las camisetas nuevas.
0: Ok. Ah, pero es que ya cambiaron de patrocinador.
1: ¿Cambiaron? No, no, el patrocinador no.
0: No, bueno, no, en la espalda.
1: En la espalda, pero esa no sale, güey.
0: Ya sé, pero...
1: Pero pusieron la camiseta nueva y pusieron lo que está ahí atrás, o sea, el back que tiene, uh-huh, es donde estaban los jugadores. Eso fue lo que cambiaron. Me llamó mucho la atención el día de hoy que la cambiaron.
0: Ok.
2: Oye, ¿les gustó la camiseta nueva?
1: No.
2: Con esos toquecitos en blanco, un degradado aquí en la parte del pecho entre el blanco y el azul y el amarillo.
0: Oye, ¿nos irá a llegar una...?
1: No, me parece como si lo hubieran hecho con World Art. Acá no me manda nada.
0: ¿Nos irá a llegar una...?
1: No creo.
2: Tigres es azul y amarillo, ¿verdad? ¿Para qué le andan ahí?
1: No creo.
0: Tigres nunca nos ha mandado, ¿verdad, Robert? Tigres no nos ha mandado camisetas.
1: Antes sí me mandaban.
0: ¿Sí?
1: Pero era otra administración.
2: Nomás a sus jilgueros.
1: Era otra administración. Oye, el América también recortó jugadores, ¿sí?
0: Bueno, también a Almada le gusta dirigir chamacos, ¿no?
1: Sí.
0: Ah, bueno.
2: Oye, ¿se está convirtiendo en una liga barata, la Liga MX?
0: O a lo mejor van a apostar por los jóvenes, que no nos han dicho.
1: ¿Quién, el América?
0: No, la liga. Porque todos los equipos grandes, el único que está invirtiendo es Toluca, Cruz Azul.
1: Ahora, todo el mundo decíamos, pues denle oportunidad a los jóvenes ahora en el Mundial.
0: Pues sí.
1: Y ahora le dan la oportunidad y nos estamos quejando, ¿no?
0: ¿Pero quién se está quejando?
2: Pues sí, pero siguen cobrando como si hubiera figuras internacionales, ¿va? También tienes que ajustarte ahí en ese sentido.
1: Eso sí también. ¿Mm? O sea, si le vas a abaratar al plantel, pues abarata también el precio,
0: claro,
1: ¿no? De la entrada, ¿sí?
2: Sí.
1: Abarata el precio de la camiseta. Por cierto, ya vienen las nuevas camisolas y ya vienen el nuevo jersey a los Playmakers.
0: Pero no me vayas a dar el 7, ¿eh?
1: No, el 7 no, está vetado.
0: No, ese está vetado.
2: Yo quiero el 26. El de chupete, dámelo.
0: ¿Eh?
2: El 26.
1: No, no, no, no.
2: ¿No?
1: No, no, ese no. Te voy a dar el del Kikín.
2: ¿Cómo estará la liga que hasta el equipo más caro son las Chivas ahorita?
1: ¿Sí?
0: Pues sí.
1: Pues sí.
0: ¿Agarrar un valor sus jugadores?
1: Mira, ahorita todo está caro menos aquí en Guinea.
0: Eso es cierto.
1: Aquí está.

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1: 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Si en el retorno te regresas, así pegadito a la
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1: a la
2: para acera, eso es el retorno, sí.
1: Y llegas muy fácil.
0: Sí, ¿verdad? No hay retornos para seguir derechos, ¿verdad? No. ¿Sí?
1: A ver, ¿dónde está la falla en mi lógica?
0: En el retorno
1: también. ¿Dónde está la falla en mi lógica?
0: ¿Sí?
1: ¿Sí? Llegas al retorno.
2: Y te retornas.
1: Y ahí te retachas. ¿Dónde está la falla?
2: No, está muy bien.
0: ¿Eh? No, pues es que no hay retornos de que sigan derecho, güey.
1: No, sí hay. Es ahí mismo hay carros que prefieren dar vuelta para el otro lado y seguir derecho.
0: Entonces no es un retorno.
1: Sí. ¿Eh? Tiene tres opciones.
0: Bueno, no voy a batallar con Robert.
1: No, no, además, ahorita
2: no batalles.
0: Estamos de visita el día de hoy, no hay que enseñar la oreja, güey. No hay que enseñar
2: la
0: oreja.
2: Ya sabes que allá, ahora está diciendo chi, chi, allá
0: sí,
2: del otro
0: lado. Sí, sí,
2: antes te decía a ti.
0: Sí, sí, sí, ahora, chi, ya, Kike, ahora ya no. Ahora ya es no. chi, regio.
2: Sí.
1: Dice Emilio Santoro que Doener y también a Filisola les está quedando grande el paquete de administrar a los equipos. ¿Tú crees?
2: Pues depende qué es lo que quieran los meros jefes.
0: Bueno, yo creo que en el caso de Doener, pues sí le ha bajado la calidad desde que llegó al equipo, ¿no?
1: Sí. Desde que llegó, Tigres ha estado en declive.
0: Pero también hay que decir, consiguió un título.
1: Lo consiguió
2: y
1: Córdoba.
2: Y dos finales.
1: No lo consiguió, lo consiguió Córdoba.
0: A lo mejor fue con la herencia.
1: Sí. Córdoba
2: es con herencia, eso me queda claro.
0: Con la herencia que le quedó, le alcanzó para ganar una final más. Con la herencia. Pero ya se gastó el dinero, ya se gastó el patrimonio. Y a lo mejor ahora ya no le va a alcanzar, ¿verdad? Ahora tienes que encontrar de verdad.
2: O empezar a generar.
0: Exactamente, ¿verdad? Exactamente. Sí. Oye, el América registró...
2: ¿A quién?
0: A Ícaro Giovanni de Aconcensao.
2: ¿Y ese de dónde es o qué?
0: Brasileño. 19 años de edad.
2: Ah, ¿eh? O sea, estamos yendo por los jóvenes de otro lado.
0: No sé de dónde salió.
1: Oye, ¿y por qué al América no llegan argentinos?
0: No sé.
1: ¿Te fijas?
0: No hay ningún argentino.
1: ¿Te fijas que no llegan argentinos?
0: Hay uruguayos, hay brasileños... Hay, ¿qué es? ¿La Pantera Zúñiga colombiano? ¿Sí va? ¿O ecuatoriano? Colombiano.
1: Sí.
0: Colombiano. Y párale contar. Y mexicanos. ¿Sí?
1: No sé,
2: un Lautaro. Ay, te vas a quedar sin cendejas al principio, ¿verdad?
0: De aquí a cuando inicie la...
2: Reinicie.
0: No. Cuando inicie, se supone, la Leagues Cup ya va a estar listo.
2: Ah, ok, ya.
0: O sea, van a ser 4 semanas o 3 semanas nada más.
2: Pero déjalo mejor hasta que termine la Leagues Cup. O sea,
0: pues, ¿para qué?
2: ¿Para qué lo apresuras?
0: Sí,
2: al rato vas a andar batallando como Angulo.
0: Exactamente. ¿Para qué lo apresuras? Uh-huh. No hay necesidad de que lo apresures.
2: Aparte, ustedes empiezan hasta la sexta fecha.
0: Sí.
2: Siempre dan ventaja de 6 jornadas.
0: Así era con el...
2: ¿Con Jardiné?
0: Con Jardiné, vamos a ver si ahora es diferente, ¿no? Hoy sí no había fijado que no tiene argentinos en América.
1: ¿Sí? Sí, y tiene rato, como... No sé si es una especie de gueto.
2: ¿Con los campeonatos no jugaron argentinos o sí? ¿Con los campeonatos no jugaron argentinos?
1: No.
0: Lisnowski es chileno.
2: Sí, no jugaron con argentinos.
1: Sí, estaba el otro chileno, El volante ofensivo, hombre.
0: ¿Richard Sánchez?
2: Valdés. No, no jugaron con
0: Richard
2: argentinos.
0: Richard Sánchez tampoco es argentino.
1: No, es paraguayo, Richard Sánchez.
2: Y luego con Quiñones, pues colombiano.
0: Sí. Sí. Ahorita tiene 2 brasileños.
1: El cabeza, uruguayo. Cabecito.
2: Uruguayo, sí.
1: Uruguayo.
2: Oye, de veras, ¿es cierto?
1: Sí, argentinos. Tiene rato que no.
0: Tiene un colombiano... Dos uruguayos, 2 colombianos, porque tiene a Zúñiga y tiene a Cristian Borja. tiene dos brasileñas, dos brasileños, a Ícaro de Conceição, y tiene a al otro, a ¿cómo se llama? A Rafael Veiga.
1: ¿Y un gringo?
0: Oye, Alejandro Sendejas.
2: Oye, ¿y Henry ya se alivió?
0: Ya se alivió.
1: Oye, ¿Malagón está registrado?
0: Malagón está registrado.
1: Ah, okay. Está registrado. Bien.
0: Está registrado porteros? Cuatro.
2: A ver.
0: Malagón, Tapia, Cota y César Lugo.
2: Ok.
0: Cuatro porteros. En la defensa tiene a Borja y a Cáceres como extranjeros nada más.
2: ¿Se queda Reyes?
0: En el medio campo tiene a Rafa Veiga, a ese muchacho Ícaro de Conceição, nada más. Y tiene a Brian Rodríguez y a la Pantera Zúñiga. Le quedan dos lugares por llenar todavía de extranjeros al equipo de la América.
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0: Obviamente.
1: Le faltaba lo más importante.
0: Sí, la gente que hace diferencia, ¿no? Le, sí. Le faltaba la gente que hace la creatividad. Pero no lo puedo poner. Pero creo que, al menos creo que América ha perdido menos de lo que ha perdido Tigres, me parece, o de lo que ha perdido, o de lo que ha crecido Monterrey.
1: Bueno,
0: como para ponerlo por arriba.
1: Tigres se quedó con solamente con un 11 base, el que sí. va a jugar hoy.
0: Sí.
1: Nada más. En este momento es todo lo que tiene.
0: ¿Sabes quién me llama la atención? Y a lo mejor habría que revisar como para ver qué tanto creció o no creció. Pachuca. Pachuca, hoy me parece que es de esos equipos que no les ponemos atención. Porteros se quedaron Carlos Moreno y Eulogio. Uh-huh. Y en la defensa, Paco Venegas, el que estaba en Tigres, Alan Mosso, Sergio Barreto, Berlanga, Dos Santos, o sea, y Mauricio Isaías. No le mueve tanto. En medio campo llegó Rodolfo Pizarro.
2: Regresó Rodolfo.
0: Pero se la van a jugar con puros mexicanos. Elías Montiel, Cristian Rivera, Alan Bautista y Sergio Rodríguez. Y adelante, Idrissi, Rondón, Robert Núñez, ese estaba en Pumas, ¿no? También. Ilian Hernández, Javier Vallejo y Alexei Domínguez.
1: Oye, ¿se fue Valencia?
0: Se fue Valencia. ¿Se fue Ener?
2: Kennedy.
0: ¿Se fue Kennedy?
2: Kennedy también se fue, que es un sí. buen jugador. Mm.
0: Pero llevas a este Robert Núñez que estaba con el equipo de Pumas, ¿no? En algún momento.
2: Claro, no lo, no,
1: pero
2: lo,
1: era
2: no
1: más,
2: lo ubico ese.
1: Kennedy era más que este.
0: Sí.
2: Oye, ¿y Luis Quiñones también?
1: Quiñones, también se fue.
0: También se fue.
1: Se fue a Colombia, ¿no?
0: Sí, se fue a Colombia. Uh-huh. Entonces, es otro equipo que tiene un signo de interrogación. Ajá. No sé quién más vaya a traer.
1: Se reforzó el Guadalajara, creo. Lleva dos jugadores buenos.
0: Sí. Fíjate, otro equipo que me parece que también no le hemos puesto atención es el León.
1: El León.
0: León no nos ha llamado la atención, pero el portero Oscar García me pareció que la temporada pasada hizo un gran torneo. Nadie le puso atención. Defensas, sí. Juan Guevara, Brian Colula, Sebastián Vegas, Paul Bellón, Sebastián Santos e Iván Moreno. Medio campo, Fernando Beltrán, Daniel Arciga, Sebastián Fierro, Jordi Cortizo, El Plátano Alvarado, Rodrigo Echeverría, José Rodríguez, ese es el jefecito, ¿verdad? José Iván, José Ramírez, Luis Valadez, Chava Reyes y Ángel Estrada. Delanteros, Cambindo, Ismael Díaz de León, Edgar Guerra, Abraham Villegas y Juan Domínguez. Ese es el Juanpi Domínguez, ¿verdad?
2: Sí. ¿Sí?
0: Oye, y Gandolfi.
2: Javier Gandolfi.
0: Que Gandolfi lo hizo cerrar bien a León el torneo pasado, ¿eh?
2: Oye, León, el medio campo es de respeto, Fierro y Plátano te meten pierna, recuperan balones, generan peligro.
0: No, sí, mira, Fierro y el Plátano y sacan al Nene.
1: ¿A poco te dan miedo?
0: ¿Al Nene Beltrán?
2: Al Nene, sí, sacan al Nene. Sacan.
1: Oye, ¿esos te dan miedo?
0: Y sacan al Nene y valiste gorro, güey. Y andas con patas locas, Cortizo.
2: Oye, ¿Cortizo?
0: ¿Sí está? Ahí está. Ahí está Cortizo. Entonces, un equipo muy...
2: Pues también signo de interrogación.
0: Signo de interrogación también.
2: Pero fíjate que el común denominador es muchos jóvenes en los planteles, muchos mexicanos.
1: Porque acaban de anunciar que ya definitivamente se quita el descenso.
2: ¿Ya?
0: Sí.
1: Entonces eso lo va a hacer a los equipos no hacer inversiones grandes. Uh-huh. No tiene caso.
2: ¿Eso es bueno o es malo?
1: Para mí es malo. Porque ya no va a haber competencia, o sea, hagan proyectos de largo plazo, no tiene caso que estén cambiando al quinto partido.
2: Pero los jóvenes tienen margen de desarrollo, ¿no?
1: Por eso,
2: sin tanta presión.
1: Pero a ver, ¿y los demás abajo qué? los equipos de la Liga de Expansión
0: ahora,
1: y todos los demás.
2: No, ay, ya no van olvidar.
1: A pagar, ya no van a pagar
2: eso
1: cuotas,
2: ya,
1: ¿eh?
0: Ahora, nos estamos quejando de que no hay oportunidad para los jóvenes. Hoy vemos a los equipos
1: claro.
0: plagados de mexicanos
1: sí, sí, sí.
0: y también nos enojamos.
1: No, claro. no, pero no es eso. Porque a los que vienen abajo, los que vienen en segunda, en la Liga de Expansión, oye, ya no les da
2: su y muchos de esos que estamos repasando ahí, muchos están siendo reclutados de la primera A,
0: exactamente,
2: o de la Expansión.
0: Exactamente, ajá. de Expansión.
2: ¿Sí? O sea, no es que se les cierren las puertas y ya no tengan esperanza.
1: Pero en cuanto a la competencia, va a haber un conformismo.
0: Fíjate.
1: A ver, ya no tiene caso la porcentual, ¿verdad? Es ya para
0: no
1: que
0: tiene caso.
1: Ya se acabó.
2: ¿Sí?
1: Ya no va a haber un pago de multa.
2: No va a haber pago de multa.
0: Fíjate, Puebla. Nomás para que veamos que son los equipos más piteros, ¿va? Ya hablamos del Atlante, que es de los que, por lógica, era Mazatlán, pensarías que va a quedar hasta abajo en la porcentual. Que ya no, entonces, ¿para qué jodidos existe la porcentual?
1: Ya
0: quita la porcentual.
1: Ya olvídate.
0: Si no va a haber descenso, no va a haber nada. Pues ya la porcentual pasó a chiflar a... Bueno, Ricardo Gutiérrez, portero, Jesús Rodríguez en Puebla. Y luego, ningún extranjero, me parece, está en defensa. Leiva, Vargas, Facundo Almada, José Pachuca, Oscar Villa y Eduardo Navarro. Medio campo. Nada más Kevin Velasco como extranjero. Y todos los demás, y Lucas Acevedo, todos los demás son mexicanos. Alberto Herrera, Iker Moreno, Carlos Baltazar, Brian Garnica, organista, Alonso Ramírez, Fernando Monarres. Y luego me voy a los delanteros, Emiliano González, extranjero, Ignacio Maestro, extranjero, y Eduardo Mustre, que es mexicano. Gerardo Espinosa, el Jerry, es el
1: sí. A ver, creo que esto habla del por qué Tigres y Rayados y
0: ya,
1: América.
0: Ya me cansé de platicar con ustedes.
1: Oye,
0: ya me cansé de platicar.
1: Tigres con y Rayados y América no están invirtiendo. Porque están viendo también flaco
0: claro,
1: los equipos.
0: A los demás.
1: A los demás.
0: A los demás, ¿para qué le meto?
2: Por eso les preguntaba hace ratito, ¿ya es una liga barata?
1: ¿Ya?
0: Sí,
1: sí.
2: Es una liga MX.
1: Esta liga va a ser barata.
2: Y pues así como le vamos.
1: Sí, ¿a dónde vas? ¿Vas al baño?
0: No, voy a platicar con un buen amigo. Fíjate.
1: Ah, sí.
2: Ah, es que...
0: Este sí es amigo, ¿no?
2: Te quiere acompañar. Sí. Te quiere acompañar.
1: Sí. Llévatelo.
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0: Gracias, compadre. Gracias. Regreso con el Cora y regreso con Roberto Hernández Contreras, que el día de hoy veo al Cora más que nervioso porque su Necaxa está empinado prácticamente el día de hoy. ¿Qué traes?
1: Un llavero.
0: ¿Y lo vas a regalar o qué?
1: Sí, claro.
0: Eso.
1: No, me quedo con él. Está bonito.
2: Muy bien.
1: Muy bien.
0: ¿Sí quieren participar en el programa?
1: Sí, claro.
0: Oye, nos trajeron llaveritos. ¿Balones para regalar o no?
1: Son
0: para...
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0: La segunda división y la tercera, ¿en dónde fregados es?
1: Ya no están. Solo sí, participan, pero...
2: Es la que tenemos aquí, ¿no? Con la Podaca.
1: Sí,
2: y...
1: sí.
0: Pero esa es la Liga Premier, ¿no?
1: Premier de segunda división.
0: Premier de segunda división.
1: La segunda división está dividida.
2: Y abajo de la expansión.
1: Por segunda división y la Liga Premier de la segunda división. Y luego de ahí, ese equipo debería de saltar a la Liga de expansión.
2: Pues ya no.
1: Los de expansión, ¿a qué juegan? Díganme, ¿a qué juegan? ¿Esos equipos qué van a jugar ahora?
0: Pues no.
1: ¿Cuál es la motivación de los... de los aficionados de esos equipos?
0: Ninguna. Pues quítalos, los mataste. O conviértelos en filiales y desaparece la sub-21.
2: Oye, lo que me llama la atención es cómo los federativos, de veras, cuando les vale el...
1: ¿Sí?
2: Wilson, hubo una resolución del TAS, ¿no?
1: Sí.
2: Donde ordenaba que se reinstalara el ascenso y el descenso. Pues se lo pasan por los
1: descensos. Ah, claro, claro.
2: ¿Eh? Y no, dicen que ante el TAS no hay ni para dónde hacerte y no sé qué tanto. Pues los federativos dijeron, por aquí te vas.
1: Por aquí te vas.
0: Y al final hubo quien volviera a ir a pelear, ¿va?
2: Ajá.
0: Porque yo creo que finalmente la UDG y Correcaminos y los otros dijeron, pues si tienes la lana para seguir peleando un caso que vas a lo mejor a perder, pues ¿para qué le sigo metiendo dinero bueno al malo, no?
2: De los que
0: le
2: empezaron a mover el Atlante, mira, ¿sabes qué? Ahí está tu premio.
0: Y le dijeron
1: ya no le muevas.
0: Y le dijeron a Leones Negros, el siguiente eres tú, papá, nomás aguántame. Ándale, ¿sí? Nomás aguántame que Querétaro o al otro.
2: Se van problemando ahí,
1: a lo mejor subimos dos más para hacer 20.
0: Sí. Y párale de contar.
1: Ya. ¿Y los demás?
0: Que se los lleve la tostada.
1: Pero es que aparte vendiste franquicias. La misma federación vendió franquicias en más de 5 millones de dólares.
0: Para equipos que iban a tener ascenso.
2: Oye, y dentro de ese abaratamiento o esa modificación que estamos viviendo con la Liga MX, como daño colateral se está llevando la femenil también, ¿eh?
0: Sí.
1: Pues sí.
2: La femenil también. Sí, también.
0: La femenil, me da mucha tristeza pensar que las Rayadas ahora van a jugar en el Barreal.
2: Por cuestión de costos.
0: Sí.
2: Cuando sí. tuvieron...
0: ¿No? ¿No es cierto? ¿Dice que no?
1: ¿No?
0: ¿Van a jugar en el estadio? ¿Segura? Sí.
2: ¿Me ¿Segura? Lo aseguras? ¿Me ¿Segura? Lo firmas?
0: Porque hoy sí. la información Fírmalo. Era que en la mañana...
1: Fírmalo.
0: ¿Ya salió? Dice
2: ah, si juegan en el estadio.
0: Que si van a jugar en el estadio. Dicen acá que, uff, seguimos cobrando.
1: El que se asustó fue Robert.
2: Sí, sí, no.
0: No me lo quiten. No,
2: quiero mis partiditos.
0: Bueno, cambio de hora, regresamos.
1: Ya empieza el partido.

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2: Ya. Ajá. Escucha.

0: 3-5.
1: Ponme el partido, por favor.
0: Empezamos a vivir.
2: Está arrancando, ¿verdad?
1: Sí, dame la alineación, por favor, Necaxa.
0: Ahorita, ¿qué quieres saber quién va a jugar del Necaxa?
2: Ni los conocemos, hombre, ya nadie.
0: No conoces a nadie del equipo del Necaxa ahorita.
1: Pero es el Necaxa.
2: María del Carmen, un saludo. Buenas tardes.
0: Saludos, felicidades.
2: Eduardo Tercero juega.
0: Déjame felicitar a todas las Carmen. Hoy es día de las Carmen.
1: Ah, sí.
0: Hoy es día de Nuestra Señora del Carmen.
2: Ah, pues Carmen. Felicidades. Un abrazo, María del Carmen.
0: Felicidades a mi hija, Elvira, del Carmen. Mi mamá se llamaba Carmen. En mi familia hay como 5 Cármenes. Mi hermana, que te manda a saludar, Cora.
1: Sí,
0: que dice que vayas mucho. Sí, también se llama Carmen. Entonces, felicidades a todas las Carmens el día de hoy en su día.
1: Mándale saludos de parte de nosotros a Carmen.
0: Te va a mandar tu madre.
1: Sí, pero un saludo bien.
0: Te va a mentar.
1: Robert,
0: luego.
2: Sí, un saludo, un abrazo, ya saben que se les quiere.
0: Bueno.
2: Ya saben lo que les deseamos.
1: Claro.
2: Beto Acosta, hoy en el programa de las 12 casi terminan en llanto, Cora y Guerra.
1: No,
2: muy
1: no
2: emotiva
1: cierto.
2: La despedida.
1: No es cierto.
2: El último programa de la, ¿cómo se llamaba?
1: Pura fiesta.
2: El pase.
1: El pase del
2: fútbol.
1: Claro. Bonito.
2: Sí.
1: Fue muy bueno. Gracias por tus apoyo, Robert.
2: Yo le puse de corazón. Sí, que ya, se quede.
1: Muy bonito tu mensaje.
2: Traten ahí de que se... Digo, porque tiene buen nivel y a la gente le está gustando.
1: Sí, le gustó.
2: A la gente le gustó.
1: Pero bueno, ya decidieron así que no.
2: Bueno.
1: Está ahí.
2: Y habrá otra oportunidad.
0: Ni modo.
1: Pero muchas gracias, Robert, por esa atención.
0: El...
1: No que otros que ni siquiera nos pelaron, pero bueno.
0: Pues es que eres competencia mía a esa hora.
1: Sí, ¿verdad? Bueno, nosotros no tenemos competencia.
0: Tiene usted razón. Tiene usted toda la boca llena de su razón. Sí, oye, nadie está pasando el juego.
1: ¿Cómo que nadie?
2: Sí, por el Fox 933, algo así.
0: Sí,
2: ya es que son un chorro de Fox.
1: Pues es el partido que todo mundo esperaba desde hace años.
0: Sí, pero no lo puedo abrir. Carajo.
1: Va a romper inclusive récord de audiencia.
0: Sí, de hecho, tenían miedo, por eso cambiaron el partido, ¿ah?
1: ¿Eh? Claro.
0: Sí.
1: Dijeron, ¿con quién inauguramos?
2: Por eso se programó ayer la semifinal, para que hoy estuviera libre.
1: Claro, sí.
0: Para que hoy no le pegara, sí. ¿Va?
1: ¿Y? Cierto.
0: Sí, estoy completamente de acuerdo. Soy un...
1: Oye, ¿quién va a ver el partido Inglaterra-Francia?
0: ¿Cómo quién va a ver el partido Inglaterra-Francia?
1: Sí. ¿Irán a jugar los titulares o ya se regresaron?
0: Yo sí soy Mbappé.
1: ¿Te acuerdas que el Monterrey...
2: Exacto,
0: yo lo pido jugar.
1: Y que me la den todas a mí, ¿verdad?
0: Porque
1: para ser campeón goleador.
0: Porque es el campeón goleador y es un partido que yo no podría desperdiciar pensando en la gloria. Porque no sé qué puede pasar el día de mañana.
1: Es cierto,
0: Cora.
1: Sí. A lo mejor ya no vuelves a jugar un campeonato.
0: Anoto 2 goles, Messi no anota en la final, me pongo arriba de él y a lo mejor...
1: Y soy el jugador histórico.
0: Y ya nadie, en este momento termino como líder.
1: Y el goleador
0: sí,
1: histórico.
0: Porque en 4 años yo nadie me garantiza,
1: es cierto,
0: que voy a volver a jugar un mundial.
1: O a lo mejor y hasta que no, a lo mejor ni calificas.
0: Exactamente, va. No, deja tú si calificas o no calificas.
1: Sí, pueden pasar muchas cosas.
0: El hecho de que te pueda venir una lesión.
1: Sí.
0: Que puedan existir muchas cosas por las cuales en algún momento.
1: Si puedes hoy, agárralo hoy.
0: Exactamente.
1: ¿Ah, ya tienes el partido?
0: Acá lo estamos viendo.
1: ¿Cómo lo hiciste?
2: Ah, minuto 3.
0: Acá lo estamos viendo.
1: ¿Pero ya? ¿Cómo lo hiciste?
2: Pues Paganini.
1: ¿Y tú por qué no puedes?
2: Paganini.
0: Pues porque no lo encuentro.
2: Porque no quiere Paganini.
0: Porque no quiero pagar. Mira,
2: vea.
1: A ver, dile, Robert. ¿Eh? Yo también lo tengo ese.
2: Sí.
1: Espérame, yo tengo eso. Dime que ya va ganando el Necaxa.
2: No, va 0-0. Entrada más o menos un 75%.
1: Oh, no es malo.
2: En el estadio de Necaxa. Nah,
0: me pide suscribirme. Sí, No me voy a suscribir, güey.
2: Pues ese es el pez.
0: Me quedo.
1: Pero si no te cuesta.
0: ¿Cómo que no te cuesta?
1: No, no, no
0: si
1: tiene costo.
0: Si te cuesta, ¿cómo que sí?
1: ¿Verdad que no, Robert?
0: Para Robert, no, güey.
2: Demasiada miel desbordada al mediodía, que si la limpiaron en la cabina.
1: Sí.
0: ¿Ah, sí?
1: Sí. Fue pura fiesta. No hubo lágrimas, no hubo nada de eso.
2: También a las habitantes de Playa del Carmen.
1: Y luego me tocaron el qué lindo es Tepic. Bien bonito.
0: ¿Te tocaron el Tepic?
1: Qué bonito es Tepic. Qué lindo es Tepic. ¿Eh? Y todo Nayarit. Qué lindo es mi Santiago y Jalisco, Nayarit.
0: Oye.
1: Chulada.
0: Me da mucha tristeza, Corita.
1: ¿Por qué? Ponte contento.
0: Que hayas terminado tu programa. Yo esperaba, obviamente, que la gente levantara la voz.
1: No, sí la levantaron.
0: Oye, y mañana entonces, ya estamos en La Sabrosita, va en este momento. Saludos a nuestros amigos de La Sabrosita el día de hoy. Estamos desde Gili, acá en Vasconcelos, Gili Valle, recibiendo a toda la gente, obviamente.
1: Sí, compórtense bien. Llegar,
0: el que quiera, venga por acá y quiera llegar aquí con mis amigos de Gili, le regalamos un balón. Un balón como los que tenemos aquí en este momento.
2: Sí.
0: Para que la gente lo pueda.
1: Por cierto, los que pasen por aquí van a ver la camioneta. Van a ver la camioneta de La Sabrosita, ándale, allá sí, afuera. Está
0: exactamente. Sí. Oye, Fer, nomás hasta mañana, vaya, estamos en La Sabrosita también. Nomás hasta mañana estamos en La Sabrosita. También nos van a chispar de La Sabrosita, güey. ¿Eh? Ah, bueno.
1: Ahí no.
0: Ah, bueno. Parece que la podemos librar. Parece que la podemos librar.
1: Órale.
2: Ah, no, bueno.
1: Compórtense bien, ¿eh? No digan cosas.
0: No digan groserías ni nada. Sonceras, ni mucho menos.
1: Por favor.
0: ¿Ok?
2: Emilio Santoro, los clubes exterminaron las filiales de fuerzas básicas que tenían su torneo para impulsar la liga femenil. Sí, hay una liga de sub-17, ¿no? De femenil.
1: ¿Sí hay?
2: No sé si para esta va a continuar, es lo que no sé.
0: Oye, hay buena entrada, ¿eh?
1: ¿Eh? Claro.
2: Hay buena entrada, te dije.
1: Claro, mira. Mira. Es un partido
0: casi lleno.
1: Es un partido casi de Copa del Mundo.
0: Casi lleno. En serio, mira.
1: Sí, claro que
0: casi
1: sí.
0: Casi lleno.
1: Mira.
0: La entrada en...
1: En Aguascalientes.
0: En Aguascalientes.
1: Mira qué bonita cancha.
2: Me fui bajo con lo del 80%. No.
1: ¿Ya la quisieran para este campeonato?
0: Sí.
1: Está hermosa.
0: Oye,
1: la cancha.
0: Buena entrada, me sorprende. 0-0 al minuto 7. Ya encontré una transmisión.
1: No.
0: Pirata.
1: Y la dinámica del partido. Mira qué velocidad, mano.
0: Sí. Mira. Me agrada. Hoy por la noche, si usted quiere dormir tranquilo, vea el juego de Tigres.
1: ¿Por dónde?
0: Por donde lo quiera ver. Si le falta un poquito de melatonina para dormirse, Tigres casi lo trae, lo va a dormir. ¿Va a dormir usted tan tranquilamente? Como si hubiera comprado un guili. Como cuando compras un guili y te dices tú, me desentiendo de la gasolina de aquí en adelante.
1: Sin ruido.
0: Ingesu.
2: Muy cómodo. Sí.
0: Extraordinariamente cómodo.
2: Te lo recomiendo, Quique, tú que te gusta viajar, manejar y todo aquello. ¿En serio? Sí.
1: Oye, y si nos vamos en el Super Bowl en una como esta.
0: ¿Hasta Los Ángeles?
1: Un Geely X5.
0: ¿Hasta Los Ángeles?
1: Hasta Los Ángeles. ¿Cómo ves?
0: Yo no descarto... No descarto nada. Mira,
1: qué rico, qué gusto.
0: De aquí en adelante, no descarto absolutamente nada.
1: Y luego, porque te escuché que decía que con la voz puedes tú subir el volumen, bajarle el clima, con la voz.
0: Le dices, hey, Gili, súbele 2 grados a la temperatura. Hey, Gili, baja el Cora.
1: Hey.
2: No, desde tu celular lo puedes prender, apagar, bajar los vidrios.
0: Hey, ¿en serio? Gili. Expulsa al Cora y abre y te saca la jodida.
1: Pendejo.
2: Oye, buenas tardes, para ver si pueden felicitar a mi hija Cintia Rubio Castillo Martínez, que cumple 34 primaveras. Pues órale. Muchas felicidades.
1: ¿A dónde?
2: Cintia Rubio, un fuerte abrazo.
1: ¿A dónde quiero?
2: Que estés pasando muy bien, ¿eh?
1: Sí, que la pase bien, pero...
2: De tu papá Jaime Berardo y de tus amigos de Línea de 5.
1: Sí. Y nomás nos dicen dónde vamos.
2: ¿A dónde llegamos, sí,
0: Muy bien. Ya me pasaron una.
1: ¿Seguimos 0-0?
0: Seguimos 0-0.
1: Es ida y vuelta al partido, ¿verdad?
0: Es ida y vuelta, no, hombre.
1: No, qué está.
0: Partidazo, güey. No, no tienes idea. ¿Sí? ¿Eh? No sabes la emoción que
1: ¿cuántas ha sacado el portero del Atlante?
0: Ni una.
1: ¿Y del Necaxa?
0: Tampoco. ¿Sí? Partidazo. Está la gente que llenó el estadio en una emoción increíble.
1: Pero la experiencia, a ver.
0: No, sí, también, ¿no? Bien motivados todos, Bien motivados, Cora. Oye, ojalá que...
1: ¡Ponle!
0: Ahorita lo voy a poner, espérame, ya te lo voy a poner bien. Ya me pasaron.
1: ¿Ah, sí?
0: ¿De dónde? Sí, nomás.
1: Pero si estaba viendo bien. Ah,
0: no, porque era...
2: Era otro...
0: Era otra cosa, tú.
1: Con okay.
0: Sí, el estadio, o sea, sí se veía, pero era una toma que
2: me di
0: no era.
2: Por las medias de los del Atlante que están usando medias blancas.
0: Sí, sí, sí.
2: Y
0: sí,
2: el
0: sí, sí.
2: Era otro.
0: Era otra cosa.
1: A ver, Robert, ¿trae el uniforme original?
2: El azulgrana.
1: ¿Ah, sí? ¿Con medias blancas?
2: Con las medias blancas, a mí me gusta más con medias azules.
1: Sí, como antaño.
2: Como antaño. ¿Mm? Y Necaxa también trae su uniforme de
1: antaño.
2: De rojo y blanco, sí, okay. Para rayas. Bien,
1: muy bien, bien. Ojalá que ya no hagan...
2: Bien por los dos.
1: Sí, muy bien. Que cuando veas al equipo sepas que es el Atlante.
2: Exacto.
0: A ver, vamos a abrirlo. Ahora sí.
1: A ver, quiero ver.
0: Aquí, ¿qué? Me dijeron que aquí, a ver si es cierto. Sí, a ver si es cierto, que lo va a encontrar ahí. Mira.
2: Sí, aquí lo tenemos, hombre.
0: Aquí está.
1: Este sí, no sí, lo tiene, ¿sí lo tienes?
0: Este no me lo sabía.
2: Estoy gastando datos nomás por ustedes y no me lo pelan.
0: ¿Sí? Oye. Aquí está.
1: Ahí lo tienes.
0: Aquí está, aquí está. Ahora sí. Ahora sí. ¿Qué ole, papá? ¿Quién te pegó? Ahora sí.
1: Ahí está.
0: Ahora sí, Corita.
2: Oye, ¿quieren estar organizando, Cora, un bloqueo de acceso en la puerta café para que nadie entre y nadie salga?
1: Ajá.
2: Sí, hasta que se reinstale el pase del fútbol.
1: Ah, no me digas que están haciendo manifestaciones. ¿Está cerrado ahí?
0: Pues cerrado.
2: Están bloqueando y los que están adentro, pues no pueden salir.
1: ¿Y los que están afuera?
2: No pueden entrar.
0: Me hubiera quedado encerrado, güey.
1: Qué bueno que saliste a tiempo, Robert.
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1: Ya se te paró, Robert. ¿Tú, Kike?
2: ¿Epa? ¿Cómo?
1: La imagen del juego.
2: ¿Qué?
0: Sí, va.
2: Se congeló.
1: Se congeló.
0: Se detuvo, Corita.
1: Ah, ok.
0: Se detuvo, Corita.
1: Pues cuando se detuvo, ¿se detiene algo?

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2: Nuestra red de infiltrados informa que dicen los infiltrados que Monterrey y su zona metropolitana ya se convirtieron en la ciudad de las montañas, invadidas. Y es que abundan los fraccionamientos que van alejando a la fauna de lo que era su hábitat natural. Para especialistas como Priscila Dávila, presidenta de la Sociedad de Urbanismo Región Monterrey antes de Cristo, la solución debe involucrar a todos y cada uno de los alcaldes metropolitanos, pues son los reglamentos municipales los que regulan esas urbanizaciones. Apenas ayer miércoles, personal de Parques y Vida Silvestre de Nuevo León reportó el rescate de un oso negro atropellado en la carretera nacional, a la altura de El Uro, una de las zonas donde la naturaleza va en retirada debido a las construcciones del hombre.
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0: Arteaga en buen nivel, ¿no? Arteaga en las buenas.
1: Jorge Sánchez también en buen nivel te va a decir lo mismo.
0: Arteaga en las buenas.
1: Sí.
0: Y Jorge Sánchez en su máximo nivel siempre no sabes cuándo va a llegar la su razón.
1: Pues fue dos veces a Europa y vino.
0: Pues por eso vino.
1: ¿Eh?
0: Por eso vino,
1: Y vino bien vendido. ¿Sí? Te lo compró Cruz Azul. Ahora te lo compra el Atlas, que el Atlas, al final de cuentas, ¿cómo compras a un jugador si no tienes técnico?
2: Oye, ¿qué va a pasar aquí?
1: A ver, Cora, explícame, ¿cómo compras un jugador si no tienes técnico?
2: Pues,
1: hasta hoy llegó. ¿Le va a pasar como a Yoví? Pues me habían dicho que era Diego Coca, güey. Ahora
0: creo,
1: ya...
0: Creo que el motivo de la controversia fue ese, que él no aceptaba. No lo consultaron, pues, la llegada de Jorge Sánchez. Por eso dio un paso a un costado.
1: Si es así, pues qué bueno por Diego Coca.
2: Yo sigo pensando que aquí es como el bacheo. Hazte un lado para que llegue otro cuate de allá y tú ya tienes cartel. Al rato te van a dar al Santos y así se la llevan.
1: ¿Tú crees?
2: Sí, claro.
1: Sí, porque el Grupo Orlegui trabajó mucho tiempo con Diego Coca, ¿no?
2: Es su técnico de lujo.
1: Para ellos, sí.
2: Para ellos es el técnico de lujo.
0: Oye, ¿es buen entrenador?
2: ¿Eh?
0: ¿Es buen entrenador?
2: Debe ser buen entrenador.
0: Hizo bicampeón al Atlas.
2: Bicampeón al Atlas, claro.
1: Y lo calificó la temporada pasada.
2: Es correcto.
0: Fue el que potenció a Julián.
2: Es correcto. Sí, tiene razón.
0: Sí.
2: Tiene razón.
1: Yo creo que lo de Julián ya estaba potencializado, ¿eh?
0: Llegó con la cola entre las patas.
2: Sí, llegó de raqueta.
1: No, por eso.
2: Llegó de raqueta.
1: Porque lo mismo puedo decir entonces de Rafa Puente Jr., porque en Lobos, ¿cuántos goles hizo? Y en Lobos tuvo buenas actuaciones.
0: Bueno, llevaba.
1: El único que no lo supo hacer funcionar bien fue el Tuca Ferretti.
2: Eso es cierto. Sí. Pero tenía Guiñac.
1: Porque Puente lo hizo funcionar. Porque Coca lo hizo funcionar. Porque todo el mundo que lo agarró lo hizo funcionar.
2: Sí, pero acá tenías
1: a Guiñac. El único güey que no lo pudo hacer funcionar. Pues, sí, por su terquedad, necedad y todo lo que tú quieras.
0: De acuerdo.
1: Fue el Tuca Ferretti.
2: Oye, ¿que no puedes tomar el partido o qué?
1: No. Ya le moví.

0: ¿Sí? Con los promotores, pues,
1: ah, no, ¿cómo
0: andamos?
1: ¿Cómo no se muerden la lengua, ¿verdad?
2: Un saludo al hijo de Nicola.
0: Es que te digo, a mí con todo respeto lo digo a mis compañeros de, compañeros, no amigos, compañeros de México, de repente están tan lejos de Monterrey o de Guadalajara o de algunas otras partes que les compran cualquier versión a quien va y se las cuenta. Y las dan por ciertas. Y al Tuca le han comprado las versiones que ellos han querido. O si va a Buse, se la compran. O si va al otro, se la compran. Se la compraron al Tato Noriega, güey.
2: ¿Tú la venderías?
0: ¿Qué? Mi Gili no. Mi Gili no la vendo.
2: Eso.
0: Mi Gili me la llevo de aquí y esa es mía.
1: EX5, sí, bueno, no, 1000% recomendable. De veras.
0: EX5 o la Gili EX2, maravillosa, fantástica, me dice ya mi comadre, dice, sí, esa es la buena, ¿eh? ¿Es la que más te gusta, comadre? ¿Sí? Las dos,
1: ¿X2?
0: la EX2.
2: ¿Esta?
0: No,
1: No,
0: es aquella que está
2: la
0: allá, ¿verdad?
2: gris,
0: La gris.
2: la, la gris,
1: sí.
0: Ah, ahorita no está aquí
1: Ah, no está la exhibición.
0: Se acabaron. Ándale, se nos imagínate cómo está la X2, se acabó.
2: Esta todavía no se la llevan, ¿verdad? ¿O ya se la
1: Ya trae
2: llevaron?
1: moño, ya se va a entregar.
0: De hecho, la Geely X2 es el número uno eléctrico más vendido en China. El más vendido en
2: ¿De
0: China,
2: veras?
0: de ese tamaño. ¿Sí? Y mira que los chinos en cuestiones de tecnología y todo ese tipo de
2: Pues
0: cosas
2: es lo más
0: es lo
2: avanzado.
0: más avanzado. Entonces, para tomar como el número uno, el auto número uno vendido en China, pues, es súper novedoso. Es el novedoso Geely EX2. Y si vienes y dices que vienes de parte mía,
2: A ver, ¿qué vas a decir?
0: vienes de parte de Enrique García, de línea de 5,
2: Piénsalo bien.
0: ¿sí? Y compras una camioneta. Compras una camioneta.
2: Sí.
0: Una EX2. ¿Ok?
2: Okay.
0: La compras una camioneta. El café lo invito yo. El café lo
1: Son
0: invito yo.
1: chidos.
0: El café lo
1: Son.
0: invito yo.
2: Bien, bien,
0: ¿A
2: Quique.
0: poco no está con
1: Bien.
0: madre el
2: No,
0: café?
2: está muy
0: Pues
2: rico.
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2: Okay.
0: 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Yasmín. 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
0: Oye, ¿y si no hay EX2 en este momento, comadre, hasta cuándo llegan? ¿O lo puedo pedir y luego me lo mandan? ¿O me pongo en lista o qué hago? En exhibición no hay, pero para el próximo miércoles ya tenemos. Excelente. Es que vuelan.
2: Sí, claro.
0: Vuelan. Hace ratito vimos como un
2: Sí,
0: carro de
2: se
0: aquí,
2: llevaron uno.
0: se llevaron uno de aquí inmediatamente que estaba en exhibición.
2: ¿Qué carro era el que se llevaron? ¿Cómo?
0: Un Entra.
2: Okay.
0: ¿Sí?
2: Está muy
0: Es muy
2: bonito.
0: bonito. Oye, ese carro tiene prendido las luces. No sé si alguien se acercó, se prendieron solas.
2: O dejaron la puerta
0: O dejaron
2: abierta.
0: la puerta abierta.
1: Pero no hay problema, hombre, lo recargas y ya.

0: Claro.
1: Sí. Sí, entonces para que la gente. Minuto 26 del partido. Juego vibrante.
2: 0-0.
1: El Necaxa contra el equipo de el Atlante.
0: ¿Cuántos
1: el
0: han sacado los porteros?
2: Una sola acción no ha habido.
0: ¿No?
2: En las áreas.
0: ¿Tiros al arco nada?
2: Nada.
1: ¿Ningún tiro al arco?
2: Un par de tiros de esquina nada más y...
0: ¿A favor de quién?
2: Típico partido de jornada 1.
1: O sea, no esperen mucho del Tigres contra el equipo de Tijuana.
2: No esperen mucho del Tigres contra Tijuana.
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1: Bien padrote acá.
2: Como
1: bien
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0: Como un campeón.
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0: ¿Tú si te subes no te bajas?
1: No, yo cuando me subo, me subo.
2: No, y no te vas a querer bajar del carro.
1: Sí.
2: De veras, por la comodidad.
1: Y si me quedo abajo, ahorro, me quedo abajo.
2: También. La eficiencia.
1: O la arriba tecnología. O abajo, pero... 25 minutos. Del partido. 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
6: Por lo menos tres o cuatro amarillas.
7: Empezando el partido.
6: Empezando el partido, exactamente.
7: Sí, hay, o sea, hay un golpe directo.
6: Sí, la verdad.
7: En la nuca de un jugador de Inglaterra que debió haber sido roja.
6: La verdad, a veces no queremos verlo porque decimos, estamos exagerando. Y hay quien se sube al de, vean todo lo que hace Messi. Yo estoy de acuerdo, todo lo que hace Messi. No, eso no tengo ningún objetivo en lo que hace Messi. Pero también tengo que ver la película completa.
7: Sí,
6: pero y al ver la película completa me dice que el partido también se condiciona por algunas decisiones del arbitraje, ¿no?
7: Pero no por culpa de los jugadores argentinos, ojo.
6: No, porque ellos lo van a hacer mientras se lo permitas.
7: Es correcto.
6: Yo lo voy a hacer mientras me lo permitas. Si no me lo permites, entonces me voy a controlar. ¿Sí?
7: ¿Estamos correcto, de acuerdo? Sí, totalmente.
6: Si me sacas una amarilla, ya no voy a ir por la otra.
7: Exacto.
6: Ahora, a lo largo del torneo, si cometo una falta y no me la tomas en cuenta y no vas a ir al VAR y todo esto, pues lo sigo haciendo.
7: Lo sigue haciendo. Y lo siguen haciendo.
6: Lo siguen haciendo. A menos de que estés consciente de que no te lo van a marcar.
7: O que sabes tú que no te lo van a marcar.
6: Que el beneficio de la duda es tuyo. Y no es.
7: Pero no es culpa del jugador de Argentina.
6: Es de quien lo permite.
7: Es el que lo hace.
6: La culpa no es del indio, es del que lo hace, compadre.
7: Es correcto.
6: La culpa es de quien lo permite al final de cuentas, ¿no?
7: Así es.
8: Oye, no hubo pausa de hidratación. ¿No se va a aplicar en México eso? Más que en lugares calurosos o algo así.
7: O lo hicieron solamente para, o lo dejan a criterio de las ligas.
6: Hay una revisión en el VAR, ¿no? De un penal.
8: Hay un amonestado, se está revisando algo.
6: ¿Le están revisando?
7: ¿En el área?
8: Posible penal.
7: ¿A favor
8: Oye,
7: de quién?
8: Al que no veo es a Miguel Herrera.
6: No, sí se salió ahorita
7: Miguel. Oye, ¿a favor de quién?
8: De Necaxa.
7: Gracias.
8: Ah, sí, ahí está Miguel está Herrera. Miguel, está Miguelón. Ahí.
6: Sí, y ahí empezó a sufrir Miguel.
8: A ver, ¿qué le dice el
6: árbitro? Revisión en el VAR en este momento. Revisión de un...
7: Si va a revisión va a ser penalti. A favor de Minecaxa.
8: En el programa del Capi en televisión, al Capi le dijeron cavernícola.
7: ¿Te dijeron eso?
8: Fíjate que sí hubo una... Ay, perdón.
7: ¿Pero por
8: una
7: qué?
8: Amarga...
7: ¿Pero por qué te dijeron
8: desagradable
7: eso?
8: Desagradable discusión. Hoy sí por primera vez las generaciones chocamos. ¿Sí?
6: Te dijeron que vienes de la era de las cavernas.
8: Que venimos de la era de las cavernas.
7: ¿Te dijeron eso?
8: Sí. Porque simple y sencillamente les dijimos que Messi no le llegaba ni a los talones, ni al dedo chiquito a Pelé.
7: Pues no.
8: Sí, sí.
7: ¿Y te dijeron?
8: Y que ustedes no sé qué. Que ya
7: ellos sí vieron a
8: Pelé. Ven el fútbol en blanco y negro.
7: Ah, sí. ¿Ellos vieron a Pelé?
8: No.
7: Ah, entonces.
8: Todavía ni nacían.
7: ¿Para qué discuten?
8: Y que es que la época cuaternaria.
7: Sí, cómo no.
6: Allá va.
8: Ándale, ahí va el VAR.
6: Allá va el VAR.
7: A ver.
8: Ahí va el VAR el árbitro.
7: Oye,
6: eso es algo que me molesta. La gente que no vio a Pelé, pues no puede opinar.
7: Pues no, carajo. Calladito se ven bonitos.
6: Calladito se ven mejor.
7: Gracias.
6: No pueden opinar.
7: Ajá. A ver.
8: Lo que está haciendo hoy en este mundial.
7: ¿Por qué lo rodean? A ver, háganse un lado.
8: Oye, está fuera del área.
6: Sí, pero está es una segunda amarilla.
7: A ver, ¿qué va a marcar? No ha dicho nada.
6: Lo que.
8: Pero el VAR no está para revisar amarillas.
6: Sí, porque sería una expulsión.
8: Ah, por la posible expulsión.
6: Exactamente.
8: No, pues no.
6: No hay amarilla, le quitó la amarilla.
8: Salió sí. Peor.
6: Le quitó la amarilla.
8: Salió peor.
6: Y obviamente con eso.
7: A ver, ya fue a revisar el VAR.
8: Sí, ya. Si luego, hay falta. Si hay falta, pero no quitó la tarjeta.
6: Exactamente.
8: Ah, chirrión.
7: ¿Y por qué tarda tanto? Si ya fue al VAR.
8: ¿Quiere interrumpir un avance? ¿No es motivo de tarjeta amarilla?
6: Sí. Es que va atrasado, ¿no?, a carro.
7: Ah, ahora va al VAR.
8: Falta.
7: Sí. Ah, ok.
6: Y la falta a favor del Necaxa en tiro libre para el equipo de Necaxa.
7: ¿Pero qué va a revisar entonces?
6: Ahorita vas a ver la falta.
7: Ah, esa es de roja.
6: ¿Ese es un pisotón?
7: No, esa es de roja.
8: Yo hubiera ido a revisar.
7: Es por la espalda.
6: ¿Sabes qué?
7: No, sí es de roja.
6: No, ya.
7: Es de roja directa.
6: Le quitó la amarilla, hombre.
7: No, va a ser de roja.
8: Pero por interrumpir el avance es amarilla automática.
6: Que ya pasó. No, por aquí, ya la estás viendo acá.
7: Que la canción.
6: Te estoy diciendo que le va a quitar la amarilla.
8: Sí, le quita la amarilla. Es lo que yo no estoy de acuerdo en que le haya quitado la amarilla por interrumpir un avance.
6: Sí.
8: Pero bueno, vamos a ver, tiro libre directo. Opción de gol para los Rayos.
7: Y para eso fuiste al VAR.
6: No sí, más. Le quitó la amarilla y ya, pues.
8: Hombre, qué bárbaro, ¿no?
6: Con eso ya, pues caminó prácticamente. Sí. Pero bueno, déjame decirle a toda la raza algo importante. Sí, ¿verdad? ¿O todavía no? Ok.
7: Ah, todavía no.
6: Ya vi que cambiaste la idea. Ok. Oye, Tigres el día de hoy, Cora, resultado que tú esperas el día de hoy de Tigres.
7: Yo espero que gane con este 11 que va a poner.
6: ¿Esperas que gane con este 11 que va a poner?
7: Sí. Si con este 11 no le alcanza para ganar, va a tener problemas en el torneo. Porque es todo lo mejor que tiene. No tiene banca, ¿eh?
6: ¿Te puedes llegar?
7: No sé si los menores o los nuevos que va a poner tengan algo, no los conozco.
8: Sí, tengan calidad, ¿verdad?
7: No los conozco. A lo mejor encontramos un Morita ahí.
6: ¿Te puedes llegar a engañar, Cora, si ganas el día de hoy? Ah, no, con este equipo la voy a hacer. Anda bien.
7: No.
6: Y ya no voy por refuerzos.
7: Con estos datos que tú me estás dando de los equipos, al principio que nos diste, me estoy dando cuenta por dónde va el camino de la liga.
6: De abaratamiento.
7: Es correcto.
6: Vamos a bajarle el precio a todo.
7: Uh-huh. Eso es lo que estoy viendo. Sí. Y como ya les anunciaron que no va a haber descenso y que no van a pagar ni multa, pues estamos viendo esa nómina del Puebla. Vamos a ver de esta manera. Por eso estoy viendo que ni el América, ni Tigres, ni Rayados se están peleando por ir por una joya.
8: Sí, ya. Ya los jugadores de relumbrón ya.
7: Parece que con eso les va a alcanzar.
6: ¿No te parece, Cora, que hubo a lo mejor hasta cierta desilusión cuando ves cuánto les toca al equipo de la selección nacional después del negociazo que ves que fue el mundial y que te digan, te tocan 15 millones de dólares? ¡Ah, chinga!
7: Sí.
6: Organicé, yo fui parte organizador. No es demasiado.
7: Se metí más de cerca de 500 mil aficionados en las tres sedes.
6: Sí. Es más, me diste menos de lo que fue una taquilla en el estadio de Monterrey.
7: No, le diste menos que el Mundial de Clubes al Monterrey. Y eso es todo para el Monterrey.
6: Sí. Los boletos en el Estadio Azteca, sí, fueron los boletos más caros de todos. Uh-huh. Donde se pagó lo más caro.
7: 80,000 gentes.
6: 80,000 gentes.
7: ¿De a promedio, $500?
6: No, promedio de a $1,000 el boleto.
7: Órale.
6: $1,000 el boleto.
7: O sea, 80 millones de dólares.
6: $80 millones de taquilla.
7: Por partido.
6: Por partido.
7: Fueron cuatro.
6: El promedio fue de $1,000 el boleto en el Azteca. Y ellos generaron la reventa. Y me estoy yendo bajo.
7: Y sin pagar impuestos.
6: Me estoy yendo bajo porque hubo boletos que valían 5,000 o 6,000 dólares.
7: Oye, y solo en el boletaje.
6: Exactamente. Y me sales con que yo como federación me diste nada más 15 millones de... ¿Sabes qué? Vete mucho al... O sea, 80 millones de dólares de taquilla, nada más.
7: En una sola taquilla.
6: En una sola taquilla.
7: Más todo lo que se vendió.
6: Exactamente.
7: No, pues qué buen negocio para la FIFA, man. Negociar.
6: Yo no sé.
8: Sin pagar impuestos.
6: Yo esperaría.
7: Sin impuestos.
6: Yo esperaría que a cada equipo, a cada sede, a Monterrey, a la Azteca.
7: Déjale el 50%.
6: No. Déjale el 20%.
7: Sí, por juego.
6: El 25% por juego.
7: Por juego.
6: Serían 25 millones de dólares. En América se hubiera ganado 100 millones de dólares. Con eso. Recuperas lo del estadio,
7: es correcto.
6: Recuperas otro tipo de cosas. Yo esperaría. Por eso se molestaron con lo de la gente de los palcos, porque esos eran los boletos más caros.
7: Claro. Sí. ¿Cuánto le invirtió el Monterrey por arreglar la cancha? Porque la tuvo que levantar toda.
6: Se hablaban de 5 millones de dólares lo que iba a meter Monterrey.
7: El Guadalajara igual. No, el América fue el que
6: ¿Cuánto le pagaron a Monterrey por la renta del estadio?
7: No lo renta, no paga nada.
8: No paga entonces, nada, ¿sabes ni qué? Luz.
7: No paga nada.
6: ¿Entonces qué?
8: Ni voluntarios.
6: Son chingaderas.
7: Ni... Sí.
6: Pues te digo, si la taquilla es de 50 millones de dólares y a mí no me vas a dar nada, ni los gastos.
8: La verdad, el cuaderno de cargos es leonino. Ajá.
7: Sí, no, y aparte me lo vas a dar un mes antes de empezar el Mundial.
8: Y te venden la idea de que tú vas a ganar en la derrama, en el turismo.
6: No hubo nada.
8: ¿Y no hubo nada?
6: No hubo nada.
8: ¿Sabes por qué? Porque ese sistema de que viene un equipo, juega
7: y se va. No, no.
8: No deja un turismo que se quede todo el mes aquí.
7: Es correcto.
8: Para consumir.
7: Es cierto.
8: Es mejor que un grupo tenga su sede en tal ciudad y ahí están los tres equipos.
6: Más de 300 millones de dólares de taquilla lo que dejó, por ejemplo, el Azteca. Uh-huh. Y todo lo que yo le invertí al estadio, ¿dónde quedó?
7: Te dicen, en el beneficio de lo que construiste.
6: De lo que construiste, no, hombre.
8: La infraestructura.
6: Compra techones. Yo, en serio, por eso cuando a mí me dicen, ¿otro Mundial en México? No. Unos Juegos Olímpicos, no.
8: No, pues ya encontraron sus mecenas aquí, ¿eh?
6: Vámonos. Sí. Por eso cuando fueron con los gringos le dijeron, cámbiale el estadio, cámbiale qué, güey. Antes di que te lo estoy prestando. Sí. Y en algún lado lo voy a sacar. Ya. Yeah. Porque además también quieren los esquilmos.
7: Sí, todo.
8: Todo.
7: La publicidad.
6: Todo.
8: Todo es para
6: y ellos. A cada selección le vas a dar 15 millones de dólares. Más tus gastos,
8: va dependiendo del lugar, ¿no?
6: Más tus gastos, pon otros 5 millones de dólares, 20 millones de dólares. Y por cada jugador me vas a dar 50 mil dólares que llegaste. ¿Sabes qué? ¿Dónde queda esa lana?
7: Pues, ¿dónde? ¿Harías auditoría? ¿Quién la va a hacer?
6: Por eso Blatter en su momento, ¿dónde terminó?
7: Pues sí.
6: Y por eso CONCACAF.
7: ¿A quién le daba cuentas?
6: Y CONCACAF hace lo mismo.
7: ¿A quién le dan cuentas?
8: Oye, y ahorita Infantino ya lo están cuestionando.
6: Claro.
8: Ya la UEFA ya tiene dos, tres.
6: Los alemanes se molestaron también.
7: Están molestos, sí. Los ingleses también.
6: Y
7: ahí van la cadenita.
6: Exactamente. Porque además. Pues no puede ser tonto en ver todo lo que se está generando.
7: Oye, ¿es partido de fútbol o están platicando?
6: Todo el tiempo se lo han pasado así, ¿verdad? No. O sea,
8: ¿eh? Son ratos ahí que de repente se para el juego.
6: Sí. Me molesta que nos hayan visto la cara de tontos, güey. Sí. 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
5: Día de mañana, 8:25 de la noche, para que usted no se lo pierda.
6: Sí, me voy a desvelar.
5: ¿Qué prefieres, eso o un partido el día de mañana?
6: Un San Luis.
7: Rayado Santos.
6: Un San Luis Cruz Azul.
5: León Atlas.
7: Ah, mañana viernes.
5: O un Juárez Puebla, ándale. Juárez Puebla, viernes 9 de la noche, imperdible, güey.
7: ¿Botanero?
5: Juárez Puebla.
7: La esencia de los viernes botaneros.
6: Oilo. ¿Eh?
5: Oh, de veras, hasta asco me dio.
6: Hey.
5: Hasta ganas de repetir me dieron.
6: ¿Sí?
7: Germán dice, de acuerdo contigo, Kike, MLS es la mejor.
6: Ay, no, sí.
5: En este momento, ¿a dónde estás yendo por refuerzos?
7: La Copa Argentina, también dice Dagoberto.
6: A la MLS.
5: ¿A la MLS? ¿Sí?
6: Pero por argentinos.
5: Por argentinos, Rayados. Rayados pasó de ser españolizado, ahora es argentinizado.
6: ¿Sí?
5: ¿Cuántos argentinos tenemos ahora en Rayados?
6: A ver, está Orellano, el portero
7: Andrada,
5: dos,
6: el Corcho
5: Lucas,
7: el Corcho
5: Ocampo,
7: Ocampos, tres,
5: Lucas Orellano,
6: ajá,
5: cuatro, el Corcho,
6: cinco
5: extranjeros, cinco argentinos
6: más 20.
5: Más el técnico.
6: No, más 20, más.
5: Más Luri.
6: No,
5: más
6: no.
5: Más Cerviti.
6: ¿El cuerpo técnico es argentino?
7: ¿Eh? Sí, sí.
6: 20 15. Auxiliares.
5: Por eso. O sea, sí, más o menos. Debe haber como unos 15 argentinos, más Nico Sánchez, más Martelotto.
7: Sí, sí.
5: Estamos argentinizados en el Club de Fútbol Monterrey, no, en este momento.
6: Y en fuerzas básicas.
5: Argentinizados.
6: Nico también.
5: Y habrá quien diga, ¿quién está en la final? ¿Quién está en la final?
6: Ahí está.
5: Nadie sabe más que nosotros. ¿Eh? ¿Quién está en la final? ¿Sí? Y ahí te la barres, ¿no? Pues.
6: Bueno, ya nos quitaron el puesto hasta de directivos.
5: ¿Sí? Sí, porque ahí está Luri.
6: Y está Erviti.
5: Y está Erviti. Con Luri, Erviti,
6: ¿Y el holandés?
5: No, pero argentinos hay como 15 ya en el club.
6: Yo creo que más.
5: Cinco en la cancha.
6: En fuerzas básicas también.
5: Más Martelotto.
6: Nico.
5: Más todo el cuerpo directivo, cuerpo técnico. Oh, sí.
7: Oye, una pregunta. Si pierde al rato Tigres, fuera Pizarro?
6: Ya irías pensando en un plan B.
5: Aunque sea jornada uno. Si
6: sí,
5: pierde claro. Pizarro, yo sí le... A ver, venga para acá. ¿Qué jodidos andaba haciendo usted en Kansas? En lugar de estar pensando en el equipo.
7: Pero si yo soy Pizarro, le digo, ¿y dónde están los refuerzos que te pedí, cabrón?
6: A lo mejor no pidió.
7: ¿Eh?
5: ¿Y si hay una nahuelada?
6: Mm.
5: Le dirías a Nahuel, ahí está, ver, papá. Está.
6: Sí. Y aquí está tu boleto para que vayas a ver la final. Porque juegan hoy.
5: Ah, no vaya a ser que salga expulsado.
6: ¿Eh?
5: No, si sale expulsado el día
7: no,
5: de hoy.
7: No necesita,
5: o me lastimo.
7: No necesita expulsarte.
5: Ay, me lastimé.
7: Juegas y mañana viajas.
5: Sí, pero el lunes tendrías que estar muy temprano acá.
7: Sí, llegas.
6: Porque hasta cambiaron el partido para el sábado, no el viernes.
7: No, el local.
5: El siguiente va a ser el sábado.
6: El de San Luis va a ser el sábado.
7: Medio tiempo, 0-0, Necaxa.
6: Sí, va a ser el sábado, ya lo cambiaron.
7: Horrible.
5: ¿Seguro?
6: Sí.
5: ¿Seguro? Yo lo tenía todavía hasta el viernes.
6: Lo tenían programado para el viernes, pero sí, lo cambiaron. Lo cambiaron para el sábado.
5: Lo cambiaron después de la madrugada que les dimos en la mañana. Sí, de que, ¿sabes quién va a ir, güey? Yo lo vi marcado.
6: Sí,
5: todavía.
6: Sigue marcado, sí, pero creo que lo van a cambiar para el sábado.
5: Es lo mejor que podrían hacer. Porque viernes a las 7 de la tarde contra San Luis, y si no ganas el día de hoy, ni el Cora con boletos regalados va. Ni el Cora en los brazos de Guillermo va, güey. Sí, ese Guillermo que usted está pensando.
7: Nahuel tiene 7 juegos de suspensión en CONCACAF.
6: En CONCACAF.
7: Guillermo
6: CONCACAF.
7: Flores. Roberto.
5: Ah, sí. ¿Por eso?
7: En CONCACAF. Sí.
6: ¿El primo?
5: ¿Y quién dijo que no?
7: No, pero dando a entender como que como quiera no iba a jugar hoy. O...
5: No, en CONCACAF.
7: No, son en CONCACAF.
5: Sí. En CONCA es donde... 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
7: 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Chicago, un saludo. Se canceló el juego en Chicago. Por los incendios de Canadá.
5: Ah, ok, perfecto.
6: Ay, Nueva York también está igual, ¿verdad?
7: 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El EX2 es el mejor.
5: Es el que nos dijo ahorita que se acabó. Que se acabó, Mario, pero van a llegar.
7: Que se está dando por hecho la contratación de Orbelín.
5: Sí, lo platicamos en la mediodía.
7: Cada seis meses la dan por hecho. Lo que decías, Kike, ahorita.
5: Sí, es como Juan y el Lobo, ¿ah?
7: Sí.
5: Ahí viene el Lobo. Hasta que finalmente va a llegar el Lobo, ¿ah? Vamos a ver si ahora sí ya por... Y ojalá que así sea, ¿eh? Ojalá que así sea.
6: Pues ojalá.
5: Y que si nos hacen un favor, traigan a Orbelín y mándenos a Fimbres a la América.
7: Oye, pero...
5: Al cabo no lo van a usar.
7: Pero sigue faltando delantero, ¿no?
5: Si traes Orbelín,
6: falta un centro delantero.
5: Si traes Orbelín, ¿estás bloqueando a Fimbres?
7: No.
5: Sí.
6: No creo, no es su posición.
7: No es la posición.
5: Sí.
7: Fimbres juega más atrás.
6: Orbelín va a jugar por el lado derecho.
7: Lado derecho, extremo. Sí.
5: ¿Y dónde juega Fimbres?
7: O interior derecho.
6: No juega por el lado derecho.
5: ¿Eh?
6: Es mediocampista.
5: ¿Por eso?
6: Fimbres es un mediocampista.
5: Sí. Orbelín juega más.
7: Es más un contención con salida.
6: Yo creo que potencializas el mediocampo con ellos dos. Si los usas o lo sabes usar bien. Con ellos dos en mediocampo. Bueno. Tienen buen disparo de media distancia.
5: Yo estaría pensando más en potencializar y hacer bien que este chamaco. Que todos afuera le ven lo bueno, Mohamed lo pidió, el otro lo llevó a la selección.
6: Sí, sí.
5: Nomás aquí no le quieren ver lo bueno, muchachos. Uh-huh.
6: ¿Sabes qué? Con ese plantel de Monterrey y viendo lo que está en la liga, y estamos viendo hoy en Necaxa y el Atlante, o sea, te debe de alcanzar para llegar hasta la final.
5: Exactamente. Bueno, ya nos vamos. Gracias por las atenciones. A nuestros amigos de Gili, gracias por todas las atenciones, por todo el recibirnos el día de hoy aquí en Línea de 5. Nos vamos. Gracias. Mañana los esperamos. Gili, gracias por todo.
7: Ya estamos fuera del aire.
6: No te creemos.
7: Me proyecté, pero...
6: Chao.
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0: Mi Uli, ¿cómo andamos?
1: Bien, profe, pues cansados de la semana, pero estamos
0: Oye, aquí. Primero vamos a hablar de lo que ha dejado el campamento, ¿no? Yo creo que ha sido todo un éxito. Hay que felicitar al staff de trabajo que ha sido, creo que extraordinariamente bueno. Bueno, y hay mucha gente que nos lo ha hecho saber, nos lo ha, una retroalimentación muy buena, ¿no?
1: Digo, ha sido unas semanas de planeación. Primero agradecerle a toda la gente que confió en nosotros, ¿no? Prácticamente hace 3 semanas tuvimos ya cupo lleno, ¿no? De todo lo que es el campamento. Empezamos, hicimos una planificación con una cantidad, después tuvimos que abrir otro grupo, otro grupo, otro grupo, y hablamos, al final fueron 5 grupos extras, ¿no? De primero, esa parte fue, creo que, muy importante que al menos la venta, ahora el servicio. Pues ya esperemos la retroalimentación final de lo que es la clínica, pero al menos hasta ahorita ha sido extraordinario. Es una clínica totalmente diferente, profe, donde han vivido la parte de la evaluación, que es un diagnóstico profesional en la parte estructural de nutrición, la parte física, el trabajo del desarrollo individual, el desarrollo colectivo, y luego el paso que hemos dado en el trabajo de por posición, un trabajo específico. El análisis de video, o sea, han vivido, creo que los muchachos, una semana extraordinaria en cuanto a un proceso de alto rendimiento, ¿no? Que no es un campamento, no es una guardería, sino es una clínica, como decíamos nosotros, para avanzar y para desarrollar. Y bueno, ahí estamos, cansados, trabajando, los chavos también acumulando, el día de hoy acumulamos 20 horas de entrenamiento. Ayer también con el control de GPS, algunos acumulando 6, 7, 8, 10 kilómetros en el trabajo ya. Nosotros direccionando esa parte y bueno, pues muy contentos de esta primera edición. Mañana cerramos y bueno, ya entregaremos ahí para la gente que dé su opinión de todo lo que fue el trabajo de la semana, ¿no?
0: Sí, fíjate que yo le pedí a Andrés que le pusiera a Molina, al hijo de Eric Molina, un buen amigo, entendiendo cuál era la capacidad que podía tener él por el físico que tiene y que no está dedicado para el juego como tal. O sea, él está con el estudio, pero al final pues te gusta el juego y tratas de tener una experiencia muy padre como la que le tocó vivir. Pero nos llamó la atención ahí con Andrés en el análisis de los GPS, que llegó a completar casi 10 kilómetros en la carga. Entonces, entender que si fuese una carga pensando en el partido del fin de semana, pues es exageradamente alta. Pero
1: Así es.
0: pensando en la acumulación de experiencia y la acumulación de toda esta riqueza de ¿cómo se llama? Resolución de problemas del
1: De
0: juego,
1: entrenamiento,
0: de la parte técnica, etcétera. Bueno, pues para mí creo que es un volumen bastante, bastante bueno de trabajo. Entonces, ahí ya te da la pauta que todo fue con balón, o sea, la gran mayoría, las
1: sí,
0: evaluaciones es
1: así
0: distinto.
1: es, totalmente.
0: Y luego llegaron, bueno, este chico llegó a completar esos 10 kilómetros en el volumen y sin quedarse al trabajo específico,
1: A
0: proposición,
1: la última
0: a la
1: hora.
0: última hora. Entonces, le digo, la verdad, un trabajo extrañamente bueno ahí con Brian. Entonces, bueno, qué bueno que a la gente le gustó, qué bueno que nosotros también cumplimos ahí con esa parte, ¿no? Que ese era el ofrecimiento
1: Así es,
0: permanente, ¿no?
1: las
0: De hacer algo
1: expectativas, sí.
0: distinto.
1: Así es, sí. Totalmente. Me preguntaban esa parte, digo, no estamos en contra. Hay campamentos donde ofrecen otro tipo de servicio, ¿no? Diversión,
0: Esparcimiento, claro,
1: esparcimiento,
0: sí.
1: entretenimiento, prácticamente 5 o 6 horas. Bueno, esta parte, bueno, era totalmente diferente. Y bueno, vamos a cerrar mañana. Al final, la retroalimentación importante sería la mejora individual que nosotros tuvimos y que ellos puedan reflejar a la hora de iniciar los trabajos ahora en agosto con sus academias o sus equipos. Y esa sería, bueno, una parte importante. Y bueno, estamos esperando esa situación de verlos jugar, de verlos mejorar. Tuvimos una respuesta también en el caso del video, desde los niños chiquitos, usted tuvo a los más grandes, la forma de repreguntar o la forma de la necesidad de
0: Extraordinario.
1: información fue muy buena, ¿no? También eso le tocó a usted y creo que es una parte importante porque a veces pensamos que el niño no está preparado, el adolescente no está preparado para ese nivel de información cognitiva cuando al final están igual o mejor, más preparados que nosotros, ¿no?
0: Oye, los chiquitos, y eso hay que decirlo, de 9 a 11, de 9 a 11, a 12, no, de 9 a 11, fueron los que mejor participación de interacción tuvieron
1: Así
0: con
1: es.
0: respecto al tema.
1: Así
0: la introducción a las fases de juego, etcétera. Pero era muy interesante ver, Uli, que por decirte, en la salida construida, oye, a ver, se pierde la pelota, yo tengo que tener ya preestablecida la posibilidad de las condiciones futuras defensivas cuando estoy en acción de juego, ¿ah? ¿Sí? Oye, te contestaban ellos por el gol de México.
1: Así es.
0: El ejemplo quedó muy, muy claro. Oye, a ver, Morita perdió la pelota, ¿qué sucedió? No, pues los laterales altos, ya te lo explicaban. Quedaron los laterales altos, aprovecharon
1: el momento. El cuerpo técnico nosotros no lo
0: sabemos. No lo entendió. Bueno, y lo explicaron a la perfección. ¿Cómo es que llegaron? Y luego, pues, la defensa del 732, el ancho de área, etcétera. Y los chiquitos, oye, no, pues ahí llegó y de palomita, Bellingham y pa. La participación de Kane y luego, pero ¿por qué se dio? Bueno, porque México estaba desorganizado. Y aprovecharon ellos para hacer el ataque rápido. Total, lo que te quiero decir es de que es muy interesante ver que estos niños ya traen una información. Y yo creo que tiene que ver con el juego este del FIFA, ¿no?
1: Sí, sí.
0: Que conocen a todos los jugadores. O sea, hablamos de... Por decirte, hablamos del partido Portugal-España. ¿Cómo se da la no presión sobre el balón cuando hablamos de los medios defensivos? Sí. Oye, pues no, ¿quién presionaba el balón? No. Y luego estaba en la línea de las referencias defensivas. ¿Dónde quedó? No, pues se metieron o quedaron muy expuestos, ¿verdad? Y hacían referencia a eso. Tú, yo decía, oye, estos saben más que nosotros. Sí, sí, o se interpretan de otra manera. La verdad, muy padre, muy padre.
1: Ya, espero que en el siguiente programa, bueno, la siguiente semana tendremos la final de Copa del Mundo, pero le dedicaremos unos 15 o 20 minutos para el cierre, el video de análisis de lo que fue la clínica, sí. Para compartirla con todos. Creo que sería un muy buen...
0: Bueno, y el cuento de los chiquitos fue sensacional. Sí, la verdad.
1: Las cuatro misiones.
0: Qué bárbaro. Sí, no, sí. Pero bueno, qué bueno. Queda una experiencia muy padre porque se hizo toda un... ¿Cómo llamar? Una historieta, ¿no?
1: Así
0: de cómica. De los no cómica, de niño de los principios de juego.
1: Y los momentos del juego.
0: Exactamente, haciendo como que era la defensa de los magos del balón, ¿no?
1: Así cuenta. Es.
0: Y cómo había que cuidar la pelota como una propiedad. Y
1: el
0: luego,
1: tesoro, sí.
0: El tesoro, cómo había que después ir a recuperar el tesoro. Cuando
1: pierdes el tesoro, ¿qué pasa? Cuando recuperas el tesoro, ¿qué pasa? El trabajo en equipo, que era una parte fundamental para atacar y para defender. Lo primero que tengo que hacer, la referencia genial, haz de cuenta, cuando yo tengo la pelota, es pensar. Y la verdad, bueno, ahí les pasaremos ahí los videos de resumen.
0: 6-7 años.
1: Seis años. Una interacción extraordinaria con los jugadores, con los niños, ¿no?
0: Pero bueno, padrísimo. Y bueno, seguiremos y compartiendo esa parte de esa experiencia. Y bueno, ahora vámonos a la real, ¿no?
1: A lo que sucedió esta
0: semana. Francia-España. Haz de cuenta que son los atletas contra los ajedrecistas. España volvió a ser el equipo que hoy le llaman el tiquinacho. ¿Por qué es el tiquitiqui o el tiquitaca de Guardiola con el catenaccio de los italianos de la mejor
1: época?
0: Del
1: bloque defensivo, sí.
0: Exactamente, del bloque impenetrable casi, ¿sí? Te puedo decir que casi perfecto. Pero Uli, yo creo que hablar de la parte defensiva solamente nos quedaríamos cortos con respecto a España, porque la verdad lo que planificó, hace cuenta que el plan de Francia dentro de la parte de recuperación de la pelota tenía que ver con Mbappé sobre Rodri. O sea, uno de los delanteros estaba ocupado de los dos volantes porque era Rodri y era este muchacho, el del PSG, el zurdo. Estaban los dos en la situación y entre Olise y Mbappé estaban tratando de cubrir la salida de ellos. Entonces liberaron a los dos centrales, a Laporte y a Cubarsí.
1: Tenían ese espacio.
0: Bueno, estos cuates empezaron a jugar como si fueran los mariscales del juego. Empezaron a avanzar, empezaron a entender el espacio, empezaron a ocupar, haz de cuenta, trasladaban 40 metros, hacían que saliera el contención, jugaban con el lateral que era Curella, o jugaban en el lado derecho con Pedro Porro, creo que es el que hizo el gol al final. Y eso le dio una forma distinta, porque fue una rotación inesperada. Porque después también, el no tener nueve, tenía dos nueves falsos,
1: sí,
0: Olmo y Oyarzábal. Entonces, ocupaban en medio, tenían un volumen muy alto, los delanteros estaban ocupados de los dos mediocampistas de contención, los centrales no sabían si romper sobre la participación de los mediapuntas jugando como mediocampistas, y generaron unos espacios extraordinarios. Entonces, los centrales asumieron el rol de mariscales de campo, de organizadores de juego, y empezaron a jugar, y hay una cantidad de pases que te puedo hablar de no sé cuántos son entre los dos, pero estamos hablando de casi 300 combinaciones, 200 y cacho entre las dos.
1: Una locura, a veces algunos equipos no lo acumulan ni en medio tiempo.
0: Ni en medio tiempo, es correcto.
1: Y lo más interesante de esto es que previo al juego, pues si nosotros pensaríamos en un favorito y le dábamos...
0: Era Francia.
1: O sea, creo que no tendríamos duda, ¿no? Un totalmente. Equipo muy sólido ofensivamente con extraordinarios jugadores, que también... Y España, sí con un equipo... que también ofensivamente, pero bueno, su respaldo también defensivo, un solo gol en contra también es una
0: base. Pero te digo, o sea, que aparte de lo que ya era el catenacho famoso, o sea, el bloque ese impenetrable, porque Fabián y Rodri en medio, la verdad, no dejan pasar a nadie, güey. Siempre los distraen hacia afuera, y luego el duelo individual de Laporte y de Cubaris y ganan sin ningún problema, o sea, defienden el espacio, y luego había una simetría, Oli. ¿Tú te acuerdas una vez que fuiste a ver el partido de Tigres en aquellos años con Tuca, cuando era el equipo campeón aquel?
1: Sí, sí.
0: Que me decías de la interiorización del lateral, que era Israel,
1: sí,
0: jugando como un medio contención más.
1: Fue la primera vez que yo lo vi eso, porque me tocó verlo en una zona de gol y lo vi atrás de la portería y mi primera, no sé en qué año fue, pero esa fue mi primera observación sobre la... Aparte que lateral por dentro, yo creo que el descanso de lateral en una así situación es, de ataque era un 2-2 y a partir de ahí...
0: En lugar de ocupar el 3-1 que habitualmente proponíamos,
1: siempre 3-1,
0: se armaba un cuadrado ahí con el contención con Israel ahí 2-2, metido. Aparte Irra, acuérdate que en un momento terminó jugando hasta de contención.
1: Sí, que tenía esa capacidad.
0: Que yo lo comenté en algún draft con Hugo Hernández y después lo empezaron a poner ahí.
1: Sí.
0: Y digo, no es para hablar de más, ¿no? Pero... piensen en Israel también en esa situación porque el chavo tiene una calidad técnica extraordinaria. La prueba está que terminó jugando ahí, ¿no? Pero bueno, haz de cuenta, Curcurel abierto, del lado derecho era Yamal, Lamine. Entonces ahí quedaba, el lateral no necesitaba ocupar por fuera
1: ya
0: porque tienes el extremo extraordinariamente bueno. Entonces Pedro Porro jugaba por dentro. Era ese movimiento que lo vimos y cuando tú me lo comentaste, después aparece Guardiola haciéndolo con Lam, creo que era Peter Lam, el del Bayern Múnich, que empezó a hacerlo y luego ahora lo hizo con Kimmich, el después el Bayern, ¿no? Que Kimmich siendo lateral venía a hacer ese segundo contención. El punto es que había esa simetría al tener al extremo acá, al lateral acá y luego ahí Baena, creo que se llama el extremo, se metía como un segundo nueve. Pero, bueno, más bien, con la zona vaciada de los nueves, porque los dos nueves venían a ser como unos interiores de ataque, alejándose de los centrales. Entonces, creo yo que esa asimetría generaba un caos natural en el juego y empezó el baile, y le dieron un baile a Francia en todos sentidos.
1: Yo creo que una cátedra de juego.
0: Una cátedra total, porque...
1: En el sentido, yo creo que a lo mejor la expresión sería... más que una estructura, una formación o una posición, fue un juego de espacios, ¿no? Aprovechar los espacios de España, creo que ahí se podía definir, y es el cambio, ¿no? La evolución ahora, cómo ocupo los espacios independientemente de la posición que yo estoy jugando.
0: Con una función distinta a veces de la que habitualmente te tocaría, por eso...
1: Y también con una calidad individual que, bueno, pues...
0: No, totalmente, ya en su momento, este Aragonés y Del Bosque, acuérdate que no ponían nueve.
1: Sí,
0: hubo un
1: sí.
0: torneo que no jugaron con nueve porque estaba, creo que Morata nada más como nueve. Y decía, no, es que la verdad no tiene gol, no tiene posibilidad. Entonces metían un mediocampista más y le daban un baile a todo mundo. A veces aparecía David Villa o aparecía algún otro. Ponían también aquel David Silva que jugaba en el Manchester City en aquel tiempo. No, antes de Guardiola, pues. Entonces, hoy volvieron a hacerlo, pero creo que con una evolución en el juego muy alta. Y eso... desconcertó a Francia, le quitó la pelota, intentaron presionar y siempre llegaban tarde. Entonces, un desgaste total. Y luego, imagínate que tú teniendo a Olís y Mbappé como posibilidad de contraataque ante pérdida. Entonces, las vigilancias defensivas fueron extraordinarias.
1: Pues era muy bien.
0: Entonces, esa defensa en descanso que se tiene que dar para no verte expuesto fue permanente, fue total y fue casi perfecta. Yo hablaría de una perfección de ejecución en casi todos los sentidos, ¿no? Entonces, era el orden defensivo con el catenaccio, que ese es el nuevo modelo de juego, el juego de posición que lo hacen los españoles a la perfección, y luego el tiquitaca, porque eran pues todos mediocampistas. Sí. Y luego ya la profundidad de Yamal o la profundidad de este Curcurella haciendo atracción por fuera, ¿no? Entonces, la verdad, muy, muy, muy interesante. Tú tienes tanto la pelota que el rival no piensa, no puede pensar en atacar. Y cuando ataca, lo hace sin ventajas, ¿no?
1: Sí, pero estás preparado también. O sea, no solamente esa es la situación ofensiva. Cuando yo ante perdía, el equipo también estaba preparado para ese segundo esfuerzo o el segundo momento. No solamente es el proceso de ataque. Por eso esos espacios, no solamente es la ocupación ofensiva, sino ante pérdida también se ve un equipo que está estructurado y trabajado para saber qué tengo que hacer y cómo también defender el espacio, porque el rival tenía una capacidad extraordinaria. Creo que Francia era favorito hasta para ser campeón del mundo. O sea, creo que hay que darle el valor real a lo que hizo España contra un equipo que es una potencia, ¿no? Individual y colectivamente.
0: Es que ofensiva, otra vez, haz de cuenta, Mbappé sí. Olís, pero ahí tienen ellos, tienen Laporte, Cubarsí, Rodri y Fabián. Entonces esos cuatro, la verdad, para mí es un muro impenetrable. Es muy difícil tú sacarle ventaja a ese cuadrado, la verdad. Tienes que encontrar unas vías alternas. Sí. Y luego, por derecha, por algo lo pusieron. La verdad, es extraordinariamente bueno en el 1-1. Es increíblemente bueno en el duelo. Y luego Curcurella, que pues va y viene dos días, ¿no? Es un Miguel Ayun mejorado, en su mejor momento, Miguel, ¿no? En cuanto a ir y venir, ¿no? No en cuanto al juego como tal.
1: Ahorita, en su momento, ¿se acuerda con nosotros, con Salcido y Miguel? Yo creo que Salcido con muchísimo más capacidad. Jugando un perfil derecho, jugando lateral izquierdo. Y pasaba una situación natural que iba por dentro, y Miguel en su momento también lo ponía, también con un mejor marcador, entre comillas, pero también aparecía por dentro porque tenía también tiro de media distancia, ¿no? Pero en su momento México, con esos dos laterales, a pierna cambiada, lo hicieron muy bien también en una fase ofensiva.
0: Sí, sí, también. No, me queda claro. Por eso lo pongo de ejemplo, porque sí. La verdad, Curcurella, a lo mejor no das un peso por él, porque no tiene... Yo creo que la calidad de tres cuartos de cancha en adelante para generarte una ventaja, porque tiene, la verdad, tiene muchas posibilidades, o sea, tiene mucho tiempo para pensar y para ejecutar, y habitualmente lo hace mal. Pero le viene muy bien al equipo como complemento. Sí. Lo que hablábamos de repente de Miguel cuando lo enfrentábamos siendo carrilero, que decía, sí, va a ir y venir. Sí, pero no tenía tanta calidad para definir. Entonces decías, pues está bien, no me preocupa tanto esa. Sí, pero era tanta la insistencia que te generaba
1: loco,
0: desgaste.
1: Recuerdo, bueno, ya esos dos temas, pero Pulido, cómo lo volvió loco a la Jun cuando enfrentamos a Veracruz, sí, y dimos, sí, uno de los mejores juegos con un equipo muy chico.
0: Sí,
1: era,
0: sí.
1: Todavía estábamos, ¿era primera A o era?
0: Era, liga, era primera A, sí, sí, era primera A. Nosotros jugábamos con la que después fue la sub-20 de Tigres.
1: Gracias. Armando Pulido contra Miguel Ayón y dimos un grandísimo partido en Veracruz.
0: Sí, y creo que era con Orduña, ¿no? Ellos.
1: Era Orduña, sí.
0: No, bueno, pero al final, otra vez.
1: Ahí corrimos a varios técnicos, porque a Del Olmo también en Correcaminos.
0: En Corre, sí. Pero ese día jugó la Palmera, sí, la Palmera con nosotros.
1: Corrimos varios técnicos. Es
0: que decían, pues son puros chavitos, ¿no? Ah, sí, porque eran puros menores en ese tiempo, 18 años. Sí. Y luego todos terminaron jugando en primera, la verdad. A ver, bueno, vamos a corte y regresamos. Ya nos andamos saliendo del tema. Pero ahí vamos.
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0: Sí, ya estamos. Entonces, mira.
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5: Encuentren su equipo y luego el central que también lo hace jugar de esa misma manera. Entonces van encontrando los socios y las relaciones necesarias para aprovechar las grandes condiciones que tienen. Te digo, Laporte no había aparecido en esta, porque siempre es Rodri el que inicia el juego. Pero al estar marcado casi personal Rodri, pues entonces tiene que aparecer Fabián, tiene que aparecer el central y luego, te digo, el respaldo de Curcurella como hombre libre. Y a partir de ahí empezaban las sociedades. Y te acabó, o sea, no podían, no tenían ninguna capacidad Francia. Y mira, ahí está, si quieres poner la sobrecarga
6: del lado izquierdo.
5: Cuando, sí. Claro, ellos, Francia, lo que ya hemos hablado mucho del bloque, de defender el bloque por el medio. Entonces, España cargó el lado izquierdo. Y fíjate, 186 acciones canalizadas por izquierda, el 41.5% de acciones se dieron por izquierda. Ahora, ¿dónde se gana el partido? Por derecha. O sea, esas distracciones, sí, y ese estarte, lo que te digo de Curcurella, a lo mejor no te va a generar muchas situaciones de peligro, pero te va a molestar tanto.
6: Sí, va a distraer, sí,
5: que después otro compañero termina encontrando.
6: Puedes dejar el mano a mano, puedes dejar el espacio en el recorrido del rival y bueno, terminas aprovechando el espacio y el juego por otro lado. Pero al final es sumamente importante también porque yo tengo que distraer, cargar, etcétera, para ir pensando en el otro lado.
5: Claro, porque mira, el extremo Baena se metía. Baena hacía, te digo, se ponía como un 9, porque no había 9s, los dos 9s vaciaban la zona. Entonces, Baena aparecía ahí entre el central y el lateral, ahí se paraba, pum. Entonces, Koundé se hundía con él, porque no se lo quería dejar a los centrales, porque los centrales podían romper sobre Oyarzabal o contra Olmo. Entonces, Curcurella ya aparecía todo el partido, porque ¿quién era el que lo marcaba? Pues Dembélé.
6: Sí, no lo iba a seguir.
5: Entonces, no lo iba a seguir. O si lo seguía, se moría, que fue lo que terminó pasando.
6: Sufriendo.
5: Exacto, terminó sufriendo. Entonces, esa simetría hizo que tuvieran esa cantidad de carga por izquierda, pero después terminan ganando el partido por el otro lado, ¿no? Y luego, el pilar 3 tiene que ver con Dani Olmo. Para mí hizo un partidazo ese cuate. Yo creo que es infravalorado, porque nunca estuvo de 9, ni un mediapunta puro. Venía a veces hasta la base a sacarla, a la espalda de los dos delanteros que estaban marcando los contención. Ahí descendía el cuate y a partir de ahí siempre recibía, giraba y venía el encare.
6: Siempre perfilado. Un punto ciego también del rival para orientar. O sea, ya son conceptos también, principios individuales extraordinarios. No solamente en la parte colectiva, sino en la situación de él. Lógicamente él aprovecha una parte colectiva, pero ya tiene principios muy arraigados. Lo que no hizo Brian, lo que nosotros cuestionamos, todo lo que hacía México, ¿no?
5: Que no hacían.
6: Que no hacían en su momento, ¿no? Que se apoyaban. La parte, le decíamos, del pase vertical del programa pasado, siempre y cuando funciona, siempre y cuando haya un jugador así, que esté perfilado, ahí, que correcto, esté orientado, que pueda girar, que pueda atacar una línea. Si no, tampoco tiene valor el pase vertical. O sea, tiene que haber un receptor.

0: Pero, Uli, esas relaciones nacen porque Olmo lo hace en el Barça.
1: Sí.
0: O sea, no estás inventándole nada. O sea,
1: está habituado. Sí.
0: Simplemente le estás dando la libertad para hacer lo que está acostumbrado y tú le pones el escenario con los compañeros correctos para explotarlo. Oriazábal también. Oriazábal está jugando ahí en su equipo como un falso delantero o como un segundo nueve. Y a partir de ahí genera todas esas ventajas. Ahora, él es un distractor. Ese cuate es más. A veces me decía a mi hijo, Adrián, me decía, es que a veces ni se mueve.
1: Sí, se posiciona.
0: O sea, camina, sí. Como Haaland. Sí. Está caminando y está distrayendo a dos porque se preocupa por él. Entonces él nomás se sale de la zona para generar. O aparecía Baena, o aparecía Olmo, o aparecía hasta el mismo Fabián en ciertas situaciones, o Curcurella, que ya hablamos de más del gran partido que hizo, ¿no? Y luego, bueno, el pilar cuarto del caos posicional que se generó, ya lo dijimos, el falso 9. Oriazábal, que al final terminan haciendo la jugada, este Porro termina haciendo la jugada con ellos, ¿sí? El sale este Oriazábal estorbando al central y luego Olmo le anticipa al otro central y le deja la pelota para entrar el lateral en diagonal y de ahí viene la acción de gol. Entonces ni Upamecano ni Lacroix tuvieron la posibilidad. Y luego Rabiot, que era el mediocampista, pues se había superado. Y Tchouaméni, ni te digo, ¿no? Entonces, ese arrastre de jugadores ocasionaba ventajas permanentes en el medio. Y ahí está desde el 4 contra 3 en la base hasta después en medio campo tener hasta 6 futbolistas perfectamente posicionados. Y luego, como dices bien, con una pureza técnica de movimiento que te permite siempre sacar ventaja de la posición. Por eso hablamos del juego posicional, que fue otra de las partes que hay que destacarle, que es el tiquinacho, pero también tiene una parte de juego posicional.
1: La reflexión para los técnicos o los que nos dedicamos a este proceso es, en este caso, a nivel de selección, que tú tienes la capacidad de elegir al jugador que tú quieres, las características, etcétera. Si ya lo elegiste, le das la situación donde él mayor potencia su rendimiento de su equipo, por eso la elección. Entonces no inventas nada, simplemente lo pones en una situación donde él va a demostrar sus características y sus cualidades. Acá a veces traemos un jugador y lo quieres que juegue a un sistema que tú lo tienes, cuando brilló en otra situación. Hablábamos de Brian, hablábamos de Quiñones en el caso de México, o sea que lo aíslas en la banda cuando él juega por dentro, a Brian lo pones de interior derecho cuando Chivas juega de interior izquierdo, y empezamos a hacer una bola de cosas cuando tú te metes en un mundo donde empezamos con que mi idea y mi sistema. Acá es solamente aprovechar las características, los hábitos y el funcionamiento que ya tienen en su equipo, y sí le dan ciertos matices, pero también ellos funciona el jugador como realmente lo viene haciendo todo el año o los últimos años, ¿no?
0: Porque Luis de la Fuente era criticado porque no lleva jugadores del Madrid. Haz de cuenta que siempre tenías que basarte en el Madrid para tener...
1: Sí, como base, ¿no?
0: Como base. Hoy no. Hoy él encontró un equipo y eso para mí es el éxito que tiene. Desde la Euro anterior, desde lo que ha ganado en los últimos tiempos, tiene que ver realmente con que él está, desarrollando un gran equipo. Un equipo de grandes relaciones, un equipo de individualidades puestas al servicio del equipo, basado en la fortaleza de cada uno de los jugadores, sí, y complementándolas de manera permanente en cada zona. Por decirte, del Olmo, la verdad, Dani Olmo no destaca tanto en el Barcelona, porque no tiene la cantidad de pelotas que le metieron ahora, aunque Cubarsí está en su equipo, ¿eh?
1: Sí.
0: Pero no tiene la cantidad de pelotas que habitualmente tipo de jugadores con Rodri y Fabián le van a estar surtiendo. Y luego no tiene ese 9 porque es el Lewandowski, el 9, o a veces es Ferran. Sí. Y no tiene uno Oriazábal que le complemente los movimientos que él puede estar haciendo. Entonces, fundamental para mí es los complementos, que fue lo que México no hizo y criticamos tanto de Javier. Que en pos de la idea desprecias la calidad de los jugadores.
1: Vamos a hablar de Inglaterra y sigo pensando
0: y no,
1: que
0: ahí viene, no,
1: toda
0: no,
1: la ya, posibilidad de estar ahorita peleando una semifinal histórica, ¿no?
0: Por eso ni me digas. Sí. Ni me digas. Pero bueno, la otra es, yo creo que el otro a destacar es el trabajo de Unai Simón, el portero, que actuó como líbero, como ya Rodri estaba marcado por estos dos, entendió que había que ganar altura en lugar de descender. Sí. Entonces empieza a ganar altura, empiezan los centrales a jugar y ahí aparece el arquero como un líbero y después para defender las pelotas largas también de Francia, ¿no? Hace cuenta que lo destacan como el líbero del Catenaccio.
1: ¿Eh? Sí, de esa línea defensiva.
0: Sí, pero el tema del Catenaccio es que es un repliegue como el de Inglaterra. Sí. Y acá no, acá hablamos de una defensa adelantada,
1: más
0: de una
1: alta, presión mucho
0: más alta. Sí, por eso se genera ese espacio, pero el tipo entendió a la perfección. Y luego ya el triunfo de la pizarra, si quieres la que sigue ahí, tiene que ver con la inteligencia de los dos nueves o falsos nueves, el sacrificio de los mediocampistas, Rodri, Fabián y Simón, y luego lo que fueron los centrales, que ya lo destacamos de manera extraordinaria, ¿no? El trabajo de Cubarsí y de Laporte, que son jugadores hechos en Barça. Laporte jugó mucho tiempo y ahora está en el Bilbao, que también juega en una, o intenta jugar de una forma similar. El tema es que el rival les dijo, a ver, vamos a darle la pelota a los centrales en lugar de que jueguen los mediocampistas, teniendo esa calidad de Rodri y de Fabián.
1: Y lo hicieron
0: mejor que a lo mejor que lo que podía haber hecho el mismo Rodri, ¿no?
1: Y Francia, teniendo creo que los mejores jugadores hombre por hombre y un equipo potente,
0: intimidante,
1: ¿no?
0: O sea, ¿Te intimida?
1: Sí, impresionante, sí. O sea, realmente sí es una cátedra de un análisis muy profundo lo que hace España contra Francia, porque Francia para mí era el candidato número uno para ser campeón.
0: Era el, es más, todos decían el que sí. Le puede ganar a Argentina es Francia.
1: Sí.
0: Y ahora resulta que va a ser España.
1: O sea,
0: bueno, va a tener esa posibilidad, pero bueno, acá hablaríamos de el ecosistema táctico perfecto. O sea, ya vimos y hemos hablado aquí mucho de la famosa función,
1: sí.
0: De que ya no hablaríamos de las estructuras, no sé cómo llamarle, pero muy rígidas.
1: Sí.
0: Sería el concepto.
1: Sí, de las formaciones rígidas.
0: De la formación rígida, que cada uno está, sí. El lateral hace su función, el extremo hace su función, cada quien no se sale de su zona. Hasta el otro día, ya ves, tú lo explicaba también a los defensores, cada quien es sobre su carril.
1: Sí, entonces,
0: yo creo que eso desaparece completamente para ahora entender la función que tienes que desarrollar. El lateral, teniendo un buen extremo, pues tiene que ir por dentro. Entonces, escogió al mejor jugador para ir por dentro. Y así te puedo hablar de todos los demás, ¿no? Entonces, yo creo que hoy está y va a entrar una moda, creo, que va a ser padre, porque ya lo hizo el PSG de Luis Enrique, ya lo venía haciendo el Company también con su equipo, ya lo hizo en ciertos momentos, ¿qué otro equipo de los de la Premier? Arsenal era más catenacho, era más de trabajo defensivo, pero bueno.
1: Sí, más estructurado.
0: El tener un baile posicional, organizado, ¿verdad?
1: En su momento también, digo, aquí localmente, en su momento Cruz Azul también.
0: Cruz Azul y Toluca, ¿verdad?
1: Sí, Cruz Azul y Toluca creo que son los equipos aquí de México que más. En su momento también América mostraba esa flexibilidad cuando tuvo el campeonato. Línea de 3, línea de 4, ajustaba.
0: Correcto.
1: Vamos a pausa. Vamos un poquito, vamos al segundo momento de la pausa.
0: Ah, bueno, vámonos y regresamos.
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0: ¿Listo? Y bueno, aquí el...
1: Vamos a pasar también a hablar un poquito. 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
0: Porque también tiene que ver en la jugada de Enzo. Entonces, la jugada de Enzo, cuando se genera toda la situación, nosotros aquí hablamos del partido de México, por eso quería ir un pasito atrás. Nosotros, dentro de la, no sé cómo llamarle, pero de la crítica hacia el trabajo de Javier era, ¿requerías mediocampistas con remate de media distancia?
1: Sí.
0: Ante una defensiva tan cerrada, ¿ok? Decidió al poner grandotes y tirarle centros cuando estos cuates, ya viste la foto, miden 2 metros. Mide 2 metros, 1.90 y tantos.
1: Sí, 1.88 el más chiquito.
0: ¿Puedes poner la foto ahí, por favor? El más chiquito es de 1.83. 1.88, 1.88, pa. Entonces, esa situación, si tú la quieres resolver poniendo tres grandes de 1.80, pues no
1: te va a dar.
0: 1.85 igual, no te va a dar, porque estos son unas jirafas, o sea, imposible resolver.
1: Y aparte lo hacen muy bien. O sea,
0: okay. ¿Qué hizo Argentina? Bueno, pues en su media distancia, pa. Tú tenías a Chávez, tenías a Alexis. Ya lo dijo Mohamed en una de las entrevistas que le hacen.
1: Coincidió con nosotros.
0: Que no explotó a Gallardo, que después era Chávez, y ponerle a Alexis ahí para poder meter a Quiñones como un segundo nueve.
1: Sí.
0: Así es. Y Quiñones te hubiera dado desequilibrio y remate de media distancia. Ok. Entonces, esto sí lo hace Argentina. ¿Ok? Ahora, ¿qué hizo Inglaterra distinto a lo que México le permitió hacer? A partir del minuto, ¿qué sería? 18 minutos. Del 66, del minuto 66 al 84, Inglaterra dio tres pases en todo ese lapso de tiempo. O sea, todo era destruir. Sí. Bueno, Argentina.
1: O sea, muy parecido a lo de México, nomás que no.
0: Totalmente. Sí. Totalmente.
1: Prácticamente igual.
0: Nada más que creo que con México tuvieron ciertas transiciones. Estos no les dejaron. No los sofocaron.
1: Con 10, por
0: ejemplo. No, bueno. Y México contra 10, por eso tenían. Y luego la altitud.
1: Sí.
0: O sea, tenía todavía más cosas a favor México, ¿ok? Entonces, nunca había pasado. Que un equipo que pretenda en estas instancias, con la calidad que tenían los futbolistas de Inglaterra, que el portero haya tocado esas tres pelotas. O sea, ni siquiera fueron los mediocampistas. Fue Pickford jugando con Stone y tirando una pelota larga para, no sé si es Bellingham o no sé qué, ¿no? Entonces, imagínate dos el lapso de tiempo, tocar tres veces la pelota y darle todo ese espacio a Argentina, bueno, ya viene la calidad de los jugadores. Ahora, esta jugada de Messi, si quieres poner la foto, por favor, Ala. Yo he tenido una guerra permanente en la historia sobre los altos. Sí. Sobre de que no, es que el futbolista tiene que estar alto. ¿Eh? Okay. ¿Cuánto mide Messi? ¿Cuánto medirá? ¿Unos 70?
1: Cuando mucho,
0: sí. ¿1.68? ¿Unos 70? Sí, ¿no?
1: Creo que 1.70 máximo.
0: Y Lautaro, 1.73. Sí. Ahí está. 1.75, sí. Pero ahí está en la foto. Ahora, el único que podía verlo ahí en esa situación es Messi. ¿ok? Ponerle con derecha esa pelota en la mera cabeza. Ahora, los perfiles de los centrales, el ocupar el ancho de la portería, todo lo que quieras, ahí se comete. Cuando hablamos de que el balón es el imán de los tontos,
1: ahí está,
0: por no decir pentontos,
1: sí.
0: Ahí está perfectamente explicado, todos viendo el balón y ninguno está preocupado porque dicen, no, hombre, si este cuate mide 1.70.
1: No me va a rematar.
0: ¿Qué me va a rematar?
1: Y si este el otro no mide 1.80.
0: Y Messi no lo va a ver, ¿verdad?
1: Así es.
0: Y ahí, pum, te vas a tu casa. Sí. Con esa pequeña jugada. Pero todo lo que dejaste de hacer, la verdad es algo extraordinariamente malo para ellos. No sé qué vaya a pasar con este cuate con respecto a que era el único técnico extranjero en una selección que llegaba a una instancia de semifinales, ¿verdad? Dirigiendo una selección que no es la de su nacionalidad. Entonces, hablar del juego, te digo, tiene para mí los matices de la ¿se ha visto favorecido? Sí, se han visto favorecidos, me queda bien claro quizá, pero después viene el temperamento de los tipos para... Sí. Oye, hay unas entradas que le hacen... Yo recuerdo, mira, y no sé si tendrás tú también una idea similar, pero 2014 en Brasil, cuando jugaron la semifinal con Brasil, ya ves que la final la pierden con Alemania. Alemania es campeón del 2014 en Brasil.
1: Sí.
0: Bueno, mataron a patadas a Neymar y compañía. Sí. Pero lo mata y todavía Neymar al final va y les da va y los saluda y sí, le da un abrazo. Porque pasaron a la final, ¿no? Como que mi amigo, no, lo mataron a patadas. Bueno, ahora Bellingham le hacen cada entrada, man. Que dices tú, tres eran de cárcel.
1: Sí.
0: Hay una de Enzo que va y le mete el codo en la nuca.
1: Sí.
0: Y luego todavía van y lo reta. Y así a todos, o sea, los intimidaron, pues.
1: Sí.
0: Y así es como gana Argentina. Ahora, ojo, así intimida y se mete al partido, pero después el centro es el mejor jugador del mundo. Porque sí, a lo mejor a mí me ayudan. Pero yo no voy a tirar esa pelota. Me dan la misma, me favorecen de la misma forma.
1: Para pasar a la semifinal, el gol que hace este muchacho de los 100 millones que dicen, el gol de Argentina, ¿no? ¿Cómo se llama el jugador? Que lo mete al ángulo ya también para pasar contra el juego pasado.
0: Ajá.
1: También, o sea, es una calidad individual impresionante que también después ya luce esa calidad, ¿no? Aparte de la parte colectiva, la agresividad, la tensión, o sea. Creo que esa naturaleza del jugador argentino.
0: ¿Por quién fue? ¿Julián Álvarez?
1: Sí, de Julián Álvarez.
0: Ah, Julián, sí, no, pues sí,
1: de
0: 160 Julián, millones de
1: euros. Ese gol impresionante.
0: Sí, sí,
1: o sea,
0: sí, sí.
1: Aparte de todo, nos mete un gol impresionante.
0: Sí, sí.
1: Y este, híjole, es el posicionamiento del 9 al punto ciego entre.
0: ¿A la espalda del central?
1: Sí. Y el centro es impresionante.
0: No, en la mera cabeza. O sea,
1: sí.
0: En serio, algunos hasta hacían así para ver si podían ver la pelota, hacían el movimiento así del cuello.
1: Cuando tienes a esa base defensiva de Inglaterra.
0: No,
1: o sea,
0: manches.
1: No, va a volver a pasar muy pocas veces.
0: Bueno, el problema es que tú metiste chavos de 1.80 para competirle a uno de 1.90.
1: Sí. No, y el 9 va y se posiciona con el central.
0: Y el de 1.75, que podía haber sido Quiñones o podía haber sido Alexis Vega, cualquiera de esos, por la pura picardía y la calidad y el gol que tienen, te va a hacer ganar un partido así. Entonces, para mí, yo creo que reafirma lo que yo siempre he pensado, que lo físico no tiene que ver para el juego. Sí te sacará algún partido, sí te podrá ganar un partido en un tiro a esquina en la liga, en la jornada 4. Pero de eso a que te gane este tipo de partido, o sea, que esto sea el factor para ser
1: determinante.
0: Campeón. Bueno, y ahora vas a ver España, cómo son.
1: Sí.
0: Olmo es chiquito, Yamal es delgado, no es fuerte, ¿cómo se llama? Baena igual, Curcurella ni te digo.
1: Sí.
0: Entonces, estamos hablando de jugadores muy normales con una gran capacidad de juego, una inteligencia de juego superior que no tiene nada que ver el físico. Si hablamos de físico, esos son los franceses. O sea, son unas bestias.
1: Unos portentos. Sí.
0: Unos portentos físicos. Mbappé cuando arranca, yo creo que arranca a 40, 30 y tantos kilómetros por hora, ¿no? Creo que es el más rápido en ese sentido. Olís, ni te digo con la calidad que tiene. Y los otros, el Barcolá y todos esos futbolistas.
1: Parece que van flotando cuando aceleran.
0: No, es impresionante,
1: pasto,
0: pero al final el juego se gana con el balón, o sea, sabiendo utilizar el balón. El recurso preciado de lo que hablamos del tesoro de los niños es el balón y es la rapidez con que la puedo recuperar, el espacio que no le cedo y luego sí, de resolver alguna situación de mano a mano, que a lo mejor con inteligencia la saca, no con fuerza ni con tu capacidad, sino con tu inteligencia de juego para correr o estar antes que el rival, para aparecer en el espacio, para cubrir un espacio, para anticipar, para interceptar. Y no tiene que ver
1: ¿qué con... ¿Qué tanto valor le da al entrenador en este caso de este juego?
0: No, muchísimo. Sí, es como claro. Lo de Luis Enrique en, sí, en el PSG. O sea, antes todos decían, tuvieron a Neymar en su mejor momento, sí, a Messi en su mejor momento, sí, y a este...
1: ¿Mbappé?
0: Y a Mbappé en su mejor momento.
1: Mejor del mundo,
0: y no pudieron ganar porque no lograron ser un equipo. Querían ganar en base a billetazos, sí, que también está demostrado que no se gana así. ¿Estamos de acuerdo?
1: Sí, totalmente.
0: Ok, entonces... Yo sigo pensando que el juego es de relaciones, que el juego es de función y de inteligencia para resolver cuando yo tengo que enfrentar un rival de una característica, a lo mejor de capacidades distintas a las mías, yo tengo que utilizar recursos de inteligencia de juego para poder sobreponerme, utilizando el tercer hombre, sí, utilizando coberturas, utilizando el pararte con tener referencias defensivas muy claras, de tener el bloque bien compacto, de hacer un esfuerzo colectivo, etcétera, etcétera, etcétera. Y los otros quieren resolver individualmente y están esperando una acción a ver si lo salva la gracia de Dios, ¿no? Y es donde viene el problema. Entonces, en lugar de que haya el agraciado, el que tiene que tocar con la varita mágica, lo deciden ellos interpretando el juego de la mejor manera.
1: Yo sigo pensando ahorita, nomás para detallar la parte de la parte física, vamos a... Por eso para mí es muy importante este juego, Francia-España. Hombre por hombre, mejor Francia. Mejor situación de capacidad física como tal, complemento, Francia. Creo que mejor momento o hasta la mejor jugador es Francia. Y luego la parte colectiva, la estrategia, la planificación, establecer las fortalezas, contrarrestar fortalezas y debilidades del rival, te gana un partido y eso es extraordinario para mí.
0: Por eso el entrenador para mí tiene mucha...
1: Por eso totalmente de acuerdo. O sea,
0: ¿cómo se llama? Tiene
1: muchísimo valor el entrenador.
0: Mucho valor, correcto.
1: Y muchísimo valor la participación del entrenador en un juego así.
0: Oye, Alan, está el videíto ese de tipo animación, nomás sin audio, porque ahí ejemplifica el gol de Enzo. Cómo el bloque se mantiene ahí y otra vez está fortalecido en la zona del medio y luego aparece Enzo porque otra vez una mala decisión de un futbolista te hace perder, te hace dejar un espacio vital para el remate de media distancia y a partir de ahí, mira ahí está la acción, mira cómo generaban la acción por fuera, generaron el duelo, viene Anderson, descuida. A, supuestamente el 2-1, que no era necesario porque había un jugador haciendo un triángulo con ellos, recibe, sale tarde el otro y Enzo. Y luego estaba enojado Bellingham porque le decía a Pickford que la pelota entró muy, muy, muy al centro. Pero no lo ve, mira, con esas, imagínate tener esos tres de 1.90 sí. y uno de dos metros adelante de él. Pues no la vio. ¿Estamos de acuerdo? Entonces, para mí, Anderson es el que comete el error. Tenía que haber venido el defensor que estaba a la espalda del en este caso es el volante, hacerle una posible cobertura o dejarlo en el duelo, ¿eh? Y defender la zona ahí de alta realización. Hay una estadística, Uli, de ahorita que se las pusimos a los niños y empezaron a decir, profe, esa es en la de 30%, esa jugada es en el 20%. Entonces, está el área... Y están las zonas donde se hicieron los goles, en porcentaje. Entonces, imagínate ahí esa de Enzo, está con el creo que con el 15%. De cada acción que se derivaba en esa zona, el 15% fue gol. Después, entrando al área en el punto penal, hasta me dijeron, ahí metió gol Julián, ahí metió gol Haaland, haz de cuenta. O sea, sí, dieron
1: se acuerdan
0: una todos, interpretación sí. correcta de todo ese proceso. Entonces, era, donde nos metió Bellingham es el 30%, donde sí. nos hizo los dos goles, ¿ok? Después, donde los hizo Haaland y donde los hicieron, vamos a hablar del punto penal, afuera del área chica, hasta el punto penal y un poquito más, el 20%. Y luego la media luna, el 15%. Y a partir de ahí, hacia afuera era el 5%, el 3%, y luego después de los 10 metros, menos 3%. O sea, de todas las acciones que se dieron de ahí,
1: nada.
0: No había posibilidad. Por eso, la famosa referencia de los 10 metros. Eso es fundamental, porque sigue teniendo validez. En aquel momento fue una estadística del Mundial del 86, del 90.
1: Era una 90, Eurocopa, si no me equivoco.
0: Era una Eurocopa, correcto. Sí, entonces, en esa Eurocopa determinaron que a partir de esos 10 metros había cero goles. Sí. Y que entrando a esa zona
1: ya
0: de 10
1: empezaba
0: metros,
1: una posibilidad.
0: La zona 14, sí. Ya había posibilidades de hacerte gol de media distancia. Por eso los Dorlas Pavón y todos esos ahí tenían ya posibilidades de hacerte gol. Pero bueno, hoy ya vuelve a ser
1: Creo que sería muy bueno para un programa, profe, al final, cuando concluya lo que es el Mundial, hacer ese análisis nosotros, ¿no? De las zonas donde se, de la alta realización donde se hace el gol. Porque eso va a cambiar la forma de atacar en la última zona, que para mí es la parte importante, y también va a ir evolucionando y también adaptando o lo que está vigente para defender la última zona. Este Mundial nos va a dictar en eso en cuanto a la estadística. ¿Dónde se hacen los goles? ¿Cómo los vamos a hacer para nosotros desarrollarlos? Y también cómo lo vamos a defender. Porque ya cambia completamente la estructura, aunque hay muchos patrones que se van a repetir, pero nos va a dar una información muy importante
0: también. Totalmente. Y te digo, ya empieza hoy a tener sentido. Ahí es donde creo yo que los números sí son, o sea, la estadística es muy valiosa.
1: Siempre y cuando se haga el análisis correcto.
0: Totalmente, sí, pero lo que te quiero decir es que ya te da una visión muy distinta para entender y fortalecer lo que tú ya pensabas, ¿no?
1: Así es.
0: Por decirte, para mí sigue siendo el ancho del 732, defender esa zona es fundamental.
1: Sí. Eso yo creo que no va a cambiar
0: nunca. Eso no va a cambiar nunca, porque ahí te hacen los goles, ¿no? Es evidente.
1: Así es.
0: Pero a partir de ahí viene ahora la utilización de que Cardoso lo hizo 200 goles aquí, o qué, 300 goles aquí, por irse a la espalda de los centrales. Tú hablas con el Chupete, te decía lo mismo. Oye, no, es que yo me alejo. Voy y me paro entre el central y el lateral, y ahí espero. Si me sigue, genero el espacio, gano la espalda, la pelota
1: de segunda. El gol de Haaland contra Brasil.
0: El gol de Haaland contra... Ahí está.
1: Ahí está. El mejor ejemplo para cualquier...
0: Es más, él hasta se queda parado, ¿eh?
1: Así es.
0: Y todos corren y él se queda parado.
1: Y luego, cuando el momento justo, 2 metros arriba y gol.
0: Y así es, anticipa y adiós.
1: Cuando... ¿Qué pasaría? Hay delanteros de nosotros en el fútbol mexicano que arrancan y todavía como que se salen de la portería. Se date cuenta, ya en el área chica quieres rematar, no sé cómo.
0: Cuando le decía Manolo el Kikín, Kikín, es que esa esquina es de oro. Sí. Hay que utilizar, no sé, se pasaba.
1: Te ibas para allá, para
0: se pasaba en el movimiento.
1: Trabajamos mucho con los niños en ese movimiento, porque haces ese movimiento y no se paran y terminas fuera de la portería, ni siquiera con una posibilidad de hacer un remate de ninguna
0: forma. Sí, te anulas tú solo.
1: No solo, ¿no? Aunque venga el centro, bueno, estás en otra zona, ¿no?
0: Totalmente. Pero bueno, eso te digo, hay cosas que son universales, que se siguen haciendo, y que conforme va desarrollándose el juego, esos futbolistas siguen sacando ventaja de lo mismo. Ahora, lo de Haaland para mí es impresionante, porque el tipo juega parado. O sea, tú ves a todos haciendo esfuerzos, a Mbappé, a todos los que quieras, todos los goleadores, y este cuate camina, o sea, literalmente camina. Yo creo que si le tomas los datos, no lo contratabas porque no presiona, porque decía, no, este cuate no, porque no tiene presión alta, no tiene recuperación. ¿Verdad?
1: Profe, ya se nos acabó el tiempo.
0: Oye, espérame, ¿no?
1: ¿Qué pasó? ¿Verdad? Ya se nos acabó.
0: Oye, no, pues muchísimas gracias. Empieza la liga.
1: Sí,
0: suerte para Monterrey, suerte para Tigres en este nuevo torneo, y pues vamos a disfrutarlo, vamos a ver qué nos deja de todavía de aprendizaje todo esto de la finalización del Mundial, y luego después a ver qué evolución podemos ir encontrando en los equipos, ¿no?
1: Yo estoy muy entusiasmado para ver los dos equipos, pues tienen más de 2 meses preparándose para este inicio, y para nosotros es muy atractivo este primeros juegos para analizar los cambios con respecto al año pasado, la evolución de los equipos, el posicionamiento, también la idea de juego, el modelo de juego nuevo ahora de Matías Almeida. Entonces, bueno, tenemos muchas expectativas para ver este primer partido y poder analizar.
0: Totalmente. Iba hasta donde yo vi 0-0 Atlante con Necaxa, y creo que Tigres juega al rato, ¿no?
1: Sí, sí.
0: Tigres juega con Cholos. Pues vamos a ver qué nos depara esta gloriosa Liga MX. Muchísimas gracias. Gracias por su atención, y nos veremos la próxima semana. Hasta luego.

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1: Nuestra red de infiltrados informa que la regulación del uso de los vapeadores que hace 6 meses implementaron en todo el país las autoridades sanitarias federales y locales no ha surtido efecto, pues se convirtió en una ley más efímera que el vapor de estos aparatos electrónicos. Gastón Zambrano, director de Asuntos Corporativos y Regulatorios de British American Tobacco Latinoamérica y el Caribe, informó que la prohibición fomentó el contrabando y actualmente 2.5 millones de estos dispositivos circulan sin control a nivel nacional. Dicen los infiltrados que la pérdida estimada de impuestos que dejan de pagarse es de 15.000 millones de pesos, una cifra suficientemente grande para que legisladores estatales y federales se sienten a analizar nuevamente la situación.
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7: ¿Cómo están? Soy Claudia Mejía. Una nueva semana, un nuevo episodio. Hay un tema que, pues como mujeres tal vez sepamos cómo manejarlo, pero tal vez haya mujeres o adolescentes que aún no, y es este tema de la higiene menstrual. Y para eso tenemos a nuestra querida doctora Carelia Mendoza, ella es ginecóloga. ¿Cómo estás, doctora?
8: Muy bien, muchísimas gracias, un gusto estar con ustedes.
7: Hablemos de la higiene menstrual, pero sí quisiera como una guía, ¿no? O sea, saber el paso a paso.
8: Claro.
7: De una buena higiene menstrual.
8: Hablar de higiene menstrual es un tema bastante amplio en el sentido de que hay muchas cosas que aún no sabemos. Sin embargo, pues la mayor parte de nosotras tenemos el contacto o de alguna manera nos introducimos a la higiene menstrual como Dios nos da a entender, porque
7: sí.
8: Nadie nos explica qué usar, cómo usar, cada cuánto cambiarlo. En el mejor de los casos, nuestra mamá, prima, tía, amiga nos orientará un poco. Pero a pesar de todo lo que hemos avanzado en comunicación, en normalización del periodo menstrual, pues finalmente no hemos logrado que esto sea hablado de manera amplia, ¿no? Porque todo el mundo esconde como esa parte todavía. En muchas ocasiones pensamos que esto es como algo que es sucio, ¿no?
7: Mucho tabú.
8: Mucho tabú, justamente. Lo primero que debemos de saber es, cada mujer es única, cada mujer tiene afinidades o facilidades para determinados productos de higiene menstrual, pero lo más importante es a ti que te sirve y a ti que te acomoda.
7: Esto de las copas no es tan nuevo, ya tiene tiempo, pero el otro día yo hablando con una prima le decía, bueno, ¿por qué no intentas usar la copa? Dice, es que no he tenido relaciones. Y yo me quedé como en ceros y en blanco porque no supe qué decirle, porque no estoy informada sobre esta parte, este producto de la copa. Entonces, ¿esto es un mito? ¿Es real? ¿Quién puede usar la copa? Bueno, tú nos acabas de decir lo que mejor te acomode y te funcione.
8: Estos dos elementos, al igual que los tampones, son situaciones que tenemos o objetos que tenemos que introducir dentro de la vagina. Aquí el por qué usarlos o no usarlos cuando se ha tenido o no se ha tenido vida sexual depende precisamente de un mito que tenemos muy arraigado, de la cuestión de virginidad. Tenemos muchas veces esa idea de que si no se han tenido relaciones sexuales, no se pueden utilizar este tipo de copas o de discos o de tampones. Si la paciente está consciente de que su virginidad está únicamente dada por una estructura anatómica que puede o no estar presente, puede o no romperse en el momento de la primera relación sexual. Y para ella es mucho más fácil utilizar mediante educación que nosotros le damos a veces en el consultorio para la utilización de tampones o copas menstruales, pues adelante. Aquí la única situación es que cuando no han tenido vida sexual, utilizar este tipo de elementos puede llegar a producir un poco de dolor o incomodidad. Por eso es que muchas veces pues no se les recomienda, pero no propiamente está prohibido.
7: ¿Cuál sería la opción para las personas que no tienen un fácil acceso a estos productos?
8: En muchas zonas rurales incluso todavía utilizan telas como tal para absorbentes y no utilizar productos que sean desechables, y precisamente por el alto costo que tienen. Entonces son regiones en donde están acostumbrados a utilizar los recursos propios, porque no hay forma de que ellos tengan acceso a otro tipo de procesos o de materiales como las toallas sanitarias.
7: Y por ejemplo, si estas mujeres utilizan estas, supongo que son como los pañales que usan para los niños.
8: Sí, o incluso, por ejemplo, algunas telas absorbentes como los tipo toalla, la toalla para lavarse las manos pueden llegar a utilizar.
7: Okay.
8: Y lo único que se les recomienda es que estén perfectamente lavadas, perfectamente secas antes de utilizarlas, porque esto puede ser un factor de riesgo para infección. La copa menstrual es una excelente opción, pero también tiene ciertas situaciones que debemos de tomar en cuenta. Entiendas que tienes que cambiarlo cada 6 a 8 horas recomendablemente, incluso de acuerdo a la cantidad de flujo que tienes, puede ser esto más frecuente. Al igual que con la toalla sanitaria, se recomienda cambiarla entre cada 6 a 8 horas para evitar algún accidente o alguna situación de infección.
7: Tipo de ropa interior.
8: Okay.
7: O sea, que podamos utilizar.
8: Bien. Independientemente de que estemos o no en un ciclo menstrual, nosotros debemos utilizar ropa interior que sea completamente algodón, es la recomendación siempre, completamente de algodón. Tratar de evitar que tenga colores, porque se ha visto que incluso los colores pueden llegar a tener algunos elementos que pueden ser disruptores endocrinos. Tratar de evitar telas sintéticas precisamente por el contacto con estos disruptores endocrinos o por contaminación. Y ropa que no sea muy ajustada, porque pues nos encanta meternos en esos pantalones súper embarrados que nos ponemos con calzador, pero no es como lo más sano, ¿no? Entonces, en cuanto a la ropa interior, pues no debe ser ajustada y debe ser de algodón preferentemente.
7: El lavado de manos. O sea, yo creo que debe ser el primer paso, así uses lo que estés usando, lavarte las manos.
8: Sí. Independientemente del producto que nosotros utilicemos, siempre se recomienda para remover cualquier producto de higiene menstrual lavarse las manos previamente, porque vamos a tocar

0: utilizar productos perfumados, que eso es fundamental. Bañarnos únicamente con agua y jabón, jabón neutro de preferencia, sin aromas, sin olores añadidos, porque estos pueden llegar a generar contaminación como lo hablamos con los productos de higiene menstrual. Entonces, realmente, otra vez venimos de campañas publicitarias en donde dicen que nuestro cuerpo tiene que oler a flores del campo y pues la realidad es que no es
1: Obvio,
0: cierto.
1: no.
0: Entonces, pues nos hemos acostumbrado a que debemos de oler perfumadas todo el tiempo y esto no es necesario. Con que nosotros tengamos una higiene con un jabón neutro, un jabón de baño que no sea perfumado, es suficiente. Existen muchos productos, mientras estos no tengan algunos fenoles, algún aromatizante, podemos utilizarlos.
1: La limpieza para ir al baño, ¿cómo debería de ser?
0: Siempre tratamos de encontrar productos que nos puedan ayudar en nuestra vida diaria. Entonces, hay, por ejemplo, a quienes se les facilita las toallitas húmedas. La realidad es que dentro de todo lo que se ha estudiado, lo único que se pide es que si se utilizan, por ejemplo, toallitas húmedas, estas no sean con alcohol y no tengan ningún tipo de perfume. Entonces, lo que hacemos habitualmente y la práctica común es el uso de papel higiénico, con lo cual tendría que ser suficiente. Lo ideal es que nosotros tuviéramos un lavado con agua y posteriormente solamente secar a palmaditas con el papel higiénico, pero se considera que utilizar únicamente el papel higiénico y limpiarnos de adelante hacia atrás, pues tiene que ser suficiente para nuestra higiene.
1: Y baño diario.
0: Baño diario, sí, por supuesto.
1: ¿Estés o no estés en tu periodo?
0: Así es.
1: Ok. Bueno, digo baño diario porque, bueno, una sabe de eso, ¿no? Entonces ya
0: Claro.
1: una, a los 2 días, si no te bañas, ya estás como de... Es
0: Exacto,
1: como
0: pero también
1: incómodo, ¿no?
0: tratar de no exagerar en nuestro aseo diario, porque pues hay pacientes que se lavan con ciertos jabones que son muy abrasivos para la piel, entonces este tipo de jabones está prohibido.
1: ¿Cómo abordar este tema con las niñas, con las hijas?
0: Primero debemos de aprender nosotros, quitarnos todos los tabús, todos los mitos que tenemos en la cabeza, quitarnos las dudas. Y segundo, pues entender que también nuestros hijos ahora tienen acceso a otro tipo de elementos que a veces pues llegan a conocer más de ciertos temas que nosotros. Entonces, entre mejor estemos preparados, podemos pedir apoyo de un médico para poder orientar a nuestros hijos sobre estos temas.
1: Pues muchísimas gracias por estar aquí y por darnos estos tips. Soy Claudia Mejía. Bye.

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0: Señoras y señores, muy buenos días. Tengan todos ustedes, hoy sí es necesario el saludo con el que se abre el programa de las 7 de la mañana. Buenos días, uno, buenos días, dos, buenos días, tres. Tres son los que recibió el equipo de la Autónoma de Nuevo León el día de ayer allá en Tijuana. 3-1, por si usted no sabía, que yo creo que sí lo sabe, porque esta derrota se ha vuelto viral después de que inició el torneo con este partido de los Tigres de la Autónoma de Nuevo León, que hay muchas, muchísimas cosas que destacar, no, pero sí, ¿cómo decirlas? Platicarlas, pues, y lógicamente, pues vendrán las burlas, vendrán las te los dije, vendrán el ya ves, pero pues el caso es que sí, hay algunas cosas en las que realmente hay responsabilidad de todos en esta primera derrota del equipo de la Autónoma de Nuevo León. Bienvenidos, bienvenidos a este programa aquí en ABC Deportes, arrancando un viernes que va a tener mucho que platicar porque ya arrancó la liga, ya es más, la final de Argentina-España, y con este resultado queda ahí de ladito, y pues te saludo con muchísimo gusto, mi Robert, una cara que traes de felicidad enorme, enorme, orondo que andas, Roberto Hernández Contreras, buenos días.
1: La felicidad, ah, ah, ah, ah, de sentir amor, oh, oh, oh, oh. Oiganlo cantar, ah, ah, ah, ah, a mi corazón, oh, oh, oh, oh, guerra.
0: Te queda mejor
1: eso. ¿Cómo estás, guerra, Andy Ward?
0: Que tus carjaditas, se oye mejor. Te recomiendo que cuando
1: buenos días, buenos
0: eso,
1: días, buenos días.
0: ¿Cómo estás, Robert? Bueno, ya ni te pregunto. Porque pues ya nos dimos que la felicidad llegó a tu corazón. ¿Por ser viernes?
1: ¿Eh?
0: ¿Por ser viernes?
1: Viernes, toca despeinar la cotorra.
0: ¿Es esa tu felicidad o es...?
1: Los viernes cena pancho.
0: ¿O el dolor ajeno te trae felicidad?
1: No, ¿cómo crees? No,
0: porque
1: ¿cómo
0: crees? Hay dolor.
1: Guerra, ¿cómo crees?
0: Hay dolor, Roberto.
1: ¿Cómo crees?
0: Hay dolor, hay desesperación, hay frustración, hay enojo.
1: ¿Cómo crees que me va a dar risa ese gol chapulinesco que se mete solo?
0: La cancha.
1: Ah, ¿Cómo crees?
0: ¿Qué? 3-1, Robert.
1: ¿Eh?
0: 3-1.
1: 3-1 cuando el marcador debió quedar 1-1.
0: De acuerdo.
1: El marcador debió quedar 1-1.
0: Bien, Robert,
1: lo que pasó en la cancha, porque el otro equipo tampoco era que tú digas, merecimos. Era para un 1-1. Y pues cada quien a seguirle en su desarrollo, porque pues obviamente jornada 1, uh-huh, todavía los equipos están todos. Pero hay unas pifias imperdonables. Que incluso creo que deben entrar en el terreno de las sanciones internas.
0: A ver.
1: Lo del Búfalo Aguirre.
0: Es triste.
1: Ese insulto, cuando viene él del torneo donde se instauró, uh-huh, el Mundial.
0: Ok.
1: Donde sabe que esa fregadera de taparse la boca para decirle, oye, ¿tú sabes qué? Niña, te va. Es una expulsión.
0: No, y sabes tú, y deja tú, previo al partido se les avisó.
1: Y aparte,
0: les dijeron, señores, esta regla que ustedes vieron
1: se comienza a aplicar.
0: Va a aplicarse. Sí. Y tómala. Y es lo primero que hace. ¿Okay?
1: El muchacho, no sé, no me fijé bien quién comete el penal burdo, torpe.
0: ¿No es Bruneta?
1: No me acuerdo si fue Bruneta, si fue Joaquín, si fue un novato.
0: Uh-huh.
1: De tirársele como luchador de la tercera cuerda al jugador, hombre, torpe, un penal absurdo,
0: sí,
1: torpe, y ya el primer gol, bien, que anota Tijuana, el empate bien
0: de Ociel Herrera,
1: el equipo de Tigres, de Ociel.
0: Y lleva el encuentro
1: y creo que el partido debió haber quedado 1-1, si no es por culpa de los propios Tigres.
2: No, y a ver, Robert, a ver, yo creo que aquí lo que tenemos que pedirle al equipo es seriedad. Es lo que yo le veo que a este equipo le puede faltar, ¿no? Porque una cosa es el que se pueda ver que estén limitados en presupuesto, pero otra cosa es el que se tome en la cancha las cosas con responsabilidad y uh-huh. pasando por todos. Lo que hablas tú de Aguirre, el cómo creo que es Bruneta, se lanza, como dices tú, ante esa situación. La indisciplina de Gorriarán, es el capitán del equipo. La decisión de Guido Pizarro de con el 1-1, bueno, pues como siempre sucede, ¿verdad? A ver, lo cuido, con 10, pues me echo para atrás en cierta manera. Entonces, seriedad es lo que yo
1: con
2: le podría...
1: Con 10 estaba rescatando el empate, hasta ahí creo que iba bien.
2: Seriedad para que se tomen las cosas con responsabilidad por parte de todos, mano, desde el técnico... hasta el utilero, por decirlo de esa manera, y también un mensaje para la directiva del equipo de los Tigres de la Autónoma de Nuevo León, en donde queda claro que siguen faltando variantes en ofensiva, que sí se tiene una buena circulación, que el equipo intenta salir jugando, o sea, cosas que se pueden destacar, pero que te deja claro que sí necesitas a alguien. Entonces yo lo único que pido es seriedad en todos los departamentos, desde la directiva, al darse cuenta de que no es, volteas a la banca y a quién conocías,
1: mano. Sí, le falta profundidad a la banca.
2: Ahí está la responsabilidad de la directiva.
1: Le falta un segundo y hasta un tercer centro delantero, ahí es donde se agrava la irresponsabilidad de uh-huh. del Tambo.
2: Es correcto.
1: ¿Sabe que es el único? Sabe que de él depende, porque no hay más, y comete su burrada.
2: Cuesta generar jugadas en ofensiva uh-huh. y no tener contundencia, y luego el único que la debe de tener se hace expulsar. O sea, responsabilidad, sean serios, mano, en serio, en todos los sentidos. Es un marcador que, bueno, pues es la primera jornada, que como dices tú, por momentos del partido se pudo haber quedado 1-1, Perdón, yo no sé si el fondo físico haya tenido que ver aquí también por la cantidad de jugadores que tenía Tigres. No sé, pero yo lo resumiría en eso. A ver, ok, se puede entender que no hay presupuesto, o sea, pero los que están, que sean responsables, Robert. Que sean responsables y tomen el toro por los cuernos en todos los sentidos, insisto. Desde la directiva reconociendo que por más que quieran adelgazar la nómina, pues para competir, y para competir en los primeros lugares se necesita algo más de lo que el plantel tiene. La responsabilidad de los jugadores, ¿sí? La indisciplina de algunos. Y lo de Guido, bueno, trato de entenderlo, pero pues también si el partido estaba en una situación en la que incluso con el 1-1 Tigres se olvida ir al ataque completamente, pues eso se trata de entender, pero pues no da el resultado porque pasa también por los jugadores, ¿no?
1: Al final, no entendí, a menos que sea por cuestión física, que puede ser ahorita normal, porque está empezando el torneo, uh-huh. pero sacar a Lainez y sacar a Uciel. Bueno, tienes poco argumento ofensivo, pues para meter al Chicha y meter a Bigón, digo, puta madre.
2: ¿Bigón? ¿Sí fue?
1: ¿Sí fue?
2: ¿Sí fue Bigón sí, sí siempre? Fue.
1: Entró Bigón. Digo, ¿qué respuesta es esa?
2: Ahí es donde señalo yo el trabajo del técnico.
1: Cansado, lesionado, o como hubo una lluvia de tarjetas, a lo mejor no llevaba la cuenta, si alguno por ahí por alguna tarjeta, y mejor se cuidaron de que no la...
2: Ahora, lo expulsan a Aguirre, a lo mejor le cuesta un partido mínimo.
1: Ah, sí, no, le va a costar.
2: O sea... No tienes delantero. Directiva, es responsabilidad de Guido estar como está, porque él aceptó el paquete así y con las condiciones que la directiva le puso. Pero ¿y ahora cómo lo vas a enfrentar? Entonces, la verdad sí, aunque comparto contigo el que el partido podría haberse pensado para el 1-1, hay muchas cosas en Tigres que Caray, primer partido de local el próximo viernes y ya va a haber abucheos, jornada 12.
1: Fíjate, Álvaro, Eric Sertuche, yo sí noté lo que tú comentas desde el inicio del partido. Gorriarán andaba de belicoso, andaba soltando leña por todos lados, uh-huh. Armando...
2: Bronca.
1: Y al final lo que le pasa, pues es una especie como que de karma. Él estaba perdido, él estaba fuera completamente de la concentración que requería el partido. Y ese error que comete, pues es lo mismo, ¿no? Y al final del partido se nota, porque luego después despiden y cambian la imagen, se nota que ya andaba Gorriarán buscando con quién desquitarse, ¿no?
2: Ah, no, le hace de bronca en el pasillo. Le hace de bronca en el pasillo.
1: Sí, sí, exactamente.
2: Y eso es a lo que me refiero de responsabilidad y de seriedad.
1: Sí, sí, no.
2: Eres el capitán del equipo, güey.
1: Tan desubicados, tan desatados, están sin cabeza, sin...
2: Bueno, es más...
1: Descontrolados.
2: Hasta Nahuel también pasa por...
1: Sí, él siempre, ¿verdad?
2: No siempre.
1: Descontrolados.
2: No siempre, o sea, en general. Pero fíjate, con todas las cosas, ahora sí que con todas las red flag... Estamos señalando.
1: Sí, muchas banderas rojas.
2: El 1-1 estaba al alcance. El
1: 1-1. Con 10 hombres. Será meritorio de alguna manera.
2: Y unos podrán decir, pues ahí está, sí se podía. O sea, tranquilos, esto está arrancando. Sí, esto está arrancando. Pero hay muchas cosas que el partido te deja señalar, ¿no? Y que creo que ya las hemos señalado en ese punto. Y que... Lo resumo, insisto, en seriedad y responsabilidad, o sea, seriedad sobre todo en los que están ahí. No puede un equipo jugar así con esas condiciones, con un Gorriarán, como lo dice bien Álvaro y como tú lo replicas, Robert. Voy a salir a que me expulsen.
1: Andaba bronqueando ahí con todo el mundo.
2: A que me expulsen.
1: Armando Ayala, buenos días a los dos. Lo que pasa es que Guido y Nahuel ya están pensando en ir a ver la final a Nueva York. Oye, se vería muy mal si luego se aparecen por allá.
2: Bueno, van a andar allá, Rob.
1: Se vería muy mal, ¿eh? Después de todo lo que hay que mejorar y trabajar.
2: Van a andar allá, eso queda claro.
1: Ah, déjame irme desde el principio. Un saludo a Juan Solís, fuera el Che Búfalo. Edgar Cardoso, Atlante Necaxa, definición al minuto 93. Tigres Cholos, igual definido en los últimos minutos. Bendita Liga MX.
2: La verdad es que el Atlante Necaxa...
1: Ni quien te conozca mundial.
2: El Atlante Necaxa me agradó, Robert.
1: ¿Eh?
2: Me agradó
1: el
2: Atlante.
1: No me agradó porque perdió el Atlante.
2: Bueno, sí, perdimos, ni modo, pero el partido como...
1: Ah, fuera Miguel.
2: Ese no era penal, cabrón. O sea, vamos a empezar así, cabrón.
1: Yo empezaba a cargarle la mano,
2: güey. O sea, como sabes que somos el equipo chiquito, cabrón. O sea, pues no se vale, cabrón.
1: No se vale. Buenos días, Beto Acosta. Hoy se te ve diferente, Guerra, como si hubieras perdido algo ayer después de las 2 de la tarde. Ya no se ve el brillo en tus ojos que tuviste durante un mes.
2: No lo he perdido porque la amistad de mi amigo Corey Ciordia se hizo más estrecha en este mes que termina, en los programas que tuve la oportunidad de participar con él.
1: ¿Se te hizo estrecho, Cora?
2: La amistad fue más estrecha. Ah, ya, sí. Entonces, no he perdido. Al contrario, Roberto Acosta, gané en este mes, entonces estoy contento, estoy feliz, ya lo he dicho, a mí el resultado de un partido de fútbol no mueve mis sentimientos, su estado de ánimo, y la partida del Cora, pues la verdad es que la partida del Cora, a final de cuentas...
1: La partida, estrecho.
2: Unimos.
1: Agarraste mucho cariño.
2: Fuimos más. Es más, le dedico la canción de Timbiriche de tú y yo somos uno mismo, Cora.
1: ¿Sigo siendo tu mejor amigo?
2: No. No, eso me sonó muy a...
1: Pepe Peña, más vale reírme ahora de los Tigres, porque seguro también a nosotros va a tocar mañana.
2: ¿Quién sabe? Yo en Monterrey, a ver, Monterrey tiene no, mejor plantel, Robert.
1: No creo que Rayados llegue a tal grado
2: de
1: ridiculez.
2: De acuerdo.
1: Pero, digo, no... Todo puede pasar.
2: No, todo puede pasar. Claro, pero yo no creo que lo que se vio ayer de Tigres vayamos a ver de Monterrey. Yo creo que Monterrey, es más, va a sacar el triunfo Monterrey.
1: Ni a Roberto Gómez Bolaño se le hubiera ocurrido para el chanfle El gol es el tercer gol. Juan Salazar, buenos días. A Tigre le falta plantel. Pizarro va a ser la víctima. Y así como veo, lo van a despedir antes de que acabe el torneo.
2: Es su responsabilidad, él lo decidió así.
1: Gorriarán y su compadre están tendiéndole la camita a Pizarro, ojo ahí.
2: Ya no hay amigos, en el plantel. Ya no hay amigos. Ya no hay ese orejón que estuviera en el vestidor. No, me refiero a otro orejón. Alguien que dijera, compadre, abusado, güey, porque este está... No, ya no. Ya no hay amigos en el plantel.
1: Bueno, no sé si tengamos alguna pausa para no interrumpir las conferencias de prensa del partido de ayer. Si hay corte, vamos al corte de una vez para tenerlo ya con amplitud, escuchar la conferencia de prensa de Grillo Pizarro ayer al terminar el partido. Pausa y retornamos.
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1: Pues ni los Tigres tampoco.
2: Es que, a ver, yo te preguntaría, ¿el 3-1 refleja exactamente la diferencia en lo que se vio ayer?
1: El 3-1 refleja exactamente el mal trabajo que han hecho todas las áreas del equipo.
2: Exactamente.
1: Directiva, planeación.
2: Jugadores, técnico.
1: Jugadores, indisciplina interna.
2: No fue superior Tijuana los 90
1: técnico,
2: minutos.
1: Técnico, pues puso en la cancha lo mejor que tiene, en un plantel...
2: Lo mejor y lo único, Robert.
1: Y lo único que tiene. Ahí sí, no le puedo criticar a Guido.
2: Pero tiene la responsabilidad.
1: Con 10 hombres estaba sacando el empate, incluso pudo haber ganado, tiene razón. Y sus jugadores le echaron a perder. Los dos uruguayos echaron a perder la noche.
2: Si queremos destacar algo, o sea, lo resumo también de esa manera. Creo que el 3-1 no refleja una diferencia entre equipo y equipo. Ajá. Sino varias circunstancias o factores que se presentaron a lo largo de los 90 minutos partiendo de la expulsión de Aguirre. Entonces, dejarlo así, ver qué es lo que va a pasar el viernes. Es el juego el viernes, ¿verdad? Porque ya juega los viernes Tigres.
1: Sí, ¿verdad? Creo que lo cambiaron.
2: Creo yo, afortunadamente no van a nombrar a Rodrigo Aguirre en la alineación porque va a ser el primer abucheo, ¿eh?
1: ¿Y ahora quién va a ser el del centro delantero? Zapata, yo mejor ni me burlo, porque quién sabe si el sábado también Rayados.
2: No, Monterrey no.
1: May, ya salió una versión de que se puede quedar Correa. Ojalá fuera así para reventarlo el sábado.
2: No, al contrario. A ver, lo necesitan.
1: Sí, ahorita...
2: No vimos ayer, sí. No estamos señalando carencias en cuanto al desarrollo y el desempeño del equipo. A ver, ¿eres Tigre o no eres Tigre? Que Correa esto, que Correa aquello, está bien. Pero lo necesita el equipo, güey.
1: Pues sí. Juan Grimaldo, todavía el minuto 87, Tigres tuvo el 1-2 para ganar y cerrar el partido. Jorginho, aquí hay cuatro culpables. Directiva, por no darle armas al DT. Pizarro, por agachón. Uh-huh. Bruneta, por esa falla, era el 2-1, y la afición por sumisa, por no manifestarse enérgicamente. Y aquí están los resultados. No, yo creo que la afición sí se está manifestando y se manifestó. ¿Sabes dónde? En que ya no se deja engañar y ya no compró los abonos.
2: Sí, pues por eso a la venta los boletos. Los abonos, sí. Correcto.
1: Bueno, Edgar, pero hace 3 días, estamos viendo Argentina. Bueno, muy bien, podemos poner ahora sí ya la conferencia de Guido. Adelante, Guido Pizarro, técnico del equipo Tigre.
8: Sí, el resultado no fue el que queríamos, creo que el esfuerzo de los jugadores con uno menos fue grandísimo, valorarlo, pero bueno, el resultado no era el que queríamos, al final se nos escapa el partido y después el reglamento hay que adaptarse, creo que es el nuevo reglamento, hay que estar más atento, hay que estar dispuesto a aceptarlo y mejorar para lo que viene. Sí, siempre hay cosas para mejorar, no era el inicio que queríamos, pero bueno, ahora trabajar la semana para poder lograr el próximo resultado, pero bueno, el partido se dio como se dio, con un hombre menos, valorar el esfuerzo y darle vuelta y mejorar. El mercado está abierto, estamos a... Sí, el mercado está abierto, estamos analizando las posibles incorporaciones, pero bueno, ahora ocupa volver a Monterrey y mejorar para la semana que viene. El estatus está lo que dije en la semana, se está negociando, él tomó la decisión, así que a mí me ocupa concentrarme en el equipo y que mejoremos para la semana que viene.
1: Bueno, pues ahí está.
2: Creo que...
1: ¿Está la conferencia?
2: Dice Guido, ¿nos ocupa regresar a Monterrey y preparar? No, te ocupa voltear a ver a la pregunta previa que te hicieron. A apresurar un refuerzo. No ocupa regresar a Monterrey. Sí, darle la vuelta. En el deporte así es. Pierdes e inmediatamente todo el mundo dice, ok, a darle la vuelta y a prepararnos, sí. Pero yo creo que Guido se percató de lo que necesita. Entonces sí, regresar a Monterrey, pero... pues marcarle ahí a Carlos Emilio y decirle, güey, o sea...
1: Mira lo que pasó. O
2: sea, entiendo que ese fue mi compromiso de tomar el equipo así, entiendo lo administrativo, pero, a ver, la cabeza de Guido es la que está en la guillotina. Debe de ponerse a pensar, Guido, esa situación. Y aquí hay una cosa bien importante, Robert, bien importante. La gestión del grupo que Guido vaya a tener en este torneo. Con el grupo. O sea, más allá de todo lo que se señaló y lo que quieras. Como dicen, la interna, ¿cómo la va a gestionar Guido ante estas situaciones? ¿Cómo va a aplacarle a Gorriarán esa sangre caliente que trae? ¿Cómo le va a decir a Aguirre, güey, concéntrate? Esa gestión que tiene que darse desde el punto, como lo dijo Cori Ciordia.
1: Lo tiene que hacer hablando directamente, diciendo las cosas como son.
2: Pedagógicamente, o sea, muchos dirán, ¿qué tiene que ver eso? Tiene mucho que ver para tratar con cada uno de los jugadores la actitud que vimos en el campo el día de ayer. Uh-huh. A Gorriarán, ¿cómo lo va? A ver, dice, vamos a regresar a Monterrey y vamos a trabajar. ¿Qué es lo que tienes que trabajar con Gorriarán después de ver el partido contra Tijuana?
1: Pues en su disciplina, en su concentración.
2: Y eso lo tienes
1: que... El ejemplo que tiene que...
2: Eres el capitán, güey.
1: Que dar como capitán.
2: Y gente. Eso lo haces platicando con él. Y a ver si el Gorri le dice, ¿qué me decís? O sea, hace un año eras compañero y ahora viene... O sea, esa gestión es una de las cosas más importantes, creo yo, que Guido tendrá que trabajar, man. Tiene una tarea muy difícil Guido enfrente, ¿eh?
1: Guerra, si Correa se queda, es como si una novia que supiste que anduvo con otro, al final se queda contigo. ¿Tú la apoyarías igual después de que te puso el cuerno?
2: A ver, futbolicemos las cosas.
1: Sí, digo.
2: Voy para allá. Es que yo no voy a tomar esa analogía.
1: Futbolísticamente hablando. Ajá. El vato no está pensando en ti.
2: Está bien.
1: No está en tu corazón.
2: Le voy a contestar.
1: No está en tu corazón.
2: Está bien, le voy a
1: contestar. No está en tu corazón.
2: Le voy a contestar de la manera.
1: No está en su futuro.
2: En la manera en la que está preguntando. Yo ya lo demostré.
1: Ajá.
2: El porcentaje en el que Ángel Correa participó en la productividad de Tigres. ¿Ok? Y entre goles y asistencias tiene un 31-32%. Ok, entonces voy a contestar en base a la analogía. ¿Me hace un buen jale? Sí.
1: La guerra no veas por ese lado.
2: Ah, no, güey, pues a ver.
1: No, hombre, guerra, no.
2: A ver, le estoy contestando. O sea, no, a ver.
1: O sea,
2: no.
1: Le perdonas todo nomás porque jala. Hace güey.
2: A ver. Me da el 31% de mi productividad. Ah,

0: contestándole, otra vez, ¿me hace un buen jale? Pues dale. Ahí está. Contestada la pregunta. ¿Eh? Contestada la pregunta, ahí está. Sí, güey. ¿Cómo voy a negarme a un jugador que me está dando productividad, creatividad y además en asistencias y sumando los goles que tiene? Sí, y no estoy contando Leagues Cup y CONCACAF, que si sumo esos torneos, la productividad de Ángel Correa en asistencias y goles es casi el 40%, güey.
1: Fíjate que yo, si fuera Correa, y ya no de plano, ya no se me hizo cumplir mi sueño, yo lo primero que hago es pedirle disculpas.
0: ¿A quién?
1: A tu técnico, a tus compañeros.
0: Ah, bueno, eso lo tendrá que hacer.
1: A la afición, dar la cara, pedir disculpas. ¿Y sabes también qué? Uh-huh. Ir con la directiva y decir, señores, aquí está el número 7, que no supe yo honrar.
0: Valorar.
1: Sé lo que significa, uh-huh. Sé lo que tuvieron que hacer para que este número, y me quedó grande, no supe defenderlo, aquí está, denme otro número. Este 7, no puedo seguirlo ensuciando más. Y agarra el 33 o el 49.
0: O pues el 69, siguiendo hablando de ese tema.
1: ¿Por qué hace buen
0: jale? Pues porque hace buen jale. Sí, pues es que también, ¿qué pinches comparaciones hacen, güey? Futbolicemos las cosas. Hagan la pregunta en el aspecto futbolístico.
1: Pero ¿sabes qué? Y como dice Mike, Correa no se la va a acabar y yo le doy la razón a la afición.
0: Ah, bueno, pues eso ya será otro
1: tema. Le doy la razón. No voy a criticar a la afición si hay una manifestación en contra.
0: La va a ver, Roberto. La va a ver, pero mídanlo.
1: Así que, Correa, mejor, si ya empezaste, ya termínala.
0: No, es que...
1: Acepta las condiciones como están y ya llégale.
0: Es que el deadline se está acabando para River. Uh-huh. O sea, la fecha límite que Tigres puso se está acabando. Y si el tiempo se acaba...
1: De veras que...
0: Pues es que también, ¿qué preguntas hacen, Robert?
1: Dice que el Roberto acá me agarra. Solo le faltó decir que si los chupones están chidos...
0: Pues es que también, me hacen esa pregunta, pues les contesto, güey.
1: José Luis, me hace un buen jale, qué grotesco, es una novia, Guerra.
0: ¿Me hace buen jale? A ver, ¿qué con ella? ¿Qué ole? ¿Eh? Y yo hago mi vida por otro lado.
1: Aunque en su cabeza esté pensando, mientras te está haciendo el jale, está pensando en otro.
0: ¿Me está dando placer? Bueno. Sí, ¿verdad? Entonces, ¿cuál es el problema?
1: No, pues cada quien.
0: Algunos agarrarán la mano y con eso, bueno, pues cada quien.
1: Pues cada quien. ¿Eh? Bueno, vamos a la pausa.
2: Voto a mi novia.
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4: Y mucho, mucho de lo que tú señalas es cierto, y sobre todo cuando... En la NFL lo que están diciendo es la jugada, así que sigue a mandar, ¿no? Entonces el origen de esa regla es por lo que sucedió. Si no hubiera sucedido eso en el partido entre el Madrid y el Benfica con Vinicius, pues esta regla no existiría, ¿no?
5: Juan Solita, yo te digo, Guerra es especialista en pedalear bicicletas.
4: Pero qué ojo que la ya
5: sabes. Chesco, al final hay que decir, con que yo disfrute, lo demás me vale.
4: Pues ahí está, Chesco, bien, claro.
5: Santiago, con esta charla mañanera ya me hicieron reconsiderar mi matrimonio.
4: No, pues tienes problemas.
5: No, pues sí, ¿verdad? Pues sí. Y consideras que, pues... Sí.
4: No, pues es que también, ¿qué ejemplos ponen, Robert? Pues,
5: Roberto, o sea... Nagaya, Capi, con esa respuesta ya nos dimos cuenta que Guerra es el number one de la Puerta Café.
4: No, pues, ¿qué quieren que le...? A ver, pues, ya se los expliqué en cuanto a números de lo que Correa es para el equipo de Tigres.
5: Ajá.
4: Fue. ¿Ha sido?
5: Fue.
4: Fue, ok. Contando otra vez, todos los torneos que Correa ha disputado con Tigres, es el 40% de la productividad de Tigres en asistencias y en gol.
5: José Luis, ¿llamaron a Guerra de RH?
4: No, aquí estoy, güey.
5: No han llegado, llegan a las 9, a ver, hasta el rato.
4: Ahí está el reel, ¿eh? Ahí está el reel. Qué es jaladas, está jalar, güey.
5: Chesco Torres, mis amiguitos Tigres van a analizar el partido o se van a quedar con la excusa de que eran 10.
4: ¿Cómo otra vez?
5: Pero antes de la roja no llevaban un mendigo tiro a puerta. De hecho, solo fueron 2 en el partido.
4: Ah, tenemos llamadita, Rubén.
5: Se está evitando discriminación. Esa regla es cuando discutes con un adversario, en una confrontación.
4: ¿Pues así fue?
5: Porque te digo, yo veo que platican mucho,
4: Si lo haces con un compañero no te va a pasar nada.
5: No, y rivales, pero están platicando, es una plática bien, amena, y pues sí, se lo están tapando.
4: A ver.
5: ¿Qué pasó? ¿Qué dice? Corta la familia.
4: A ver,
5: ¿a poco lo vas a expulsar por eso?
4: No, está bien, pero pues este es el costo del cómo al día de hoy se maneja, en el que ya no puedes decirle gordo al gordo, en el que ya no puedes decirle que esto es de la actualidad.
5: ¿Qué pasó, compadre? ¿Cómo te ha ido? Oye, ¿eh? Te sigue haciendo buen jale tu vieja.
4: Sigues con la que te hace buen jale, sí, cabrón. O sea, vas para afuera, espérame, güey, si estoy preguntando.
5: Estamos hablando bien. Bueno, tenemos que llamada. Bueno.
6: ¿Qué pasa, mi Robert?
5: ¿Qué pasa, Lalo?
4: Canta, Robert, canta. ¿Eh? Canta.
5: ¿Canta?
4: La felicidad.
5: No, con mi Lalo no.
4: Ándale,
5: no, con mi Lalo de oro no me burlo.
6: Cantada vale doble. Esto era una crónica de todo el desastre que se viene anunciando. O sea, esto no es obra de la casualidad, obra de un mal trabajo. Mira, cuando las cosas se hacen tan mal, tan pinche, tan desangelado, tan indiferente, que hasta el uniforme la lleva. La mera verdad. Ahí está el uniforme. O sea, hay todo una de circunstancias alrededor del equipo que se les advirtió, no de hace una semana, no, de hace meses. Esto viene para abajo, esto viene adelgazado, esto viene muy deslactosado, esto viene muy, muy, muy, muy, muy ralo. Ayer se demostró. Ayer, con el 11 titular, no estabas haciendo nada. Cuando te obligó la circunstancia a subir los decibeles y la presión, los días se pusieron a jugar. Y fueron más peligrosos. Con los cambios que alcanzó para dos jugaditos, Dios que han presentado a Rey y no pudiste. Pero es lo que tiene. Y es para lo que te va a alcanzar. A derrotas con dignidad. A derrotas con el alma. A derrotas así de ese estilo. Pero esto se advirtió. Esto no es nuevo. Y quien sí estoy seguro va a estar en la final de Argentina es Mauricio Mayer. No tengo ni la menor duda.
5: Ah, sí.
6: A ese güey le vale madre el equipo. Perdónenme, pero ayer me dio pena por todo el esfuerzo de muchos jugadores que hicieron y terminar de esa manera en los últimos minutos dio pena. Pero es lo que hay. Y vámonos acostumbrando. O sea, esto no va a estar fácil. Ayer quedó demostrado que no tienes banca. No llevaste ni banca completa. Hasta ese nivel tan peor de un técnico cuida chamba. Porque eso es lo que él se ha convertido ya de un técnico novato a un técnico cuida chamba. Que no dice nada y que saca la...
5: No. Sí, que hay que trabajar y hay que seguir trabajando.
6: Hay que trabajar, pues eso ya lo sabemos, güey. Sí. Pero ¿con qué trabajas? Si no tienes alimentos, no existe posiciones puntuales, no tienes ni delanteros. Ni, y el otro desgraciado, irresponsable, simplemente esa es la palabra irresponsabilidad. ¿Cómo vas a motivar tu técnico si todo el mundo te conoce como Guido el traidor? Guido el pocos tamaños. O sea, hay un ambiente muy tenso dentro, pero pues no sé por qué no lo ven, pero hay un ambiente muy tenso con Guido, que saben que él traicionó a varios por los que llegó a esta puesta, que está con la directiva. ¿Qué le ves a las patas al directivo? Que va y guanaguana y chichi, Groener, chichi, Valenzuela, chichi, Torrado. ¿Tú crees que ahorita es también momento del directivo de decir, jugadores, vamos, miren, nos lo vamos a jugar con esto, pero con qué cara nos va? Si siempre has hecho novelas en contra de jugadores, ya, ¿cómo le pides al jugador si sabes que te van a traicionar tarde que temprano o te van a hacer un novelón? El único que ha salido terco es Mauricio Culebro, todos los demás nos han corrido con novelas. Hay cosas de veras, esto es, y yo no quito el dedo en el renglón. Esto es parte del caballo de Troya, que desde hace 2 años se viene advirtiendo. Ahí está.
5: Así es.
6: Ahí está. No, pues no tengo nada de veras. Y pues lo que me alegró esta mañana fue esa frase de
5: sí.
6: La chamba es la chamba.
4: La chamba es la chamba, Lalo, tú sí hagas. O sea,
5: mientras pues haga buen jale.
4: Pues oye, güey, es que también hacen cada pregunta y con cada ejemplo. Pues, oye,
6: no, está bien, no veo mal el ejemplo. Vamos. Y también lo que tú respondes está bien, güey. Pero, oye, güey, estas nuevas eras, estos nuevos works y no sé qué, estas nuevas modalidades también.
4: La chamba es la chamba, tú no acabas de decir.
6: Tú hazme buen jale y yo nada más pongo los ojitos en blanco.
4: ¿Qué hubo? ¿Qué hubo? ¿A poco tú no?
6: No, sí, güey.
4: Ahí está, güey.
6: Tiene razón. La chamba es la chamba. Aunque esté Federica y lo que sea, no hay problema.
5: La chamba entonces es el jale.
6: Exactamente.
4: Ya está, Milalo, ánimo.
6: Larga temporada, muy larga temporada, sí. Pero hay responsables.
4: Y además muy corta en el sentido de la respuesta de la gente. O sea, una semana, el próximo viernes vamos a ver cómo la gente reacciona.
6: Tiene que reaccionar en
4: ¿por eso?
6: Contra de sus directivos y su técnico cuya chamba.
4: Seriedad y responsabilidad, decía yo al inicio. Gracias, Lalo.
6: Gracias, es muy, muy, muy cierto lo que dice.
4: La chamba es la chamba.
5: Y el primer responsable, antes de los jugadores, antes del técnico, la directiva.
4: ¿Por eso?
5: Y su mala planeación.
4: A ver, déjame contestarle a May, porque ya 2 veces que pone el mismo mensaje.
5: A ver, May.
4: Dice, Antier Guerra, hablando de la motivación de Argentina por las Malvinas, y ahora quiere que futbolicemos las cosas. El fútbol está lleno de sentimientos, no pide respeto. A ver, mi querido Mike, quien habló de las... Yo puse la pregunta en la mesa con Cora y Ciordia. en donde señalé que el técnico inglés lo primero que les dijo a los reporteros es: no me vengan a hacer preguntas de lo que sucedió hace 40 años con lo de las Malvinas y todo ese tipo de cuestiones. Y fue el Corey Siordia quien dijo: a ver, espérame, güey, eso no se puede dejar a un lado. Entonces fue el Corey Siordia el que habló de ese sentimiento.
5: No se debe dejar a un lado, no tienes por qué mezclar.
4: Bueno, ok. Y a final de cuentas, y ayer el Cora me lo dice, antes de entrar al aire, hay una fotografía, es de esa foto de la manta.
5: Sí.
4: En donde el Cora me dice: ahí está lo que te decía
5: ayer. ¿Donde el mundo está indignado por eso?
4: El Cora es el que me dice: ahí está lo que yo te decía ayer,
5: Andrés. Está mal, el mundo está indignado por eso.
4: Entonces, nada más para contestarte, mi querido Mike, yo señalé que eso tenía que dejarse a un lado, que pensaba igual que el técnico inglés, sí, y el Cora me dijo no.
5: Yo digo que mejor dejen la regla como estaba y no sancionen si le traes la mano, si no traes la mano. Déjense que se gritoneen así, mira, así como este ejemplo, a ver si lo tienes ahí.
4: A ver.
5: Déjense que se gritoneen. Porque, mira, ¿qué tal?
4: ¿Qué es eso, güey?
5: Ahí viene.
4: Ah, yo sí.
5: Mira, que se gritoneen, gritonense. Gritonense, mira, ¿qué le estará diciendo a la hora su técnico? ¿Qué le estará diciendo ahí el tambo a la hora su técnico?
4: Ándale. Ándale.
5: En lugar de que, ay,
4: gestión, Roberto, gestión de grupo.
5: Se sigan gritoneando, hombre.
4: Gestión de grupo, gestión.
5: Si la perdonas, ha de ser porque no hay mucha confianza en conseguirte otra. Por baja estima. Por baja estima. Bien, Mike.
4: No, sí, bien.
5: Y... tienes tan baja estima.
4: No, que, sí, bajísima.
5: Aguanta el cuerno,
4: Creo que me conoces, ¿verdad?
5: Chesco Torres, nuestros equipos tuvieron 10 años en lo más alto con directivos regios que sentían ese arraigo. Y había éxito tanto deportivo como económico. Por algo fuimos los equipos más caros de la liga. Y ahorita sí. Y ayer, desde antes del partido, antes de que pasara todo, decíamos en los programas previos: veo el equipo muy abaratado. Tigres y Rayados.
4: Sí. Yo
5: bueno, Monterrey, en general no a la tanto. Liga, fíjate. En
4: la liga sí.
5: A la liga se ve que se está abaratando.
4: Yo sigo insistiendo, creo que Monterrey. ¿Te acuerdas cuando te hacía la pregunta yo de si como plantel?
5: Ajá. Uh-huh.
4: Monterrey tenía buen plantel, olvidándose de los alcaldes. Yo creo que sí.
5: Yo creo que sí. Tampoco.
4: Bueno, yo creo que sí. No, no.
5: Estamos igual.
4: No creo, Robert. No,
5: estamos
4: no,
5: igual.
4: No. Vas a ver.
5: Chatos en el centro delantero.
4: Ok.
5: Plagado de cartuchos quemados. Que ya vamos tratando de que agarren su segundo o tercer aire.
4: Uh-huh.
5: Un refuerzo que en la primera instancia tuvo una presentación muy desafortunada. No sé.
4: Bueno.
5: Nuestros equipos tuvieron 10 años. En vez de tomar el ejemplo por la parte romántica, Guerra se fue por el lado lujurioso.
4: A ver, dame la otra llamada.
5: Saludos, José Luis.
4: ¿O qué tenemos, si querido?
5: Con razón, okay. Quique trae el capi para todos lados. Le hace buen jale. Bueno, yo aquí que le hago buen jale periodístico. Estamos ahí peloteando.
4: Okay.
5: Sabe que si le toco me toca la pared, yo se la regreso.
4: Okay.
5: Sí, con ventaja para tirar a gol.
4: Siempre con ventaja, sí es cierto.
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4: Obviamente los insiders del club,
5: ¿Sabes? Después de lo que dijiste, Guerra, me quedé reflexionando mucho.
4: ¿Con qué, güey?
5: Y yo, ¿sabes qué? En caso de que me llegara a pasar eso, yo
4: Si a ti te sucediera, ¿tú qué harías? A ver.
5: No, yo el buen jale me lo hago yo mismo. ¿Sí? Está pero bien. No. ¿Sí? Pero no la perdonaría.
4: Ok, está bien, sí. ¿Y qué nombre vas a estar
5: mejor
4: diciendo?
5: Mejor el buen jale, hasta lo tú mismo.
4: ¿Y qué nombre vas a estar diciendo? El de ella. Y luego te vas a arrancar llorando. ¡Ay, te extraño! Es mejor. A ver, dame la llamada, ingeniero. Bueno. Hola. Hola a la una. Hola a las dos. Hola a las tres. Bien, no está nadie ahí. Se quedó esperando. Pues ya me voy, Robert, te quedas con el buen Kiki, ¿eh?
5: Oye, ¿audios no hubo? ¿O ya los pusiste?
4: Ahí está.
10: ¿Qué tal, amigos de ABC Deportes? Muy buenos días tengan todos ustedes, reciban un saludo sobre el fantasma. Caray, analizando el partido de los Tigres, quiero que alguien me explique qué clase de cambios hizo Guido Pizarro, caray. Para el perro, de veras, ni cómo defenderlo. Y aún así, sin banca, pues ¿cómo ayudarle? Él solo está cavando su propia tumba. ¡Ánimo!
4: Gracias, al fantasmita. ¿Y otro?
11: Hace un buen jale. Hace un buen jale, ¿no, Capi? Ya reventó el programa tu compañero. Te veo incómodo, te veo desencajado, desconcentrado.
4: Pues ni tanto, porque...
11: No, ya falta nada más media hora casi, Capi. Sal adelante. Te mando un abrazo.
5: Me divertí mucho hoy.
4: Pues sí, y ni tanto, porque además pues ya dijiste tú qué harías, güey. Ajá. ¿Verdad? Entonces ni... No, Pepe Luis, no es por ahí. No. Me saliste tú muy...
5: Dice Pepe Peña, pues a mí la que me hace buen jale es Taylor Swift. No la cambio.
4: Lamentable, cabrón, lamentable.
5: No, qué barro, se te va a pasar te va a parecer Travis, güey.
4: Ya me voy, Robert, te quedas con Quique. Gracias, buen día.
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1: Ya, ajá, escucha.

0: Buenos días, perrones días, tengan ustedes. ¿Cómo estás, mi estimado Robert?
1: Quique, ¿cómo estás? Quiero saludarte, buen día, buen día.
0: Tres veces, buen día.
1: Buenos días, buenos días.
0: ¿Eh?
1: El último buenos días de rebotito. ¿Eh?
0: Oye.
1: Tipo película del chanfle.
0: Sí, guagua. Me da mucho coraje entre lo que es un pésimo resultado, porque el resultado es muy malo, el 3-1, ante lo que hubiera sido un gran resultado para el equipo de Tigres, porque al minuto 90 tiene una muy clara de gol el equipo de Tigres.
1: Ajá.
0: Con Bruneta.
1: Sí.
0: Muy clara de gol, que no la logras convertir, y dicen que los goles que no haces te los hacen en contra, ¿no?
1: De acuerdo.
0: Luego se viene ya la situación del penal, que es penal, hombre.
1: Sí, un penal.
0: O sea, es penal.
1: Una entrada temeraria.
0: Por atrás.
1: O por atrás.
0: Porque se deja ganar la espalda, porque se le meten.
1: No chamaquearon. Ya vi que era un chamaco, sí. Y luego quiere pues hacer una especie como que de chilena atravesada, y termina cayéndole, incluso está con mucho riesgo.
0: Sobre las
1: partes posteriores, sobre los peronés.
0: Sí.
1: Del delantero.
0: Decía el cantante Guerrero que se deja caer, por eso. No, se deja caer.
1: Lo traba.
0: En ese momento yo creo que tú tienes la intención de ganar la pelota, meterte obviamente con el balón, estás dentro del área, y siente el contacto por atrás y obviamente pues afloja porque ya me pegaste, ¿va? ¿Sí? Y esa es la parte, viene el gol. Y lo de últimamente que hemos platicado, ya Nahuel en los penales, pues ya no es un factor, ¿no?
1: Ya no es.
0: Se ve cosa fácil, le pegan y hasta la reacción de Nahuel se ve tardía, ¿no?
1: Lenta, pesada y nomás de...
0: Y el tercer gol, bueno, ya es una caricatura, una risa, una...
1: Para culminar una noche
0: de tristeza.
1: Sí.
0: Para que te vayas a dormir ya calientito. Para que no te vayas a dormir con el ya merito. ¿Sí?
1: Lo de Gorriarán hasta cierto punto,
0: Gorriarán se vio expulsado.
1: Se lo buscó hasta cierto punto, porque él no salió a jugar. Gorriarán, quién sabe qué traía en la cabeza, estaba enojado y andaba bronqueándose con medio mundo.
0: Está enojado.
1: Golpeando a todo cuanto se le atravesaba.
0: Porque al Concuño lo echaron.
1: Sí.
0: ¿Eh? Yo que te cuidé, güey, yo que te protegí, yo que te metí aquí, yo que... Y así me pagas, güey.
1: Y la jugada, pues, al final, pues, es una desatención completamente, güey.
0: Ahora... No viene para el siguiente partido ni Rodrigo Aguirre. Sin delantero, Tigres, ¿eh?
1: Sin delantero.
0: Sin delantero el equipo de Tigres.
1: La falta de planeación, ¿sí?
0: Aquí se aquí queda en evidencia.
1: Aquí queda en evidencia. La falta de personalidad para exigir del técnico, también aquí queda en evidencia.
0: ¿Sí?
1: Sí. No, el fútbol, tarde o temprano te
0: ubica.
1: Te ubica y te reclama lo que dejas de hacer.
0: Yo la verdad, el día de ayer volteo a ver el partido, Robert, y Tigre se muere de nada. Porque el equipo de Cholos, sí es cierto, disparó 15 veces, 8 a puerta. 15 veces 8 a puerta.
1: Uh-huh.
0: De las 8 a puerta, obviamente estábamos contando los 3 goles.
1: Sí.
0: Los otros 5 habían sido un disparo que controla Nahuel, otro que fue un conejito. O sea, no había realmente, a pesar de los 15 disparos, a pesar de jugar con un hombre menos, no había, o al menos no percibía yo sensaciones de peligro.
1: Salvadas angustiosas.
0: Angustiosas. Uh-huh. Es más, Tigres dispara 6 veces, son 3 a puerta, entre ellas el gol, entre ellas el remate final de Gorriarán que va a las manos.
1: Un atajadón de Toño Rodríguez.
0: Sí. Exactamente. Y párale de contar. ¿Sí? ¿Sabes que en el partido tiene más posesión Tigres que Cholos? A pesar de jugar con un hombre menos. 56% de posesión el equipo de Tigres, lo cual para mí lo único que me dice es que Tigres se defendió con la pelota. Uh-huh. A pesar de tener 10 jugadores, Tigres se defendió con la pelota. Y no sufrió ni siquiera balones parados, porque un córner en todo el partido tiene el equipo de Cholos. Nada más un córner.
1: Sí.
0: No hubo balones en faltas en los alrededores. O sea, Tigres tenía el control del partido, vamos a decirlo, hasta el minuto 90, incluso viéndose más cercano la última oportunidad que tiene el equipo de Tigres para haber hecho el 2-1. Y en 5 minutos se le desfonda el equipo. Y decirse despedorra, pero no puedo.
1: Sí, el partido yo decía ahorita, debió haber quedado 1-1. Y estuviéramos hablando de gran resultado.
0: Y de justicia.
1: Lo rescata con 10 hombres y bien por Tigres y bien. Y nada, en un pestañeo, mira, termina abultado el marcador.
0: Sí.
1: 3-1.
0: Sí, lamentable resultado para el equipo de Tigres, creo que fue demasiado castigo, como fue también demasiado castigo para Atlante el día de ayer, final del partido también al Atlante le sacan el juego.
1: Pues mira, hay un penal ahí.
0: Que a mí, para mí no era.
1: Sí, para mí no era tampoco.
0: Y el otro es un fuera de lugar que está bien marcado, me parece, está bien correcto, no hay fuera de lugar, me parece que el gol es válido, pero pues... Lo mismo que le ves al Atlante, guardada la proporción contra el rival, le ves al equipo de Tigres. Ganaron los dos locales, ¿ok? Y ganaron en extremis, casi.
1: Así es.
0: Y el resultado es la profundidad que los equipos tienen desde la banca, las respuestas que tienen desde la banca. ¿Sí? Hoy, ojalá que no sea así, y desde ahorita lo voy a decir. Ojalá que no sea así. Ayer veo que empiezan a poner al Chicha Sánchez de imagen. De Tigres en la Tigre Tienda. Y veo que ponen a Lainez. Ok, está bien. Lainez te lo compro. Pues el Chicha Sánchez. Y luego el Chicha Sánchez en el festejo de Correa, en la despedida. Y veo al Chicha Sánchez por todos lados. Y al Chicha Sánchez donde lo quiero ver es en la cancha, güey.
1: Uh-huh.
0: Y te llega una pelota en el último instante para definir un juego. Y lejos de hacer un buen remate, se la regresaste otra vez al güey.
1: Ah, ¿sí?
0: Al güey que se entró.
1: ¿Sí?
0: De una manera infame, güey. De una manera, ojalá que solo sea mi percepción y que el Chicha Sánchez esté más concentrado realmente en la cancha que en el entorno que gira alrededor de él, de hacerse una persona conocida, famosa, novedosa, que la fama lo desubique. ¿Sí? Porque una oportunidad con la que tuvo el Chicha Sánchez el día de ayer en esa jugada, Es para no desperdiciarse.
1: Porque es una fama que todavía no se gana.
0: ¡Claro!
1: Todavía no he hecho nada relevante.
0: Ni siquiera eres un titular, güey.
1: No.
0: Pero es que soy jugador del equipo de Tigres. Uh-huh. Y de pasar de la camionetita modesta y a pasar ahora al carro de lujo que trae, de pasar a ser el chavito que lo invitaban a las fiestas ahí de ahora pasar y ser protagonista, y ya no hablo de las fiestas que sean protagonistas, hablo de todo el entorno, que en club lo vea como, oye, ya estoy en la Tigre Tienda, sí. Como imagen, güey, en la Tigre Tienda del equipo, ojalá que todo eso al Chavo no lo maré. Ojalá que no lo maré. Ojalá que realmente lo de ayer sea porque, bueno, le pegué mal a una pelota, le pasa a cualquiera.
1: Por la cancha sintética a lo mejor, porque no.
0: Pero viene de aire, ¿qué tiene la cancha, güey?
1: Pues puede ser, ¿no?
0: Que viene de aire la pelota, que tiene la cancha.
1: Ah, bueno, déjame yo justificarlo, hombre, encontrar algo para justificarlo. Viene de ahí.
0: Pues sí.
1: ¿Cómo que debió quedar 1-1? A Cholos le anulan 2 goles bien anulados, Chesco.
0: Sí,
1: bien anulados. Los 2 goles bien anulados. Los traían bien azorrillados, creo que viste el juego con el cíclope.
0: No, había tanto peligro.
1: Chesco, no, la verdad que yo...
0: 56% de posesión.
1: Cuando veo que Tigres consigue el 1-1, dije ya, excelente. Para empezar el torneo, bien, con su plantel raquítico.
0: Lo que pasa que Chesco...
1: Y con 10 hombres,
0: a lo mejor
1: estaba bien.
0: Chesco se queda con la euforia del final del partido.
1: Uh-huh.
0: Sí, y yo creo que no va. Sí.
1: Y al final, pues, los mismos Tigres se deshacen el harakiri.
0: Sí.
1: Los mismos Tigres. Lo de ayer tiene nombre y apellido, los horrores de los cuñados.
0: Con cuños,
1: no de dueñes.
0: Sí. Lo de Gorriarán, que debió haber sido expulsado también, porque va y mete un codazo en la nuca de un jugador.
1: Sí.
0: Sí.
1: Desde la primera parte andaba de belicoso, te digo que no estuvo concentrado en el partido. Menos con la prosapia y el estatus de un capitán, ¿verdad? Parecía el coreano Rivera, una cosa así.
0: ¿Tienes las declaraciones de Guido al final?
1: Está la declaración de Guido, no sé si están también las del entrenador.
0: ¿De Loco?
1: Pues el Loco Abreu.
0: Sí. Porque... O te mando un porque me llama la atención.
1: Dice Isaac que no estés jodiendo. Digo, no, que ahorita, que en un momentito. Perdón, es que como se tapó la boca, pues
0: Expúlsalo, güey. Expúlsalo, si se tapó la boca.
1: Sí, se tapó la boca.
0: Expúlsalo, ¿eh? Expúlsalo entonces a la jodida.
1: Ajá.
0: Hay una declaración de Guido que donde habla de Correa, que pues él tomó ya la decisión de irse de Tigres, que se está negociando. Y dentro de la misma declaración, creo que Guido dice, reconoce el esfuerzo del equipo, ¿no?
1: Hay que valorar el esfuerzo.
0: Como que al final entiende que todo fue parte como de un accidente.
1: Y sí recrimina entre líneas la expulsión. Dice, sí. Pues es algo nuevo que tenemos que
0: entender, ¿verdad? Sí. Que entenderlo, ¿verdad? Uh-huh. Sí, porque es bien fácil taparse la boca y decirle el capi.
1: Decirle, che guerra.
0: ¿Eh?
1: Cara de perro cagando.
0: Neta.
1: ¿Eh?
0: Neta. ¿Cómo es? vamos a ver qué es lo que fue. Parte de lo que dijo Guido al final.
2: Sí, el resultado no fue el que queríamos. Creo que el esfuerzo de los jugadores con uno menos... fue grandísimo valorarlo, pero bueno, el resultado no era el que queríamos, al final se nos escapa el partido y después el reglamento hay que adaptarse, creo que es el nuevo reglamento, hay que estar más atento, hay que estar dispuesto a aceptarlo y mejorar para lo que viene.
3: Perdón, ¿alguna dama que quiera preguntar? Por favor.
2: Que queríamos para mejorar. Sí, siempre hay cosas para mejorar, no era el inicio que queríamos, pero bueno, ahora trabajar la semana para poder lograr el próximo resultado, pero bueno, el partido se dio como se dio, con un hombre menos, valorar el esfuerzo y darle vuelta y mejorar. Estamos analizando. Sí, el mercado está abierto, estamos analizando las posibles incorporaciones, pero bueno, ahora ocupa volver a Monterrey y mejorar para la semana que viene. El estatus está lo que dije en la semana, se está negociando, él tomó la decisión, así que...
0: Está negociando, él tomó ya la decisión, es la parte final con la que cierra en el caso de Correa, ¿no? Uh-huh. Este, y lo otro, pues está valorando a lo que se hace. ¿Mm?
1: Se vio bien Tigre sin Aguirre, dice Eduardo Núñez. No pasa nada si no es centro delantero. No es excusa. Si sabes jugar fútbol donde te pongan, jalas. No, y dijo Guerra ya, que si haces buen jale, estás dentro. Tigres deben plantear el juego contra Atlético de San Luis. ¿Cómo planteas un partido sin centro delantero?
0: Pues pon a Herrera.
1: Sin centro delantero 2 y sin centro delantero 3.
0: Va a poner a Herrera seguramente como centro delantero, ¿eh?
1: Llegaste a tener 4 centros delanteros. Hoy no tienes uno. ¿Mm? Llegaste a tener a Guiñac.
0: Sí.
1: A Nico. Al Tambo. Al Gacelo. Y ahorita ya no tienes ni uno. ¿A qué vas a poner? Bueno, es que también se está viendo muy bien el equipo con Correa, Bruneta. Pues ya ni Correa. ¿Eh? ¿Ahora?
0: ¿Ahora sí? ¿Estás empinado?
1: Sí.
0: Ahora, Robert, habrá quien diga, están haciendo demasiado drama en la jornada 1. Los juegos de la jornada 1 valen igual 3 puntos que los de la jornada 17, güey.
1: Uh-huh. ¿Mm? Sí.
0: Y cuando veíamos el calendario decíamos, no, hombre, a Tigres, papita, güey, cuando salió el calendario, ¿ah?
1: Tigres y Rayados.
0: Dijimos, van a ser por lo menos 12 de 15, 13 de 15, una cosa así.
1: La mitad de los puntos del torneo los vas a hacer en las primeras que 6 jornadas, algo así dijimos.
0: Sí. Y no. Al final de cuentas pareciera que no. Que no está, no va a pasar y no está pasando. Uh-huh. Y a como vi el partido, con carencia de ideas del equipo de Tigres, que pues puede estar carente de ideas porque te faltaba un hombre desde muy temprano, ¿no? También, ¿sí? Pero me sigue causando resquemor o me sigue causando demasiadas dudas, demasiada incertidumbre ver este equipo. No te da una seguridad de que este equipo pueda tener un generador. Ayer hablaba, antier hablaba Gorriarán de que había visto al mejor Bruneta que desde que lo conoce, desde que jugaron en Santos, y no. Pero puede ser la situación de un jugador que el día de ayer lo sacas de su esquema y que también no le pones el entorno, los jugadores que puedes ponerle, que te pueden ayudar a generar fútbol, ¿verdad?
1: Sí. Correcto. Bueno, Eduardo Núñez, siempre andan llorando por no ganar los primeros puntos y después los ocupas para mejorar la posición.
0: Sí, exactamente.
1: Noé Dueñas, Tigres tiene 3 bajas por lesión que te faltarán casi toda la temporada. Y solo trajiste un central en su lugar, más la baja de Correa. De acuerdo. A Grillo Pizarro se le está acabando la suerte. El karma tarde o temprano le llega a esos arrastrados. Ajá, Gilberto, calmado. ¿Qué baile le dieron a Tigres? No, fíjate que no. Así que tú digas tintes de baile, no. El marcador suena abultado. A lo que realmente pasó en la cancha. Los últimos dos goles.
0: Es que es demasiado castigo.
1: Los últimos dos goles Tigres se los metió solito.
0: El 3-1 es demasiado castigo, sí. Me parece.
1: Para mí el 1-1 era
0: el resultado, era el resultado justo, de acuerdo, sí, al tiempo de posesión, de acuerdo a varias circunstancias que habían pasado en el partido.
1: Tampoco había hecho, sí, que tú digas tanto, ¿verdad?
0: Demasiado premio Ahora, lo que sí preocupa es que las últimas dos veces que fue Tigres y a Cholos le metieron de a tres. Uh-huh. Una plaza donde normalmente ganabas.
1: Normalmente te iba bien.
0: ¿Qué haber dicho Gignac ayer viendo el partido?
1: Hombre.
0: ¿Qué haber dicho Gignac ayer viendo el partido?
1: Gignac cenando allá con los fifos. Y...
0: ¿Me extrañas? ¿Me extrañas? Aunque sea para 10 minutitos. Aunque sea para 20 minutitos.
1: Y nomás llegándole alertas, expulsión al Tambo Aguirre. Autogol de... penal. Sí.
0: ¿Eh? Ay, ¿para qué te enojas, güey?
1: La primera temporada de Correa la jugamos sin centro delantero y llegamos a la final. Sí, pero con Correa. Ahorita sin centro delantero.
0: Y sin Correa. Y sin Correa.
1: Pero como dijo Quique, nomás hazles un buen jale, Correa, y puedes seguir. ¿Mm? Digo, como dijo Quique, como dijo Guerra.
0: Oye, y los Rayados ya tienen Orbelín. Rayados ya con Orbelín.
1: ¿Ya es oficial?
0: Ya prácticamente, ¿sí? Hoy deben estar pagando.
1: Tiene como 3 años.
0: Los ocho.
1: Que lo queremos.
0: Sí, pues ya se va todo el tiempo ahí. Que ya está. Y esto, y lo otro. Y amerito. No, siempre no. Se cayó.
1: Sí.
0: Ay, se cayó. Como el...
1: sí, ahí se cayó.
0: Se cayó, ¿va? Y que supuestamente Yuka también ya se va. Hace... ¿Qué fue? ¿Un mes? ¿Mes y medio?
1: Ajá.
0: Platicamos la situación del equipo de los Rayados. Ah, incluso antes de que se trajeran a ¿cómo se llama? A este muchacho, al uruguayo.
1: Sí.
0: ¿Sí? A Rossi.
1: A Rossi.
0: Orbelín era número uno. Y luego el delantero. Y luego Montes.
1: Luego Montes.
0: Y luego Montes. ¿Mm? Y luego el delantero. Y otro jugador más. Y la última era un lateral por derecha. Que acaban de traer un lateral, ¿no? ¿De dónde? Chavo, de 23, 24 años.
1: Pero es una... Es una repatriación, ¿no?
0: Es
1: un canterano, ¿no?
0: Sí. Es un favor. Uh-huh. Es un favor.
1: Sí.
0: ¿Eh? Y bueno, al final, creo que Monterrey... Ayer que hablábamos de que hay dinero o no hay dinero, de los 30 millones que les dije desde el inicio que tienen de presupuesto,
1: ajá,
0: eso va a terminar siendo Roger. ¿Cómo los gastas? Eso ya es diferente. Sí. Ya fuiste por Rossi, ahora fuiste por Orbelín y probablemente vas a ir
1: centro delantero
0: por el chavo este de el belga, por Kuipers, y si se va también Yuka, y irías por este Alex Cuello.
1: Tienen relación, ¿eh? Se entendería bien la cancha.
0: Sí.
1: Belga y Cuello. Más Cuello, belga. Tú muévete para allá. No sé. Se entenderían bien.
0: Arriba, abajo.
1: Arriba,
0: cuello,
1: abajo.
0: Arriba, abajo, en el sí. Cuello.
1: Derecha, izquierda. José García, Rayadas, jugarán en el Barrial. No, ya se aclaró la información y Rayadas seguirá jugando en el Mundialista Gigante de Acero.
0: Bien.
1: Sí, se sigue jugando en el estadio. América Femenil ganó la Conca Champions. ¿Por qué no sigue el apoyo a la femenil? Bueno, América es América, no sé. Guignac va a decir, no se vayan a caer, pero en francés. Buena, Lalo Núñez.
0: No se vayan a caer. México, campeón del mundo de robótica en Japón. Fíjate, en tu cancha y con tu gente, Japón. En tu cancha y con tu gente. México, campeón del mundo de robótica en Japón. Oye, felicidades a los chavos.
1: Imagínate ganarle a Japón en tecnología.
0: Eso es irte.
1: En su propia tierra.
0: Eso es irte al ángel y celebrar y salir un millón de mexicanos a las calles. Eso es lo que realmente importaría, sí. Campeón del mundo de robótica en Japón. Eso es ser chingón. Ándale. Ahí sí, para que veas. ¿Sí? No, en otras.
1: Ajá. Ese sí fue. Venderle chiles a Clemente. O venderle sabalitos a los esquimales.
0: Exactamente.
1: Hoy Tigre está para competir, no para ganar el campeonato. Si Monterrey quiere ahorrar dinero, que desaparezcan en la femenil. No. Mi femenil no me la quiten. No me la quiten, ahí saco una lanilla, güey. Capi, si tanto quieren a Guille y Herbite, a los Rayados, que San Lorenzo nos venda Orlando Gil. No, ya se tomó la decisión.
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4: Y a lo mejor quien quita y... ¿Eh? Y sale un otro Memote. Pues, que el Memote lo trajeron de la expansión. Y mira hasta dónde llegó, hasta ser mundialista.
5: Pues fueron por él.
4: Pero, ¿eh? Pero donde te falte, no donde te sobre. ¿Mm? Donde te falte. Capi es el Jorge Ortiz de Pinedo de las Rayadas, son nomás él solo, es el único que les va. No, mira, Marifer, rayada. Anita Sánchez, rayada de corazón. De aquí, de mis otras compañeras, Gaby. Y la otra, las otras chavitas, las dos, son rayadas. Somos varias rayadas.
5: ¿Cómo que somos varias rayadas?
4: Sí, porque le vamos a rayadas.
5: Ah.
4: Luis Reyes es rayada. Luisito Reyes. Dice, ¿cómo que no? Si por derecha tenemos al Hakimi Reyes, claro. No necesitamos un lateral derecho. ¿Qué más?
5: Oye...
4: Ahí va el torito. ¿Por dónde va? Esta es una etapa de media montaña, sí. No es montañota.
5: Sí. Esta es de media montaña. Ajá. Por eso de repente hay esfuerzos. Hay una escapada ahorita que ya la alcanzaron prácticamente.
4: Sí.
5: A 3 segundos del pelotón ya nada más. Donde va el líder de la competencia y pues ya lo alcanzaron al que iba en escapada.
4: Ya no veo los de la UAE.
5: Ahí están, adelante.
4: ¿Dónde? No los veo.
5: ¿Son los de blanco?
4: No, porque no traen las letras.
5: ¿Eh? Allá vienen todos pegados, hombre. Atrasito.
4: Sí, no.
5: Son de gris los que
4: ya
5: vienen adelante.
4: Sí, ya se los están comiendo.
5: Pero atrasito, allá vienen los de blanco.
4: Comiendo el pelotón.
5: Los vienen fildeando.
4: Los de blanco se los están comiendo.
5: Hay un segundo pelotón de a 6:35. ¿Sí? Hay un segundo pelotón.
4: Que si en el estadio de Buffalo, el nuevo estadio de Buffalo, se podrá hacer un Super Bowl.
5: No creo porque el estadio es abierto. Aunque ya hubo en Nueva York, que es relativamente cerca, y eso fue un estadio abierto, ya hubo un Super Bowl, pero no creo que la ciudad le dé, en cuanto a hotelería, en cuanto a todo lo que se llega a generar.
4: La ciudad es más como Oakland, acá sí. San Francisco es el caché y
5: sí.
4: Buffalo acá, ¿verdad? Es así como industrial, como más de obreros, más de fábricas.
5: Oye, por cierto, a los ganadores de la final, ¿les van a dar anillo?
4: ¿Los ganadores de la final del Mundial?
5: Del Mundial. La FIFA estrenará una tradición inédita en el Mundial, además del

0: trofeo y de las medallas, los campeones van a recibir anillos personalizados, inspirados, como se entregan en el Super Bowl.
1: Oye, pues ya están copiando en todo.
0: ¿Eh?
1: Ya están copiando todo. Ya los cuatro cuartos. El show de medio tiempo.
0: Sí.
1: Anillos al campeón.
0: Será la primera vez en la historia que la selección de campeón reciba estos anillos oficiales. Cada pieza está elaborada con oro de alta pureza e incrustaciones de diamantes con valores de entre 30 mil y 50 mil dólares. Los 30 jugadores tendrán un anillo hecho a la medida de su dedo tras la ceremonia de la premiación. ¿Sí? Y además, ahí va el negocio, ¿ah? La FIFA va a poner a la venta 1.996 anillos de colección numerados individualmente del 1 al 2026, acompañados con certificado de autenticidad. No, ¿a poco creías que iban a vender sin guarache? Esos
1: De ahí se
0: de ahí se
1: financian.
0: van a financiar los otros, ¿va?
1: Oye,
0: En total,
1: aunque sea réplica, me imagino que van a estar callejones, ¿no?
0: en total solamente van a existir 2.026 anillos, convirtiéndolo en uno de los objetos más exclusivos en la historia de los mundiales. Se van a hacer 2.026 anillos, pero 30 son para los jugadores y seguramente el de jugador va a tener una distinción. Pero si tú quieres portar el anillo de campeón personalizado, ¿cuánto te va a costar? Si vale entre 30 mil y 50 mil, tú vas a venir pagando el de los jugadores, güey.
1: Sí, tú se lo vas a pagar.
0: ¿Eh? Más menos, ¿no? ¿Sí? Y ahora los memes son de que Infantino de rodillas dándole el anillo a Messi. A Messi. No, de veras. Chihuahua. Pero bueno, creo que es una bonita tradición que va a iniciar la FIFA, ¿no?
1: León Galdós.
0: Con todo lo que está ganando.
1: Sí. Mejor repártanselo entre aumenten las bolsas a las selecciones, ¿no? Resultó que México es bien poquito.
0: Sí, para mí es muy poquito lo que le dieron a México.
1: Sí.
0: Obviamente, eso es lo que está estipulado. No sé si haya en el esquema de que fuiste local, de que vendiste boletos, una cierta cantidad
1: Por la
0: por la
1: organización
0: organización. A lo mejor te quedaron el 10% de los
1: de
0: boletos,
1: las
0: el
1: tres
0: 15% de
1: sedes.
0: los boletos, no sé, alguna cosa de ese tipo, ¿ah? Alguna situación de ese tipo. ¿Sí?
1: León Galdós en Argentina están felices porque buscan ser bicampeones del mundo. Quique en el nuevo estado de Búfalo. Ya, sí, ya. ¿Cómo que no, Capi? Por derecha tenemos al Hakimi Reyes. Exacto, claro que sí. Pues el Toluca sí le salió el tratar de ganar ahora.
0: Oye, ¿viste lo que anunció Toluca el día de ayer?
1: No.
0: ¿Eh? Toluca, el día de ayer, su presidente, en una entrevista ahí, banquetera, si tú quieres, ahí están los de Loa
1: Está
0: X
1: el
0: y
1: lugar
0: eso,
1: ahí, sí.
0: en una entrevista banquetera, si tú quieres, dice: estamos amarrando una bomba que va a jugar a un lado de Paulinho. Una bomba que va a jugar a un lado del Paulinho. Pistas, presi, todo. No, no, tengan paciencia. ¿Mundialista? Y se dice, sí, jugó el mundial.
1: Así,
0: Bomba mundialista para el equipo de Toluca. Bomba mundialista para el
1: como
0: equipo,
1: delantero
0: como pues va a jugar a
1: para
0: un lado
1: acompañar a un lado de.
0: de Paulinho. ¿Eh? Entonces, pues obviamente habla de potencializar al equipo de cara a lo que va a ser la Intercontinental y pensando también en el Mundial de Clubes que se va a venir a 2 años, seguramente. Sí, que seguramente están tratando de ir con todo, ¿no? ¿Mm?
1: Muy bien, se dice que será Memphis Depay. Ah,
0: ya. Pero no jugó el Mundial.
1: Pero no estuvo en el Mundial. No, sí estuvo.
0: ¿Sí estuvo Depay en el Mundial? No, no estuvo.
1: Sí, ¿no? ¿No estuvo con los países?
0: Creo que no. Depay creo que no estuvo en el Mundial.
1: Creo que sí. Creo que se me hizo verlo en el juego este de aquí que perdieron con Marruecos.
0: A este le pregunto a mi amigo.
1: ¿Les podría hacer una pregunta a los dos? Claro que sí, Jorge. Entonces el equipo de Toluca va a traer un refuerzo bomba para acompañar a Paulinho. ¿Y Tigres todavía no puede encontrar el reemplazo de Correa?
0: No.
1: No, es que todavía no Correa no decide.
0: No.
1: ¿No puedes decidir el reemplazo de Correa? Porque Correa...
0: No se ha ido.
1: No se ha ido.
0: Porque no lo han pagado.
1: Pero no ha traído el reemplazo de Guiñac. En eso estamos de acuerdo.
0: Sí. Vamos a la línea telefónica. Bueno.
2: Bueno, bueno.
0: Mi estimado Pedro.
2: Cabalones, oye.
0: Sí, sí, estuvo.
2: Ponle nombre y apellido, y que esta derrota, no va a ser donde no me llaman.
0: Sí.
2: Pero tu crítica es muy light, y que cuando a donde debes de enfocarte, es que ponle nombre y apellido, es el Tambo Aguirre.
0: Sí,
2: o
0: sí,
2: sea,
0: sí.
2: Le dejas caer la mano a Bruneta y a aquel otro y que Nahuel, que no, sí, compadre, no.
0: Es el otro...
2: ese protegido que lo has protegido siempre, que metió un mísero gol.
0: El otro está muerto,
2: es
0: ya.
2: Culpable.
0: El otro rézale. Lo dije hace un momento, no solamente se pierde el partido de ayer. Se pierde el partido de la próxima jornada,
1: sí.
0: Que ya no sé si va a ser en viernes o en sábado, que supuestamente ya, lo van a cambiar.
2: Pasó
0: por sábado.
2: Tus águilas, hombre, pasó por ahí y lo has protegido todo el tiempo, porque al mío va acá, no, mete el tercero, no sirve para nada, porque mete el tercero, que le metió un mendigo gol, hombre, metió un miserable gol. Sí,
0: de acuerdo, no lo voy a proteger.
2: Así de fácil.
0: No se le está protegiendo. Bueno, por mí...
2: Ya me tranquilice.
0: Que se vaya. Oye, sí, Memphis Depay estuvo en el Mundial.
1: Sí estuvo, ¿eh?
0: Sí.
2: Ahora, en el programa anterior, Quique, no, es que abarataron a Tigres, pues, Dios, no, bueno, está bien. Pero yo no creo que esté más barato que Cholos, ¿verdad?
0: No es más barato, bueno, que Cholos. Eso no lo justifica, ¿eh? Y sin Morita, Cholos, ¿eh?
2: Andas, papá.
0: Y sin Morita... No, pero... Pues se subieron a la bicicleta y le dijeron, mira, papá, y sin manos, güey.
2: ¿Eh? Oye, y en lo que sí te voy a dar la razón, tú mismo lo dijiste, valen lo mismo los primeros tres de la jornada 1 que los de la jornada 16-17. Ya esto empezó mal, pero bueno, está bien. Yo no me la curo, si yo no me estoy nada de nada, porque como dijo Pepito Peña, el Rayados a mí tampoco me da mucha confianza. Dice Capi, no creo que Rayados haga, hermano. Capi, así dijimos la temporada pasada un resto de veces, mi Capi. Yo mejor me calmo, me abstengo y a ver cómo viene. La mera verdad. Sí. Y chavos, ya para llegarle, un saludo a Noé, tarde pero sin sueño, un saludote, Noé, para ti, para tu jefecita, carnal, ahí estamos.
0: Órale.
1: ¡Ánimo!
0: Adiós. Vamos a pausa en radio y volvemos rápidamente.
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1: De FIFA... No sirve para el fútbol americano. No sirve para el fútbol americano. Ese pasto no permite la tracción que se necesita en el fútbol americano. Y ya les pasó el día que fueron la primera vez a jugar a Brasil, a una cancha de soccer, y la resbaladera estaba al orden del día en el juego.
0: Pero en el Super Bowl... En Arizona, en el Super Bowl, en Las Vegas, estadios techados.
1: Pero es que es otro pasto.
0: En el Super Bowl, en Los Ángeles.
1: Es pasto natural, pero es otro pasto.
0: Por eso, pues que le pongan del pasto
1: natural. Es otro tipo de pasto.
0: Que le pongan del pasto natural.
1: Un pasto donde sí permite que el taco se clave en el.
0: ¿Por qué a los pamboleros sí y a los otros no?
1: Ajá.
0: ¿Eh? ¿Por qué a unos sí y a otros no? Carajo,
1: estadios bien planeados, el de Phoenix, para que el pasto pueda ser tratado afuera y luego nomás lo instalan a la hora del juego, igual que el de Raiders.
0: Hey.
1: El de Los Ángeles, no sé si sea natural o sintético. Porque ese también creo que tiene para meter y sacar la cancha.
0: ¿El de cuál?
1: El de Los Ángeles.
0: El de Los Ángeles, ese sí fue pasto natural,
1: sí,
0: también.
1: ¿Verdad?
0: Sí, claro. No siempre, pero siempre es pasto natural.
1: Uh-huh.
0: Uh-huh. Oye, 57 corredores ahorita iban hace un momento. Tomaron como 7 minutos de ventaja. ¿Ok? Ahí van, mira. 6:54 el segundo pelotón. Si se mantiene esto,
1: uh-huh,
0: Pitcock podría sacudir la es el corredor Pitcock.
1: Sí.
0: Sacudiría la general y saltarán en varias posiciones al top ten. Y el Torito estaría en broncas de salirse del top ten. Fue un ataque muy interesante. Vamos a ver si lo pueden mantener.
1: Ajá.
0: Porque ya le sacaron 7 minutos al pelotón.
1: Al pelotón, nada más, un chorro. Pero todavía faltan 78 kilómetros.
0: Exactamente.
1: Todavía
0: falta,
1: se pueden
0: demasiado.
1: Sí. Falta demasiado.
0: Falta demasiado.
1: Ya están pasando ahí por los Ramones, más o menos se parece a los Ramones.
0: ¿Mm?
1: Los Ramones, Francia.
0: Lo que sí es que van tomando, ¿cómo se llama? Van tomando, los que van adelante ya hicieron otro pelotoncito ahí. Entonces, se están ayudando en la escapada. Esa es la importancia. Se están ayudando en la escapada y le han sacado 7 minutos al segundo pelotón, lo cual pone en riesgo muchas cosas, ¿eh?
1: Oye, llamada, nos están diciendo aquí que la llamada.
0: Ah, bueno, vamos a la llamada.
1: ¡Llamada! A ver, la llamada. ¡Bueno!
0: Sí, bueno. Señor. Bueno, bueno.
10: Bueno.
0: Sí, ¿quién habla? ¿Alfredo?
10: Sí, soy yo. ¿Cómo estás, Enrique?
0: ¿Qué pasa? ¿Cómo andamos?
10: Bien, gracias a Dios. ¿Cómo anda, Robert?
1: Bien, bien. ¿Tú eres Alfredo Vanegas?
10: No.
1: ¿No? Ah, porque también Alfredo, aquí hay un Alfredo Vanegas que también sí. Dice que contestemos. Entonces, es que es otra llamada también.
10: No. Soy ya todo el americanista de siempre.
1: Sí.
10: Oye, Enrique, una pregunta.
0: Sí, señor.
10: Ahorita estamos hablando de Isaac del Toro y el Tour de Francia. ¿Qué edad tiene ese chamaco?
0: 22 años.
10: ¿22?
0: Sí, señor.
10: Híjole, le espera, ya está ya está en las grandes ligas, ¿no? Y es muy joven.
0: Sí, 22 años, mucha gente, vi que lo empezó a matar con que, oye, ¿cómo es posible que vayan a ¿cómo se llama? A se baje del décimo lugar y todo ese tipo de cosas. Tranquilos, tiene 22 años, es su primer tour de Francia. Ajá. Todavía le falta mucho por aprender al chamaco, ¿ah?
1: Lo dicen los que están tragando tacos ahorita viendo.
10: Sí, pero lo que ya está demostrando. Ya te dice que el muchacho tiene un futuro impresionante, la verdad, Enrique y Roberto. No, sí hay que valorar lo que está haciendo este muchacho y te digo, ojalá y termine al final. El Tour de Francia no es otra cosa más que el Super Bowl y la Serie Mundial, lo que quieras. Este es el Tour de Francia. La carrera de las carreras, la mamá de todas las carreras, es el Tour de Francia.
0: Sí.
10: Por todo lo impresionante que es. ¿Ya llegaron a la montaña o están cerca? ¿En qué etapa son? La montaña, que es lo más pesado del Tour.
0: Ya tuvieron dos, la semana pasada, que fue decisivo, y hoy y mañana van a montaña y alta montaña.
10: Sí, y no es por nada ahí.
1: Puros carabajo.
10: En la montaña van casi que a vuelta de rueda.
0: Ahorita regreso.
10: No se puede más.
1: Así es.
10: Bueno, me da un gusto saludarlo.
1: Alfredo, ¿y qué me dices de El América?
10: No le veo mucho futuro, Enrique. No le veo porque no hizo ninguna contratación mediática. Uh-huh. No hizo ninguna contratación buena. Lo que sí es que ojalá y los brasileños que no dieron nada la temporada pasada, pues ya con una pretemporada completa, pues sean otra cosa, ¿no? Pero la verdad, yo estoy igual que tú, yo a América no lo veo ni exacto para abajo, ándale, a donde veo ahorita en este momento a la América.
1: Bueno.
10: Yo espero que me calle en la boca y sea otra cosa, y Almada los potencie más y todo eso, pero realmente no le veo. No veo bien a la mente, yo la verdad.
1: Perfecto. Le mando un abrazo, Alfredo.
10: Igualmente a ustedes, saludos.
1: Saludos. A ver la otra línea. Tengo a Alfredo Vanegas que me pide aquí que contestemos. Bueno. Era la única llamada. Bueno, checamos los audios entonces.
11: Señores, lo de Orbelín es buena contratación, pero no va a llegarle a los talones a la bomba que tiene preparado el Toluca. Vaya equipo que tiene y se sigue reforzando un mejor el Tony. Se habla de que la bomba sería Memphis Depay. Ahí no.
12: Buenos días, Kike Capi. Ya después del juego de ayer me quedan dos cosas. Uno, está bien, no se gana por Bruneta, pero tampoco se pierde por él.
1: Ajá.
12: Dos, Ingui, ode y ode, que no, Lainez debía ir a selección, Lainez esto. El juego de ayer, vi al mismo Lainez de toda la temporada, sí, un Lainez que no ataca, caiditas, que no dribla, caiditas, que no se lleva nadie. Para mí Lainez desde que llegó a Tigres, si Tigres no va ganando 3-0, ese güey no aparece, la verdad. Saludos.
1: ¡Ánimo! Saludos. Bueno, vamos a la identificación. Retornamos a la segunda hora del ABC Mañanero.

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0: Si usted es tigre el día de hoy y se quedó dormido en el minuto 90 diciendo ya se acabó esto, ya empatamos 1-1, quiero decirle que les metieron 3 al final.
1: Que al final les final, dejaron caer la, la chaira.
0: Saludos a Lluvia Carrillo que dice, dice, ¿cómo que les metieron 3? Le apagué, faltaban, ya era el minuto 90. Dijo, ya empatamos.
1: Por eso decía don Fernando Marcos sabiamente, el último minuto también tiene 60 segundos.
0: Dice, y si no lo vi, no pasó.
1: Se oyó muy como, como aquella que dijo, dormí mucho anoche, ¿qué pasó? O algo así, ¿te acuerdas?
0: Sí, sí. ¿Qué pasó?
1: Así te oíste, Lluvia.
0: Sí, le van saludos, Dice, me dormí antes de que viniera la tragedia, antes de que cayeran los 2 goles.
1: Qué bueno, no, así no se siente tan gacho.
0: Híjole, de veras que... Qué triste por la gente de Tigres, porque yo creo que vieron la orillita como la vio Egipto contra Argentina.
1: Sí, ándale.
0: Como la vio Inglaterra también. Y al final de cuentas pues, terminas por no llegar, ¿va? Te ahogaste llegando a la orilla. Sí, había hecho un gran trabajo el equipo de Tigres con 10 hombres para sacar el resultado. Que yo no sé qué tan bueno era el empate, pero no perder era importante. Porque los equipos buenos encuentran la forma de ganar, sí, y los malos encuentran la forma de perder. Y ayer Tigres encontró la forma de perder.
1: La forma de perder.
0: Ayer Tigres encuentra la forma de perder. Y termina perdiendo luego como equipo malo. No solamente se mete uno en el penal. No, se mete uno y luego se mete otro.
1: Y luego se mete el otro.
0: Exactamente, ¿va?
1: El segundo, bueno, el tercer gol... no lo pasas a creer, hombre. Pero parece película del chanfle.
0: Sí.
1: Pepe Peña, saludos. Ángel Chaires, si analizas el 11, parece plantel del Pachuca o Atlas. Increíble cómo en 1 o 2 años esto se transformó.
0: Sí.
1: No necesitan abrir el estadio, pueden poner el sistema que tiene el Real Madrid. Ah, del pasto, de cómo mantenerlo.
0: Sí, que lo meten abajo y lo cuidan y pues eso es algo en lo que la gente de alguna forma de la NFL, los jugadores están tratando de exigir, ¿no? Sí, están tratando de exigir. Ojalá que el equipo de los Vaqueros de Dallas encontrara una alternativa, porque sí ha habido una buena cantidad de lesiones.
1: Sí.
0: Ahora, del otro lado, hay jugadores que dicen, no, a mí me encanta jugar en el pasto sintético. Yo me acuerdo, por ejemplo, los números de Barry Sanders jugando en pasto natural eran malos comparados contra los números de Barry Sanders jugando en pasto sintético. Uh-huh. Por el agarre, por ese tipo de cosas que él decía que le beneficiaba, ¿no? Al final de cuentas, mucha gente... Hay otros que dicen, no, estar cayendo una y otra vez, pues no.
1: El agarre o los quiebres, los cambios de dirección.
0: Ayer, por ejemplo, jugaron en el Lumen Field, en Seattle, jugó el equipo del Timbers y el Seattle Sounders. Y el pasto era todavía el pasto natural, el pasto del Mundial. Todavía era el pasto del Mundial el día de ayer. Hoy, por cierto, hoy hay clásico en Los Ángeles, el clásico del tráfico, el Galaxy contra Los Ángeles FC.
1: Uh-huh.
0: ¿Sí? Y hoy también juega Nashville contra Atlanta, pensando en la MLS. Y hoy 3 partidos en la Liga MX. San Luis contra Cruz Azul, hay que ver a San Luis, próximo rival del equipo de Tigres.
1: Ok.
0: León contra el Atlas.
1: Buen partido.
0: Y Juárez contra el equipo de Puebla.
1: ¡Juegazo!
0: Y ojo, ojo, El siguiente rival del equipo de Monterrey es el Necaxa. Y el Necaxa el día de ayer ganó 2-1.
1: Le dio la vuelta.
0: Y le dio la vuelta al partido. Y una muy buena entrada en Aguascalientes. Y no solamente eso, Robert. Yo creo que al final el equipo del Necaxa terminó jugando bien. Ahora, jugando bien contra quién, ¿no? Porque esa es la otra. Hay que medir el rival para decir, pues jugaste bien. Pues sí, güey, era el Atlante. Sí, era el Atlante. Y el Atlante es un equipo débil, un equipo piterón. Pero al final de cuentas va a recibir Necaxa, ganador, motivado, al equipo de los Rayados del Monterrey la próxima
1: Oye,
0: semana.
1: Atlante, que tú le dices piterón, yo le diría formación, pero Rayados no le puedo ganar, güey.
0: No le puedo hacer más que un gol
1: No
0: de
1: le puedo hacer
0: Fimbres
1: más que
0: hasta el tercer tiempo.
1: un gol, sí. Y ayer lo veías y tú dices, ay, güey, ¿cómo que no pudimos con este?
0: Me dio gusto que Pizzuto hiciera el gol del equipo del Atlante. Me dio gusto por el Chavo. Pizzuto que a los 17 años tuvo un buen mundial juvenil y todo eso. Y luego se lo llevaron a Italia. Y luego lo regresaron y lo trajo Tigres. Y yo creo que en Tigres ahí Miguel Herrera lo conoció, lo tuvo. Y ahora pues le está dando la oportunidad de abrir, de ser titular. Y tiene 24 años, 25 años el muchacho. Ojalá y sea de esas flores que abren tarde, ¿no? Que se pueda consolidar finalmente en primera división con la oportunidad que le está dando Miguel Herrera, ¿no?
1: Echó a perder, ¿cuántos años? 2, 3 años de
0: Sí.
1: su carrera por venir aquí al Canto de las Sirenas.
0: Pues sí, porque no le iban a dar chance
1: Exacto.
0: de quitar a ninguno de los gargantones, ¿no?
1: Así es. Es más, al contrario, le pegaban. Ahí no le pegó un día Guiñac porque le
0: Sí.
1: quitó un balón o no sé qué.
0: Sí. Sí. 2023 llegó en la era de Siboldi. Sí, pues no le hace, güey. O sea, pues al final de cuentas, o sea, haya sido como haya
1: Sí,
0: sido.
1: naufragó 3 años
0: Naufragó.
1: de su desarrollo que
0: O
1: se
0: sea, llegó
1: perdieron.
0: después de Miguel Herrera entonces. Sí. Llegó el 14 de junio del 23. O sea, después de Miguel Herrera. Ok. Bueno. A lo mejor Miguel Herrera lo había pedido, güey, y no se lo trajeron. ¿Eh?
1: Dice que Herrera sacó a tercero, que era el que estaba mejor en la defensa, y ahí le dieron la vuelta. Herrera es malísimo.
0: O
1: Dice
0: sea, a lo mejor lo
1: Mike.
0: sacó por algo, ¿va? A lo mejor estaba
1: Pues
0: lastimado, a lo mejor lo estaba.
1: o por alguna tarjeta, a lo mejor, muchas veces por una
0: Exactamente.
1: tarjeta ya mejor lo sacas.
0: Sí. Vamos a la línea telefónica. Bueno,
2: Bueno.
0: ¿quién habla?
2: ¿Qué tal, Quique?
0: ¿Qué
2: ¿Cómo estamos?
0: pasó?
2: Saludos
0: ¿Cómo
2: al Tigre.
0: estamos, Tigre?
2: Al Tigre. Un saludo también para Robert. Hijo, se vienen días claves, Quique, después de lo del día de ayer.
0: Sí.
2: Después del. A lo mejor el partido en sí no fue tan malo, pero el marcador fue pésimo. Pésimo, pésimo para empezar una temporada y tener un bálsamo con todo lo que sea el entorno que trae Tigres hoy. Esto viene a dar con todo lo malo de lo que se ha hecho en las últimas administraciones. Sin duda alguna, el tener un equipote, el tener banca de lujo, a vernos como un equipo pues de media tabla para abajo, ¿no? Hoy como lo dijimos casi en estos últimos días, es que el saber si ese niño que lo tenía todo,
0: Sí.
2: porque hay que aceptarlo, lo teníamos todo, hoy el juguete nuevo ya no lo tenemos. Hoy los juguetes que teníamos ya no son de la misma calidad que teníamos antes.
0: Sí, es
2: Y
0: cierto.
2: navegar en eso, dije, cuando tienes todo, Quique, y ahora que a duras penas tienes 3 o 4 juguetes, sí va a tardar en poderlo asimilar.
0: Es un rico venido a menos, Tigres, ahorita, hombre. Dígalo abiertamente.
2: Demasiado, ah,
1: duro,
2: demasiado.
1: Es duro.
0: Sí.
1: Es, qué duro.
2: Es algo, hijo, ¿cómo te puedo comentar?
1: Pero ¿tiene más el rico cuando empobrece?
0: Que el pobre cuando enriquece. Bueno, eso fue cuando le empezó a Tigres la pobreza. ¿Mm? O sea, le quedaba a Tigres, le alcanzó, cuando vino ya la pobreza, le alcanzó la herencia para conseguir un título y meterse y ser
2: líder. Para el 25, Quique, porque en el 25 todos quedamos sublíderes.
0: Exacto.
2: Un penal de quedar campeón nuevamente.
0: Y todavía llegaste a la final. Exacto. Pero hoy parece que el equipo va para atrás, ¿verdad?
2: Y se escucha mal, pero aunque estuviera en banca, el uno de los artífices que vino a cambiar todo esto, tenía más calidad, ¿no? Hoy lamentablemente el que nada más por tener un cuñado seas bienvenido a esta ciudad, solamente por lo familiar, y que el técnico dé el aval y diga sí, tráiganselo. Vamos a ver, y que le echó unas flores como si te estuvieras trayendo, no sé, a Henry Martin, que quedó tricampeón, como si te estuvieras trayendo a Zendejas, o si te estuvieras trayendo a este muchacho Brian Rodríguez, que sí influyeron demasiado en el América.
0: Sí.
2: Te trajiste a Rodrigo Aguirre, hombre, que nomás tuvo la virtud de estar en una semifinal porque se lesionó Henry Martin y resolvió ese partido. Caray, hoy el niño ese que realmente lo tenía todo, ayer, Quique, con todo futbolísticamente hablando, estamos hablando, con todo el dolor de lo que deja esto, el que ya para que mi hijo de 14 años, de 15 años, diga, papá, tranquilo, papá, se pueden venir cosas peores, pero bueno, ya tuvimos una etapa, ya fuimos felices.
1: ¿Y vendrán cosas peores, así te digo?
2: No, qué caída tan estrepitosa. Ojalá, te digo, uno como aficionado tiene la esperanza que todavía tenemos hasta el 1 de septiembre para dos o tres piezas más, si le inyectan, por ahí podemos no navegar en la zona de la mediocridad. Y podamos tener un torneo decente, no un torneo de 13, 14, 15 lugar. Pero si ya para que el Cholos te haya metido 3, Quique.
0: Ya te asustaste. Uno, ya los te otros asustaste, dos, tú te ya los te encajaste. Asustaste. Dilo. Ya te asustaste.
1: Cholos te metió 1, los otros dos tú te los encajaste.
2: Sí, pero son víctimas, Robert, de
1: no quiero justificar, pero pues tampoco. Tampoco, mira, Cholos fue.
2: Cuando en banca no tienes la solución. Porque cuando todavía jugaste con 10 y los titulares te estaban resolviendo el partido, a duras penas, porque salieron y con un orgullo propio, pero cuando ya en las piernas y ya el razonamiento ya no te da, esperas que de la banca venga algo y de la banca no viene nada, te quedas. En serio.
0: ¡Ánimo, Tigre!
2: Señores,
0: estás muy golpeado.
2: Tenemos final y ya mis Tigres los dejo a un lado. Tenemos final. Mi Messi contra mi Lamín. Ahora sí el Tigre, pero internacional. ¡Saludos!
0: ¡Ánimo!
1: Y que te voy a dar...
0: A mí no me das.
1: Una idea.
0: Sácate.
1: Me voy a meter a producir.
0: A ver.
1: Ya sea para tu programa de hoy o para tu programa de mañana. Acuérdate que sigo siendo un playmaker.
0: Sí, señor.
1: O Guerra, para que le gustan los gráficos y las pautas y todo aquello. Haz un ejercicio con, en un lado, la lista completa, el roster del equipo Tigres 2017.
0: Ok.
1: Y pon del otro lado el roster del Tigres actual.
0: Ah,
1: y vas a ver lo perrodito que
0: estamos ahora.
1: Que están ahora. El 2-17 campeón cuando le ganan a Rayados. El roster aquí, así en dos cajas. Y luego acá pon el 2-26. Y vas a ver cómo el equipo se convirtió en un equipo un equipazo.
0: Era un equipo pitero.
1: Perrodito.
0: Ah, se me dolió.
1: Pero ponle ahí, idea del Capi.
0: Idea del Capi.
1: Yo porque acá como andamos en temas de mundial, pues no va a haber chance por eso te la paso.
0: Lo voy a hacer.
1: ¿Eh?
0: Lo voy a...
1: Y vas a ver, nombre contra, incluso hasta posición por posición vas a decir, hijos.
0: ¿Cómo le hemos bajado la calidad? Sí. No, pues tú volteas a verlo, ¿no? Tenías Ener, Vargas,
1: Guiñac,
0: Quiñones,
1: el otro Luis Quiñones. Sosa.
0: Y a lo que tienes ahora.
1: Ahorita.
0: El chino es el Arayán.
1: Ahorita ya quisieras hasta a Jürgen Damm.
0: ¿Y eso que? ¿Y Pizarro no estaba?
1: Y Pizarro no estaba. A Carioca, Dueñas. Sí. Tu niño, Ayala. Torres Nilo.
0: Hijo de la mañana.
1: Comparado con los.
0: ¿Y quieres ser campeón ahora?
1: Sí.
0: Esa es la pregunta, ¿ah?
1: Esas apúntaselas a Doener.
0: Sí, pues sí. Le has bajado la calidad, uh-huh. Has abaratado el equipo. Hoy a mí me sigue retumbando, Robert, esa parte que hay alguien ya en la empresa que no están tan conscientes o tan de acuerdo, uh-huh. en lo que se está haciendo. Tenemos otro tipo de cosas que a lo mejor es doloroso pensar que, ahora, si no te interesa, pues déjalo abiertamente. O alguien más que quiera Tigres, güey.
1: Sí. Pero ya no le hagan daño.
0: Ya no le hagan. Sí. Porque de ese equipo que era a lo que hoy es Tigres.
1: Y por ahí
0: ahora,
1: y también, por ahí jala con Rayados, ahora, también.
0: También.
1: Por ahí jala con Rayados también esa comparación.
0: Sí, también la liga se ha abaratado,
1: Sí, ayer estábamos viendo. Qué terrible noticia esa de que ahora sí de manera oficial abolido el descenso y el ascenso y sin multas ni nada, porque ahora sí pues los equipos van a no van a tener apuro, no van a tener presión. Y simple y sencillamente pues van a tener ahí el negocio,
0: sí,
1: funcionando con lo menos posible, ¿no?
0: Sí, tristemente hoy me duele ver que la Liga MX se ha vuelto comodina. Cuando empiezas a ver que la MLS, oye, si tú quieres a algunos veteranos. Como, ¿sabes quién va a venir al Volcán? Probablemente. Thomas Müller.
1: ¿Thomas Müller?
0: ¿Eh?
1: Ahora
0: en la League's Cup.
1: Sí.
0: Y ya te sacude, ¿verdad? Monterrey, pues a lo mejor va. Bueno, ayer decíamos, vamos a ver al equipo de Chicago. No sé si jugó con el equipo de Chicago.
1: No sé si ya esté jugando Lewandowski.
0: Es que se suspendió el partido, si mal no recuerdo. ¿Sí? Creo que fue el partido que se suspendió el día de ayer.
1: Chicago contra Vancouver. Nos dijo mi amiga de Chicago que por los incendios de Canadá, no sé si el humo o algo ahí que afectara.
0: Igual en Nueva York está hasta el chongongo la contaminación.
1: Estaban preocupada la FIFA porque alrededor del estadio estaba muy mala calidad del aire.
0: Oye, 5-1 le metió el Portland Timbers al Seattle el día de ayer. Uh-huh. 3-2 el San Luis y el Sporting Kansas. Hablamos de goles y la MLS se vuelve mucho más atractiva que la liga. Nomás el 0-0 de Toronto y Montreal que tuvieron el día de ayer.
1: Yo creo que yo ya voy a contratar la MLS en lugar de los juegos piteros como los de ayer. ¿No?
0: Sí.
1: ¿Sí?
0: Sí.
1: Ahí en Apple TV, ¿no? Ahí sale.
0: Mm. Oye. 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
1: 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Pausa y volvemos.
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0: El día de mañana Monterrey pueda llegar a buscarlo, ¿no?
1: Probablemente.
0: Vamos a la línea telefónica. ¿Quién nos llama? Bueno.
12: Buenos días.
0: ¿Qué pasó? Días. ¿Cómo andamos? Buenos días.
12: ¿Cómo estás, Quique?
0: ¿Qué dice? ¿Cómo andamos?
12: El Capi Peña. El Capi Peña, el halcón. El halcón de los rayados. Oye, Quique.
0: Hey.
12: ¿Tú crees que no afecta a los clubes, por la liga que tenemos ahorita, el ascenso y el descenso?
0: Claro que afecta. Para mí, afecta... Cuando bastante. Le quitas competitividad a la liga.
12: Claro, porque así los directivos, dueños de equipos, meten al changarro jugadores que ellos quieran, pues nomás para mantenerse y hacer negocio, ¿sí o no?
0: Sí. ¿Eh? Están cuidando el negocio, pero no están cuidando el nivel.
12: Exactamente. Nosotros teníamos un negocio que eran los Tigres, muy buenas calidades, pero teníamos un técnico, está bien más o menos el Tuca, pero era terco. En la época teníamos, cuando fueron campeones con Danieliño, Masilla, Damián, Luca Lobos, teníamos buenos jugadores, talentos y todo. En otra vez traíamos a Guerrón, teníamos a Sosa, teníamos buenos jugadores. Y el Tuca, pues no, fallamos en los campeonatos, en la Conca Champions, no la quería él y todo eso. Y no criticábamos al técnico, ¿no? Que es, y no hacía cambios tampoco, porque todos los jugadores que tenía Valencia, tenía Vargas, tenía delanteros. Ahora no tenemos centro delantero. Ahora en Monterrey quiere deshacerse de un centro delantero. Pues traernos a Yuca para acá, pues ya el otro no tiene de acá. No, ahora, el Monterrey quiere ser campeón con tantos jugadores. Yo mi pregunta es esto: ¿por qué los técnicos no duran y no se ponen a trabajar? ¿Eh? Cuando tenían a la América, tenía y a líneas, ¿cuántos campeonatos tuvo? Y jalaba bien.
0: Sí. ¿Verdad?
12: Ahora las Chivas, ahorita no hablan de las Chivas. Chivas ha contratado jugadores buenos mexicanos. ¿Verdad? El Toluca trae buenos jugadores también, ha metido en la cartera. Lo que va a ser ahorita los campeones ahorita, de la Capirucha y uno de Guadalajara, el centralismo, que es el Cruz Azul, Toluca, América y Chivas, ¿verdad? Porque nosotros, ahora falta que Monterrey, a ver si hace ese técnico, pues traes un técnico y no le das continuidad, y luego vas a traer a Pineda, y que traes un buen jugador, ¿cómo se llama el muchacho de Rayado, Firme?
0: Fimbres.
12: Ese que tiene talento, tiene gol, tiene tiro a gol, es lo que tiene.

0: tuvimos un negocio muy bueno con los Tigres, pero pues hay que... ¿Qué le podemos exigir al Pizarro? Que se ponga a trabajar, que haga duplas y todo eso. ¿Por qué? Porque no le van a traer contrataciones bomba. Y mientras está el fútbol, ahorita del fútbol de la liga, mediocre de México, y vamos a ser mediocres, igual que la selección mediocre, mediocre la ilusión, yo le digo, la ilusión de México. Porque siempre la selección buena es la sub-17. Y salen jugadores buenos ahí, se desaparecen. ¿Y qué falta? Porque la ilusión de los grandes los quitan. Les dejan de que no coman. Y los huercos, eso sí, ¿quién tiene hambre? Y ahorita lo mismo, ahorita en el fútbol, los desaparecen, lo mismo. Y los mismos técnicos ahorita. Ojalá que me caigan los cinco, que tanto técnico, no. Es una bola de, perdón la palabra, huevones.
1: No se enoje, tranquilo.
0: No, sí me enojo porque todos los te lavan muy muy bonito los técnicos y no se ponen a jalar tú, Capi. Te vienen un español, te vienen un otro argentino. Hasta Monterrey ahorita se me hace que le está pagando todavía el Tano. ¿Sí o no? Y al otro también, el del español, todavía le está pagando mensualmente.
1: Uy.
0: Ah, pues es que no aquí en Monterrey lo ven, creen que tiene mucha lana y lo ven que era de cangrejos, ¿verdad? Pero yo el fútbol, allá los que van a ser campeones van a ser los de México. Siempre, como antes. Y la palabra que le dijiste al Gallo Jáurigo también, que lo entrevistaste. Nos quitaron un campeonato, Raúl G, nos fregaron ahí. Por eso se rajó de la galletera Santos, que andaba agarrando moquetas ahí, me acuerdo, porque en la América no sé, se metió ahí con... ¿Sí te acuerdas tú, Robert?
1: Sí.
0: Renunció. Ahí nos vemos, tu equipo ya, para los capitalinos, que hagan su... Y no hacer nada, hombre.
1: Bueno, ánimo. Muy bien. Vamos. Ánimo.
2: Ánimo. Y luego...
1: Vamos con el...
2: Para que... Es que ya... Soy tu productor.
1: A ver, venga.
2: Soy tu productor.
1: A ver, venga.
2: Cuando hagas las listas.
1: Tú quieres venir acá para
2: las
1: para,
2: dos
1: para.
2: Listas. Y quieres así que de veras truene el...
1: Ya sé cuál es tu bronca.
2: En el cuete.
1: Ya sé cuál es tu bronca.
2: Sí.
1: Quieres el nuevo jersey.
2: Y la camisola de beige.
1: Y la camisola.
2: Oye.
1: Ahí viene ya la línea. Ahí viene la línea completa.
2: Ponle los dos rosters.
1: Sí.
2: Y pon arriba. El equipo de Miguel Ángel.
1: Y el equipo de Duane.
2: El equipo de Duane.
1: ¡Ah, su madre!
2: ¡Oh! Como decía Don Robert, sí, cuando...
1: Que te duele. Cuando
2: gancho al hígado.
1: Cuando te dan un ganchito al hígado que te quedó. ¡Ay, güey! Que se te acalambraba hasta el... ¿Eh?
2: Porque era el equipo de Miguel Ángel. Sí, el presidente.
1: El Inge Rodríguez.
2: El Inge y todo, pero operativamente el que conseguía.
1: El que buscaba.
2: Sí. Era Miguel Ángel. Y acá por el equipo de Duane. Digo, nomás.
1: De Culebro.
2: No, el Culebro ya no está.
1: De los Mauricios.
2: Culebro ya no está.
1: Por eso, pero pues fue lo que nos dejó.
2: Sí. Todo el mundo sabemos que...
1: La herencia que dejó Miguel Ángel Garza. Y ves el equipo que te dejó.
2: Sí.
1: Y ves la herencia que te acaba de dejar Culebro, güey.
2: No, sácate, póngale.
1: Culebro consiguió un mejor jale, güey, yéndose a Atlanta.
2: Atlanta.
1: Y dices tú, no manches, güey, no saben lo que acaban de hacer esos güeyes.
2: Ahora Culebro va a ir a desguanguilar a los de Atlanta.
1: Híjole.
2: ¿Eh?
1: En serio.
2: América, Pitero, que la madre.
1: Sí, estoy de acuerdo. Ahorita no puedo decirte nada que no sea América, Pitero. Hasta ahorita sí. Que por cierto, Zendejas se fue a operar a España. Llamó la atención que se fue a operar a España. Y que todo salió perfectamente bien y que son 6 semanas las que va a tardar en
2: 6 semanas.
1: 6 semanas.
2: Bueno, dicen que América empieza a carburar hasta la jornada 6.
1: La jornada 6, ¿no? Pero además de eso...
2: La League Cup.
1: Está la League Cup y todo eso, ¿eh?
2: Mira, tiene razón, Alex de la Reta. Estas dos directivas, las dos directivas, la que defiende la divisa y el hincha directivo de enfrente...

0: Nos están regresando a los noventas, donde el único logro era ganar el clásico para ver cuál era el menos peor.
1: Sí.
0: Así, así vamos, Alex. Así la llevamos. Deja ponerme mi cachucha. 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Pausa y volvemos.
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1: Te van a poner a la venta. Y rep o similares. O similares, yo creo que deben ser similares.
0: Normalmente el jugador
1: a lo mejor trae una distinción especial, ¿no?
0: Sí, que el número, que
1: Exactamente. Los primeros 30. Los primeros 30, a lo mejor el número, a lo mejor alguna situación de esa. Yo creo que eso es lo que van a llevar. Como seguramente son 26 jugadores más 4 asistentes o de entrenador y todo eso, llevan, van marcados del 1 al 30 a lo mejor. ¿Sí? Pero entre 30 y 50 mil dólares, ¿eh? Mira cómo se ve. Estaba viendo la imagen del estadio, sí. Y cómo se veía la bruma de que existe por la contaminación y en Nueva York.
0: Porque también en Chicago están afectando de eso, que está lejos. Oye, dice la señora Tania Ulloa, siguiendo el ejemplo de la mañana de la novia, los Tigres ya sabían cómo era esta novia tóxica con el novio anterior. Y como quiera decides andar con ella, se refiere al tambo. Y ahora ya no te puedes quejar, porque tú ya sabías cómo era. Me refiero al tambo. Exactamente, pues ya sabías cómo era.
1: Si era tóxica.
0: Era tóxica.
1: ¿Eh? ¿No te aguantas?
0: Sí, pero el ejemplo era por correa, Tania.
1: ¡Saludos a toda la raza de la quiniela! ¡Saludos al coach Guara! 229 días de que pegó en el poste la pelota. 229 días. ¿Y hasta cuándo voy a dejar de contar? ¿Nunca?
0: ¿Nunca?
1: ¿Nunca?
0: Así Tigres vuelva a ser campeón, la cuenta así, seguirá.
1: ¿Así Borregos vuelva a ser campeón?
0: O Borregos recupere la cuenta seguirá.
1: Ese día fue algo especial. Marcada. Algo especial. Ajá. Mira cómo sucumbió a Borregos, que cambiaron coordinadores, cambiaron, fueron por jugadores, fueron por todo. ¿Eh? ¿Sí? Y siempre lo van a recordar. ¿Cuál fue la primera derrota de Borregos en su nuevo estadio?
0: Sí.
1: Inga, cabrón, contra los auténticos y en una final buscando el tetracampeonato.
0: Oye, tenemos que ir. Inga, cabrón. Como cábala, antes de que inicie la temporada, tenemos que ir a besar ese travesaño, Quique.
1: No, ve tú a besar los travesaños, güey.
0: ¿Eh? No. Tenemos que ir a besar el travesaño de los Borregos.
1: Yo nomás con un saludo. Y de lejos, güey.
0: ¿Cómo se
1: llama? Sí, con eso, ya, con eso estoy del otro lado, güey. Ahí muere. Sí. 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
11: Voy a perder $5,000, $10,000, lo que te haya costado el boleto. No, pues como quiera vas, güey. Yo digo, ¿no? Como quiera vas, pues ya tienes el boleto. En caso de que lo tengas. Tania, es que Nahuel, desde que les quitaron de andar echando habladas y hacer mafufadas, desde ahí ya no ha parado penales. Exacto, desde el jueguito ese previo, psicológico, ya desde ahí, ya Nahuel no ha sido factor, en los penales, en eso sí estamos de acuerdo. A ver, tenemos llamada de venga, bueno.
12: Sí, buenas tardes.
11: Buenos días.
12: ¿Qué
11: dice? ¿Cómo andamos?
12: Oye, una pregunta. ¿Ustedes creen que Guido Pizarro se vaya a ir a Estados Unidos a festejar la final donde participa Argentina?
11: Es lo que estábamos comentando,
12: yo creo que sí se va
11: a ir. Si tienes el boleto, pues aprovéchalo.
12: ¿Tú lo aprovecharías estando en la situación como está en Tigres?
11: Sí.
12: ¿Sí? Sí. O sea, ¿que te valdría que eso?
11: No, digo, obviamente, tocas base con tu directiva. Oye, tengo, quiero ir a apoyar a mi país, a mis... Si te dan permiso y te autorizan, pues...
12: Yo no sé por qué...
11: Nomás tu compromiso sería estar el lunes a las 9 de la mañana aquí en el entrenamiento.
12: No, pues yo no lo autorizaría para nada. Uh-huh. Tienes el equipo incendiado, tienes mucho trabajo que no estás haciendo. No sé qué haga Pizarro, la verdad. No sé realmente si trabaja o no trabaja. Oye, tienes muchos muy buenos jugadores. Es mentira que no tenga buenos jugadores. Si los tiene, en temporadas anteriores tenía mejores. Pero ahorita tiene muy buenos jugadores. Tienes a Bruneta, tienes a Borragán, tienes a Osiel, tienes a Lainez. Tienes a Joan, tienes a Joaquín, tienes al joven Garza. ¿Cómo que tenemos malos jugadores? ¿No es cierto?
11: Ajá.
12: Lo que no tenemos es un buen técnico. Un técnico que está distraído, un técnico que no trabaja, un técnico que sigue terco en poner al Búfalo. oye, ¿no viste la temporada pasada que te hizo un mendigo gol en la temporada?
11: Sí.
12: ¿Y lo sigues poniendo?
11: Eso es inexplicable, ¿verdad? Increíblemente.
12: ¿En qué realidad vive este Pizarro?
11: Pues sí.
12: Si se lo imponen al Búfalo, pues tú ponte los pantalones y dile, ¿sabes qué? No me sirve. Voy a poner un jovencito. Yo creo que Tigres tiene sub 23, sub 19, no sé cuántas sub tenga, pero no creo que entre todas esas no pueda sacar un joven que le haga competencia al Búfalo.
11: De acuerdo, que en todas las fuerzas básicas, divisiones y todo, no puede sacar un delantero, un lateral o un contención.
12: Pero no trabaja el Guido Pizarro. Oye, ponte a trabajar todos los días hasta que le saques un buen centro delantero. Y no te digo un delantero de esos top grandes, ¿no? Uno que le compita al Búfalo, hombre, no creo que no lo tengas. Ahora, sí, yo no sé qué esperan también la directiva para pedirle perdón a este, ¿cómo se llama? Siboldi. Ahí está Siboldi a la mano. No creo que te cobre mucho más de lo
11: que... No creo que le hayan quedado ganas de regresar.
12: Es otra directiva, a fin de cuentas. Yo creo que, perdón, si te sientas a mesa con este Siboldi, pueden llegar a un arreglo. Siboldi es una persona madura, ya es un señor legal, ya es maduro. Yo creo que se puede hacer algo ahí con él.
11: Bueno, muy bien.
12: No sé qué esperan hasta correr a Pizarro. Es el culpable de todo, Pizarro.
11: Perfecto, señor. Le agradezco mucho. Tengo otra llamada adelante. Bueno.
3: Sí, buenos días, Capri. ¿Cómo estás?
11: Bien, bien.
3: Hola, Gilberto, de acá de Arlington.
11: Ah, ¿qué pasó, Gilberto? ¿Qué dice?
3: Nada, aquí ya los últimos días del Mundial, hombre, pero bueno, ya se acabó. Todo lo que termina, todo lo que empieza, termina.
11: Y ahora prepararnos para la NFL.
3: Sí, así es. Bueno, ya no sé cómo están, pero bueno, con los Cowboys. Oye, el segundo gol de Argentina, el que metió Lautaro, Messi mandó el centro de derecha y lo puso justo atrás del defensa central.
11: Sí.
3: Me recordó mucho los centros que enviaban Nino Acuña y el Luis El Hueso Montoya.
11: Oh.
3: Ellos hicieron goleadores a Milton,
11: a Jiménez,
3: y a Corvo.
11: Y a Corvo, que cerraba la pinza.
3: Sí, ¿te acuerdas?
11: Sí.
3: Entra Montoya por la derecha, centro, Milton, cabezazo, gol.
11: No más que la diferencia era que Montoya y Nilo Cuña a toda velocidad. Iban a toda velocidad por la banda y luego ¡pum! Salía al centro.
3: Sí, fíjate, me hizo recordar ese tipo de centro. Solo que desafortunadamente ahorita no tenemos en México a alguien que lo haga así.
11: No, ya no hay.
3: Alvarado, el Piojo Alvarado.
11: Sí, Orbelín si llega, pues a ver si nos manda buenos centros.
3: Sí, ojalá, pero sí, ahorita ya mexicanos, nadie.
11: Muy bien.
3: Pero bueno, ahí nomás es para el recuerdo y...
11: Sí, claro.
3: Este fue un hándicap que le tocó mal al core, hombre, porque venía a tratar de suplir a dos superestrellas en el extremo derecho.
11: Perfecto.
3: Cuídate mucho.
11: Ánimo, un abrazo.
3: Ahora todos somos españoles.
11: Ya está. Dice Jorginho, creo que hasta con el buen Turrubiate se logra un mejor parado y una mejor propuesta de juego, caray. Pues ahí está mi corita de oro, mi Cora y Ciordia. No haría algo peor que lo que vimos ayer. Con mi corita de oro. A ver, audios, vengan, ya para irnos. Ya nos vamos.
6: Y que no es euforia con Orbelín. Sabemos los límites de Orbelín, no sabemos hasta dónde llega el nivel de Orbelín. Podríamos llamarle euforia por el solo hecho de que es un refuerzo más, algo que esperemos que sea diferente a lo que tenemos. Esperemos si venga a marcar un poquito de diferencia, porque los que están, la mera verdad, no marcan diferencia ni uno, ni echándolos a la licuadora. Por eso es como la ilusión, la esperanza de que los que lleguen aporten y le cambien la cara a este Rayados.
13: Buen día al mañanero ABC. Pues la situación de Correa yo se las dije hace 3 meses y ya no estén ahí molestando los tigrillos. Pero anoche Anoche los errores fueron de sus figuras. En el último gol, Nahuel Guzmán ahí todo adelantadote y todo sonso. Y Gorriarán ahí también, fildeando mal. No, errores de tus figuras. Los chamacos hicieron un buen trabajo.
14: Y para eso activaron el 7 de Barbadillo. Para que les diera una patada en la cola e irse. Porque no le gustó el equipo, no le gustó el estadio al nene. ¡Nambre pa'l perro!
11: Pues es que... pues a lo mejor ya se cansó, no aguantó el olor. Algo pasó, ¿eh? Y por eso dice, no, mejor aquí, ahí nos vemos. O a lo mejor estaba anticipando el desastre que se avecina y dijo, ahí nos vemos, raza. ¿Eh? ¿Quién sabe? O a lo mejor continúa. Y sí, pero ya con esa, ¿cómo se puede decir? Con esa herida o ese rencor que va a tener la gente. Y va a ser difícil que lo perdonen a menos que empiece a meter goles. Con goles son amores, ¿eh? Con goles se echa la gente a la bolsa otra vez. Bueno, ya nos vamos. Quédese Gerardo Jasso, Luis Reyes, Fútbol Consentido. 6:00 p.m, regresamos con Línea de 5, caliente.mx. Muchísimas gracias. Feliz viernes para todos.
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1: Ya, ajá, escucha, hoy el día pinta para que agarremos la fiesta.

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0: Fútbol Consentido, ¿qué tal amigos? ¿Cómo están? Buenos días, ya estamos aquí para arrancar el programa en este viernes de primer viernes de ya con la Liga MX en su renovación, en su actividad. Y pues no buenos resultados, no buen partido de Tigres el día de ayer. Platicaremos de eso, platicaremos del juego Monterrey contra Santos, que será el día de mañana también. Platicaremos de la final, de la finalísima. Platicaremos de eso y muchas cosas más. Luisito Reyes, que no le pide nada a nadie, que está con todo aquí, con todo y por todo. Luisito Reyes, bienvenido, buen día.
1: Con todo y por todo, ¿qué es la frase? Que...
0: Es tuya esa frase.
1: Sí, es la con la que empiezan los partidos.
0: Con saludos todo a todos. Y por todo.
1: Y la de bolo y bolo.
0: Esa es, ¿cómo te diría? Imborrable, memorable, infaltable. Muy recurrida. ¡Y voló!
1: ¡Pero nunca la alcanzó! Así es.
0: Y para adentro que estaba lloviendo, y para adentro que están cenando. No, Hernández Jr. decía una. Don Roberto Hernández Jr. decía una.
1: Y el perro Bermúdez, para adentro que están cenando. Y yo digo, ¡y para adentro que está lloviendo!
0: Que está lloviendo.
1: Sí, pues agarre todo porque este.
0: Sí, la ropa. Oye, y luego la de la bajó como si trajera chicle de tachón.
1: Y la baja como si trajera chicle en el tachón, como, o sea, la baja. Como la bajaste hace poquito.
0: Hace días jugando en un partido veterano. Yo juego portero, juego de defensa. Técnicamente no soy muy bueno. O sea,
1: esa no se te va a olvidar.
0: No, jamás. Ayer se la estaba platicando a un amigo, a Paco Sosa, le mando un saludo. Y él es muy buen jugador, jugó muy bien. Ya de mi edad, pero jugó muy bien. Y esos son de esos chavos que sí hacían ese tipo de jugadas. Sí. Yo, portero, cuando te pones de portero es porque no eres muy bueno en el campo. Y luego tienes que rifarte en la portería. Claro. Y luego de repente eres bueno. Hay excepciones. Y yo también jugaba defensa. Oye, mandan un balón largo, alto, y lo bajo y como si trajera chicle en el tachón. Así me acordé de ti, más o menos. La bajé pegadita al tachón. Pero esa es otra historia. ¿Qué otras frases más, Luisito?
1: La pizza la esconde, la hace chiquita, decía yo. La pizza la esconde, la hace chiquita. Toca la pelota, abre bien por la derecha. Otra vez la tiene Tigre.
0: ¡Qué bárbaro, Luis! Oye, mañana iniciamos las puginarraciones.
1: Sí.
0: En las redes sociales de Quique García, de Fútbol Consentido y algunas más, por ahí la del Capi también. No estaré yo, pero muy probablemente vas a estar tú.
1: Sí,
0: yo mañana no puedo estar y me vas a ir a cubrir.
1: Sí, señor.
0: Vas a ir a cubrir mañana, pero luego igual de repente puede que te quedes en el elenco de las puginarraciones. ¿Puede?
1: Puede.
0: Pues, ¿por qué no?
1: Ahí,
0: ahí no es narración. No es narración, es charla, es cotorreo,
1: sí,
0: plática.
1: No narramos.
0: No narramos, es plática, charla. Es como si estuvieras en una carne asada con la raza, en un restaurante, cotorreando el partido, comentándolo. Eso es la puginarración. Y mañana arrancamos a las 7, a la hora del partido de Monterrey contra Santos, ¿verdad?
1: Así es.
0: Bien, vamos a meternos porque luego la raza va a decir le están sacando la vuelta al juego de Tigres.
1: No, sí, nos van a echar, pero la verdad es que no le vamos a sacar la vuelta.
0: No me sorprende tanto, no me sorprende mucho lo que pasó el día de ayer, porque lo veíamos venir lo de Tigres, se veía, aunque Luis me dice y tiene razón, con un hombre menos Tigres logra empatar el partido. Pero cuando estaban en igualdad de circunstancias, 11 contra 11, Tigres se ve abajo en el marcador. La expulsión de Aguirre es una expulsión muy tonta, muy ridícula.
1: Sí.
0: Es una infracción que se está inaugurando. Tigres la inauguró en el fútbol mexicano. Y mal Tigres, o sea, no trae calidad de refuerzos, El defensa Alan Franco, pues es defensa y apenas va a incorporarse el equipo. No jugó Correa ayer, no fue Correa hasta que se decida lo de Correa. Lo hemos dicho aquí hasta el cansancio, no es de que se vaya a ir, no es un hecho de que se vaya a ir. Él se quiere ir por la oferta de River. Hasta que no se liquide la lana, hasta que no se deposite la lana, pues Correa se va a decidir si va a jugar o no. Le están dando demasiadas concesiones, pues sí, para evitar un riesgo de una lesión o no sé. Pero Correa no juega, porque Correa pudiera jugar. Pudiera jugar en Tigres, debería jugar en Tigres. Pero pues, se amacha que no juega, pero bueno.
1: Mira, ya perdiste los primeros 3 puntos. Sí, la expulsión, y te decía, la expulsión le afectó demasiado a Tigres. Es una expulsión, se le olvida, se le olvidó por completo a Aguirre que ya no se puede tapar la boca y no puede hablar así. Estuvo muy ríspido el partido por momentos, sí. Muy caliente. Me gustó Tigres que luchó, buscó con 10 hombres, buscó el segundo, buscó el gol, lo empata y todavía tuvo el 2-1 primero que
0: En ese Inter que mete el primer, que mete gol el empate Tigres, después Cholos empieza a tomar el partido. Pero cerca del final, cuando hay unos movimientos que hace Pizarro, cuando hay un jugador menos Tigres, le da y es lo que tú dices. Llega un momento en que Tigres tiene dos oportunidades muy seguidas de gol.
1: Y me acordé de ti que, pues es que Aguirre no suma. Y de un amigo que le mando saludos a Nacho, pues es que jugando con Aguirre jugamos con 10. Pero yo no lo creo así, yo sí creo que lucha, pero ayer... Pues
0: sí, luchó y ayer se fue, puso... Luchó demasiado y el rato que estuvo jugando y se pelea y discute y se enoja. Pero pues es fútbol, o sea, es increíble cómo su concuño lo conoce muy bien. Lo conoce porque te fijaste que fue lo quitó. Sabe sus alcances, sabe sus comportamientos. Y Gorriarán lo alejaba. Vino el árbitro, los juntó, le dio la mano, dense la mano y ya.
1: Ah, no siguió.
0: Siguió, lo se tapa la boca. No le dijo una poesía, ¿no? Le declaró una poesía, un poema, unas palabras de amor.
1: Yo no estoy de acuerdo a eso, que si se tapa la boca le saques roja.
0: O sea, ¿pero para qué te tapas la boca? Mira, es la ley Prestiani le llaman, porque ese fue el que le hizo la primera ocasión que se tapa la boca para darle un insulto racista a Vinicius, ¿te acuerdas? Así fue, ahí arranca, ahí inicia. En el Mundial ya se hizo, ¿te acuerdas?
1: Sí.
0: México contra Ecuador.
1: Se tapó la boca el...
0: O sea, ¿es reglamento?
1: ¿Yo?
0: Ahora, si tú vas a decirme algo, un insulto, pues no te tapes la boca, agáchate un poquito, difícilmente te van a leer los labios, agáchate, no sé, o simplemente no digas nada, o sea, cállate la boca, ya, ponte a jugar. Son profesionales, ya están mayorcitos de edad.
1: Ya.
0: Y no me salgan con eso de que es que andan jugando fútbol y andan calientes, porque no, entonces pues, imagínate, si fuera así todos estarían expulsados toda la vida.
1: Yo entiendo que en el llano, en el fútbol amateur...
0: Ya no te calientas más.
1: Te calienta más la situación, pero aquí, a veces en el fútbol profesional, se calientan hasta más que en el llano. O sea, si en el llano es caliente, porque pues así es, y porque la raza, muchos van en vivo, Gerardo, y no están entrenando, ni van... Ni están concentrados como los concentran a los jugadores de fútbol profesional, pues entiendes la situación, es diferente, y ahí todos calmando, pero acá, Gerardo, otra confrontación.
0: Y luego otra más.
1: Y luego
0: no sabes qué estás jugando y lo que significas para el equipo. Eres el único centro delantero referente del equipo, eres el único. O sea, no eres el mejor. Eres el único.
1: Ahora va a tener que jugar Ociel de centro.
0: Ociel o Bruneta o algún chavo, no sé qué vayan a hacer.
1: Oye, Bruneta.
0: Pues Bruneta es centro delantero, no la arma, pues ya viste los dos cabezazos que falló.
1: No la arma.
0: La primera la remató, se la regresó a Vigón. Sí. Vigón, por cierto, viajó y jugó un ratito. Oye, estaba lastimado.
1: Esa no la entendí, la de Vigón. Se la regresa a Vigón, pero no. Él quiso rematar
0: gol. Remató el gol. O sea, Bruneta es buena con la pata, no con la cabeza.
1: Sí, ya vimos que como centro delantero, pero. Todavía.
0: Pero bueno, volviendo a lo de Aguirre.
1: Pero lo prefiero a él.
0: No, claro. Claro, pero como que Tigre está diezmado.
1: Sí.
0: Tenías oportunidad de jugar, Aguirre, tenías oportunidad de jugar. Hasta en eso les falta. Decía un cuate, alguien por ahí una vez, dije, son jugadores de fútbol, ¿qué esperas?
1: Dice Torres JL, también Gorriarán debió irse expulsado por tirar un golpe en la nuca de un defensa cuando pierde el balón.
0: Estaba molestado, es cierto, estaba molestado en una trifulquita que se hizo y luego tenía que haber sido expulsado. Casi estoy de acuerdo que sí, porque no recuerdo bien la jugada, pero sí mereció una segunda amarilla que no se la sacaron. Estoy de acuerdo.
1: Y dice Andrés Sánchez, le mandamos un saludo a él y a Angie, su esposa. Buenos días. A todos, saludos a Luis y a mi tocayo Jera. Estaba bueno el partido, hasta la expulsión Tigres dominó el segundo tiempo, pero se definió a favor de Cholos por el penal.
0: ¿Quién es
1: el?
0: ¿Andrés?
1: Andrés,
0: sí. Andrés Gerardo, ¿dónde es tocayo? No sé si Tigres dominó a Cholos el segundo tiempo, no lo sé. tenía un hombre menos y eso tenemos que valorar.
1: Pero sí estaba llegando.
0: Pero sí lo controló. Pero llegó, llegó en esas que tú citas y que te acuerdas y que nos acordamos todo.
1: Es todo lo que
0: es. Es todo. Yo no creo dominando. Sí, quizás controlando al rival. Controlando a Cholos. Sabiendo que Cholos tenía 11. ¡Pero es Cholos! O sea, Cholos no es el mejor equipo del torneo. No es de los mejores equipos del torneo.
1: No, está muy limitado.
0: Está limitado, Cholos también. Y Tigres se vio mal ante Cholos. Sí, tiene la excusa de que le expulsaron a un jugador. Ok, está bien. Pero...
1: Y todavía con 10 hombres tuvo para darle el
0: insisto, pero son jugadas esas.
1: Sí. Dice Ramón Sánchez, saludos a Luis Reyes, a Gerardo Cruz. Ya empezaron y se acuerdan de la temporada pasada con Rayados, será karma.
0: Pues, ya empezamos, ¿en qué sentido? No sé, no te entiendo, no entiendo.
1: No entiendo.
0: No entiendo, explícate un poquito
1: que
0: más.
1: ¿Que perdieron o qué? De la derrota. Pues, a lo mejor puede ser de la...
0: A lo mejor... No entiendo. No
1: Rayados entiendo. Jugó con Cholos su primer partido, no me acuerdo. Ahorita sí. Explícanoslo bien, Ramoncito.
0: Sí, porque no lo alcanzo a entender.
1: Oye, dime. La verdad es que el penal, yo tengo todas mis dudas con ese penal.
0: Sí, yo también tengo mis dudas. Es una jugada imprudente de Ordóñez, que tengo que decirlo, mira. Hay una jugada, entra Ordóñez por Loroña, y de repente aquí decimos, y tú principalmente, y también yo, y yo también pudiera yo pensar que la regla de los equipos de fútbol no contraten laterales, que juegues con laterales que tú produzcas. Sí. Y mínimo vas a producir laterales. Pues luego llega Ordóñez ayer, entra al partido, ya ha jugado otras veces. Y hay tres jugadas puntuales, si no se fijaron, se las voy a platicar, porque yo sí me clavé mucho en eso. No tengo oportunidad de hacer una edición para el partido, para el programa de Playmaker, pero si tuviera, la haría. Hay una jugada de Ordóñez, luego entrando, defensivamente se quita uno, se quita el otro, saca la pelota dentro del área, ¿te acuerdas?
1: Sí.
0: Y salió Lola, puntea y sale, y luego la cruza antes del medio campo, la cruza y la entrega. O sea, no puedes hacer eso. No puedes hacerte un jugador profesional. No puedes jugar una pelota atrás de medio campo cruzándola y con esa falta de no sé.
1: Perder la pelota.
0: O sea, atrás de medio campo. O sea, no puedes dar esa pelota con esa... se me escapa la palabra, discúlpame.
1: Imprudencia.
0: Pues. Imprudencia, gracias. Puede ser imprudencia. Falta de profesionalismo, falta de seriedad, falta de responsabilidad. Falta de seriedad, pero imprudencia creo que es la que cabe mejor. Estaba buscando otra, pero imprudencia. Salgo bien con la pelota, me quito el marcador y voy.
1: Y la entrego.
0: Y la tiro al centro, la quiero cruzar y la cruzo en el campo, atrás de medio campo y se la entrego a un rival. Esa fue una. Y luego después viene el penal imprudente. Ya te ganó la espalda. Se parece mucho al penal que cometieron en la competencia que tiró la patada sobre a Yamal. Se parece mucho. Y le pega una Yamal. Pierde la vista de la pelota y vas. Para mí no es penal.
1: Sí, para mí,
0: no es penal. Pero tienes que minuciosamente, para eso está el Barda. Pero es una jugada bien imprudente. Si no fue penal, estuvo a nada de ser penal. A nada de ser penal.
1: Yo no sé por qué lo marcaron. Yo no sé por qué el VAR.
0: Es que el árbitro lo marca porque el árbitro ve un movimiento y piensa que le pegó.
1: Pero lo fue a ver, ¿no?
0: Pero sí, no fue a ver.
1: No fue
0: a golpe de vista,
1: Ah, no, bueno.
0: Es penal.
1: A golpe de vista, sí, pero tenemos el VAR. Y el VAR vuelve a ratificar una cosa que no es.
0: Lo que pasa es que, mira, ahí es donde nos confundimos, Luis, y nos seguimos confundiendo. Si la toma de televisión no es evidente para cambiar, para revertir lo que marcó el árbitro, lo dejas igual. Si con la toma de televisión, presumo sin conceder, si con la toma de televisión para los del VAR no queda claro que no fue penal... No queda claro que no fue penal, se queda como marcó el árbitro que fue penal. O viceversa, si el árbitro no hubiera marcado penal. Y si en la imagen no queda evidencia de que fue penal, se queda de que no fue penal. Se queda lo que marcó el árbitro. Para mí, viendo eso, es que viendo la jugada sí decía el cantante. Pero mira en la parte de abajo, el cantante en frío acá, no con la responsabilidad de la chamba, sino la responsabilidad nada más de un comentario. Es distinto. ¿Ven la imagen? No sé si por dónde lo hayas visto. Ve la imagen del cantante y dice, mire, arrastra los pies. Y es cierto. El jugador arrastra un poquito los pies. Antes, creo que era Donis. Antes de que haga el movimiento de que si hay un contacto, si hay un contacto de Ordóñez. Un contacto con la pierna, el costado.
1: Sí, pero ella
0: iba medio cayendo.
1: Ya iba.
0: Insisto, sí, para, porque...
1: ¿Y el cantante dijo que no era penal?
0: ¿Para él dijo que no era penal?
1: No, no era. Para mí tampoco.
0: Pero insisto, si para lo del VAR no hay una evidencia en la imagen, porque por ahí de repente hay una toma, una profundidad, que no me dice si lo tocó o no lo tocó, que yo creo que sí lo tocó, creo, nada más. Y ahí eso no aplica, ¿verdad? Porque tengo que confirmar que lo tocó o no lo tocó. Pero yo no estoy ahí.
1: Pero en las tomas que tuvimos, es las que vimos nosotros, las vio el VAR, Gerardo.
0: Son las que vio el VAR. Sí. Nada más que tú tienes un criterio y yo tengo otro criterio. Insisto, vamos a pensar esto.
1: Está apretada, está brava la
0: está
1: jugada.
0: Está brava.
1: Está brava, ¿no? Está no brava. Está fácil, pero...
0: Es que lo que yo te digo principalmente, partiendo de la jugada y platicando lo de Ordóñez, es que es imprudente la jugada.
1: Sí, sí, sí fue imprudente.
0: ¿Quién se equivocó primero?
1: Ordóñez.
0: ¡Ordóñez! Se equivocó el VAR, pero el que se equivocó primero fue Ordóñez. Para mí el árbitro no se equivoca. Y ahí, el árbitro tiene que marcarla.
1: Y ahí es donde se acaba. Yo creo que el partido era para 1-1, no era para más. Y ahí...
0: Y luego, bueno... Y luego otra jugada de Ordóñez, muy similar a la que les platiqué primero. Sale por la pelota con la banda izquierda, por interior, por la lateral izquierda. Y la cruza otra vez, antes de llegar a medio campo, la cruza al lado derecho y la entrega mal. No puedes hacer eso. No puedes hacer eso. A Ordóñez tienen que sentarlo y ponerle esos videos. Esas dos jugadas, o las tres jugadas, esas dos jugadas. ¿Tienes condiciones, chavo? ¿Tienes condiciones? ¿Ya tienes rato aquí?
1: Y sí tiene.
0: ¿Ya tienes rato aquí? Pero no puedes cometer ese tipo de errores. En primera edición no puedes cometer ese tipo de errores. Esos errores en el lunes la gente se lo come. Se lo tragan. Sí. Se lo tragan, se lo acaban. Aquí la gente y la prensa somos muy voraz y alguien podrá estarme criticando por lo que estoy diciendo. Pero simplemente estoy analizando ese tipo de jugadas y el tipo de errores que cometió Ordóñez. Ojalá y cuaje, ojalá y se haga. Me gusta que salgan chavos. Pero no puedes cometer ese tipo de errores. Son jugadas de primaria esas. Si tú vas a tocar la pelota, tienes tu línea, tienes toda tu parcela para adelante, para darla hacia adelante. La cruzas, la entregas, la divides. Y si la vas a cruzar después de medio campo.
1: Ya tiene 25 años.
0: No tiene, no, ya no es ningún chavito. Un saludo para Eric Guillén. Eric Guillén que anda en Houston.
1: En Houston.
0: En Houston.
1: Saludos, mi Eric. Tráete chocolates cuando vengas.
0: Unos quises.
1: Sí, unos quises.
0: ¿Te acuerdas de los maicitos? Había unos maicitos.
1: Ah,
0: ¿verdad?
1: Sí, muy ricos.
0: Sí, los maicitos chiquitos, sí, picuditos.
1: Pero ahí hay mucha variedad de chocolates.
0: Era mantequilla. Sí, chocolate.
1: No, ahora que vino mi hija de San Antonio en diciembre, me trajo muchos chocolates. Y es diferente. Sí me gustan mucho los de aquí. Porque
0: también... Pero ¿sabes que está muy rico también de allá? Yo no voy. Yo hace mucho que no voy a la Unión Americana, al otro lado del charco. Se me venció la visa y ya no la he renovado.
1: Yo también.
0: Hace mucho.
1: Tengo que renovarla para ir a estar allá con mis hijos.
0: Oye, pero qué ricos fritos, ¿verdad? Y sí. Dicen que los hacen aquí. Los fritos de allá están más ricos que los de aquí. Los fritos, los doritos.
1: Y los hacen aquí.
0: Y los hacen aquí.
1: Sí.
0: Bueno, pero igual a lo mejor los hacen aquí con materia prima de allá.
1: Oye, y luego vienen
0: con materia prima de allá.
1: Vienen mis hijas.
0: Con el sazón y todo
1: y
0: eso.
1: Y quieren, quieren comer muchas cosas de aquí, por decirte.
0: Ah, por la costumbre. Pues también se me hace por lo nuevo, por lo diferente, ¿verdad?
1: Por decirte, las quicodonas, que ya son de... ya hay mucha variedad ahora de donas, ¿sí? ¿No? Es muy tradicional. No, las quicodonas, tuvimos que ir a conseguir quicodonas.
0: ¿Conseguirles el capricho? ¿Son tus nenas, son tus hijas? ¿Qué le haces? Empezamos con el minutocaliente.mx. Bueno, saludos para Eric Guillén, en Houston.
1: En Houston, saludo para...
0: Síguela pasando bien. Anda buscando a José Luis. José Luis, si estás por allá, échale un grito a Eric. 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
12: No sé si se tenga que ir.
13: ¿Quién?
12: Pizarro. Hoy no.
13: No, no.
12: No sé si mañana ha pasado, en un futuro, no sé. Pero hoy no es bronca toda de Pizarro. Es el armado del equipo. Y depende mucho también, no solamente de Pizarro, depende de la situación de la empresa, depende de los billetes que le vayan a meter. Y dijo el presidente que no iba a haber contrataciones fuertes, que no iba a haber mucha inversión.
13: Dice Benjamín, a los Tigres les surge el delantero, pues sí.
12: Sí, lo venimos diciendo, desde el torneo pasado. Sí. El turno pasado lo dijimos.
13: Y voy a leer, dice, fanatismo al 100. Luisito con la lima del Barcelona y yo pensé que era aficionado al Real Madrid. Saludos a los dos. Que tengan buen fin de semana. Mira.
12: ¿Quién es él?
13: Fanatismo al 100.
12: Sí. Fanatismo al 100. Vaya. Mira, orgulloso de su fanatismo. ¿Tú eres más Barcelona que Real o no?
13: No,
12: eres más Real.
13: Yo soy más Real. Lo que pasa es que esta me la regaló y lo digo, me la regaló Pancho Delort. Le quedó a mi hijo, a mí no me quedaba. Y mi hijo es el que la usa. Pero como venimos los viernes, pues la agarro, voy al cajoncito de mi hijo y la agarro. Claro,
12: además es tuya.
13: Sí. Entonces, me la pongo. Y yo, la verdad, las cosas, yo soy más Real porque yo crecí con la generación de ver a Hugo Sánchez y todo.
12: La mayor parte de la generación de nosotros.
13: Pero me pongo la que me regales, es más. Pues yo soy Tigre. Si me pones la Rayados, que es mi segundo equipo, me la pongo la Rayados. Yo no tengo ningún problema.
12: Hay gente que no, que digo, cada quien, ¿verdad? Aficionados que no se pondrían camiseta de otro equipo. Nosotros estamos en otro plano.
13: No,
12: ya la vemos de una manera distinta. No estamos en otro nivel, no es otro nivel. No.
13: Y si
12: no
13: la regalan, mejor.
12: No, claro, véganos en tu reino. No, o sea, pero ya no somos así de que un tigre recalcitrante, tú también eres tigre. O sea, sí, somos aficionados al fútbol, fuimos aficionados. A lo mejor en aquella época sí, no te ponías la de Rayados, en aquella época de chavo. A lo mejor, pero ya ahorita ya no pasa nada, hombre. Y también yo, igual que tú, soy, yo creo que muchos de aquella época que veíamos al Real Madrid, que veíamos a Hugo Sánchez, veíamos al Real Madrid por Hugo Sánchez.
13: Sí.
12: Mi hijo le tocó a él más la época de Messi y el Barcelona.
13: Mi hijo también.
12: A algunos otros le tocó la época de Rafa también. Márquez y son Barcelona.
13: Ellos son Barcelona, ellos son la generación de Barcelona.
12: Y nosotros, muchos de los viejos de nuestra etapa, de nuestra edad, de los 60, 50 y tantos, 60, somos más Real Madrid porque vimos a Hugo Sánchez meter goles. ¿Te acuerdas los partidos aquellos a las 2, 3 de la tarde, entre semana? O sea, veíamos una cantidad impresionante de juegos de Real Madrid. Como veíamos juegos de los Dodgers. Y sin ser aficionados al béisbol.
13: Por Fernando.
12: Sin ser aficionados al béisbol. Si tú ves un equipo a mí, Dodgers. Dodgers, porque era el que veía más.
13: Fernando Valenzuela.
12: ¿Verdad? Por Valenzuela.
13: Sí, Dodgers.
12: O sea, eso es lo que te jala, te gancha.
13: Y veíamos la Serie Mundial cuando los Dodgers. Y pues estábamos esperando que siempre.
12: Y también veías el juego perfecto. Digo, lo llegamos a ver el juego perfecto de Valenzuela en algunos partidos entre semana. Porque en béisbol, ¿te acuerdas que había partidos todos los días? Y de repente le tocaba jugar un partido de semana y te lo chutabas. Te lo chutabas. Capi Zapata, ya lo de Aguirre es por demás. Increíble que haya llegado al profesional y ahora lo tenemos que aguantar por capricho de su concuño.
13: Oye, saludos. Le mando saludos a Ricky Mendoza.
12: Saludos.
13: Me dice que para los sábados el programa de fútbol, que ya ves que estoy con Arnoldo y con Roberto, que son rayadísimos. Y un chavo que está con nosotros, Marcelo González. También es Rayado, estoy con puro Rayado, entonces dice que me va a regalar una de Rayados. ¡Paz, regálamela con gusto!
12: Pero que Richard, sí. Que te regale una retro, dile, una retro.
13: ¿La retro?
12: Sí.
13: Ok.
12: Una retro, ¿no? Y te la pones y esas retros están padres. Y él anduvo moviendo por ahí, no sé cuántas lanas se ganó ahí, pero anduvo vendiendo algunas buenas. Sí, es más que se agarró una lanita.
13: Sí.
12: Las traía de Guadalajara y aquí las vendía más caras, no, pues, pero están muy padres. Te creas, es cierto.
13: Sí,
12: no, pero sí traía, sí compro unas retro muy bonitas, muy bonitas. Dile que te regale una de esas. Es más, ya lo oyó. Dice Benjamín Salazar, sí, ya saben, ya lo oí.

0: Orbelín Pineda en Rayados.
1: Yo creo que sí.
0: Es oreja, es oreja. Orbelín es oreja.
1: ¿Sí?
0: ¿Sí sabes qué es eso?
1: El que le va a decir
0: Pues,
1: a...
0: Orbelín lo tuvo Almeida en Chivas. Lo tuvo allá en Grecia. Y se lo trae para acá. Entonces, Orbelín el oreja.
1: Ya viene, como siempre, en la que dices que, bueno, no, esa le pone cualquiera. Ya viene el Club de Fútbol
0: Sí,
1: Monterrey.
0: ya viene en Wikipedia. Saludo para Mario Elizondo,
1: Oye,
0: para
1: debutó en
0: Julio.
1: Querétaro, su debut deportivo. Debutó en
0: Ah, en
1: Querétaro.
0: Querétaro, sí, en Querétaro.
1: Muy bien.
0: Esa época de Querétaro traía varios jugadores buenos, entre él Marcel Ruiz
1: No es
0: también,
1: cuando
0: en otra
1: estaba
0: época.
1: Vucetich esa vez.
0: Creo que Vucetich fue el que lo traía por ahí. Querétaro ha sacado buenos jugadores. Sacó a Marcel Ruiz también, sacó a Romo, sacó a Orbelín.
1: Oye, nos manda Alfredito González.
0: Ah, Alfredo González,
1: Alfredito, te vamos a
0: saludos.
1: hacer la invitación.
0: Ya.
1: Aquí Gaso dice que cualquier día que puedas venir, nos ponemos de acuerdo. Al rato nos ponemos de acuerdo, mi Freddy, te tengo que hablar para lo que traemos ahí el tema. Y para que vengas de invitado al programa el día que
0: Claro.
1: quieras.
0: Sí, Alfredo González, ya lo he comentado, ese día lo dije, y tiene las puertas abiertas el día que quieras acompañarnos aquí en este programa para platicar de fútbol y de alarido. Vaya que sí.
1: Vaya que sí.
0: ¡Vamos al corte! ¡Saludos, Fredo! ¡Saludos, Freddy!
1: Diu
0: También así. Y
1: Furuf.
0: decía al come semillas. Que le
1: Cuando volaban los pelotas, al come semillas.
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7: Mañana lo vamos a ver al equipo, vamos a ver si Lucas Ocampos también, si Orellano, si Torres, lo pueden hacer.
8: Es que vamos a ver los mismos prácticamente.
7: Claro.
8: Vamos a ver los mismos. Ya estamos de regreso para radio. Algo más de Rayados Santos, que hay que decirlo, viene Renato Paiva con Santos, y es un equipo nuevo también, es una nueva etapa.
7: Poquitos.
8: No trae muchos jugadores de refuerzo, ahorita lo verificamos, pero es una nueva para Santos, que Santos ha andado bocabajeado los últimos torneos, ¿eh?
7: Sí.
8: O sea, es un partido ganable, creo yo. Creo. ¿Eh?
7: Es un partido ganable, sí. Es un partido que puedes ver y que puedes ver en la evolución del equipo. ¿Y dónde le vas a tener que ir trabajando más? Entonces, yo creo que sí es ganable, a pesar de que viene Renato Paiva, que también se reforzó un poquito Santos, y que va a ser otro Santos este torneo. Yo creo que no va a ser el mismo Santos que...
8: Estoy buscando lo de Salcedo, no lo encuentro, pero ahorita a ver si lo hallo, porque igual ya entró la duda. Pero yo traía ese dato igual hace días y no lo encuentro, ahorita lo voy a verificar. Es más difícil estarlo checando al momento de estar haciendo el programa, pero si alguien tiene la información, discúlpeme, confirmarla nada más, yo traía esa información. Alex Villa, esta temporada de Tigres va a ser más de sacrificio, de correr, de empujar, de meter garra y de manchar la garra. Por cierto, ¿ya vieron dónde está Tigres y Rayados en los clubes más caros de México? Te dice mucho, Luisito Reyes, dicen el del barrio, dadas hasta las puñaladas, nada más, no muy profundas. Saludos, Alex Villa, saludos. ¿Cómo ves el partido mañana?
7: Lo veo ganable, lo veo bien, y quiero ver, como lo dijo Torres, ¿cómo se llama?
8: Oliver
7: Torres dijo que se va a ver diferente el equipo, viene diferente.
8: Bueno, pues esperemos que así sea. Déjame ver los refuerzos de Santos para ese torneo. Diego González, de los jugadores. Eduardo Aguirre, lo habíamos comentado ayer, Bantier, lo habías comentado, ¿verdad? Que regresa, él estuvo en Atlas. Mauricio Cuevas, Felipe Sánchez y Joshua Mancha. Llegaron para este torneo para reforzar al equipo del Santos.
7: Orbelín Pineda no es tan grande, tiene 30 años. O sea, todavía puede aportar al equipo.
8: Sí, sí puede aportar al equipo, es cierto, pero pues no le veo mucho, yo sinceramente. No le veo mucha dinámica. Ya lo veo que va de salida. Yo siento que llega más por un tirón. Monterrey lo había estado buscando hace tiempo, es cierto. No lo veo como un referente para Monterrey, sinceramente. No lo veo como un jugador que sobre él, que de él vaya a caer el peso del equipo. No lo veo así. ¿Tú lo ves así?
7: No, pero yo creo que sí va a aportar mucho porque es dinámico. Él es dinámico, va hacia adelante. Entonces, ahí puede ganchar a los demás. Puede ganchar a los demás. Y pues vamos a ver, porque él y Rossi serían el cambio adelante. No sé a quién no va a meter, pero no sé si va a jugar con línea de tres o si va a jugar con dos delanteros. No sé cómo lo vaya a parar.
8: Sí, quién sabe cómo lo vaya a hacer.
7: Pero mañana ya vamos a ir viendo.
8: Sí, sí, sí. Mira, lo de Salcedo, aquí está. Déjame lo verifico, déjame checo. El torneo pasado tuvo una tarjeta amarilla contra Querétaro y luego tuvo una tarjeta amarilla contra Chivas y luego contra San Luis y luego contra Puebla y luego contra Santos. En el último partido acumuló 5 amarillas.
7: ¿Quién?
8: Salcedo. Entonces, si Salcedo no juega, ya lo verifiqué. Salcedo no juega porque trae 5 amarillas.
7: Ya terminó el torneo como quiera.
8: Es un castigo que tienes que cumplir. Si Monterrey hubiera avanzado a Liguilla,
7: ahí lo cumple.
8: Lo cumplía en el primer partido. O sea, tú lo cumples la suspensión en el partido inmediato siguiente. Sí. El partido inmediato siguiente es hasta el siguiente torneo y lo cumples. Salcedo tiene 5 amarillas que le acumuló el último juego contra Santos, entonces no juega este partido. ¡Vamos a ir al corte, Luisinho! ¡Vamos al corte con la gente de Carrocerías Careza!
7: 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Vamos a ir a corte.
8: And we shall come back.

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9: Creo que va a ser un muy buen partido de fútbol. Argentina no se raja ninguna y eso lo admiro y lo respeto muchísimo. Hay que aprender que cuando vas perdiendo, buscar una reacción, o cuando estás empatando y cuando tienes que tener una solución, Argentina siempre la busca y la encuentra. Y la encuentra porque la busca, Gerardo. Sí. Y no se da por vencido nunca. Y eso es importantísimo. Tener esa mentalidad de no darte por vencido nunca. En todo lo que hagas en tu vida, si no te das por vencido, eso es un factor a favor. Entonces, yo creo que Argentina tiene mucho esa capacidad. Pero yo vi a España, lo vi muy bien, y lo vi con Francia, y lo veo que ajusta a los partidos, porque lo que hizo con Francia fue que lo estudió, Gerardo, no fue
10: No, y además que está jugando bien.
9: Está jugando bien.
10: España está jugando muy bien. Trae buena calidad de jugadores, como tú bien lo dices, trae buen plantel, trae buena estrategia, trae buena idea de juego. No por nada es la campeón de Europa pasada. Yo creo que está jugando mejor que Argentina, porque Argentina está jugando mucha... tiene sangre, tiene cultura deportiva, tiene intensidad, tiene lucha, tiene aguacates, pero Argentina está reaccionando. Está reaccionando, está llegando, está volviendo, está regresando del partido contra Egipto, regresó. El partido contra Inglaterra, regresó. Y eso es loable.
9: Y contra Cabo Verde.
10: Cabo Verde batalló.
9: Batalló.
10: Batalló. Entonces está regresando y está haciendo un equipo, una selección reactiva. España no. España trae un gol en contra. Y no quiere decir que cuando un gol en contra sea una selección defensiva.
9: ¿Cuántos trae Argentina? No lo he visto.
10: Trae como unos 14. No sé, pero trae varios. Sí. Egipto le metió 2. Cabo Verde le metió 2. Inglaterra le metió 1. Así, más otros tantos que había metido. Trae 5 o 6 goles, ahorita lo podemos verificar. Sí. Pero lo impresionante de España es que trae un gol en contra. Trae un gol en contra. Y la idea de juego. Y trae un... No trae jugadores muy famosos todavía. Trae un gran equipo y bien dirigidos por Luis de la Fuente. Yo creo que España puede levantar el título. Sí. Me gustaría que fuera Argentina para que se quedara acá.
9: En América.
10: Pero España yo creo que lo merece porque está haciendo un fútbol muy, muy pulcro. España eliminó a Francia, que era la favorita de la mayoría.
9: Sí, no, y deja tú, Gerardo. Eliminó a Francia y aparte le dio una paseada. O sea, no nada más lo eliminó así en un partido difícil, porque Argentina contra Inglaterra da la vuelta, es una reacción, como tú dices, muy fregona. Sí. Y esa es una reacción. Pero en el partido hubo momentos donde Inglaterra dominó a Argentina y no la metió.
10: Oye, me están preguntando, no lo voy a decir al aire, pero me están preguntando que cuánto cobras por narrar una final de veteranos. No lo digas al aire, lo podemos dárselo en privado, pero sí haces ese tipo de trabajo.
9: Ah, claro que sí.
10: Y sí lo has hecho.
9: Sí, no, y lo sigo haciendo.
10: Y lo sigues haciendo.
9: Sí, con gusto.
10: ¿Verdad?
9: Que nomás me digan, y ahorita nos ponemos de acuerdo dónde y a qué horas, y con gusto lo narro.
10: Ok, y dicen que puedes llevar también un comentarista estrella, que también pongas el combo. El combo.
9: Que vaya.
10: O sea,
9: vaya.
10: Uno o dos. Tú tienes que cotizar.
9: Sí, los dos vamos.
10: ¿Tú cotizas el narrador? ¿Con narrador o con comentarista? ¿O narrador y comentarista o por un narrador?
9: Ahorita le ponemos el precio con el comentarista para que sea de lujo la narración. Vamos, mi Jera y yo.
10: Pues, ya vas, Armando Ayala, saludos. Ahorita te paso el dato.
9: Y con taquitos de barbacoa.
10: Hombre, qué barro. Con convivencia después. Y
9: convivencia,
10: pero rato. Esos partidos tienen que ser grabados, ¿no? Me imagino. Que se transmitan por video, que se grabados.
9: Se pueden transmitir por una página. Ajá. Y ahí queda grabado. Se transmite por una página y quedan grabados ahí lo que ellos quieran. Ahorita nos ponemos de acuerdo. Okay. Y ellos ya.
10: Porque
9: ya
10: muchas veces ellos ya tienen lo que es el video y falta el narrador,
9: sí,
10: nada más.
9: Nomás le ponemos la voz. Y ahí alguien que vaya grabando. Hay unos que llevan su cámara y en la cámara lo graban y ahí lo grabamos. Y queda ahí grabado. Pero el chiste es de que lo suban a una página para que se transmita en ese momento, se pueda transmitir en ese momento.
10: Sí, claro que sí. Un saludo para Ricardo Mendoza, anda muy jocoso, anda muy feliz con sus Rayados. Así es, Ricardo Mendoza, pero bueno, pues qué le vamos a hacer, es viernes. Nos vamos, Luisito, nos queda un minutito. Ya arrancó el torneo de fútbol mexicano, Tigres perdió, ayer perdió también el Atlante, 2-1 ganó el Necaxa.
9: Iba ganando 1-0, estaba jugando bien Atlante, ya no está jugando mal.
10: ¿No?
9: Pero viene los descuidos de Miguel Herrera, pero bueno. Qué
10: curioso. Tampoco trae mucho equipo, ¿eh?
9: No, pero... Tampoco trae, no trae mucho equipo, pero lo vi Gerardo Luchón y lo vi que sí tuvo llegadas y sí va a jugar. Atlante no va a ser así tan
10: Tan flan.
9: Tan flan, no. Vi a Necaxa desconcertadito.
10: Bien. Hoy continúa la jornada número 1, San Luis contra Cruz Azul. A las 7 de la tarde, León contra Atlas a las 7 y Juárez contra Puebla a las 9 de la noche. Son los partidos para hoy dentro del tradicional viernes botanero.
9: Sí, mira, voy a leer así rapidito. Yo me compré el jersey más bonito de todos del mundial, el jersey blanco de Egipto. Saludos, dice George Vázquez, va a estar muy bonito. Benjamín Salazar, les recomiendo la película de UN, Portero Improbable. Tiene una pequeña participación en el estadio de Rayados y el Barrial. Ofelio Ricardo Rodríguez, saludos, raza, buen día para todos. Y Benjamín Salazar, ¿cuándo empieza la League Cup? Después de la jornada 3 del fútbol mexicano.
10: Dice Amarley, dice, el penal de Cholos es similar al de Yamín Yamal, al que le cometió una Yamal. Sí, así es, así lo comenté hace rato. Jaso, no nos animes tanto con esa llegada de Orbelín. Estás viendo cómo andamos de alicaídos después del tormentoso torneo pasado, dice Jorginho do Nascimento. No lo estoy animando, nada más le estoy comentando lo que yo creo. Jorginho dice 40,000 por partido, pero para la raza 25,000. Ah, pero espérate, tranquilo, estamos chupando tranquilo. No, ¿y lo no, que no. queda para la pachanga? ¿Y lo que queda?
3: No.
10: ¿Qué
3: no.
10: queda para el asado? No. ¡Nos vamos!
3: Ahorita nos ponemos de acuerdo, usted no se preocupe.
10: Que tengan buen fin de semana, pásenla bien, o mejor.
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1: 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Ajá. Escucha.

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0: Argentinos, amigos, buenos días. Muy buenos días tengan todos ustedes. Bienvenidos a Estadio ABC. Hoy entramos con todo, a todo entramos con la música de Led Zeppelin y Rock and Roll. Esta rolita, por ninguna razón, no tiene nada que ver con la fecha, pero Leo dijo, hoy voy yo, y hoy arrancamos con Led Zeppelin. Gracias a toda la gente que nos sigue a través de la radio, que van manejando y nos siguen, que nos siguen en la oficina, en la casa, donde quiera que usted nos siga. Gracias por la gentileza de su atención. Gracias a toda la gente que nos sigue acá en el noreste de la República Mexicana a través del 660 de AM 92.1 en FM. Gracias a todos los que nos siguen en redes sociales, que no solamente nos escuchan, sino que nos ven también en redes sociales. Gracias. Y bueno, pues aquí estamos listos para cerrar la semana de este programa de Estadio BC, que ya se volvió una costumbre todos los días a las 10 de la mañana, esta sabrosa charla de fútbol americano. Andrés, buenos días, ¿cómo estás?
1: Bien, coach, ¿cómo estás tú? Muy buenos días, fin de semana, es viernes, ya llegó el viernes, una semanita que le ponemos una tache más, mi querido coach, y marcando la fecha de inicio, que ya urge, ¿eh? Ha estado muy tranquila la NFL en cuanto a información, así, de esa calientita. Lógicamente, quienes se dedican también a hablar a diario del fútbol americano en Estados Unidos, pues andan viendo a ver qué sacan, ¿no? Porque realmente está tranquilo. Todavía hay una lista de agentes libres con nombres interesantes.
0: ¿Sí?
1: Sin embargo, pues no se mueve. La lista está ahí, los nombres siguen ahí y habrá que esperar a que inicie, creo yo, la pretemporada, a reserva de lo que tengan planeado los 32 equipos. Pero habrá que esperar a que inicie la pretemporada para ver los ajustes y las cosas que cada uno de los 32 entrenadores pueda observar y quizá voltear o abrir el cajón donde está el legajo de los agentes libres, ¿no, coach? Porque sí está muy, muy tranquila. Lo más reciente es pues el que el señor comisionado de la NFL, Roger Goodell, dice que planea regresar la NFL a Tokio en algún momento, después de que ya jugó la NFL en Tokio, tuvo dos partidos en algún momento allá en los 80s y a principios de los 2000s. Ahora Roger Goodell dice, bueno, pues volvamos a Asia a tener enfrentamientos de la NFL. No dejó en claro ni qué fecha ni en qué momento, pero sí el plan de la NFL es volver a ir a Asia con un partido de la NFL. Lo más importante de todo esto es que ahora son partidos de temporada regular, coach.
0: Así es. Y fíjate una cosa, en Japón hay mucho fútbol americano, ¿eh? Muchísimo. De hecho, por ahí se habla de que la segunda liga más grande de fútbol profesional es la de Japón.
1: La más grande y la mejor organizada después de la NFL.
0: Exactamente. Entonces, estamos hablando de un país que sí ve bien el fútbol americano, que se practica muy bien el fútbol americano. Entonces, creo que es una buena idea por parte del comisionado Goodell el regresar a Japón y pues esta expansión de la que hablábamos ayer.
1: En días global, pasados, sí.
0: Pues se está planeando de esa manera. Creo que es muy atinado por parte de la NFL, porque aparte de eso, Japón es un buen mercado.
1: Es un buen mercado y habría que ver cuál es el nicho de afición que tiene Japón, pero es un país que se ha dedicado a conciencia, como es la cultura japonesa, coach. O sea, ellos cuando inician algo dicen, lo vamos a hacer bien. Sí. Decías tú, la más grande, en cuanto a patrocinios, es una liga muy bien organizada realmente, la liga japonesa, y que además, en algunos momentos causó dolor de cabeza a México, coach, cuando enfrentaba la selección de Japón. Ay, perdón, coach, las fue muebles, pero no, es que mucha gente puede decir, en Japón son chaparritos, delgaditos.
0: No,
1: los japoneses son unos verdaderos kamikazes para jugar al fútbol americano.
0: Excelentes jugadores. Por ahí me tocó a mí dirigir la selección en la Copa del Mundo de fútbol americano.
1: Uh-huh. Sí.
0: En el 2003, allá en Alemania, en Frankfurt. Y pues perdimos la final contra Japón, nos ganaron la final los japoneses.
1: Y tu equipo era, nada más para que la gente sepa, no era un equipo cualquiera, el equipo mexicano, coach.
0: No, era un equipazo que traíamos. Carlos Altamirano.
1: Carlos Altamirano, el Negro Ruiz.
0: El Negro Ruiz también. Estaba también, Zamora estaba en ese equipo también.
1: Tito González.
0: Zamora, también. Tito González, el Negro, el Burguete.
1: No sé si Palomo andaba por ahí también.
0: No, no, él ya no estaba, pero era un equipazo el que teníamos, muchos jugadores muy buenos. Y los japoneses terminaron como campeones, nos dejaron en el subcampeonato, nos sacaron el partido de la final, juego muy cerrado.
1: Sí los agarraron de hijos, ¿no? En algún momento los japoneses, coach.
0: Pues en esa ocasión nos ganaron en la Copa del Mundo, uh-huh. Y posterior a eso hubo un global en San Diego, creo que también ahí nos ganaron la final.
1: Sí, no, y luego por ahí en el nivel colegial también hubo algunos. Por eso se hizo tanto revuelo en aquel campeonato mundial que se hizo aquí en la ciudad de Monterrey, que ganó la selección mexicana, porque estaba ese saborcito de que México no podía con Japón en cuanto al fútbol americano, ¿no? Tuvo mucho interés ese partido de México contra Japón, que gana el equipo mexicano ya aquí en la ciudad de Monterrey. Partido que se jugó en el Estadio El Tecnológico de...
0: En el viejo Estadio
1: El Tecnológico de Monterrey. No, sí, no. Pero bueno, ahí está. Y es que es larga la lista. Y por eso decía yo, lo más interesante es del que ahora ya son partidos de temporada regular. Porque en aquel famoso o aquella famosa era del American Bowl, eran partidos de pretemporada realmente los que se jugaban aquí en México. Se jugaban muchísimos American Bowls.
0: Exacto.
1: Pero de pretemporada, ¿no? Y luego ya se dio ese saborcito con aquel primer partido entre San Francisco y Arizona de temporada regular, que fue un éxito para la NFL, ¿no? Pero desde los Houston contra los Vaqueros, se jugó en un lodazal aquel partido, ¿te acuerdas, coach? El primer American Bowl, y sin embargo la NFL dijo, regreso, y regresó por varios años seguidos a... Fue cuando salió precisamente ese tema, ¿no?, de la posibilidad de un equipo en México, pero ahí está. Yo no sabía, y metiéndome a checar esta información, el primer juego fuera de los Estados Unidos se jugó en el 76, y fue un partido entre San Luis y el equipo de los Cargadores de San Diego.
0: 76, debemos estar hablando de San Luis. 16 de agosto,
1: y bajo el nombre de Mainichi Star Bowl. ¿Pero dónde se jugó ese American Bowl? Es lo que no...
0: ¿San Luis, estás hablando de los Rams o de los San Luis Cardenales? Cardenales
1: de San Luis.
0: Cardenales, claro,
1: sí,
0: llegaron a jugar en San Luis también.
1: Sí, ahí es donde jugaban ellos. Y luego ya en el 78 llegó aquel partido que se jugó aquí en México. Que pocos lo tienen en el radar, ¿no? El Nuevo Orleans. Un estadio que nadie quiere en la actualidad y hasta NFL ha tenido, man. Uh-huh. El Estadio Azul. Que ahí no puede jugar el Cruz Azul porque nomás no es estadio. Y que ese estadio no, y que no sé qué. Y bueno, pues hasta sea.
0: Ahí jugó la NFL.
1: Ahí jugó hasta la NFL.
0: Así es.
1: Pues así están las cosas, coach. A ver qué pasa.
0: Pues sí, ahorita los equipos están tratando de llenar los últimos... huequitos que tienen en, uh-huh, en su roster. Hay necesidades puntuales para cada uno de los equipos, y eso es lo que está, ¿no? Hablabas de que existen una larga lista de agentes libres, que sería bastante interesante echarle un sí, vistazo, y los equipos pues están en eso precisamente, viendo cuáles son los huecos que tienen en su roster, cuáles son los huecos que hay que llenar. Desde luego hay que cortar jugadores. Ahorita hay más jugadores de los que van a formar el roster, pero dentro de esa sobra de jugadores siempre hay necesidades, ¿no? Y hay necesidades puntuales de cada uno de los equipos, y esto es lo que los equipos están viendo ahorita. Todos los equipos de la NFL están viendo, tengo una necesidad en esta posición, ¿cuál es la mejor manera en la que lo puedo llenar?
1: Y para eso está precisamente esa lista, en donde te encuentras nombres interesantes. Algunos de ellos ya son veteranos, ¿no? Pero hay jugadores que yo creo que sí valdría la pena tener ahí rezagados, en el sentido de poder volver a darles una oportunidad, porque sí es una lista muy, muy interesante, con nombres que podría sorprendernos de quienes están en esa lista de agentes libres, ¿no, coach?
0: Así es, que son jugadores que pues están esperando una oportunidad para integrarse en alguno de los equipos. Esto de la agencia libre es muy interesante porque es una manera de hacerte con los servicios de un jugador que ya tiene la experiencia, que ya está probado, a diferencia de ir al draft donde tomas un jugador que es una promesa. Uh-huh. Y ya lo hemos dicho una y otra vez, cómo hay jugadores que vienen con grandes expectativas y que finalmente pues terminan no siendo lo que se esperaba. Pero cuando vas a la agencia libre, vas al mercado de la agencia libre, escoges jugadores que ya sabes lo que te pueden ofrecer. Y esto creo que es algo positivo, ¿no? No estás experimentando, estás yendo a la segura con un jugador que sabes lo que te va a ofrecer.
1: Con una cantidad de años interesante, ¿no? A ver, a reserva de equivocarme yo si no tengo actualizada la lista, pero Darren Waller, aquel ala cerrada que jugó con el equipo de los Raiders, 33 años son los que tiene y se mantiene libre, ¿no? Entonces, el talento sabemos que existe. El caso de Bobby Wagner, ese linebacker que estuvo con el equipo de Seattle también, uh-huh. 36 años son los que tiene Bobby Wagner, ¿no? Okay. Entonces, uno ve, sí, grandes nombres en esta lista, pero dices tú, ah, caray, o sea, la edad, Joey Bosa, no sé si todavía siga también, repito, no la tengo muy actualizada la lista.
0: Sí, está actualizada la lista.
1: Pero, pues la verdad es que Joey Bosa es un jugador que en el 95 registró una buena cantidad de capturas, o sea, sería un jugador interesante. Tyreek Hill, que se había comentado y se había dicho que él tendría problemas por su situación física, o sea, de lesiones, pero sigue libre y es un receptor que la velocidad y la profundidad que te pudiera dar, pudiera encontrar equipo después de que inicie esta pretemporada, ¿no? Entonces sí.
0: El mismo Stephon Diggs también.
1: Stephon Diggs, correcto.
0: Que está ahí Deebo Samuel. Hay una gran cantidad de jugadores que están
1: que en momento han sido estrellas en algún momento, coach. O sea, o jugadores playmakers o jugadores que te marquen diferencia. Los nombres que hemos dado, Keenan Allen puede ser otro que también esté en la lista. Y dices tú, ah, caray, o sea, es de sorprender que al día de hoy, a unas semanas de que inicie la pretemporada, todavía la lista tenga nombres de tan importante peso y que estén dentro de la agencia libre. Yo no sé si tenga que ver la edad, coach. Yo no sé si en la actualidad y con lo que hemos platicado aquí de lo atlético que tiene que ser un jugador de la NFL en la actualidad, ya un jugador de 30 años que pues está yo creo que en la flor de la vida, de 30 sí, años, sí. Pues para la NFL ya es un jugador viejo, de 30, 33 años.
0: Sí, pero tienes, por ejemplo, hablábamos de Stephon Diggs, tienes también a Trevon Diggs, al hermano, tiene 27 años y está como agente libre. 27 años, no estás hablando de un jugador viejo, pero bueno, vamos a esperar a ver si estos jugadores pueden colocarse en alguna de las franquicias. Vamos a la pausa, vamos a la pausa y regresamos rápidamente. 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
0: Hay jugadores que no puedes, ya estamos de regreso en radio, hay jugadores que no puedes dejar de voltear a ver y de tomar en cuenta como agente libre. Hay que recordar que agente libre se le considera a cualquier jugador que termina su contrato con un equipo. Uh-huh. Si yo tengo un contrato con un equipo y ese contrato se me acaba, en ese momento yo paso a ser un agente libre. Correcto. Muchos de ellos ni siquiera entran en esa lista o son una oferta para los equipos, sino que simplemente soy un agente libre, pero porque no tengo contrato, pero estoy negociando un contrato, ya sea para quedarme en el equipo donde estaba o para irme a otro equipo. Es el caso de muchos jugadores que entran a la agencia libre, pero nunca están a disposición del resto de los equipos, ¿verdad?
1: Sí, es que esta parte de la temporada, coach, es la parte, digo, toda la temporada regular de la NFL es complicada, ¿no? Pero el armar tu equipo, coach, es de las cosas más interesantes, pero a la vez complicada. Porque te llenas, llegas a un punto en el que dices hay que cortar a este, pero todavía, no sé, es bien interesante y yo creo que es ahí, de alguna u otra manera, más que la propia pretemporada, en lo que hagan en el campo, a veces en la oficina es donde se arman los grandes equipos, coach.
0: Uh-huh. Definitivamente. Es la manera de tener un gran equipo, no es nada más con un buen coacheo y con
1: ejecución,
0: una buena preparación y ejecución. No, tienes todo, inicia con el armado del equipo, con el reclutamiento que tienes de jugadores, con cómo armas tus posibilidades, y ya después viene el trabajo, la mano del coach. No, estos son los ingredientes que tengo, pues vamos a ver cuál es la mejor receta que podemos hacer con estos ingredientes. Exacto. Pero definitivamente que el tener buenos jugadores, el tener jugadores capaces, pues ese es el número uno, ¿no?
1: Porque además la toma de decisiones es sin ver todavía todo lo que tú acabas de decir, coach. O sea, la ejecución, el cómo lo hacen, te respaldas en el talento que sabes que tienen jugadores de tu roster, pero cuando empiezas a sumar nuevos talentos, pues los armas ahí, en el pizarrón, a reserva de esperar que puedan funcionar, ¿no? Entonces, las decisiones son bien interesantes porque son antes de que lleguen al campo. Sí te ayuda mucho la pretemporada. Llegan a estar, ¿qué?, casi 80 jugadores en el roster de inicio de temporada, y semana a semana van cortándose hasta llegar a 53. Pero sí, es una parte bien interesante, esto del armar al equipo y tomar las decisiones y lo difícil que es y todo este tipo de cuestiones que no llaman mucho la atención, que quizá no es mucho noticia, pero esa es la parte medular del armado de un equipo en la NFL y en cualquier ámbito del fútbol americano, ¿no?
0: Exactamente. Esa es la parte con la que inicia el equipo. Y bueno, como lo dices, ¿no? Poco se habla de lo que está pasando en la NFL. Ahorita todo está orientado hacia el preparar el equipo, el terminar con las contrataciones y poco hay de qué hablar. Fíjate, anuncia aquí la NFL que Chris Johnson va a ser inducido al anillo de honor en el estadio de los Titanes de Tennessee durante la semana 1 en el juego contra los Jets. Creo que merecido, ¿no? Chris Johnson.
1: Merecido y como un homenaje, ¿no? Al tema por el cual está atravesando el propio Chris Johnson, algunos problemas físicos, y yo creo que pues es parte de un homenaje que le querrán dar los Titanes de Tennessee a Johnson, ¿no? Un estadio, este año es el estadio nuevo de los Titanes también, ¿no? Uh-huh. Se estrena el de Buffalo, se estrena el de los Titanes, y no me acuerdo cuántos equipos más andan ya viendo la posible construcción nueva de un estadio, ¿no? Pero pues bien, Chris Johnson, ¿no? Repito, creo que como un homenaje por parte de los Titanes de Tennessee, de darle ese honor de estar precisamente en el anillo de ese estadio, que yo le digo aquí que pues la maqueta de lo que se veía de la nueva construcción del estadio de los Titanes es como el de los Borregos. Yo lo veo igualito que el de los Borregos, coach.
0: ¿Así?
1: Sí, no sé si has visto fotos de la maqueta.
0: No, no la he visto.
1: Ahorita a ver si las encuentro. Y haz de cuenta que es el estadio de los Borregos. Cosa que no le pareció mucho al señor García, ¿verdad?
0: No le debe haber caído muy bien, gracias.
1: No. Pero sí es de los nuevos estadios que habrá en la NFL para esta temporada del 2026. Fíjate, son 6 estadios completamente nuevos para la próxima NFL, el de Buffalo, que será un estadio abierto, y qué bueno, porque yo creo que le quitan ese sabor al fútbol americano ahora que han construido la mayoría de los estadios techados, ¿no? Este de Buffalo va a estar abierto y costó $2,000 millones. Y a petición de los aficionados mantendrá las condiciones climatológicas frías del estado de Nueva York, ¿no? Pero sí será construido parcialmente con un techo para cubrir a la mayoría de los aficionados, pero no dejarán de tenerlo totalmente abierto. Perdón.
0: O sea, va a estar techado parte de lo que es parte de la tribuna, de las gradas, más no el campo.
1: El de los Titanes, ese será hasta el 27 y va a reemplazar por completo la nueva estructura del estadio, 60,000 aficionados, y está confirmado para estar en el 30 como sede del Supertazón, ¿eh?
0: Ándale.
1: El de los nuevos Titanes de Tennessee, confirmado para el Super Bowl número 30. El nuevo estadio de los Osos, que se proyecta para el 2028, lo planean construir techado el estadio y estará a las orillas del lago con una inversión bastante alta y capacidad de 65,000 asientos y también con la capacidad de expandirse para albergar futuras ediciones como el Super Bowl.
0: En Chicago.
1: Y en el 29 los Browns van a tener pues un nuevo estadio, ya que para el 2029 van a tener un nuevo estadio. Washington lo programa para el 2030 y Kansas para el 2031. Y uno visita esos estadios, coach, y dice, oye, esto es primer mundo y ya para ellos ya están obsoletos, ¿no? El que se ha salvado es el de los Santos de Nueva Orleans, coach.
0: Sí, el Superdomo de Nueva Orleans que ya tiene sus años y fue remozado, fue remodelado cuando
1: lo de Katrina, ¿no? Sí, porque tuvo
0: cuando el huracán Katrina, porque se colapsó el techo y una serie de daños que sufrió el estadio y tuvieron que remodelarlo, pero no han construido otro estadio. Muchos pensaban que en aquel entonces, yo recuerdo cuando el Katrina, muchos pensaban que lo iban a tirar el estadio y que iban a hacer un estadio nuevo. Sin embargo, no, aprovecharon la misma estructura, lo remozaron y que quedó muy bien, ¿eh? A mí me tocó ir después del Catrina, quedó muy bien. Y eso es un estadio de lujo. Te digo, a mí me tocó en el Super Bowl 15 estar ahí. Estamos hablando de 1982, 83.
1: El 15 fue del 80, coach.
0: En el 80, bueno, en 1980. Era impresionante. Yo era la primera vez que...
1: Es impresionante. En un domo, alfombra
0: y las butacas... Estabas en un teatro.
1: Escaleras eléctricas.
0: Sí, era de los primeros domos que salieron. que no lo podías creer.
1: Decías, en el Astrodome de Houston.
0: Esto llegó, no es un estadio.
1: El Astrodome de Houston llegó a ser nombrado en su momento como la octava maravilla del mundo. Sí, y ahora queda más o menos a un lado del nuevo Estadio de los Tejanos de Houston. Y tú ves el Estadio de los Tejanos y volteas a ver el Astrodome. Se ve pequeñito.
0: Sí, ya el Astrodome ya no es nada. Y en su tiempo, muchos estadios en su tiempo fueron pues lo último de la tecnología. Cuando se construyó en el AT&T, que actualmente el Estadio de los Cowboys, también era una maravilla de la tecnología.
1: El de los el viejo, el que tenía medio techo abierto, ¿verdad?
0: No, hablo del nuevo, hablo del AT&T. En su tiempo, cuando lo construyeron, era state of the art, era una cosa impresionante. Y en unos cuantos años vienen y construyen uno mejor.
1: Sí, luego, ahorita mejor. La Legend es el mejor y sí, luego aparece el SoFi Stadium.
0: Y el de Minnesota y el Mercedes de Atlanta.
1: Y el SoFi de Los Ángeles.
0: Y el SoFi de Los Ángeles y luego el de los Raiders. Y, no, es impresionante cómo esta carrera, no nada más en el deporte, sino en la infraestructura, en las instalaciones que tienen los equipos, es definitivamente de llamar la atención, ¿no? Cómo los equipos se preocupan por este tipo de cosas. Y es que es parte de, hay que recordarlo, esto es un negocio. Y tratas de meter, de vender
1: la mejor experiencia
0: el
1: para la
0: mejor producto en el mejor empaque.
1: De acuerdo. ¿Tenemos pausa?
0: Sí, vámonos a la pausa y regresamos para la segunda media hora de Estadio ABC.
2: 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Nuestra red de infiltrados informa que, al tener solamente 6 lugares disponibles en su encuesta para definir candidato a la gubernatura, Morena tendrá que sacrificar a una de sus 7 corcholatas, y no serán Waldo Fernández ni Jesús Elizondo. El senador y el diputado tienen asegurados sus espacios, por el Partido Verde el primero, y por el Partido del Trabajo el segundo, así que la disputa por los 4 sitios restantes está entre Andrés Mijes, Clara Luz Flores, Tatiana Cloutier, Felipe Cantú y Judith Díaz. Dicen los infiltrados que esta última, senadora con licencia, está analizando bajarse de la contienda debido al escaso apoyo que ha registrado, y para no quedar fuera de la jugada haría mancuerna con Mijes. 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
4: A una semana para que empiece el torneo Apertura 2026, la novela entre Tigres y Ángel Correa sigue sin tener un final. El argentino, con intenciones de salir del club, se ha plantado y se ha negado a jugar los partidos de preparación para no poner en riesgo una eventual negociación. Cuentan los infiltrados que Correa no está lesionado, trabaja al parejo del equipo, pero no quiso participar en los amistosos contra San Diego, Cartaginés y Santiago FC. Aunque River Plate ya había desistido de la operación, Correa mantiene el deseo de conseguir una salida solo un año después de haber llegado al club, al considerar que los felinos no han armado un plantel competitivo. Tigres perdió piezas como André Pierre Gignac y es posible una venta como la de Juan Bruneta, al tiempo que no suma refuerzos para el Apertura 2026, esto podría derivar en que otra figura se les vaya.
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5: Está seleccionado precisamente porque ofrece buenas cosas, pero cuando no disfrutas al aire libre una sede de un supertazón, creo que es muy diferente. A mí me tocó Atlanta y no, ahí nos tocó una tormenta de hielo a Enrique y a un servidor y no es lo mismo. Sobre todo las oportunidades que tuve de estar en sedes como Nueva Orleans, San Diego, Miami, en donde disfrutas totalmente diferente el Super Bowl, ¿no?
6: Sí, definitivamente. Este último en San Francisco.
5: Ándale.
6: Muy, muy bueno el clima y disfruta de todo. El único problema que hubo con este último en San Francisco eran las distancias. Era una locura las distancias. El tráfico en Santa Clara es increíble. No tenías que decidir qué hacer, porque si ponían una rueda de prensa en el hotel de los Patriotas, uh-huh, y luego te ponían otra rueda de prensa en el hotel de los Halcones Marinos y eran 2 horas de tráfico entre uno y otro, entonces tenías que decidir a cuál ibas a ir porque no era posible.
5: No fue por cuestión logística de ustedes que hayan quedado lejos de...
6: No, entre un hotel y otro eran 2 horas manejando por el tráfico.
5: Porque normalmente a veces están muy cerca los hoteles de concentración.
6: Normalmente, para que te salga puro. Por eso se quejaba mucho toda la gente de los medios de la logística que se manejó ahora allá en Santa Clara, en San Francisco, porque las distancias eran enormes y el tráfico increíblemente, terriblemente...
5: A mí la sede de Miami como sede, no creas que fue, muchos podrían decir, ¿no? Miami, lo que es Miami, el jet set, las playas, no.
6: Miami Beach.
5: Es más, pareciera ser que la ciudad de Miami está desconectada por lo que es Miami como tal del propio Super Bowl.
6: Sí.
5: O sea,
6: algo de eso.
5: Como que no embonan bien, ¿no? No es una sede que, digo, la ciudad me gusta, pero no es algo así que sea una sede en la cual dijera yo la pasé. Definitivamente es Nueva Orleans la sede que uno disfruta más.
6: Sí, Nueva Orleans y Vegas, para mí han sido las dos mejores.
5: Vegas, no me ha tocado.
6: Vegas, todo está accesible, llegas caminando al estadio, del hotel te pasa al estadio, es súper cómodo para un Super Bowl, el mismo Media Center está
5: cerca,
6: cerca del estadio y todo está a unos pasos, muy cómodo, muy agradable, todo está muy bien, ¿no? Pero sigue siendo para mí Nueva Orleans el lugar preferido, ¿no?
5: ¿Cuál fue el último Super Bowl que se jugó allí?
6: ¿Nueva Orleans?
5: Sí.
6: Hace un par de años, ¿no?
5: Vamos a checarlo.
6: El último fue en San Francisco y antes de ese fue Nueva Orleans.
5: Antes de San Francisco.
6: Antes del de Santa Clara fue en Nueva Orleans.
5: ¿El 25?
6: Así es.
5: 9 de febrero de... Entonces, ¿cuándo fue? Hace 2 años.
6: Sí, hace 2 años, porque hace un año
5: El de Kansas.
6: Este año fue el 2026. Sí, sí, sí. Febrero del 26 se jugó en,

0: Santa Clara.
1: Kansas contra Filadelfia.
0: Febrero del 25.
1: Febrero del 25. Ahí es donde se jugó ese Super Bowl. Preguntaba por acá Alex Sendejas, que le mandamos un saludote. Primero que nada al buen Alex, que siempre está aquí presente y puntuales como todos los días, como él lo escribe. Gracias. ¿Cuál es, dice, pregunta para los dos, cuál es su equipo favorito para ganar el próximo domingo?
0: El próximo domingo. Ah, ya estamos hablando de,
1: sí.
0: Fútbol. Muy bien.
1: Pues ya se acaba la Copa del Mundo. Ya se acaba esta semana. Hoy es el último día para tocar así alguno que otro tema de la Copa del Mundo.
0: De la Copa, ¿no?, del Mundo, porque ya el lunes que regresemos, pues ya vamos a platicar del nuevo campeón.
1: Del nuevo campeón.
0: O del mismo.
1: El bicampeón.
0: El bicampeón del mundo. Yo creo que va a ser un juego muy parejo. La verdad no tengo favorito. Por ahí ha habido mucho revuelo con el hecho de que la selección argentina ha sido ayudada por la FIFA y una serie de situaciones, y hay mucha gente que tiene ese sentimiento de rechazo con la selección argentina. Más allá de eso, yo creo que los dos equipos están muy parejos. Están muy,
1: ¿tienes
0: muy parejos.
1: ¿Algún favorito para el domingo, coach?
0: Me gustaría que ganara Argentina y me gustaría que ganara España.
1: Ah, muy bien, coach.
0: La verdad es que no sé, no tengo un favorito. Cualquiera de los dos que gane me va a dar mucho gusto. Pero creo que me voy a ir con España. Si tengo que elegir a uno, creo que sería España.
1: Yo también me voy a ir con la selección de España. ¿El por qué? Pues porque creo que siempre se ha dicho quedito y fuerte en todos los deportes de conjunto que cuando tienes una muy buena defensa te ayuda a llegar precisamente al objetivo. Uh-huh. Y España llega como la mejor defensa, solamente tiene un gol en contra en todos los partidos que ha disputado, tiene un estilo bastante interesante y que lo dejó claro contra la selección de Francia, el defenderse, pero defenderse con la pelota, o sea, hacer correr al rival.
0: No, le pegó, hay que decirlo, le pegó un baile a Francia.
1: Y eso creo que le va a ayudar a la selección de España, ¿no? Entonces, para mí también la selección de España va a ser la primera selección, coach, que tenga anillo de campeón.
0: ¿Ah, sí?
1: La FIFA.
0: También esos están...
1: No, ya está. A ver, ahí está Isaac, Leo. Okay. Te mandé ahí la FIFA por primera vez. Ahorita que hace la pregunta el buen Alex, va a entregar anillos de campeón a los ganadores.
0: Mira.
1: Nada que ver con el mío, coach. Entonces, bueno, ahora... ese es de oro, a veces me parece oro.
0: Ahora le vamos a llamar la NFIFAL.
1: NFIFAL, ¿verdad? Es un anillo en el que alrededor dice campeón del mundo 2026 FIFA, y luego adentro también dice World Cup Champions Ring 2026, trae el logo del trofeo. Debe ser puro brillante lo que esté alrededor del anillo, pero
0: las
1: están sencillitos,
0: los zafiros y...
1: Tan sencillitos, no están así que digas tú muy, tú lo comparas con el último anillo de campeón de
0: los Seattle Seahawks,
1: de Seattle, y dices tú, no, nada que ver, pero va
0: pero
1: a entregar.
0: Mira, también entonces van a darle anillos, ya estamos copiando muchas cosas de la NFL, ¿no? Pues ya se juegan cuatro cuartos.
1: Ya se juegan cuatro cuartos, Y no sé qué, pero ya va a haber
0: show de medio tiempo.
1: Va a haber show de medio tiempo. Entonces sí, ya se va a copiar también el...
0: Es positivo, eso es bueno, porque pues cuando alguien hace las cosas bien, ¿por qué no copiarlo y hacerlo igual?
1: Es que, esto es una tradición en Estados Unidos. Pero la verdad es que es un símbolo muy significativo, coach. Y me uno yo a lo que tú también pudieras platicar con la experiencia. Significa mucho un anillo de campeón. Significa. Sí. Te mandé otra foto ahí para comparar los anillos de la NFL con los de la FIFA. Pero te preguntaba, coach, significa mucho, tiene mucho significado.
0: Sí, pues es un objeto que te recuerda un hecho, uh-huh. un logro.
1: Que te daban medallas. O sea, ese comparado al de la FIFA, coach.
0: Para empezar por el tamaño.
1: Para empezar por el tamaño, ¿no? O sea, sí hay una diferencia muy, muy grande. Está bonito, ¿eh? El anillo de. Con los colores que decías tú, coach, que y ese logotipo que es de.
0: El logo que es muy característico y uno de los logos más bonitos de la NFL, sin lugar a dudas. Este anillo está muy, muy bonito. El anillo de campeón de los Seattle Seahawks. Pues ya son varias cosas las que la FIFA está tomando de la NFL. Creo que para bien, esperemos que así sea.
1: ¿Tienes alguna preferencia por la cantidad de anillos que tienes, coach?
0: No, están guardados.
1: No, yo sé. Pero ¿alguno tiene un significado distinto, especial?
0: No, la verdad no. La verdad no. Ninguno en especial.
1: Todos tienen el mismo significado, ¿no?
0: Sí, sí, sí. Como te digo, es un objeto, no deja de ser un objeto.
1: Ah, no, claro.
0: Es un objeto que te recuerda el logro de un objetivo. Y eso es bueno, pero.
1: Y es una reacción muy natural de cuando se queda campeón en el fútbol americano, ¿no? Termina el partido y el equipo ganador inmediatamente señala el dedo del anillo. En algunos casos se tarda algunos años en llegar, uh-huh. pero llega.
0: Algunas veces más. Algunas veces más, pero llega. Y bueno, a fin de cuentas, como te digo, hay quienes, tú eres uno de ellos que lo usas diariamente.
1: Yo sí lo uso diariamente porque para mí tiene un significado, es un significado muy especial, pues ahora sí que por las partidas de madre que me di, coach, o sea, nomás por eso, yo sé que hay muchos que los guardan para ocasiones especiales, hay quienes como tú los guardan e incluso hasta en un lugar especial y ese tipo de cuestiones, pero no, yo sí, ese es el recordarme que lloré, perdí dinero y muchas cosas más y sí, claro, claro que sí. Pero bueno, pues ahora vamos a ver cuál va a ser el primer jugador de la selección campeona de este mundial que lo vaya a vender, coach.
0: Como suele suceder. Sí, se han dado casos sin lugar a dudas de jugadores que no tienen mucho éxito financiero posterior al logro y terminan
1: vendiéndolo
0: para poder salir adelante. Vamos a la última pausa. Vamos a la última pausa y vamos a regresar rápidamente para la recta final de Estadio BC.
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1: Sencillo, Andrés, es de buen gusto. Los de americano están muy grotescos.
0: Hay gustos para todo.
1: El gusto rompe el género, ¿no? A mí se me hace sencillo y los de americano creo que sí se han excedido, pero a mí me siguen gustando más los grotescos anillos que tú le llamas, Pepe Luis. O sea, a mí no me agrada un anillo de esa magnitud, simple y sencillamente, ¿no?
0: A lo mejor... ostentosos, es la palabra.
1: Bien,
0: ostentosos más que grotescos, porque yo no lo veo, no se ven mal. No son mal. Grotescos, son además, ostentosos.
1: Para la mano de un jugador de la NFL.
0: Ah, sí, necesitas un anillote.
1: Definitivamente, ¿no? O sea, necesitas un anillo así ostentoso, como bien lo dices, coach, no grotesco, porque es ostentoso. Porque la mano de un jugador o el dedo de un jugador de la NFL, tú le pones un anillo así sencillo, como le llama Pepe Luis, al que vimos que va a entregar la FIFA, y pues va a parecer argolla matrimonial. O sea, la verdad, ¿no? Entonces, va de acuerdo a este tipo de situaciones, mi querido Pepe Luis de Houston, que te mandamos un saludo también, y a toda la raza que
0: abrazo que para está José Luis. Claro. Y dice, Bellingham está acostumbrado a defender en la media cancha en el Real Madrid, pero uh-huh. No a defender como central. Y además, en una segunda línea, como dice José Luis, en la media cancha, en como un medio de contención. Pero le dan el balón a Enzo afuera del área y viene corriendo Bellingham desde adentro del área, chicas.
1: Sí, no.
0: Nunca vas a llegar. Enzo tuvo tiempo de acomodar el balón, pegarle con la parte interna, Y hacer un golazo, sin lugar a dudas. Pero
1: no, y lo dices bien, le pega con la parte interna porque ya lo había intentado con el cañonazo, como decíamos.
0: Sí.
1: Y aquí lo coloca bien, lejos de las manos de Pickford, que la verdad estaba siendo el hombre del Mundial para la selección de Inglaterra, el arquero. Ya lo que le había hecho a México con las atajadas, más las atajadas que tuvo en ese partido de contra Argentina previo a que metiera el gol a Argentina. Pickford es el que estaba llevando a Inglaterra a la final.
0: Y Argentina ya había puesto 2 o 3 balones en el poste.
1: Sí.
0: Era ya, el asedio era increíble. No hubo manera de decir que Argentina no mereció ganar. Sí, Argentina sí hizo ganar. Todo lo que tenía que hacer para ganar, pero yo no dejo de pensar que hay una complicidad por parte de Inglaterra por lo que no hizo.
1: Ah, no, sí, bueno, en ese partido de Inglaterra creo que todos estuvimos de acuerdo en esa complicidad, en el dejar de hacer muchas cosas y dedicarse a hacer algo que quizá no sepa hacer muy bien, o sea, que es defenderse, ¿no? O todos atrás o cuestiones de ese tipo, y pues en el pecado llevó la penitencia, pero bueno, pues ya el próximo domingo conoceremos a un nuevo campeón o al bicampeón
0: de la FIFA, que por ahí también está sonando mucho los problemas que traen en la Asociación de Fútbol de Argentina.
1: Se supone que hay una investigación.
0: Hay una investigación en curso y pues creo que a Argentina también le vendría bien un poquito de éxito con el campeonato del mundo, porque las cosas se vienen difíciles al parecer para la gente de fútbol de Argentina.
1: Y ojalá y termine en una situación bien para el fútbol argentino, porque si de por sí ya muchos dicen que será un campeonato manchado, pues obviamente si eso de resultado positivo está cañón, ¿no?
0: Así es. Pero bueno, ya tendremos la oportunidad de saber quién se va a llevar el campeonato. Lo que sí va a ser un gran juego, ¿eh? Va a ser un juegazo.
1: Debe ser un gran juego.
0: Debe ser un juegazo el que vamos a disfrutar el domingo con la final de la Copa del Mundo, que finalmente ya termina la Copa del Mundo. Y pues el lunes tendremos la oportunidad aquí de platicar de lo que ocurra en este juego, que siento yo que va a ser un juego muy parejo. No creo, y lo veo muy, muy, muy difícil, que el juego se vaya de un solo lado.
1: No, va a ser un...
0: De
1: no
0: ningún
1: veo,
0: lado se va
1: no a ir. No veo tampoco tiempos extras ni penales.
0: ¿No lo ves? No. Yo sí veo que puede ser un juego que yo esté creo que... tan equilibrado y tan parejo que se vaya a tiempo.
1: Yo creo que la capacidad colectiva de España, o en su caso, en algún momento, la capacidad individual de Argentina, es la que va a marcar la diferencia en los más de 90 minutos dentro de los cuatro cuartos que se juega el fútbol soccer en la actualidad.
0: Los cuatro cuartos, ahora sí ya aplica, fíjate, yo siempre decía los cuatro cuartos más lo que agregue el árbitro.
1: Y aquí ya caímos en esa condición de los cuatro cuartos para también el fútbol soccer, que ayer le aplicaron al Rabo Aguirre una regla del Mundial, coach, la de la expulsión con la mano aquí.
0: ¿A quién se la aplicaron?
1: Al delantero de Tigres.
0: Sí.
1: Ya se la aplicaron así, pero qué cosas, ¿no? O sea, ¿cómo es posible? Te dicen antes de que arranque el partido, hey, güey, vamos a utilizar la nueva regla, ¿eh? O sea...
0: Ya no te puedes tapar la boca no para dirigirte a un contrincante.
1: Y en el americano se valen pellizcos, escupitajos.
0: No, en el fútbol americano... De ahí donde se hace
1: la bolita.
0: La bolita, no, hombre, hay de todo.
1: Se vale de todo.
0: Olvídate de lo que dicen, no tienen que taparse la boca, se dicen todo lo que quieran. Pero como dices, están los pellizcos y los
1: escupitajos y todo. Pues ya nos vamos, coach, ya llegamos al final de una semana más, gracias a Dios y sobre todo gracias a todos ustedes que nos acompañaron esta semanita también aquí en Estadio ABC.
0: Así es, se nos fue el tiempo, nos vamos y el lunes aquí estaremos de regreso ya platicando de quién se llevó el trofeo de la FIFA, quién se llevó el trofeo de la FIFA, aquí estaremos y platicando, como siempre, de fútbol americano en este su programa Estadio ABC. Gracias, Andrés.
1: Coach.
0: Pero sobre todo, gracias a usted por la gentileza de su atención. Aquí nos vemos el lunes. Tenemos una cita aquí a las 10 de la mañana para platicar sabroso, como se hace siempre en Estadio ABC. Hasta entonces, pásela bien.
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0: Es de Tigres, con razón la desconocí, pero casi no he escuchado esa, ¿verdad? Pero bueno, feliz viernesito, ya tenemos mucho que platicar. El día de hoy Tigres Femenil jugó un partido amistoso contra el Atlético de San Luis de cara al campeón de campeonas y obviamente al inicio de la próxima apertura 2026. Ya tenemos novedades, la misma Liga MX Femenil ya confirmó que la liga inicia el 31 de julio y que el 23 sale el calendario oficial y nos van a dar más noticias y nos van a dar muchas cosas y muchas actualizaciones que venimos pidiendo. A ver, ¿por qué me veo rara? Me siento rara. Bueno, ya. Que venimos pidiendo desde hace muchísimo. Ahorita, nuestro compañero Juan, vamos a mandarle un saludo a todos a Juan, está en el volcán con Pedro Martínez Loza. Al parecer ya mandó ciertos videos. Ahorita los vemos rapidito. Ahorita vemos a ver si fue cuestionado. A ver, hoy yo estoy aquí con ustedes. Tenía que estar aquí con ustedes para no abandonarlos y no dejarlos solo. Entonces, preferimos yo estar acá, que Juan esté en el estadio universitario. Pero vamos a ver si Pedro fue cuestionado por las diversas situaciones. Todavía no. Tranqui. Vamos a ver si Pedro fue cuestionado de las diversas situaciones, tanto de su continuidad, de los refuerzos, tanto de el campeón de campeonas, de Jennifer Hermoso. O sea, hay muchas cosas y sobre todo también cómo les cae a ellos estos nuevos cambios que va a estar implementando la liga. Entonces, es muy interesante que ya podamos platicar o que Juan ya pudo platicar con Pedro, porque ya podemos saber un poco más la perspectiva, al menos de un club internamente cómo está, y un club que creo que está necesitado de cambios y que está haciendo reestructuración. Entonces, bueno, a ver, permítanme tantito. Me dice Juan, ya acabó el amistoso. Tigres Femenil ganó 4-0 ante el Atlético. Goles de Alexia Delgado, Mari Carmen Reyes, Tembi Catlana y gol de Fernanda Antonio. Y el once inicial. Aquí tenemos el once inicial. Aquí nos lo pasó nuestro queridísimo Juan. El once inicial. Déjenme lo encuentro. Aquí está. El once inicial en la portería: Itzel González, Sabrina Enciso, Marisa Nacimiento, Greta Espinosa, Jimena López, Alexia Delgado, Mari Carmen Reyes, Mayra... Ya empezamos mal. ¿Cómo te empeñas? Y te empeñas y te sigues empeñando a poner a Mayra Delgadillo. Pero bueno. Mayra Delgadillo, yo, María Sánchez, Stephanie Mayor y Diana Ordóñez. Déjenme abro acá el otro teléfono con todos sus comentarios, para estar con ustedes también. Ay, qué mensajes. Aquí los tengo ya. A ver, vámonos rapidito. Todos los mensajes. Buenos días a todos. Rayadas se queda en el estadio, con todo, Rayadas por el campeonato. Calendario de la Liga 23 y 31 arranque. Buenos días, Gaby. Cuéntanos el chismecito del día del retroceso de la Liga MX Femenil con el nuevo formato y los altos mandos del FUT México. ¿Saben cómo quedaron las Rayadas en su encuentro de preparación? Creo que fue contra Querétaro. Es correcto, pero no nos han pasado nada. Nada, Ana Karen. Ahorita me pongo a preguntar, fuera el español, te hable solo de las Amazonas, Gaby. Esa entrevista con Loza tenías que haberla hecho tú directo y fuerte con tus preguntas. No, por eso estoy acá, oye. Por eso estoy acá, porque... ¿Qué te digo? Dice Argentina 2 versus España 1. Messi va a ser bicampeón del Mundial. Espero que no. Espero, ¿por qué se me ve la ceja rara? Oigan, yo me siento rara. Ahorita me veo rápido. Traigo, pues, ay, no sé, es que sí me siento rara. Bueno, ese fue el once inicial. Ustedes ya saben quién no me gusta, o sea, no necesito decirles quién no me gusta. Ustedes saben perfectamente que no me gusta que Mayra Delgadillo siga en ese 11 inicial, porque creo que tienes muchas más jugadoras y no las estás aprovechando. Me encanta y me encanta ver el regreso a los 11 titulares de Sabrina Enciso y Mari Carmen. Miren, Alexia Delgado anotó el primer gol. Ahí nos pasaron el festejito. Anika Belén Cruz, Fer Elizondo y Bianca Sierra miraban desde la tribuna este partido. O sea, a ver, Fer Elizondo, entonces quiere decir que no se va a ir a otro equipo. O sea, nada más salió de Tigres, pero no se va a ir a otro equipo. Al rato van a salir con que se va a quedar como Mónica Ocampo con Pachuca. Dice a una. Ah, ok. A ver, vámonos a escuchar las declaraciones de nuestro queridísimo Pedro para poder platicar sobre lo que dijo. Sirve que yo también las escucho, porque yo no las he escuchado, entonces vámonos con las declaraciones de Pedro.
2: No, muy ilusionado. Tengo la suerte de tener un trabajo que me apasiona y tener un grupo de jugadoras que responden a todo lo que les proponemos. Entonces llevamos unas semanas de trabajo, hoy contentos por el desempeño del equipo, pero sabemos que en unos días tenemos una cita importante, entonces vamos a prepararnos para ella. Fuerte, muy ilusionado, muy feliz en todos los aspectos de mi vida, muy ilusionado y comprometido con el club, con las jugadoras. Y pues preparados, o sea, cada temporada inicia y acaba, y no siempre se acaba con un campeonato, a veces se acaba con lo que uno quiere y por lo que trabaja. He tenido la suerte en mi carrera de poder levantar trofeos y voy a trabajar 24 horas al día todos estos meses para que eso vuelva a ocurrir.
0: ¿Cómo se...?
2: Bueno, yo no he tenido ninguna incertidumbre, entonces pues a mí no me afecta. Las redes sociales, pues quien lea las redes sociales pues
3: Pedro,
2: tendrá esa...
3: perdón.
2: Bueno, entiendo que todos queremos cambiar para bien, entonces vamos a esperar a que ese formato se informe, a que conozcamos todos los detalles y a partir de ahí podremos analizar cuando ocurra, no nos anticipemos a escenarios.
4: Gracias,
2: ¿Listo?
4: chicos.
0: Bueno, pues ahí tenemos las declaraciones de nuestro queridísimo Pedro Loza. O sea, él nunca tuvo incertidumbre. La incertidumbre la crearon las redes sociales. Ay, a ver, espérenme, ya me están armando un revuelo. Buenos días, es viernes, yo no estuve 2 días, permítanme tantito, me están armando un revuelo enorme, enorme, enorme, enorme. Cálmense bastantísimo, pero bastantísimo. Vamos con Pedro. Ahorita terminamos de platicar. Ser primera, ya saben, vamos a regresar a lo original. Tigres, Rayadas, entre medio liga, ¿ok? Vamos por partes. No me destantearon con muchas cosas. Tranqui. A ver, Pedro dice que nunca ha tenido esta incertidumbre. Pues en su continuidad en Tigres y esto, y que su continuidad y que él, las redes sociales crean las incertidumbres. Pero a mí lo que más me llamó la atención es que dice, no siempre se puede terminar con un campeonato. A veces te quedas con lo que, te quedas en el lugar con lo que trabajas. O sea, soy yo, o ustedes opinen en el chat, que Pedro dijo que él trabajó para el ser eliminado en cuartos de final. Porque eso no es Tigres. O sea, Tigres es ir siempre por el campeonato. Yo entiendo que a lo mejor nunca puedes terminar con el campeonato. Pero la forma en la que quedaste eliminado en cuartos de final, eso es lo que la gente te cuestionaba. Y la gente te cuestionaba el hecho de que si toda la temporada tuviste a Emma Watson en el cuadro titular, las últimas 2 juegos, cuartos de final, vienes y sientas a una Emma Watson que venía en su mejor momento. Y que prefieres tener adentro a una Mayra Delgadillo que a otras jugadoras que ya te podían dar mínimo 45 minutos, como lo eran ya Mari Carmen Reyes y Sabrina Enciso. Que ojo, para mí, yo leí ayer una publicación de alguien que decía, para mí los mejores refuerzos van a ser Sabrina y Mari Carmen. Y perdónenme, pero yo estoy totalmente de acuerdo. Estas dos mujeres, para mí, juegan muy hermoso, saben a lo que juegan y creo que se pueden adaptar perfectamente A este estilo de juego que están intentando volver a traer y que están buscando la manera de regresar otra vez a ser Tigres y a ser esa esencia que tiene Tigres ganadora. Porque para mí, una esencia de quedar en cuarto lugar no es una esencia Tigres. Y creo que a la gente, bueno, más bien sé que a varias gente le molestó más que quedaras eliminado contra alguien que en semifinales perdió 11-2. 11-4. 11-4. 11-4. Dos fue de ida y los otros de regreso. 11-4. Entonces, creo que eso era lo que la gente estaba reclamándole a Pedro. O reclamándole a Tigres, porque fue reclamo general. Ahora, que no sé si se acuerda Pedro que en ese último partido en casa, él salió abuchado y salió corrido de su estadio. Yo me acuerdo perfectamente de algo que dijeron, que dice, que le gritan, Pedro, haz algo. Yo tengo muy grabado en mi cabeza eso que le gritan de Pedro, haz algo. Porque la gente estaba desesperada. La gente no se veía a gusto. No estaba a gusto con lo que estaba viendo. Obviamente, porque estabas quedando eliminado en cuartos de final. En dos torneos, fuiste eliminado en cuartos de final, de tres torneos que tú tienes. Ok, el primero lo podemos entender, que es la adaptación, que esto, que el otro. Perfecto, lo podemos entender hasta cierto punto. El segundo, vienes campeonas contra América. El tercero, vienes de ser campeona. Tenías tu 11 titular intacto y vienes y quedas eliminado en cuartos por un Toluca que fui perdido después garrafalmente contra el América. Entonces, creo que eso era la molestia de la gente. Y la incertidumbre, claro que la crearon porque Tigres siempre ha estado escuchando a su afición, a la afición de Tigres, porque la afición de Tigres femenil es muy fiel. Es una afición que aunque pierdan van a estar ahí, lo han demostrado. Pero saben que eso no es a lo que juega Tigres. Entonces, pues bueno, definitivamente lo único que a mí me faltó, vamos a mandarle mensaje a Juan, a ver si nos puede contestar rapidito, para saber si le preguntaron, buenos días, le preguntaron algo de Jenny Hermoso. Porque ayer mi queridísimo Juan me escribe y me pone, si nos puedes decir que le interesa a la audiencia de Juagatela que le preguntemos a Pedro, entonces ya le puse temas que nosotros traíamos, que yo sé que ustedes querían saber, y me pone que no. Ah, ok, los dividieron. Ok, ya entiendo muchas cosas. Pero no le preguntaron de Jenny Hermoso. Entonces va a ser algo que vamos a seguir con la incógnita si Jenny Hermoso va a estar disponible o no para el campeón de campeonas. Pero bueno, empezamos con el minutocaliente.mx. 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Vamos a cortecito en radio y me quedo con ustedes en redes sociales.
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0: Buenos días. Estamos de regreso en radio y estamos platicando del nuevo formato de la Liga MX Femenil. Lo debieron correr por sus declaraciones al ser eliminadas. Yo no sé, pero acuérdense que yo les dije que esas declaraciones a mí no me gustaron nada. A mí esas declaraciones no son de un equipo que no le gusta ganar. Esas declaraciones son de un equipo que le da lo mismo si gana o pierde. A mí esas declaraciones, para mí debió salir a decir, ok, la regamos, no quedamos eliminadas, esto y el otro, pero vamos a regresar más fuerte, vamos a ponerle el empeño, vamos a trabajar, vamos a buscar nuevos refuerzos y vamos a darle con todo, yo estoy arriba del barco, o sea... Ya me están poniendo, no te pelees, no me estoy peleando, oye, yo ando muy feliz, yo ando muy contenta... Yo estoy muy feliz, oye. Yo estoy muy feliz. Saludos a la persona que me dijo, no te pelees. Dice, Pedrito se vendió, es más que obvio. ¿A qué te refieres, Agua? A ver, explícame bien. Cuéntame el chisme bien. Gaby, ¿cuándo regresa Jenny Hermoso? ¿Aplicará la de varonil como ayer directo al campeón de campeón? La del varonil como ayer directo al campeón de campeonas. ¿Qué te digo? Yo creo que va a estar, pero no va a jugar. O sea, a ver, mi perspectiva, yo, Gaby, lo que yo veo y lo que yo creo es que no va a estar. Que no va a estar. O sea, va a llegar, va a estar ahí apoyando al equipo, pero no va a jugar. O sea... no va a estar disponible porque, pues, a ver, entiendo que ha entrenado o ha estado en movimiento y todo, pero, ¡Hala! ¡Ey! ¡Me están corriendo! ¿Qué? Ya sí. ¡No! Pues no, oigan. No, está bien. Ya lo entendí. No, está bien. Ya no voy a dejar pasar a mi oficina, ¿eh? No, está bien, está bien. Bueno, sí, estoy feliz. Yo creo que no va a estar disponible, entonces, pues, igualita a otro tigre que teníamos por ahí que llegó un día después a la pretemporada. Pero bueno, ¿qué les digo? Dice Gaby, cuando. Ah, bueno, sí, ya lo leí. Buenos días, Gabriela. ¿Y tú crees que el entrenador de Tigres es responsable de las barras pasadas de la portera que por. Ok, a ver, tiempo. que por culpa de ella quedamos fuera el torneo pasado. ¿Tú crees que solamente fue culpa de la portera? ¿Tú crees que solo fue culpa de Ceci Santiago? Porque yo vuelvo a lo mismo que les decía con Pau, con Paola. Para mí es de todos. Es en conjunto, se gana y se pierde, no solo una queda eliminada. Y para mí, Ceci Santiago no lo hizo mal, como otras temporadas. No lo hizo extraordinario, obviamente, pero para mí hay errores de lecturas de juego que. O sea, el partido contra Mazatlán, el partido contra León, el partido contra el América, el partido contra Toluca, son partidos que no. Ay, Dios mío. Son partidos que no deberías de haber perdido o que debiste de haber puesto más atención o darle la lectura correspondiente del juego, no jugar con el 11 inicial, no poner a Iper Iceta porque ¿dónde está Iper Iceta ahorita? Ya no está en el club. ¿Y qué pasó? Te costó varios partidos. Que pusieras a Iper Iceta te costó varios partidos. ¿Por qué? Porque en lugar de ponerla a ella, en lugar de poner a Jennifer Cordinale, la pusiste a ella y te costó varios partidos. Entonces, para mí, es conjunto de todo. Y él lo dijo, la responsabilidad, perdónenme, inicia por Pedro Martínez Loza. Para mí, esa es mi perspectiva. No solo es error de Ceci Santiago. Gaby, entonces, ¿qué pasó con Belén Cruz? ¿Todavía no se concreta su baja o por qué está en el Volcán? Pues sí, todavía no. No se completa su baja, hago. Pues es que está complicado. Dice Cholos 3 versus Tigres 1, es correcto. Y Rayados versus Santos, metan más a Tatiana Flores o Prestela, no la van a meter. Claramente no la van a meter. Calma, es pretemporada y contra San Luis. Pues nadie está criticando el juego de hoy. O sea, todos estamos hablando de las declaraciones y de su temporada pasada. Me da como alguito que pongan como superjugadora a Sabrina Enciso. Toda su vida futbolista desde que llegó a México ha sido banca de la banca. Lo fue en Tigres, lo fue en América y ahora es Tigres. Sí, pero ahora en Tigres no fue banca porque fuera banca, sino porque estaba lesionada, porque sufrió una lesión de mucha gravedad y apenas regresó. Pero para mí es una jugadora que no, que puede competir por la titularidad. Saludos, Gaby. Tigres irá a la baja día con día por el ascenso del nivel de la liga. Ya los equipos no son tan débiles. Es correcto, los equipos cada vez se están reforzando más. Al rato voy a terminar, o bueno, depende qué tan cargado esté el día, pero voy a tratar de terminar que de. Voy a tratar de terminar la nota de todas las bajas que. Ajá, ah, sí. Ay, perdón. Es que es Marifer. Perdónenme, ya. Perdónenme. Entonces voy a tratar de terminar esa nota que les dije, donde ya tengo todas las bajas. Ya me faltan unas últimas cositas, pero no se las he querido pasar por lo mismo. Dice Sergio, ¿eres tigre? Saludos, chavas. Ay, no. Oigan, yo los adoro, ya los extrañaba. La institución de la Universidad Autónoma de Nuevo León no ha traído refuerzos para el equipo femenil porque todavía no han traído el reemplazo de Ángel Correa en el varonil. Chiquillo, vete pa' tu cerro, te ardió. Bueno, eso. Pélense ustedes. Pélense ustedes. Buenos días, Gaby. Profesional, creo que tu carrera. Gracias, Alejandro. Saludos. Acuérdense que Tigres Femenino va a traer refuerzos de renombre por lo que ha dicho Marifer durante los últimos días. Ni Rayadas ni Tigres. Ni Rayadas ni Tigres. Rayados, 4 títulos en 90 años. Ja, ja, ja, ja, ja. Ay, ¿por qué se están peleando? Cálmense. Dice, este formato de grupos es un retroceso. Totalmente de acuerdo. Pues no entiendo la planeación con la salida de Colin, que está al nivel de Funk en proyección y será el futuro de la selección, y dejas a Alisson, que tiene un año sin jugar, y a Delgadillo. Desde ahí vamos mal. Totalmente de acuerdo. Se me atoró la saliva. Perdónenme. Ya te extraña, Gaby, pero ¿cuándo se cierra el registro? Creo que hasta mediados de septiembre, José Guillén. Jugadoras al detalle, es que Rayadas no ha traído nomás a una, piensa quedarse nomás con esos refuerzos. Según alguien puso ayer que van por dos nombres más, entonces, quién sabe, para mí, yo creo que esos dos nombres no van a ser tan bombas. Si ustedes creen que van a ser bomba, no van a ser bomba. Estoy casi segura que no va a ser bomba, pero ayer vi que alguien puso que van por dos refuerzos más, entonces vamos a ver y esperemos que sea verdad y que vayan por dos refuerzos más las Rayadas, porque definitivamente traer a Alejandra Godínez X, y bueno, pues el de Aerial bien, o sea, el de Aerial Chavarín bien, que ojo, ahorita que mencioné a Aerial Chavarín, va a utilizar el número 9 de Desiree. Entonces espero que ahora sí, le hagan tributo a la señora arquitecta, porque Dios mío, la pasada que utilizó el número 9, que te digo, nos quedó de ver muchísimo. Yo cuando vi que le habían dado el 9 a Emily Yelnik,

0: Dice, a Rayados le siguen haciendo falta refuerzos. Así como ha dejado ir, tiene que traer las de que dejó ir, pero jugadoras que no sean becadas como las que están ahorita. ¿Quién más? O sea, a ver, yo entiendo que no han dejado ir a todas las que ustedes quisieran, pero tampoco se pueden quedar sin nadie. Vamos a cortecito en radio y regresamos.
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0: ¿Cuánta gente metes? Ya viste que tu primera jornada metió 9,000. Viste que la afición se levantó y dijo, si se trata de ir, pues vamos, tratamos de ir, levantamos todo esto. Entonces, pues bueno, ayer llega Rayados y Rayados confirma que Rayados va a seguir jugando en el Gigante de Acero. Entonces, al menos ya vas de gane, porque vas a seguir jugando en tu estadio, en tu cancha, con tu gente, con lo que debe de ser y con lo que debes de crear. Entonces, para mí, lo triste de esta situación, porque ya lo platicamos ahí en mis redes sociales, lo platicábamos mucho y veía todos sus comentarios, y yo entiendo muchas partes y entiendo muchas cosas, pero para mí lo triste era que te cuestionaras este hecho. Fuera verdad, fuera mentira, fuera una opción, fuera mandarlas unos partidos allá, que se quedaran acá, para mí era triste, porque estabas retrocediendo a ese de 2017, 2018, 2017 cuando todavía no se hacía la liga y 2018 cuando empezó la liga oficialmente. Entonces, esa era mi perspectiva. Dice, bueno, si Rayadas deja ir otra jugadora clave del cuadro titular,

0: llegar, este equipo se va a desarmar y no va a llegar a nada. Qué bueno que ya corrieron a Veloz, Gaby, creo que el Charro... Oh. ¡Ah! Oye, no sé, no he visto, pero bueno, vida personal, ya saben. La lesión de Enciso fue la China García, siempre lastimando a las compañeras. La Blue Flores perdió toda la temporada por fractura versus Rayadas en la temporada pasada, hasta impunidad. Pues recordemos también lo que le hicieron a la China García. No me agrada el camino que va tomando la Liga Femenil con estos cambios. Aparte de que las transmisiones ya a veces era difícil ver al equipo de Tigres Femenil y todo eso no se consuma. No sé cómo suma mejorar la liga. Es correcto. Yo pensé que Emily iba a ser mejor que Katy Prime. Gaby, buenos días. ¿Qué hay? Cierto que algunos de los dos equipos se quedan sin estadio. Rayadas al parecer va a seguir jugando en el Gigante de Acero. Eso lo confirmó Rayados. Rayados dijo que va a seguir jugando en el Gigante de Acero. Y América traen también un revuelo, pero imagínate también, vuelvo a lo mismo, no solo Rayadas, también que se estén considerando dónde va a jugar América, qué va a pasar con América, con las campeonas de la de CONCA, o sea, qué va a pasar con estas Águilas del América, que Dios mío, qué equipazo, van a seguir reinando por muchísimos años más la Liga MX Femenil, porque traen... O sea, tienen un cuadro y un equipo que para mí es de admirarse. Para mí eso es jugar a fútbol, eso es fútbol. Todo para mí, en la posición en la que me digas, posición en la que hay dos, tres jugadoras de calidad, de nivel, y para mí es más que suficiente para saber que van a seguir teniendo el dominio de la Liga MX Femenil una, dos temporadas. Dice, es que si hay becadas en Rayadas, algunas desde la época de Tito Becerra, pero... Ya no hay nada más Diana Evangelista, pero pues tampoco es como que digas, uy, juega mucho, o sea, pues no, no juega. Entonces dijeras, bueno, juega, ahí sí me lo cuestiono, porque la metes y sabes que ya no da para que juegue, pero pues no juega. Dice, y de, pues, de la época de Tito, pues nadie. Dice Gaby, ¿crees que Loza ponga en alineación inicial a Cardinal y ya le toca? No tarda en decir adiós a las Amazonas por falta de minutos. Pues es que era lo que yo decía cuando se escuchó el rumor que si se iba, que si se quedaba, yo decía, o sea, es una jugadora que tiene el nivel y la calidad y tiene todo para ser titular, entonces, que no la alinees, pues bueno. Gaby, si Rayadas hubieran sido campeona, ¿crees que hubiera cambiado algo dentro del club con refuerzos, etcétera? No creo, Ana Karen. Creo que esto todo parte del declive del declive de Rayados varonil, o sea, todo parte de eso. O sea, de que tienes que rescatar a tu equipo varonil, al que es pues el fuerte en situación de jerseys, de abonos, de consumo dentro del estadio, de todo. Tienes que rescatarlo de entre las cenizas literalmente, porque ni hablar de Rayados varonil. Entonces, pues no cambia mucho. O sea, ahorita el foco principal es Rayados y le quieren poner todo su empeño, entonces... Yo les digo y voy a seguirlo diciendo, Rayadas fue lo menos peor del Club de Fútbol Monterrey esta temporada. Pues bueno, quiero mandarle un saludo a mi queridísima cuñada que me está viendo y me mandó un mensaje, porque mi cuñada nunca me ve, entonces le mando un saludo hasta donde quiera que esté a mi cuñada, porque ya me mandó un mensaje y por eso estaba risa y risa yo, oigan. Dice, las dos jugadoras que te han dicho que van a traer, ¿qué posiciones son? No, a mí no me dijeron, oigan. A mí no me dijeron, no. Yo leí a alguien que, ojo, confío en ese alguien que lo puso, que están en busca de dos nombres más. Entonces, a mí no me han dicho nada. Yo no sé nada de esas dos jugadoras. Yo solo les digo lo que leí y que creo y confío en esa persona de que lo haya puesto. Entonces, pues bueno, eso es lo que yo sé, de que Rayadas está en busca de dos jugadoras por esa persona que lo puso. Yo no sé nada más, no sé posición, no sé nada. ¿Sabes que te siguen faltando delanteras las dos jugadoras que te...? Ah, ok, eso ya. ¿Por qué deben de ser jugadoras que hayas visto que ya tenías visoreadas? ¿No vas a querer traer una Nicole Pérez o Ashley o una Fátima? ¿O debes traer jugadoras que te aporten? Gaby, ¿es verdad que los dueños de los equipos quieren quitar la Liga Femenil porque piensan que les están quitando atención y dinero a las entradas de sus equipos varoniles? No sé si el foco sea directamente el quitar el foco al varonil. Simplemente pues le tienen que invertir al final a un proyecto y pues a lo mejor no les está costeando, que pues era lo que está pasando con la mayoría de los equipos. Sin embargo, a lo mejor algunos ya sienten pasos en la azotea de que pues se acerca más el crecimiento cada vez más. Yo se los mencionaba con el Mundial, simple hecho de que el Mundial Brasil 2027 va a ser el foco, para mí un Mundial muy mediático que la gente lo va a voltear a ver un poco más de lo que ya se había volteado a ver, va a ser un Mundial que va a voltear a ver más gente. Entonces, desde ahí todo parte. Dice, fue una reverenda, ok, ¿cómo se te ocurre pensar, permítanme, en el campo, ok, no entendí, les iban a llover denuncias, la afición prefiere ir a ver el fútbol femenil que el varonil, ya se fue la China, ya se fue Lisoto, no, nada más ustedes, perdónenme, pero nada más ustedes se sacaron que Alice y la China se iban a ir a la ME. Claro que no. Están bien felices, lo de Veloz es préstamo o transferencia. Fíjate que no he visto. Solo vi que se fue, pero no he visto realmente la despedida de Rayadas. A ver, aquí debe decir. Perdónenme, pero sí estuve medio desconectadita estos 2 días porque, pues sí, oigan, tenía estos 2 días. Aquí dice, a ver, gracias, Alison Veloz. Aquí que cargue. Dice, deja de ser jugadora, su paso por la institución, no, fue transferencia, porque si no diría aquí como la de Tana Sánchez, que tal de Tana dice que se va a préstamo a Cruz Azul, bla, bla, bla. Y el de Alison Veloz, no, es transferencia total. Dice, Burki sacó una foto donde está con el nuevo balón marca Boyd. Gaby, ¿crees que Pedro Losa gane el balón de oro como mejor técnico? No creo. Gaby, ¿a quién le vas el domingo? ¿A Argentina o España? A España. Porque Argentina, como dirían, todos a trabajar porque nada más a Messi le regalan las cosas. Oiga, no vi la postura de Monti ante las declaraciones que hicieron. Ay, no. Los equipos regios toman como llamarada. Bueno, no pueden quitar equipos, ¿verdad? Femeniles en México. FIFA obliga a tener equipos a los. Ya no está obligado, ya no está obligado, ya no están obligados con las nuevas reglas, ya no están obligados. El fútbol femenil es el futuro. Si desde ahorita no invertimos, vamos a estar atrasados con respecto al mundo. Aparte, te ahorras un equipo femenil para traer un. Ok, Gaby, ya viste la desbandada de jugadoras en Chivas. Dicen que si quieren llevar otras dos Amazonas, vamos a cortecito en radio y regresamos a redes. Me quedo con ustedes.
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0: Regresó a su nivel, está buscando regresar. Entonces, estamos de regreso en radio, estamos platicando de Chivas Femenil, porque también en serio que estamos mal. O sea, que si el equipo, que si el estadio, que si la directiva, que si... ¿Cuándo habíamos escuchado tanto problema por un inicio de temporada de la Liga MX Femenil? ¿Cuándo? Y esto es a lo que me refiero, que estamos en retroceso. ¿Cuándo habíamos tenido tantos peros con un equipo de la Liga MX Femenil? Unos con el estadio, otros que no saben en qué estadio van a jugar, otros que los refuerzos, otros que lo están desmantelando. Porque no podemos ser todos como Querétaro Femenil. Le dio las gracias a la gente, le dio bienvenidas a otras jugadoras, tienen su estadio. Miren, todo sencillo y facilísimo. O sea, entonces, todo sencillo y facilísimo. Como Pumas. Estadio, jugadora, refuerzos, le dio las gracias a muchas otras. Pero los equipos grandes son los que más están sufriendo ahorita. ¿Por qué? Porque las están haciendo un lado. Las elevaste y ahorita las estás haciendo un lado. No sé. Dice Gaby, es cuestión de que América el arbitraje está compradísimo. Contexto, Brenda. A ver, ¿en qué me quedé? Gabriela, eres bien cura. Me da mucha risa cuando te saltan los comentarios con vulgaridades. Y claro, obvio, yo soy una señorita educada. Dice, tú estás reforzando equipos con las jugadoras que estás dejando ir y tú no has podido reforzarte, tú como club también les debes de quitar jugadoras, así como equipos que te piden jugadoras. Sí, claro, definitivamente, creo que estás dejando ir muchas jugadoras y sigues sin refuerzos. Yo se los decía, okay, entiendo que a lo mejor las francesas no se van a querer venir, tienes un proyecto, búscalas, no pierdes nada. ¿Quién quita y una te dice que sí? A lo mejor no te puedes traer a las tres, pero una te dice que sí, viene y si la encajas acá, tanto en Tigres como Rayadas. Yo les decía, no es necesario que te vayas ahorita al extranjero. A lo mejor la economía no te da para irte al extranjero. Perfecto, perfectísimo, lo entiendo. Vete a alguien que ya está aquí en la liga, que sabes que vas a necesitar y que lo puedes encajar en tu sistema de juego. Todos los equipos están reforzando, nada más los regios. No puedo creer que el equipo de Pumas, América, hasta Cruz Azul han traído más jugadoras que tú. Le doy menos de un año para que quiten el formato de grupos. Esperemos que solo sea un año. Jenny Hermoso, la nueva comentarista. Jenny va a estar en la final. Pues creo y tengo entendido que sí. No sabría decirte, no quiero mentir, no sé al respecto. Pero sí, ¿verdad? Sí, sí. Con Puyol. Ay. Sí, ya me están confirmando acá que sí. Dice, hola, buenos días, Gaby. ¿Cómo estás? Un excelente fin de semana. ¿Por qué hablar mal de las jugadoras que no exista el... A ver, ¿por qué hablar mal de las jugadoras que no exista el machismo? Viva el fútbol femenil, apoyar a la femenil. Vamos, Tigres. Oye, y si hubo maltrato a las jugadoras, ¿por qué no ponen las pilas con la denuncia por el delito? Pues es que yo no sé si ustedes vieron los videos donde agarra, creo que a Yamile Franco, si mal no me acuerdo, porque ya vi ese video hace muchísimo, donde agarra a Yamile Franco y la jala y le empieza a reclamar porque no hizo y porque esto y porque el otro. Entonces, pues bueno, esa es mi perspectiva. Tampoco podemos, pues imagínate, pues si yo él en el equipo también si lo denuncian o esto o el otro, no sabemos cómo esté la situación, pero eso es lo que yo vi, ese es el video que sacaron la afición de Chivas y yo he leído los comentarios y yo les transmito lo que la afición de Chivas, yo he podido platicar con algunas y con algunas otras. Entonces, ojo, con la afición, no con las jugadoras. Entonces, yo, es lo que yo me he dado cuenta, que eso es lo que ellos dicen. Dice Gaby, puras quejas de la liga, estamos hablando de una de las mejores ligas y cómo todas tienen sus problemas, es correcto, o sea, puras quejas tras quejas y eres una liga profesional, o sea, es una liga profesional, una liga ¿Qué es en serio? O sea, no es juego esta liga, no debes por qué tomártela como juego y siento que ahorita están haciendo y deshaciendo a más no poder. Y sí, a ver cómo sale. Sí, o sea, se tiene que dar, tienen que sobrevivir los equipos femeniles. Sí, pero a ver cómo sale. Entonces, no sé. Dice, apoyar la liga femenil, gracias Gaby, muy bonito fin de semana, vamos Chivas. Un excelente fin de semana, saludos, disfrutar el fin de semana, estoy de acuerdo contigo, Gaby, vamos por una jugada de Toluca. Gaby, ¿qué opinas de Cardinale a Rayadas? ¿Qué opinas de Tatiana Flores a Rayadas? No, hombre, no se van a cruzar. Yo digo que lo que pasa en Rayadas se fueron todos, Eva, Tato, Lara, y quien se encargaba del equipo se quedaron sin nadie encargada. Sí, estaba David, está David Patiño junto con Daniela Solís, entonces, pues bueno, vamos a ver cómo les va esta temporada, a ver, entiendo que tienen recursos limitados, pero pues vamos a ver cómo les va esta temporada. Pero pues sí, a mí me da mucha, yo se los decía, o sea, a mí me da mucha impotencia que somos una liga profesional y creo que ahorita somos todo menos una liga que se está tomando las cosas en serio. Tantos problemas, tantas cosas, con todos los equipos, porque no nada más con los regios, que si el equipo va a jugar, que si no va a jugar, que si la jugadora, que si ya te quedaste sin 5 jugadoras y no has dado ninguna alta, o sea, no sabemos. También vamos a ver si, tampoco le preguntaron a Pedro sobre refuerzos, porque también ha dado las gracias 4 o 5 veces Tigres y tampoco es como que tengamos muchos refuerzos más que Talía, se llama Natalia, pero Talia. Entonces, pues bueno, y también tomar en cuenta lo que ya les había dicho, que van a empezar sin las seleccionadas, o sea, sin seleccionadas que se van a los Juegos del Caribe. O sea, muchas cosas esta temporada que podemos terminar cayendo esta temporada. O sea, definitivamente esta temporada va a estar llena de muchas cosas entre el Mundial de la Sub-20, Mundial de la Sub-17 femenil, entre la clasificatoria de México contra Haití para el Mundial Brasil 2027, entre estos juegos. Se van a estar llevando a las jugadoras, las van a estar regresando, por eso también tantas cosas en el calendario de la Liga MX Femenil, porque han batallado también para adaptar todas estas cosas para hacer un calendario ahora dividido por grupos y ver cómo se va a jugar también las instancias finales. Entonces, pues bueno, desgraciadamente así fue. Muchísimas gracias. Vamos a ver cómo avanza toda esta próxima semana, todo este proceso de la Liga MX Femenil. Definitivamente esperemos seguir, vamos a seguir apoyándolas aquí, vamos a seguir tratando de que esta liga femenil siga a flote, siga más arriba, vaya creciendo más y que la gente se dé cuenta que esto no es un juego, esto no es que si son mujeres, que si son hombres, que si meten más jugadoras, que si meten más afición, simple y sencillamente son jugadoras, son mujeres tratando de perseguir su sueño y haciendo lo que más les gusta y la pasión que es el fútbol femenino. Muchísimas gracias por acompañarnos durante toda esta semana. Los queremos muchísimo. Les mandamos un saludo, un abrazo en nombre de Marifer, Cari y mío. Les mandamos muchos abrazos, saludos y agradecimiento por acompañarnos durante toda la semana, estar con nosotros, estar escuchándonos, sintonizándonos, participando en los comentarios. Y muchísimas gracias. Nos vemos el día lunes.
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0: Señoras y señores, ¿cómo están? Muy buenas tardes. Tengan todos ustedes bienvenidos a esto que se llamó, porque ya es el último hoy, se llamó el pase del fútbol. Ya, se llamó, güey. Ya empiecen a correr las lagrimitas. Ayer despedimos al señor Raúl Cori Ciordia, al cual le agradecemos de nueva cuenta el que nos haya acompañado. El domingo se juega ya la final entre España e Inglaterra. El lunes, pues, platicaremos de nueva cuenta con el regreso de la modalidad de versus y quienes nos acompañarán y nos harán el favor de acompañarnos día con día de la próxima semana. Pues los ecos de esta Copa, qué nos dejó del campeón entre Argentina y España, pero ya desde otro ángulo y de otra manera lo estaremos comentando hoy. Termina una etapa en la que ya poniéndome un poco serio, aunque usted no me la crea, ya ven, ya se rieron allá, no se quiere poner serio. Quiero agradecer a la empresa, a Fernando Vanegas, a Pancho Torres, la confianza que tuvo en mí para llevar este programa en lo que duró este evento que termina el domingo, acompañando a Raúl Cori Ciordia, porque pues como nos dimos cuenta, Raúl Cori Ciordia fue quien tomaba la batuta en el sentido del análisis fino, del análisis a fondo, de las explicaciones, de los pequeños o pocas veces que debatíamos respecto a algunos puntos desde otro ángulo, desde otra manera, desde cómo hace o cómo lo hace la vieja guardia, sabiéndolo hacer, porque es muy fácil venir a decir cosas señalando a la vieja guardia. La vieja guardia deja como muestra este programa de un mes en el que sin que tengamos que decirlo nosotros, que somos los más vistos, porque pues eso es vituperio, hablar de uno solo o de uno mismo es vituperio. La gente fue la que dijo y pidió que ojalá el programa pudiera seguir. ¿Sí? Eso no lo digo yo de, No. La gente fue lo que lo dijo. Gracias a la empresa, gracias a Raúl Cori Ciordia, gracias a Leo, gracias a Isaac, que fueron parte de esta aventura que tuvimos a lo largo de más de 30 días aquí en ABC Deportes y en la que pues tratamos tanto Raúl y Ciordia y un servidor de dar lo mejor de cada uno e ir un poquito más allá para platicar de lo que este torneo nos iba dejando. Así es que hoy es el último programa de este pase del fútbol. Guardaremos por ahí estas dos horas y a lo mejor, ¿quién dice, no? A lo mejor igual y dicen, oye, pues va, ¿por qué no? Y entonces, si el señor Ciordia ya no anda vendiendo tacos en otro lado, pues a lo mejor igual y aquí siga vendiendo tacos en ABC Deportes. Bueno, pues quiero agradecerles todo este apoyo que nos dieron durante estos más de 30 días, insisto, en esto que fue el pase del fútbol, el que nos haya acompañado y el que haya estado participando a diario en los temas que se tocaron. Termina esto, arrancó ayer una Liga MX con un equipo de Tigres que estaremos platicando desde luego. Pues de esto, del arranque de la Liga MX, se jugaron dos partidos el día de ayer. Mi Atlante perdió con el Necaxa, 2-1. Iniciamos con el pie izquierdo, el buen Miguelón y nuestro Atlante. Pero bueno, creo que el partido fue interesante, agradable para un inicio de torneo que después de haber visto lo que vimos durante más de 30 días con grandes partidos, pues no nos supo tan mal el arranque, ¿no? Y luego la derrota de Tigres de la Autónoma de Nuevo León. 3-1. Allá contra los Xolos de Tijuana, en un partido en el que creo que tiene muchos matices para platicar, muchas cosas para analizar. Y por eso el título del programa, porque yo le quiero preguntar a usted, y que usted que nos va a acompañar participe con nosotros. ¿Le hace falta Ángel Correa Tigres? Vámonos a la cancha, ¿eh? No lo veamos desde el ángulo pasional, en donde ha traído, como suele suceder en estos casos, un rebote hacia otros lados, que en un ratito más platicaremos, que la verdad no tiene sentido en el cómo la pasión a veces nos hace perder la cabeza y caemos en situaciones extra fútbol y metemos a gente que no tendría que estar involucrada, porque la pasión nos gana. Yo entiendo la pasión, pero a veces la pasión nos gana e incluso nos enferma. Nos enferma e involucramos a terceros que no tendrían por qué estar involucrados, porque son ajenos a lo que Ángel Correa esté haciendo, bien o mal. Él sus argumentos los tendrá, usted tendrá los suyos y son válidos, pero yo creo que hay que poner una balanza y saber medir las cosas y hasta dónde sí y hasta dónde no. Eso es a lo que me refiero. Pero regresando al tema cancha, yo quiero que usted me diga a través de los teléfonos, a través de los teléfonos de ABC Deportes, el 8183-721950 y el 8183-722650, que nos llame y nos conteste si futbolísticamente hablando, después de lo que vimos que nos entregó el equipo de los Tigres el día de ayer, le hace o no le hace falta Ángel Correa al equipo de los Tigres. La situación con el River Plate no está muy clara todavía. Ayer lo comentábamos con el Cora, de si hay algún deadline, de si hay alguna fecha límite, cosa que desconocemos que debe de haber. De entrada, Tigres registra a Ángel Correa, ¿sí? Ángel Correa está en el plantel para esta apertura, lo cual deja abierta la posibilidad. Y Tigres la piensa bien, a ver, pues si estos argentinos no me cumplen, pues yo tengo que tener a este muchacho aquí. Entonces, díganos, llámenos, coméntenos en los teléfonos, deje su mensaje en WhatsApp, 818-0101-660, 818-0101-660. De lo que usted vio, dejando el apasionamiento a un lado, de que no, no quieren los colores, pensemos en el equipo. Y usted me va a decir, es que Ángel Correa no está pensando en el equipo. Puede ser, puede ser. Pero si no se cierra esta negociación de la cual ahorita hay una interrogante en su entorno, pues el muchacho se va a quedar y el muchacho tendrá que cumplir. ¿Sí? Insisto, otra vez, usted me puede decir, es que él no se quiere quedar, pues si no paga, no se va a ir y tendrá que quedarse. Entonces, de lo que usted vio, yo le pregunto, ¿le hace falta a Ángel Correa al equipo de los Tigres de la Autónoma de Nuevo León? Ahí le dejo los teléfonos, ahí le dejo el WhatsApp, acá también en el chat de YouTube, deje usted sus comentarios y los platicaremos como ya es una costumbre en este programa del pase del fútbol, que repito, pues hoy será la última edición de este programa especial para lo que fue el Campeonato del Mundo que termina el próximo domingo. Dólar SQ, no, Tigres necesita buenos defensas y dos buenos delanteros. Ok, vamos a ir ya a la pausa tan rápido. Ok, ¿con cuál de las dos, mi querido Leo? Ah, pues nomás hay una, ¿verdad? 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Pausa en radio. Vamos a regresar después a radio. Nos mantenemos.
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0: Entonces, más allá, entendiendo esa parte, Nicole, creo que lo que tendría que voltear a ver también el buen Ángel Correa es su situación, no personal, sino también la contractual, que lo ha llevado a un punto de decisión quizá de decir, yo ya estoy pensando en el retiro, tengo 30 y tantos años, yo creo que ahí sí hay una falta de compromiso profesional del buen Ángel Correa, más allá de otras cosas. Tigres se vio inoperante anoche, dice Jorge Salazar, contra el equipo de Xolos de Tijuana. El equipo se vio inoperante después de la roja del Búfalo. Además, la jugada del gol de Xolos que comete Fernando Gorriarán y la que tuvo Bruneta, en el que estaríamos hablando de otra cosa. Bruneta mete por ahí esa segunda oportunidad y el marcador quizá hubiera terminado 2-1 o 2-2, pero no una derrota como 3-1. La derrota como 3-1. Nos dice, para quien abrió el periódico de ABC Noticias, ABC Deportes hoy por la mañana y vio Tigres 1, Xolos 3, yo te aseguro que todos dijeron, oye, le pusieron un baile a Tigres. No le pusieron un baile a Tigres. La posesión del balón, por eso la pregunta, ¿le hace falta a Ángel Correa a Tigres? La posesión del balón fue casi de un 60% a favor del equipo de la Autónoma de Nuevo León, pero no encontró la manera de definir esa posesión. Si bien es cierto, también Guido, con sus cambios, dice, me voy con el 1-1. Bueno, pues ante la situación de estar con 10 y con el 1-1 de visitante, pues sí pudo haber pasado por la mente de Guido y decir, va, me la juego. No le salió, cosa que se tiene que señalar. Pero a ver, el 3-1 no fue un baile. Tania, claro que le hace falta, es un buen jugador, pero para la temporada regular ayuda a llegar a finales, pero no a ganarlas. Está bien, Tania, pero tú aquí ya estás reconociendo algo a lo que quiero llegar, en el que precisamente en el desempeño, en el desarrollo de lo que el equipo de Tigres tuvo el día de ayer, que yo lo separaría. Uno, indisciplina. Y aquí entra algo que el Cora Isiordia nos dejó aquí como recomendación para Guido Pizarro. Gestión de grupo. Gestión de saber dirigir la personalidad de cada uno de los jugadores que tiene. ¿Sale? Falta de contundencia que se vuelve a manifestar y que se ha dicho, y no con ganas de molestar, sino de señalar lo que se está viendo. Una falta de un 9 que sepa meterla. Una falta de un 9 que de una que tenga la encuentre. Eso creo yo también le hizo falta al equipo de los Tigres. Insisto, no creo yo que el 3-1 sea el reflejo del partido como tal. Tuvieron buena circulación de la pelota, buena posesión del balón. El equipo siguió intentando salir desde su área jugando. Pero el generar las ocasiones claras, ahí es donde creo yo que un jugador con las características de Ángel Correa, pues sí puede ayudar a Tigres. Y más que llegar a un punto de vete y no te creemos y no sé, veamos el lado del equipo. Veamos el lado del equipo. Tigres compitió, díganme si estoy mal. ¿Tigres compitió ayer con Xolos? Creo que sí. Pero esos puntos por los que atravesó el equipo de los Tigres, desde mi punto de vista, me hacen caer en esa conclusión. Yo ya lo había dicho aquí. En los 4 torneos oficiales que Ángel Correa participó, Leagues Cup, Conca, y 2 torneos de liga, que nos dan 4 torneos oficiales, Correa, por sus asistencias y sus goles, es el 40% de productividad. ¿Ayer le hizo falta algo a Tigres de eso? Creo que sí. Y que ante esta situación tan incómoda que se ha vuelto entre Correa y Tigres y la misma afición, pues está metido Tigres en un problema. ¿Y qué hay que hacer para salir de un problema? Pues ejecutar y hacer las cosas de manera pensante. Y como dicen por ahí, no pienses con el hígado, cabrón. ¿Sí? Conecta el cerebro y piensa en lo que puede beneficiar. Y lo vuelvo a decir. Entiendo todo el contexto de lo que hay en el entorno de Correa, las maneras y las formas, no estoy excusando esa parte, pero el muchacho no se ha ido, el muchacho está registrado, por algo está registrado, ¿sí? River Plate, hasta donde yo tengo entendido, y a ver si más al rato platicamos con Juanito, nuestro compañero, de a ver si ya pagó River Plate. Y si ya pagó River Plate y Correa se va a ir, Tigres sí tiene problemas más serios y que resolver en un lapso de aquí al 11 de septiembre, que es el cierre de registros. Dame la llamada, ingeniero, si eres tan amable, por favor, 81-83-72-19-50 y 81-83-72-26-50. Adelante, buenas tardes, ¿quién habla?
5: ¿Cómo está mi buen guerrero, el Tigre Philly?
0: ¿Qué pasó, mi querido Tigre de Philly?
5: Ah, en la mañana fui a hablarte, pero muy mal, mi Tigre, bien molesto con eso.
0: Okay.
5: Comenzamos con sus pleititos, estos señores de Nahuel y el Gorrarián. Pero bueno, ya es otro, lo mismo de siempre. Guerra, pues yo creo que cuando empiezan los equipos con, ¿cómo se dice? Con la querer cambiar, claro, con los amigos de Pizarro que fueron moviéndole allí, uh-huh, al pelado. Con Novis, el tapete, pues vamos a empezar a ver cómo gestionar los Tigres, a moverle allí, vamos a pedir a Cora para Tigres, vámonos. Y que ahorita que dicen que no tienen dinero, le sale más barato agarrar a Cora y que le echan un año y que haga un proyecto ahí leve a ver cómo nos va. Casi más, han venido otros extranjeros que se dan un montón de dinero y no hacen nada.
0: Está bien, o sea, digo, opciones va a haber siempre y Cora Isiordia siempre será una opción, claro, para dirigir también, desde luego. Pero la pregunta original, Philly, la pregunta original de lo que viste de ayer. del no funcionamiento, de las carencias que el equipo pudo tener aún con la pelota que la tuvo. ¿Le hace falta Ángel Correa o no le hace falta Ángel Correa?
5: Mira, y ahí te lo voy a contestar a lo pelón. Para mí no. Para mí lo que hace falta en ti es decir que alguien que tenga los pantalones para que los muchachos que están ahí jugando puedan jugar, porque están bajo la sombra del Nahuel y de su tipo grillero. ¿Tú crees que en el vestidor no les dirán no, va a acabar como ya te diga, no como te mane allá?
0: Pero mi tigre...
5: No les da la confianza continuar.
0: Pero mi tigre, me estás hablando de cosas ajenas a la cancha. Yo quiero ir a la cancha.
5: Sí. ¿Qué decía la cancha? Bueno.
0: ¿No les hace falta Ángel Correa?
5: Hace falta un jugador como Ángel Correa, pero que esté comprometido con el equipo. Para no una persona que ahorita está soñando con irse con River.
0: Okay.
5: Y luego de ahí, no sabemos la verdadera historia. Si él fue el que empezó a moverle ahí para irse para allá. Y si quiere ir con el River, ya ves cómo de... Todos quieren de a gratis.
0: Uh-huh. Oye, esa parte la entiendo. Esa parte la entiendo y sí. Tienes razón. O sea, el compromiso no se le ve a Ángel Correa, pero repito, por algo lo registró Tigres. No ha llegado la lana de River Plate.
5: Exacto, tú mismo lo estás diciendo, Guerra. Por algo lo registró Tigres. Pues lo registró porque si no lo registra y lo deja fuera del registro, ¿qué es lo que va a hacer el Ángel Correa? Irse al TAS a decir que no lo registró y que está fuera y que por eso el River lo quiere. O sea, darle las más oportunidades al River para buscar cómo llevárselo.
0: Muy bien.
5: O sea, no, yo digo que estamos mal ahí. La verdad, estamos cansados de gente chiflada y tal. La verdad es que necesitan la directiva de Tigres ponerse los pantalones y hacer lo de que debe de hacer. Cuando digo al Cora que si quieren ahorrar dinero, no me refiero que Cora no lo valga. El Cora vale eso y más. Uh-huh. Pero que le den la oportunidad para Dios que se pruebe y ahora sí le den lo que el Cora se merece.
0: Muy bien,
5: porque
0: mi tigre.
5: Ahora yo siento que haríamos... Discúlpame, Guerrero. Estaré hablando de muchas cosas. Pero no, te lo agradezco como siempre. Que
0: no, no, llamada, no, al contrario. Rato. Siempre agradeceré yo el tiempo que nos dedican a nosotros aquí en cabina.
5: Sale, mi buen Guerra. Que tengas bonito día y saludos para todos por ahí.
0: Gracias, sí, igual. Buen fin de semana.
5: Tú también, igual.
0: 81-83-72-19-50 y 83-72-26-50. El capitán de la institución de los Tigres de la Universidad Autónoma de Nuevo León no debe empezar el torneo cometiendo errores tan infantiles en esta organización, esto para ganar campeonatos, de acuerdo. Hay situaciones en las que todos o algunos de ellos, no puede tu capitán tener un comportamiento el que tuvo el día de ayer, no puede Rodrigo Aguirre salir a un partido en el que sabe que hay cambios de reglas y se le advierte que uno de esos cambios en las reglas que se van a aplicar en la Liga MX es el taparse la boca y lo primero que hace es eso. Hay una responsabilidad y yo no quiero decir falta de seriedad, pero pareciera, ¿no? Pareciera. Y pasando por el propio Guido en el sentido que, como se ha dicho, muchos le llaman, no quiero utilizar esa palabra, pero él aceptó estas condiciones. Él aceptó estas condiciones y sobre estas condiciones ahora tendrá que trabajar, pero a la vez también hacer entender a quien toma las decisiones dentro de este club que, bueno, una cosa fue en el momento de la calentura de aceptar las condiciones y otra cosa es hoy, en este momento, reconocer el mismo de la falta de talento en su once titular. Ayer ¿cómo era la banca de Tigres? Y hacerle ver a esa directiva de esa falta de talento. Correa hace bien en levantar la mano y decir, en este equipo nivel la U del 96, no me quedo. Ok, Pepe Luis, no empiecen zombies, dice Nicole Jorginho. El público supo reconocer el gran contenido y la estupenda dinámica que ustedes dos hicieron estos casi 35 días. Calificación 10 de 10. Si tan solo nos sorprendieran el lunes con los ecos de esta final, bueno, pues veremos. Tigres necesita jugadores que quieran estar, así de simple. Roberto Acosta no necesita que lo salves, aquí está bien con Eubak y un servidor, tú no te apures. No, güey, si mis clientes van a ser Eubak y Pepe Luis, tengo problemas, cabrón. Yo sí me voy a poner como Correa, güey. Si mis clientes fueran nada más Eubak y Pepe Luis, no. Ahora que regresó la promoción habitual de ABC Deportes, la tradicional parrilla, esperamos que tus estudiantes aprendan todo lo que dejó el profe Cora en este programa. No son mis estudiantes, son compañeros. Yo no estudié para ser maestro, ni soy profesor, ni tampoco me siento. Simple y sencillamente soy un comentarista que da sus opiniones y nada más. ¿Qué hacemos? Thumbs y que nos aguante la llamada. Hay llamada y si por favor nos aguante después del corte, que es rápido, regresaremos con la llamada y con los audios a esto que es el pase del fútbol. 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Dale a radio y sigo leyendo aquí mientras algunos mensajes.
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6: El tiempo que he estado con Tigres en torneos oficiales, el muchacho ha sido productivo y la estadística está ahí. A mí me da esa indicación de que quizá que con Ángel Correa el equipo pudiera haber sido otro equipo el día de ayer. Tuca Guerra, no es que sea mamila yo, pero escuchaba la otra cuando supe el Cora y me cambié, así que aquí estamos. No, hombre, gracias Freddy, muchísimas gracias Nicole, qué bueno que sea ok. Aquí ya están platicando Tania y Nicole, un saludo para ambas. El equipo de River Plate todavía no ha puesto ninguna oferta a formar parte, es cierto, lo acabo de decir hace un rato, sigue siendo jugador de Tigres, y ante esa circunstancia de si sigue siendo jugador de Tigres y se vence el plazo que debe de haber, pues lógicamente, vamos, a ver, dame la llamada para ya no hacerlo esperar más. Adelante, ¿quién habla?
7: Buen viernes al Pase del Fútbol, ahora con Andrés Guerra. Pues todo lo que dices, que hay que tener conocimiento, estilo, forma de conducir, de saber de fútbol, poco, mucho. Aunado a eso, tiene que haber rating. Y tienes que tener gancho, que volteen a verte, que haya mensajes, comentarios, etcétera, radioescuchas, porque si no, de nada sirve todo lo demás. Así es la industria, así es el entretenimiento y conocimiento deportivo.
6: Ok, no sé a qué iba el comentario, pero dame la llamada. Bueno.
8: Sí, buenas tardes, ¿cómo estás?
6: Bien, ¿quién habla?
8: Habla Javier. Oye, lo de ayer... Ajá. Del juego de Tigres, sí. El de Pizarro, toda completita. Yo no sé Pizarro por qué insiste en poner al Búfalo. El Búfalo, yo no sé quién le dijo que es jugador de fútbol. Yo no sé a qué se dedicaba el señor antes de ser futbolista. Uh-huh. Ese señor Aguirre, fracaso tras fracaso. Y todavía en Tigres, ya te fracasó la temporada pasada un gol. Uh-huh. Y todavía lo pones como tu delantero titular. Eso es responsabilidad de Pizarro.
6: Sí, en cierta manera sí. En cierta manera sí hay una responsabilidad de Pizarro. No lo excuso, pero yo te preguntaría a ti, ¿a quién hubieras puesto de centro delantero?
8: Ya tuviste a un centro delantero de más de 100 goles como...
6: Ya tuviste. Nico. Ubiquémonos en el cómo arrancaste tu comentario, en el partido del día de ayer. Ayer, ¿a quién hubieras puesto?
8: ¿Hace cuánto que se acabó el torneo regular donde Tigres hizo 25 puntos?
6: De acuerdo. Hablé de una responsabilidad. Está bien. Hablé de una responsabilidad.
8: No, es que no te... Perdón.
6: hablé de una responsabilidad.

0: responsabilidad de la cual en cierta manera Guido tiene culpa por aceptar
1: En todas las maneras, no en cierta manera, en todas
0: no,
1: las
0: yo,
1: maneras.
0: para mí, te voy a explicar por qué. Para mí, en cierta manera, porque él aceptó unas condiciones en las que se le pusieron en la mesa de cómo iba a venir el futuro para la institución, que es lo que se está reflejando. Y Guido dijo, va, así le entro. Y por haberle entrado así, se topa que después de haber tenido 4 delanteros, solamente se queda con uno, ¿ok? Y ese uno sí se hace expulsar. Y ese uno no es el mejor delantero. Pero vuelvo a mi pregunta original. ¿A quién hubieras puesto tú ayer como centro delantero?
1: Bueno, ya me hiciste dos veces esa pregunta. No te voy a responder lo que tú quieras, obviamente. Tú tienes tus argumentos, yo tengo los míos.
0: Ok.
1: Por eso te pregunto. El torneo regular donde Tigres hizo 25 puntos terminó hace 2 meses y medio o hasta 3. Tú como técnico no fuiste previsor viendo la situación de Tigres.
0: Sí, ya lo dije.
1: No hay
0: no haya sido previsor, es que él aceptó las condiciones. Ahí está la responsabilidad. Ahí está la responsabilidad de Guido.
1: Sí, nomás déjame terminar, por favor. O sea, si no fuiste previsor como para ir a tu sub-20, sub-21, 23, 17, no sé cuántas sub-20 Tigres y sacar un técnico, pues obviamente no de los mejores, pero yo creo que mejor que Aguirre cualquiera.
0: Dame el nombre.
1: No, pues el que los conoce, Guido Pizarro, si es que trabaja, el que los debe de conocer es él, no yo.
0: No, pero es que si vamos a criticar el trabajo de alguien...
1: No estoy criticando.
0: O si vamos a señalar el trabajo de alguien, es porque vamos a presentar soluciones en cierta manera. Entonces,
1: él debe saber...
0: ¿Mandé?
1: Quién, él debe de saber...
0: Por eso, como él sabe... Por eso, él sabe. Y él está trabajando bajo el conocimiento que él tiene. ¿Sí?
1: O sea, eso de que él está trabajando, ¿a ti te consta?
0: Pues no tendría por qué dudarlo.
1: Yo sí, por los resultados yo sí lo dudo.
0: Ah, bueno, pero tú lo estás jugando por los resultados nada más. Tú has sido
1: a un
0: entrenamiento.
1: ¿Por qué se juzga un técnico?
0: Pero tú has sido. ¿Tú has sido a un entrenamiento de Tigres?
1: Los que deben ir a los entrenamientos son ustedes.
0: No, pero a ver, Javier, ven. Si tú vas a señalar y vas a acusar y te vas a convertir en juez para señalar a un culpable.
1: No soy juez.
0: Bueno, es
1: no
0: que estás
1: palabras,
0: es que estás
1: okay,
0: pero estás señalando a un culpable.
1: Sí, sí lo
0: okay.
1: Estoy señalando
0: para
1: los
0: señalar a un culpable.
1: Por los resultados.
0: Ah, bueno, es que sí, a final de cuentas, y se ha dicho edito fuerte y despacio, el resultado es el que va a ubicar el trabajo de quien sea y se llame como se llame, pero decir que no trabaja
1: por los resultados lo digo.
0: Ah, bueno, pues yo creo que se me hace poco,
1: Bueno, esa
0: argumento.
1: Es cuestión tuya, si se te hace poco, mucho es cuestión tuya. Ahora bien, lo que yo veo es a Guido Pizarro distraído con el Mundial, eso sí lo veo.
0: Todo argentino está distraído. Yo te voy a decir una cosa, si México estuviera en la final, no estaríamos hablando del Tigres contra Xolos.
1: No está en la final.
0: No, por eso, pero tú me pones, como decimos en el rancho...
1: Es que no tienes argumentos, Guerra, no tienes argumentos.
0: Ah, bueno. Ok, está bien.
1: Te voy a decir algo. Tigres tiene buen equipo. Tienes a Bruneta, tienes a Gorriarán.
0: ¿Y qué hizo Gorriarán ayer? Perdóname.
1: ¿Tienes a Osiel?
0: ¿Qué hizo Gorriarán ayer? Perdóname.
1: A ver, pues es que déjame terminar.
0: No, es que vámonos por partes, porque también tenemos que entregar la hora. ¿Qué hizo Gorriarán ayer? ¿Qué hizo
1: objeciones?
0: ¿Qué hizo Gorriarán ayer?
1: Pizarro.
0: ¿Qué hizo Gorriarán ayer?
1: A ver, es que no me dejas terminar el contexto.
0: No, pues
1: todos
0: que me
1: dicen que faltan refuerzos y que faltan refuerzos.
0: Ajá.
1: Oye, tienes una de las mejores plantillas por donde la quieras ver. Tienes a Bruneta, tienes a Gorriarán,
0: ¿dos?
1: Tienes a Lainez, tienes a Osiel, tienes a Joaquín, tienes a Nahuel. Oye, enriquece eso con trabajo. Vete a las inferiores y refuerza con lo que tienes.
0: Ok. ¿Qué hizo Gorriarán ayer? Ya acabaste. ¿Qué hizo Gorriarán ayer?
1: No tienes por qué estar aferrado a que me falta un delantero. Me falta un delantero.
0: No, es que sí le falta.
1: No lo tienes.
0: No, es que sí
1: no
0: le
1: lo
0: falta.
1: Tienes.
0: Pero otra vez, ¿qué hizo Gorriarán ayer?
1: No, si quieres que haga un enlistado de los 11 jugadores.
0: No, segundo, no, nomás de Gorriarán. No, no, no, no batalles. Javier. No batalles, nomás de Gorriarán.
1: ¿Perdón?
0: No, nada más de Gorriarán.
1: Bueno, te estoy comentando. Si quieres, te hago todo un análisis.
0: No, Javier.
1: ¿Por qué no aceptas lo que te estoy diciendo?
0: Nada más de Gorriarán. Claro? Porque estoy hablando de lo que ayer vi en el partido. Estamos hablando del de ayer. A ver, Javier. Nada más, antes de ir al corte, dentro de ese gran plantel que sí nadie duda de la capacidad y calidad de Gorriarán, ayer, ¿la tuvo Gorriarán en el partido?
1: Oye, estos jugadores...
0: Gracias, Javier. Vámonos a la pausa y nos quedamos aquí en redes sociales de ABC Deportes.
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2: Los Rayados ya presentaron a Diego Rossi, tienen amarrado a Orbelín Pineda, han decidido que el portero Santiago Mele no tiene lugar en el equipo y ahora van por otro delantero, Hugo Cuypers, belga del Chicago Fire, y Alexis Cuello, argentino del San Lorenzo son las principales opciones que maneja la directiva del Monterrey. Dicen los infiltrados que cada jugador es impulsado por diferentes directivos dentro del club y que también hay una diferencia marcada en el precio de uno y otro, por eso la definición se ha tardado. Cuypers tiene un valor superior a los 10 millones de dólares, Cuello alcanza los 4 millones. Cuello, además de más económico, vendría de San Lorenzo, donde jugó Herbiti y Guillermo Franco, leyenda rayada, es el nuevo director deportivo. Sería un negocio entre amigos.
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5: Y creo que se le está acabando el tiempo. Pues no se va. Bueno, y me pregunto, si ese cuate la llamada ya lo sabe todo, entonces ¿para qué habla? Bueno, pues no sé, güey. A ver, dame los audios, ingeniero. Ya estamos a las 12 del mediodía con 49 minutos. Adelante.
6: Guido Pizarro sí tenía opciones. No necesariamente tienes que poner otro centro delantero en dado caso de que no metas al Búfalo Aguirre. Puedes jugar con más volantes ofensivos, con extremos, hacer otro sistema. No necesariamente tiene que ser un centro delantero con las características del Búfalo Aguirre. Ahí te equivocas, Guerra. Hay otras opciones.
5: Puede ser que me equivoque, sí, pero va entonces dirigida a la pregunta original del programa. Para hacer eso, lo hizo, pero con Ángel Correa. Ayer no lo tenías. ¿El que sigue? Ah, ok, perfecto. Entonces, sí, puede ser que me equivoque. Definitivamente. La verdad absoluta yo no la tengo. Nadie la tiene. Pero entonces sí necesita Tigres a Ángel Correa, ¿no? Para jugar como lo hizo en otros momentos, el propio Guido Pizarro teniendo a Ángel Correa sin tener un centro delantero natural. Porque así lo hizo en algunas ocasiones con Ángel Correa, pero ayer no lo tenías. Una solución para Guido, si no le van a tener refuerzos, es mirar a delanteros en fuerzas básicas. Almeida se llevó a Tigres a pretemporada. Buenas y perdedoras tardes, tengamos en San Nico Ranch, dice el buen Noé Duenes. Ahora, lo que decía también al inicio de este programa, una cosa es el jugador, su decisión. Una cosa es el sentimiento negativo que ha causado para muchos fans o aficionados de Tigres, y que ha provocado un desencanto y ha traído insultos y muchas cosas en donde, como lo dije, la pasión a veces se desborda y se convierte enfermiza. Posteó esto la esposa del señor Ángel Correa. En lo que voy a leerlo textual tal y como lo pone, y dice, ella, me refería yo al que las terceras personas no tendrían por qué involucrarse en una situación que sí, puede ser muy antiprofesional al no querer cumplir un contrato el señor Correa, pero dice así, en los últimos días recibí cientos de amenazas y fastidios, voy a cambiar la palabra, usted léala, no solo para nosotros, sino para mis hijas, también, y eso sí que tiene un límite, de acuerdo en eso, Una cosa es, como ella lo escribe ahí textual, con P, hacia el propio Ángel Correa, y ella, entre líneas, acepta el que también a ella le estén fastidiando. ¿Sí? Porque lo dice otra vez. En los últimos días recibí cientos de amenazas, no solo para nosotros, sino para mis hijas también. Y eso sí que tiene un límite. Ya cuando se van hacia las hijas de Ángel Correa. Es fácil humillar, es fácil hablar sin saber y es más fácil echar culpas que hacerse cargo de las cosas como son. Podría decir millones de cosas que prefiero callar. Pero con las niñas no. Dejen de amenazar y de insultar sin saber la historia. Todo tiene un límite. Respeto por 3 niñas de 10, 5 y 3 años. Y ahí va mi comentario hacia esta, pues hasta eso, hacia esto que puso la esposa de Ángel Correa. Y es a donde me refiero yo, que a veces la pasión nos hace perder. ¿Por qué meterse con terceras personas? ¿Por qué ir a fastidiar a gente que, aunque está relacionada con la vida personal de Ángel Correa, fastidiarla? El problema es con el jugador. Yo aplaudo este tipo de postura de la esposa de Ángel Correa. Una cosa es lo que sientan por el jugador y otra cosa es de que caigan, porque me imagino que a través de las redes sociales le deben de estar llegando una cantidad de mensajes, ¿sí?, en las que ya han rebasado un límite. Y creo que cualquier ser humano actuaría de la misma manera en decir, a ver, señores, rómpanme la madre a mí, con mis hijos no. Y ese tipo de amenazas, pues la verdad es que creo yo que ahí es donde nos hace perder la pasión. Y todo esto ocasionado por una decisión equivocada, mal tomada del propio jugador, dentro del incumplimiento, y van a decir, es que él la provocó. No, o sea, él la provocó, pues vayan con él. O vayan contra él, que no está bien tampoco, ¿ah? Pero ya meter a la familia, yo creo que la esposa del señor Ángel Carreón tiene toda la razón en cuanto a esto que ya lo puso hace una buena cantidad de horas, pero tiene toda la razón. Tiene toda y absolutamente toda la razón. Yo sé que quieren mucho a los Tigres, yo sé que quieren mucho a los Rayados, yo sé que esta plaza, yo sé que el folclor de la afición es diferente, pero no rayemos en cosas de ese tipo. No rayemos en cosas de ese tipo. No puede un equipo de fútbol, y lo voy a decir de esa manera, involucrarse en mis actos y en mi sentir o en mi estado de ánimo para llegar al punto al que han llegado ciertos aficionados, porque no generalizo que sea toda la... No. Son ciertos aficionados, ¿sí? Pero creo yo que no puede y no debe de ser así. Bien, terminamos esta primera hora, mi querido ingeniero Leo Isaac. Quédese aquí con nosotros, quien quiera estar aquí en esto que es el pase del fútbol. Ya nada más nos resta una hora de esta sensacional época que vivimos aquí en ABC Deportes y en todo el torneo que está por terminar. No se vayan.

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1: Ya. Ajá. Escucha.

0: Bien, estamos ya de regreso y gracias por continuar con nosotros en esto que es la última edición del programa como el pase del fútbol. Repito, el pase del fútbol, que fue un programa que duró durante este torneo que está por terminar y que fueron 2 horas que compartimos con usted y que usted nos hizo el favor de seguirnos y estar al pendiente del programa. Ya el próximo lunes regresa la programación habitual de ABC Deportes con el programa de Versus. Andrés, esto se tiene que solucionar el día de hoy. ¿Cuánto tiempo le queda a River Plate? No sé, güey. Eso solo lo sabe Tigres y River Plate. No conozco yo la fecha límite. Juan Salazar, una solución para Aguirre. Si no va a traer refuerzos, es mirar delanteros en las fuerzas básicas. Ahí está. Ok, ahorita sigo leyendo los comentarios. Antes déjame saludar a mi compañero, a Juanito, que ya está aquí en la línea telefónica para platicarnos del otro lado, el equipo de los Rayados del Monterrey. Juan, ¿cómo estás? Buenas tardes, gracias por estar aquí tomando la llamada.
1: ¿Qué tal, Andrés? Un gusto estar aquí contigo, al contrario, gracias por invitarme.
0: No, hombre, no. Aunque es un programa de vieja guardia y no sirven, ¿eh? Por ahí alguien dijo,
1: pero sí, bueno. Te dijeron eso, no les das caso, Andrés.
0: Tú sabes no, hombre. No, si vieras qué dolido estoy yo, por el amor de Dios, no. Sí me duele por algo o por alguien que alguna vez me pidió un consejo.
1: Ya.
0: Y que
1: así es la gente.
0: Y que luego cae en situaciones de ese tipo. Pero bueno, da lo mismo. A ver, adelante, Juanito.
1: Mira, con el tema de Rayados, ¿verdad? Me comentaste.
0: ¿Sí?
1: Vamos a platicar un poquito del Monterrey, que ayer dio un poquito la noticia con sus registros, porque me imagino ya lo habrás comentado, el tema de Santiago Meli, que no aparece registrado. Es un hecho que se va del club. Y le va a abrir la puerta a la llegada de un posible delantero, de un refuerzo que viene al ataque, que todavía no está cerrado. El que sí está ya cerradísimo es Orbelín Pineda,
0: ¿sí?,
1: que ya hoy, hace algunos minutos, hace un rato, superó las pruebas médicas. Él estaba en Querétaro de vacaciones.
0: Okay.
1: El club mandó gente para allá, le hicieron las pruebas médicas hace algunos minutos y ya lo superó. Está por firmar su contrato y en la próxima semana, inicio de semana, puede ser entre domingo y martes, va a llegar aquí a la ciudad de Monterrey para incorporarse al equipo.
0: ¿Es un contrato por 3 años, Juan?
1: 3 años es correcto y Rayados le va a pagar la cláusula a la AEK de Atenas alrededor de 8 millones de euros para traer a Orbelín Pineda para la Sultana del Norte.
0: Y un billetón que se va a ganar el señor Orbelín aquí en Monterrey, ¿no?
1: Y el representante, que es el que más estuvo poniendo ahí trabas para... para la contratación, entonces por ahí algo le tiene que tocar también a él. Pero fíjate, es regio y sabe del tema.
0: Pero fíjate que en ese tema no me preocupa tanto el representante, sí me preocuparía, aunque voy a meter en algo que no debo, de lo que va a ganar Orbelín, porque a veces eso les quita la inspiración, mano. A veces eso lleva a que el jugador caiga en una zona de confort y decir, no, pues aquí me quedé 3 años... ganando esto, pues aquí me quedo estos 3 años y hasta me ando retirando ya, cabrón. Ojalá y eso no repercuta en el rendimiento de un jugador con la calidad de Orbelín, ¿no?
1: Sí, ya con la vida resuelta y con todas las comodidades posibles y todo lo que te puede dar esta ciudad. A veces se presta para eso, creo que a muchos les ha pasado, hemos visto algunos casos que llegan muy bien o muy jóvenes y se les vuela un poquito la cabeza, ¿no? Con tanto dinero, con tanta fama y con tantas oportunidades aquí en la ciudad. Pero Orbelín ya viene más maduro, ¿no? Viene de Europa, ya ha ganado bien allá. Viene con Matías Almeida, que es el entrenador que más lo ha dirigido en Chivas y después en Atenas. Entonces viene a aportarle, me imagino, más a Matías Almeida, que va a ser de las preguntas obligadas cuando llegue, ¿no? Que... ¿Por qué otra vez con Almeida y qué le va a aportar a ese juego? Pero ya veremos cuando llegue a la ciudad la próxima semana.
0: Bueno, pues yo creo que no sé si tengas por ahí una posible alineación. Y aparte otra pregunta, y no sé si estés de acuerdo conmigo. En plantel con nombres, el plantel de Monterrey a la suma de Orbelín ahora es un plantel que suena interesante, ¿no, Juan?
1: Pues suena interesante si los nombres juegan, porque si no, si no van a la altura del nombre en cuanto al juego, en lo que hacen en cancha, pues no tanto. Pero sí por nombres es un equipo que por lo menos el once inicial se ve bien.
0: Mira.
1: Ya la cuestión de los cambios, no tanto, pero el once inicial se ve más o menos bien.
0: Exactamente.
1: Si quieres te voy a ir diciendo un poquito cómo ha trabajado Matías Almeida, porque la alineación con la que jugó el partido amistoso la repite a los pocos días en los entrenamientos y es la que ha mantenido. Solo hubo, durante la semana estuvo la duda de Luca Orellano, que salió con un golpe de ese amistoso y estaba en duda para el partido, pero ya tiene un par de días entrenando, entonces Luca Orellano va a jugar, va a ser titular y eso va a repetir más o menos lo que vimos el sábado pasado. En la portería va a estar el Mochis Cárdenas, que es el titular.
0: Es el
1: por
0: titular,
1: lo pronto,
0: ¿no? Y es el que la gente pide y quiere y ya ahí con sus asegúnes, como decimos en el rancho. Porque vamos a repasar precisamente eso que te preguntaba, Juanito. En nombres, como tú lo dijiste muy bien. Mochis, pues es un portero que, pues es lo que hay. Ahí está. Ok. ¿Quién más?
1: Sí, y bueno, recordemos, Esteban Andrada no jugó ninguno de los amistosos, tampoco juega el sábado y viene, se supone, con un castigo. La Liga MX ni Rayados se han pronunciado oficialmente al respecto de ese castigo, que le quedan 8 partidos. A él le dan 13, está suspendido por 5 en España después de golpear a un rival y le quedan 8 todavía.
0: Pero a ver, entonces, ¿cómo lo manejas? Si no se han manifestado ni uno ni otro, ¿no podríamos pensar que esos partidos que le restan de castigo se pueden aplicar aquí en la liga? O sea, ¿tendría que venir la respuesta de la propia Liga MX respecto a eso, verdad?
1: Sí, deberían por lo menos comunicar que el jugador no es seleccionable para los partidos, y si no comenta nada, pero igualmente él no va a la banca, digamos en el partido de mañana, pues ahí ya nos daríamos cuenta que no es, que es porque está suspendido, porque si no hubiera ido a Mele, por ejemplo, lo hubieran registrado a él.
0: Es un punto interesante el saber qué postura tiene la Liga MX ante eso, que a lo mejor es muy muy sencillo, ¿no? A lo mejor la Liga MX dije, pues tendrá que cumplir los partidos de castigo.
1: Sí, que ya hay un antecedente, y con Rayados precisamente con Gerardo Arteaga, cuando él llega de Bélgica, lo habían suspendido un partido también por golpear a un rival. Está en un conato de bronca que hubo ahí, lo expulsan en roja directa por golpear a un rival y es agresión.
0: Y lo cumple aquí.
1: Y lo cumplen Rayados. Okay. Eso es el primer partido, no lo juega porque está suspendido.
0: Pues,
1: porque es por agresión.
0: Bajo esa línea, uno podría pensar entonces que con Andrada no se contaría en los primeros 5 partidos.
1: Sí, y los de Leagues Cup, de hecho.
0: Leagues Cup, correcto, tienes razón.
1: Sí, con esos van a acortar mucho el tiempo de Andrada fuera del equipo. Y pues la intención, yo tengo entendido de Almeida, es que Andrada pueda ser el portero titular cuando cumpla con esa sanción.
0: Sí, por algo se quedó, por algo se
1: por
0: quedó.
1: Por algo se quedó. Claro, si no fuera a ser él, no lo hubieran dejado. Hubieran buscado una salida más rápido.
0: Bien, entonces Mochis bajo los 3 palos blancos.
1: Es correcto. Ahora en la lateral derecha está ya Ricardo Chávez.
0: Rica Chávez.
1: Como centrales Salcedo y Aceves. Y en la otra lateral Gerardo Arteaga. Esa es la línea de 4 con la que trabajó en el amistoso y también en esos entrenamientos posteriores. Entonces van a ir con esa línea de 4. Aquí pues el tema de Guzmán, de Víctor Guzmán, creo que es el que más llama la atención, que no termina por ganarse la confianza de ningún técnico, porque ha pasado, pasó el Tan Ortiz, pasó de Michelis, pasó Torrent, estuvo Nico, y ahora está Almeida, y parece que con ninguno se consolida como un indiscutible.
0: Cierto.
1: Entonces son esa línea de 4. En la media van a jugar Fidel Ambriz con Jorge Rodríguez, con el Corcho, esa doble contención, y Iker Fimbres va a la banca, que es el jugador que más destacó en los amistosos y que ahora pues ya tiene el número 11, ya 100% adaptado al primer equipo. Igualmente va a ir al banquillo por ahora. El único jugador de Rayados elegido para el juego de estrellas va a la banca en el debut.
0: Okay.
1: Adelante va a jugar con Luca Orellano, Lucas Ocampos, Tecatito Corona y Diego Rossi. Diego Rossi va como punta, Yuka va a la banca junto con De la Rosa.
0: ¿Qué pasa con Oliver? ¿No lo vino trabajando?
1: Ah, perdóname, creo que me confundí aquí.
0: Sí. Porque Oliver, según dicho por Almeida, Oliver, él lo está viendo como un pues, ¿cómo decirlo? Como un jugador que para él sería el líder del grupo, el líder del equipo. Pero eso me lleva a otra pregunta, Juan. Con la llegada de Orbelín, ¿quién es el que se va a sacrificar?
1: Y yo creo que Orbelín va a jugar más como tal vez un extremo, un media punta. Yo lo veo más en esa línea de arriba. Ahí pues podríamos sacrificar lo que viene siendo Orellano, Tecatito. Son
0: Tecatito,
1: ellos.
0: si es así como tú lo
1: Sí.
0: manejas, sería Tecatito.
1: Yo lo veo más por ese lado, que
0: Ok.
1: sean ellos los que le dejen ese lugar. Ahora sí, perdóname. El que no estaría de inicio podría ser Orellano, para que esté Oliver Torres,
0: Exacto.
1: entre Orellano y Corona.
0: Ya.
1: Orellano y Corona, para que juegue ahí Oliver. Que ahí sí juega Corona, jugaría más por el medio, y si juega Orellano ya por banda. Y Oliver ahí estaría haciendo la función
0: Y
1: de más de enganche.
0: Orbelín estaría ya disponible para la segunda jornada.
1: Para la segunda no sé, porque como viene de vacaciones todavía, tal vez para la tercera o incluso para League's Cup, que es lo más probable, que para League's Cup ya sea al 100% disponible, para no arriesgarlo, que no le pase lo que le pasó a Canales cuando llega directo a jugar, que se lesiona muy rápido. Pues igual a Orbelín sería darle un par de semanas de adaptación y que ya en League's Cup pueda empezar a jugar de inicio incluso.
0: ¿Y qué hay de lo que se ha movido y se ha movido mucho en ABC Deportes, en el programa de las 2 de la tarde, como ABC Deportes? Porque a ver, aquí no hay programas independientes, somos uno, ABC Deportes, y es un todo. ¿Qué hay de el posible delantero que ya está en la mira del equipo de Monterrey?
1: Mira, Rayados tiene dos nueves en carpeta, son los dos más viables. Uno es Alexis Cuello, pero él parece ser que va a llegar a Talleres en lugar de la negociación que tenía con Rayados. Parece que ya no va por ese lado y él estaría llegando a Talleres porque el entrenador de San Lorenzo busca un refuerzo. Y estarían haciendo un intercambio, que Cuello se vaya a Talleres y que el delantero de Talleres juegue en San Lorenzo. Entonces
0: Okay.
1: sería esa la negociación y quedaría descartado que venga Rayados.
0: La opción
1: Ahí
0: uno.
1: entraría la opción de Kuipers, que es
0: Okay.
1: el Vélez que juega en el Chicago Fire. Es una operación un poco más costosa, igual rondando los 8 o 9 millones de dólares. Rayados busca negociar que no sea más cara. Siguen avanzando en esa negociación, se está trabajando y él llegaría para ser complemento de Yuka. No habría otra salida porque él tomaría el lugar de Mele cuando salga Mele.
0: La
1: Entonces
0: salida de
1: van a
0: Mele.
1: hacer, primero hay que vender a Mele y luego ya traes al delantero. Pero sí está avanzando, no es que esté cerrado o que esté a punto de cerrarse, pero es una negociación que sigue porque el jugador también quiere salir de su equipo. A ese equipo, el Chicago, llegó Lewandowski. Lewandowski va a ser
0: Quiere
1: titular
0: jugar,
1: fijo,
0: quiere jugar.
1: inamovible, y Kuipers quiere salir para poder tener más minutos.
0: Y quiere decir entonces que va por buen camino. A final de cuentas, la negociación entre Cuypers y el equipo del Monterrey.
1: Sí, sigue avanzando. Por lo pronto no se ha caído. Tampoco es
0: Okay.
1: como que esté a punto o que esté muy avanzada, pero todavía están en esa negociación. La que sí está, ya parece que se cayó, es la de Cuello.
0: Pues en nombres pinta bien, insisto, Juanita, no sé si estés de acuerdo conmigo, en nombres, digo, porque pues quitas a Orbelín y quitas a Kuipers, en el caso del que llegara, y es el mismo plantel del torneo pasado, ¿no? Y el torneo pasado pues fue para el olvido. Pero
1: Claro,
0: sí, dime.
1: sí, en nombres realmente Rayados nunca ha tenido ese problema, ¿no? Siempre ha habido nombres muy interesantes y ese es el problema principal, porque dices, tienes un equipazo, ahí se ve en la alineación, pero al final en la cancha no funcionan y por nombres siempre han estado bien. Yo quiero ver si le pueden cambiar la dinámica al equipo, porque viene con una dinámica muy negativa de años en los que el equipo, aunque siga llegando a liguilla o siga llegando a instancias importantes, en el torneo regular solo caía, o sea, siempre tenía menos puntos, bajaba de puestos, hacía menos goles y era un equipo que no terminaba por consolidarse. Yo te puedo decir, por lo menos en la alineación, que yo no te aseguro que esta defensa se vaya a repetir mucho durante la temporada y es algo que el equipo debería trabajar, ¿no? Que tengas una línea defensiva establecida que te dé confianza. El torneo pasado cambiaban de defensa cada partido.
0: Manejo de partidos, cierre de partidos, Juan. Yo creo que por
1: También.
0: eso padeció mucho también el equipo de Monterrey, en donde veías tú por momentos que el equipo iba a sacar un resultado interesante, pero en el cierre de los partidos es donde encontrábamos esas circunstancias con el equipo de los Rayados.
1: Sí, y también había un tema con Rayados que era, pues no sé si era muy notorio, pero a mí me llamaba mucho la atención. Era que en muchos partidos, creo que como cuatro seguidos, les anotaron gol entre el minuto 45 y el 50. O sea, empezando el segundo tiempo, les caían los goles. Y así quedaron fuera de Conca Champions y así les ganan los partidos. Creo que Chivas ahí les mete los goles rápido, también Juárez le mete gol rápido. Entonces era un equipo que entraba desconcentrado a los partidos y a los segundos tiempos. O sea, son cosas que tiene que trabajar Matías Almeida, que los jugadores han dicho que en cuanto a la mentalidad han mejorado mucho.
0: Perfecto, Juan. ¿El partido es a qué horas mañana aquí en Monterrey?
1: Es a las 7.
0: 7 de la tarde en el
1: A las
0: estadio.
1: 7 en el Gigante de Acero y a las 5 va a ser la ceremonia de
0: Ah, ya.
1: entronación al Muro de Leyendas
0: Sí.
1: de Ignacio Jáuregui y de Magdaleno Cano. Ahí vamos a estar para que la gente esté al pendiente de las redes sociales de ABC con los
0: Okay.
1: videos de esa ceremonia.
0: Juan Cruz, reportero de ABC Deportes, con el reporte de los Rayados a un día de que arranquen también su temporada, esperando que pues sea un resultado diferente al de Tigres, ¿no? ¿Qué impresión te dejaron los Tigres, mi querido Juanito?
1: Pues me dejaron la impresión de que es un equipo que no tiene delanteros, que es lo que ya sabíamos, y que Rodrigo Aguirre se quedó pensando en el Mundial todavía, ¿no? Como en Uruguay traían su propio despapalle, él hizo lo mismo acá en Tigres, desconcentrado al 100%, y le tocó pagarla. Pero Tigres se vio mejor sin él, que me preocupa todavía más.
0: Tú
1: Se
0: que
1: ve mejor
0: andas
1: sin
0: en el
1: él.
0: desarrollo de la información, Juan, ¿se ha sabido algo reciente respecto a la situación de Ángel Correa? Sé que estás metido ahorita con lo de la previa y todo lo que es Monterrey, pero pues también sé que andas metido en el mundo de la información. Se ha venido especulando mucho, pues, de que River no ha pagado, quién sabe si vaya a pagar. Tigres registró a Ángel Correa. ¿Has sabido algo reciente de esta situación?
1: Mira, lo más reciente es lo que dijo Guido Pizarro anoche, que él dice, él tomó su decisión, o sea, dando a entender que ya está tomado, Correa se va a ir del equipo, pero River no ha pagado todavía. El tema ahí es con la forma de pago, Tigres pide 15 millones después de impuestos, entonces tienen que pagar también River los impuestos, eso le aumenta un par de millones más a la operación y ahí es donde se está patinando un poquito el tema del pago. Pero sí, ya hay un acuerdo entre clubes y hay un acuerdo con el jugador, que ese se hizo todavía antes. De hecho, Tigres podría incluso denunciar a River por hablar con Correa antes de llegar a un acuerdo con ellos. Y el propio Correa presiona por irse. Y relacionado con Correa, pero es algo lamentable, la verdad, su esposa publicó en redes sociales que ha recibido amenazas por parte de aficionados que han estado atacando a Ángel, a ella, a sus hijas son niñas todavía.
0: Claro.
1: Por el tema de la salida del jugador. Entonces ahí, pues también una tachita, ¿no? Para la afición de Tigres, que ya meterse en ese tema con la familia, ya, me parece que está muy de más, porque pues si Correa se quiere ir, que se vaya, ¿no? Pero no hay necesidad
0: Sí.
1: de agredir tampoco a la familia.
0: Juan Cruz, reportero de ABC Deportes, muchísimas gracias. Y pues por ahí nos vemos en los pasillos de aquí de Grupo Radio Alegría de ABC Deportes. Mi querido Juan, un abrazo y muchísimas gracias por tu reporte.
1: Al contrario, gracias a ti por la invitación, Andrés. Un saludo.
0: Ánimo, Juanito Cruz. Bien, vámonos a esto antes de continuar con los mensajes y platicando con todos ustedes aquí en ABC Deportes. Bienvenidos al juego. 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Pausa en radio y vamos a regresar después a radio de la pausa.
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0: Qué tristeza que no puedan separar el jugador de la persona, y lo peor, que se metan con la familia. Es muy sucio amenazar a una persona y a su familia. Emilio Santoro, si es cierto eso que dice Correa, está grave y es reprobable, pero ¿qué es? Pero ese comportamiento de la afición Tigres se me hace raro, porque no sé de otro jugador de Tigres antes de que se metieran con su familia. Hablando de la final del Mundial, ¿quién es tu equipo favorito y qué es lo que esperas de ese partido? ¿Crees que vaya a ser un juego de muchos goles? Dice Juan Salazar, voy a España y no creo. España es la mejor defensa. Todo en buen plan, mi Diego Acosta, Dagoberto, saludos, Pepe Peña, ok, no, Rayados, no, andamos por la calle de la amargura, dice Pepe. ¿Estás tomando mate, Andrés, como el Capi? No, es agüita, mano, agüita natural. Lo que pasa es que estar hablando 2 horas aquí, si se reseca un poco la garganta, y aquí mis compañeros Isaac y Leo me hicieron el favor de, en el momento en el que se hizo la pausa, regalarme un poco de agua y perdón, por cierto, voy a darle un trago. Orellano, Orbelín, Rossi, Fimbres y lo que queda del Che Tecatito, puro chaparrón habilidoso para ofensiva, Jorginho. Les advertí del piquete de ojos que le dieron a Rayados al contratar al Torito, dice Pepe Luis, Pepe Peña, pero no caben todos, tienen que salir más de uno y van a empezar los problemas. Andrade está muy bien suspendido ahí, hace menos daños, está tomando un té antiestrés. No, güey, estoy tomando agua, Jorginho, se seca la garganta. Orbelín y los regimontanos, y el tema saltacharanga, brinca charanga, no entiendo. Neta, Pepe, ok. Pura colonia regia, Jorginho, sí señor. Ojalá que Orbelín no se convierta en un Tecatito 2.0, confiemos en Almeida. Pues ojalá y no le pegue en ese sentido. A ver, si agarramos a jugadores que llegando a la ciudad de Monterrey, en donde ven que quizás su futuro está resuelto dependiendo de lo que ellos piensen hacer, pues a veces eso también hace que uno se eche la maca, cabrón. Andrés, lo de Grillo Pizarro es normal, el que hierro mata, a hierro muere, se le acabó la suerte y se le fue el auxiliar que era bueno, Rodrigo Alejandro. Andrés, estamos hablando de Hernández Jr., te pregunto, ¿qué le aprendiste? Todo, todo, no sé en base a qué vaya tu juicio hacia la persona de don Roberto Hernández Jr., ¿qué le aprendí? Todo, y le agradezco todavía muchas cosas más, porque si la pregunta era hacia él, ¿sí? No sé a qué te refieras tú con tu comentario anterior que leí, pero que ¿qué le aprendí? Todo, absolutamente todo. ¿Sí? Y que como todos, tiene sus pros y sus contras. Y que nadie, absolutamente nadie, somos monedita de oro para caerle bien a todos. Y habrá quien la compre y quien no la compre. Y si esta plaza es así, es por él. No sé qué edad tengas, mi querido Rodrigo Alejandro. ¿Sí? Y que ya después, en su última instancia en los medios de comunicación, entró donde hoy en día, todos le celebran a creadores de contenido, ¿sí? ¿Cuál es el problema? Pero cuando don Roberto era don Roberto Hernández Jr., perdóname, no me preguntes que qué le aprendí. Le aprendí todo. Dame la llamada, ingeniero. Bueno.
6: ¿Qué pasa, Guerra? ¿Cómo estás? Un saludo.
0: ¿Lalo?
6: Así es, compadre. Un
0: ¿qué
6: saludo
0: pasó, Lalito? ¿Está haciendo calor?
6: Algo, pero no hay nada que no mitigue una rica, espumosa
0: contigo,
6: y fría cebadilla.
0: Contigo si hace frío, calor, llueva, relampague, como quiera, pero bueno. ¿Qué pasó, mi querido Lalito?
6: No, pues mira, pues consiguiendo con los ecos de este pésimo arranque de parte del Tigres.
0: Sí.
6: Pues esto es lo que nos espera en lo largo de esta trampaña.
0: Okay.
6: No puede ser que lleves una banca chimuela, pero parte de chimuela, una banca con novatos. Cuando en tu perra vida le has dedicado algo a las fuerzas básicas. Uh-huh. No sé si siga tu Rubiates ahí, pero uh-huh, tu Rubiates es el fiel testigo de lo que el desprecio hacia las fuerzas básicas.
0: Él fue campeón, ¿no? El profe Turro.
6: Sí. Y con jugadores de alto octanaje, de alto nivel, campos uh-huh, multicampeones. ¿Y qué pasó? Nada. Prefirieron quedarse sin centros delanteros antes de darle oportunidad a uno de los jóvenes. Uh-huh. No sé cuál sea el plan, como te digo, estoy confundido, estamos desorientados, estamos encandilados, porque pues ante la omisión pues viene la confusión. Y ahí está, y hoy es fecha que no sabemos de si Correa se queda, si Correa. Ayer ya te demostró, en toda la pretemporada no contaste con él, en el primer partido no contaste. Pues es obvio que se tiene que ir. Y mira, no es por nada, pero la esposa de Correa también, cuando salió de Atlético de Madrid, también se expresó mal del equipo. Uh-huh. Y que lo habían tratado mal y no sé qué. O sea,
0: sí, pues, está bien, pero a ver, Lalo, en ese tema es los niños. O sea, en ese tema es los niños, porque dentro de esa publicación que hace, ella da a entender, está bien, déjense caer con nosotros. Pero ya cuando metes a los niños, ya ahí ya, yo creo que sí no tiene nombre.
6: Estoy de acuerdo, pero es internet.
0: Sí, eso también lo entiendo.
6: En 80, 85%, son una bola de cobardes, el anonimato.
0: Ahora yo te
6: quiero matado y va a matar al internet.
0: Pues sí, lamentablemente eso sucede con lo del internet, ¿no? Y tristemente en eso se ha convertido estas redes sociales.
6: Eso
0: lo entiendo, pero te quiero preguntar a ti específicamente, porque en la mañana hablaste, y no me acuerdo, creo que sí hablaste, pero no te pregunté. Más allá de todo el contexto y la novela, para entenderme mejor, llamada Ángel Correa y Tigres, por lo que viste ayer de Tigres, futbolísticamente hablando, allá va mi pregunta, ¿le hace falta Ángel Correa a Tigres?
6: Sí, él y otros dos, tres más.
0: Okay.
6: Él

0: tiene Correa es muy elevado
1: 40%.
0: Para prescindir de él.
1: Entre asistencias y goles en los cuatro torneos oficiales que ha participado, te da el 40%.
0: Fíjate nada más. Fíjate el 40%, güey. Dime si no es necesario. Ahora, que vino el River y todo, tú, si él te maneja el 40% de efectividad, pues yo lo blindo, yo lo... ¿Sabes qué, maestro? Tienes que quedarte. ¿Por qué? Porque el proyecto está pensado también en ti. O sea, pero esos directivos, blandengues, aguados, sin criadillas, pues, ¿qué? Es fecha que no aparece, el único que aparece es el cara de piedra de Alejandro Garza, obligando a que no digas nada de más, y todo es lo único que yo veo de directivos. O sea, el problema de Tigres es estructural, el problema de Tigres lo venimos advirtiendo, gritando, me he llevado mentadas de madre, me he llevado objetivos de que ya te estás reventando, vale, te estás bajando, se los he advertido desde hace mucho, aguas.
1: Mira,
0: aguas,
1: yo no sé qué vaya, yo, me hiciste pensar y reflexionar en una cosa respecto a la postura del entorno que hay alrededor de Guido, quitando jugadores. Y me hiciste reflexionar esto. No sé qué vaya a pasar en esta próxima semana respecto a la postura de la gente de Corbata del equipo de Tigres. Pero pareciera ser que están dejando solo a Guido.
0: No, está solo. Pero él tiene la culpa porque él no ha levantado la mano.
1: Ok. Tiene una responsabilidad.
0: Y puedes decir una cosa. Cuando esto esté ardiendo, si no se dan los resultados, la primera víctima y a quien le van a culpar es a Guido Pizarro. ¿Tú crees que Mauricio Dunner va a decir, yo mero, ¿sabes que yo la regamos? Pero... No, usted. Pero el que, como dicen, el que hierro mata, a hierro muere. Okay. Nunca trates de justificar, porque él ya está defendiendo a sus patrones. Y no, está de por medio de tu trabajo, el trabajo con el que mantienes a tu familia, el proyecto que tanto deseaste y decías que querías, hoy simplemente está... ni con alfiler.
1: Sí, me está dejando esa impresión de que parece ser que se va quedando solo Guido, solo.
0: Es naturalista, mi guerra, no estás inventando nada, está solo en el proyecto y justifique y tú da la cara, porque ¿quién dio la cara ayer? El técnico. Dime dónde están los bendigos directivos.
1: Yo quisiera verle la cara esta semana que viene, en algún día previo al partido, a Gerardo Torrado.
0: Y al presidente, al otro.
1: Mínimo, Gerardo Torrado, como responsable de lo deportivo, y qué es lo que le falta. Perdón.
0: ¿Cuál es el plan?
1: ¿Y qué es lo que le falta a ti,
0: por último, los ahorita Juanito, el reportero de ABC, y algunos otros dicen, la afición Tigre no es la afición, tengan cuidado con eso, su comprugarizar, no es la afición, es una bola de enfermos, imbéciles, que no tienen respeto, y son anónimos, porque no tienen ni suficientes tamaños para poner su nombre. Sí. Eso es, el internet, pero no es la afición, tengan cuidado con eso.
1: Es cierto grupo de gente que... Sí. Puede ser que le vaya a Tigres, pero la pasión...
0: A lo mejor hasta son del enemigo, porque así se manejan las redes,
1: pues
0: infelices.
1: Sí, pero no se vale. A lo que quiero llegar, o a lo que quería llegar yo mostrando eso y comentando ese punto, es que él no se vale, sea quien sea.
0: No.
1: No se vale. No, no, no hacia donde están llegando ya.
0: No, eso como las hieleras con cabeza, todo eso es deplorable. Pero ¿quién lo hace? Los anónimos. La delincuencia, ¿cómo se cubre? Siendo anónima. Y esos son unos delincuentes. Pues que también la señora no se clave en eso, pero sí que pues tenga más cuidado y todo. Y lo mejor para Correa, y no es lo mejor para Tigres, es que mejor se vaya, porque va a estar muy enrarecido el ambiente.
1: No sé. A mí...
0: Guerra. Si vas a fallar una y el estadio, tú conoces el estadio universitario, te va a agarrar y te va a decir.
1: Eso sí es cierto. Eso sí es cierto. Es más, incluso a lo mejor sin jugar un solo minuto y si no se va en el momento en el que lo anuncian en la alineación.
0: Cállate.
1: No quiero ver.
0: Va a ver, eso es una realidad.
1: Pues sí, pues tampoco debería de ser, güey. Es que eso, a ver, para terminar, porque tengo que ir a la pausa, pero creo yo, Lalo, desde mi punto de vista y como yo observo las cosas, si eso sucediera. Eso es no estar pensando en el equipo, güey.
0: Pues sí, pero así es, el monstruo de mil cabezas, tú lo conoces. ¿Cuántos años tienes ahí? Y no tiene piedad. Y purata, va a ser otra víctima. Y no tarda en ser víctima, como tú lo dices.
1: No, y Aguirre ya es víctima, Pizarro.
0: Aguirre va a ser el otro. O sea, estamos llenos de villanos. ¿Para qué quieres otro?
1: Muy bien, Milano.

0: y 40%, un número escalofriante, pero no lo pudieron tapar, no lo pudieron cubrir, no lo pudieron blindar, y eso es un mal trabajo administrativo. Señores, que tengas buena tarde y buen
1: mañana,
0: fin de semana.
1: ¿Mañana estás aquí?
0: Sí, mañana en Los Amigos del Balón, a la 1:00 p.m. Está bien cargado el programa, no se lo pierdan. 1:00 p.m, ABC Deportes.
1: ¿Por qué no le ponen La Cantina a ese programa, Lalo?
0: ¿En La Cantina? No, porque si de La Cantina no salimos de ahí, como nos vamos a dar 3 días encerrados.
1: Ya le va, campeón, ánimo.
0: Ánimo, un saludo.
1: Gracias. ¿Y tú qué te juegas? 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Vamos a ir a la pausa y vamos a retornar en radio, ¿verdad?
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1: Que por cierto, parece ser. A ver, dame la llamada para que ya no esté aguantando ahí. Adelante, por favor. Buenas tardes.
15: Sí, ¿cómo estás, señor Guerra? Buenas tardes.
1: Gusto David, hablar. ¿Cómo estás? Bien, bien.
15: Bien, gracias. Gusto darte. Mira, lo que pasa es que hubo un cambio de administración y un cambio de estilo. Cuando estaba el ingeniero anterior, el señor Rodríguez, y él una vez le preguntaron por qué no vendía Tigres jugadores. Dijo, Tigres no está en el negocio de 20 jugadores. Uh-huh. De hecho, algunos se le fueron sin sacarles dinero como este... Vargas o como el otro delantero.
1: Hubo varios.
15: Que se fueron sin dejar dinero de extra porque no los vendían, la idea era no venderlos. Uh-huh. Esta nueva administración tiene como filosofía de hacer más con menos. O sea, bajarle el costo del equipo pero seguir dando resultados.
1: Pues sí, pero estamos bien.
15: Ya ha funcionado parcialmente. Déjate explicar por qué. Uh-huh. Yo siempre voy a los números. Uh-huh. En estos últimos 6 torneos, Tigres es uno de los 3 equipos con más puntos. Uh-huh. De hecho, en 5 de los 6 torneos ha sido más de 30. Solamente en este último no pasó de 30. El problema es que donde se ha caído en la liguilla. Tuca en 11 años perdió 13 juegos de liguilla. Estos 4 en 5 años ha perdido en 14.
1: Sí, pero a ver, mi querido David, todo eso que tú me estás diciendo es en base a otro plantel y con otros jugadores. Y ese es el punto medular.
15: Hacer más con menos, o sea, gastar menos dinero y dar los mismos resultados o mejores resultados.
1: Pero esta plaza se merece esa frase que tú estás aplicando.
15: No, lo quiero manejar como empresa, no como un equipo de fútbol.
1: No, está bien. Y yo soy de las personas que a veces voltean a ver esto como una empresa y no solamente como un equipo de fútbol. Y le veo cierto sentido común y lógica a esa observación a veces. Pero cuando las cosas no se dan del lado deportivo, como no se están dando, con todo y que no fue un mal partido del equipo de los Tigres,
15: No.
1: Pero a final de cuentas, sí te está entregando este partido un resultado en el análisis final de que sí necesitas, o sea, no es nada más de que con menos hagamos más, ¿sí? Sí te está dando otra vez como resultado final y análisis del propio técnico el que sí necesitas.
15: Sí, no, desde que necesitas. El detalle es como te digo, les había estado funcionando hasta ahorita, pero ellos siguen considerando producir más con menos. Ese es el problema.
1: Pues sí, pero llegó el momento en el que ya se dieron cuenta.
15: Este va a ser el punto de esta temporada donde el bajón va a ser más fuerte y se va a empezar a ver lo que tú comentas. Te va a hacer falta gente, que te has ido haciendo de gente y los que has traído o los que has generado de las fuerzas básicas no son suficientes para cubrir lo que se fue.
1: Perfecto, mi querido David.
15: Me dio mucho gusto darte, Guerra. Que tengas buena tarde, buen fin de semana.
1: Al contrario, gracias por tu participación. Te decía yo de San Luis Cruz Azul y te iba a comentar, parece ser que el Estadio Azteca todavía tiene la posibilidad de que el Cruz Azul jugara ahí. ¿Por qué? Pues resulta que la gente del Estadio Azteca le echó números. Y ya ven la remodelación que se acaba de aventar, ¿verdad? Y pues como que la gente administrativa del Azteca dice, nos está faltando lana, güey, para pagar el préstamo. Pues ¿de dónde sacamos? Pues hay que rentarlo. Y si se lo rentamos al Cruz Azul, güey. Esto es como un rumor que parece ser que podría el Cruz Azul... Pobre Cruz Azul, cabrón, o sea, lo traen como moco de guajolote. Y ahí Saxi sabe cómo es un moco de guajolote. Para todos lados, güey, camina el pinche guajolote y... pero pues es que en el Azteca dijeron, es que de aquí al 37 me parece que es el préstamo o algo así. Y como que dijeron, no la vamos a hacer, cara, de aquí al 37 para pagar toda esta lana, pues hay que traer más activos. Ah, bueno, pues habla del Cruz Azul, dile que si quiere jugar acá. A ver, dame los audios, ingeniero.
16: Amigos de ABC Deportes, muy buenas tardes tengan todos ustedes. Aquí Lalo Anguiano llora en la mañana, llora al mediodía, llora, llora y llora. Propuestas, señores, propuestas, pura ayudadera. ABC se ha convertido en el paño de lágrimas de estos aficionados tigres. ¡Ánimo!
1: ¡Ánimo, Fantasma!
17: En mi opinión, aquí el regiomonte, la sociedad regiomontana está muy futbolizada. Se va al extremo y es muy fanática. Para el aficionado solo debe ser convivencia y entretenimiento futbolístico y no competencia. La competencia es para los jugadores, que si ganan más partidos, campeonatos, liguillas, es más dinero para ellos y está bien, es su competencia. Pero acá nosotros no debemos fanatizarnos y exigir y tener el semblante como de enojados, exigiendo que no están haciendo nada por el equipo, porque eso no es bueno para la sociedad y para la convivencia, señores.
1: Gracias a Luis Felipe Garfield. Entonces, San Luis Cruz Azul hoy 7:00 p.m. San Luis Cruz Azul hoy 7:00 p.m, ya quitando los dos con los que arrancó la apertura, que ya le platiqué y ya conoce. Hoy mismo también, 7:00 p.m, misma hora que el San Luis Cruz Azul, León contra el Atlas, que pues casi casi sin técnico va a arrancar el torneo, aunque ya está Crespo ahí. Juárez contra Puebla también hoy a las 9:00 p.m. Esa es la agenda de la jornada 1 de la Liga MX. Mañana a las 5:00 p.m, Pumas contra Pachuca. Ese será el de mañana a las 5. Mañana, 7:00 p.m, ya lo había dicho Juan Cruz, en el reporte que nos dio de los Rayados, Monterrey contra Santos. A las mismas 7, pero 2 minutitos después, ¿no? Yo nunca he entendido 7:05 Monterrey Santos y 7:07 Guadalajara Toluca, que es el partido que más se antoja de esta jornada 1. Que por cierto, Toluca ya anunció ayer, sí, ahí viene una bomba. Ahí viene una bomba como refuerzo para el equipo del Toluca. Habrá que esperar porque los compañeros que estaban ahí le dijeron, ¿y qué tan bomba es? Lo más les puedo decir que estuvo en el Mundial. Ya Orbelín no es, pensando en jugadores mexicanos, ¿verdad? Porque pues sí, estuvo México en el Mundial y a lo mejor el directivo del Toluca se refería a un jugador mexicano. Estuvo en el Mundial, sí. Entonces no estaría echando mentiras. Pero este partido es a las 7:07 p.m, el Guadalajara-Toluca, que repito, creo que se ve interesante, aunque sea en la jornada número 1, este encuentro entre Guadalajara y Toluca. Y repito, Monterrey-Santos a las 7:05 p.m. y 9:00 p.m. mañana. Se juega toda la jornada 1 en el sábado, porque pues el domingo, pues quién, ¿verdad? Todos vamos a estar atentos a la España-Argentina para el toque final de este campeonato, en donde Argentina o España van a levantar el título. Que por cierto, platicábamos en la mañana con el coach Mundo Reyes, por primera vez, dentro de los cambios administrativos, ¿cómo decirle? No sé, pero por primera vez se van a entregar anillos de campeón a quien levante el título, tal y como se hace en la NFL, en el básquetbol, me parece que en el béisbol de las grandes ligas también, como se hace aquí en el fútbol americano en México, van a entregar anillos de campeón. ¿Tienes el anillo de campeón ahí que ganaría España o ganaría Argentina para que la gente que no sabía los vea? Ahorita vamos a poner el ahí está, este anillo sería el que la FIFA va a entregar. Tiene un costo en pesos mexicanos de 500,000 pesos. Aproximadamente es lo que costó o lo que cuesta un anillo de este tipo. en donde viene el trofeo de FIFA. Para la gente que va en radio lo estamos viendo y lo estoy describiendo un poco. Es un anillo muy sencillo, no es tan ostentoso como los de la NFL. Y adentro pues trae ahí campeón del mundo del 2026. Este es el anillo que mañana recibirán. No está personalizado. Los anillos del básquetbol y el fútbol americano están personalizados, es decir, cada anillo trae el nombre o el apellido de a quien pertenece, ¿verdad? Estos no están personalizados, simple y sencillamente dicen campeón del mundo del 2026. Al Cruz Azul lo traen como el personal de la Puerta Café, para arriba y para abajo. El que entendió, entendió. A ver, déjame ver, que no se me vaya a quedar. Andrés, ¿pueden dar la anuencia para que el Cruz Azul jugara en el Universitario y así tuviera un extra rentando en el...? No, pues es que yo eso lo veo muy difícil. Se debe de desfutbolizar y desfanatizar la sociedad regiomontana, dice Garfield. Por Rayados no ha tenido resultados deportivos en los últimos años y sigue siendo sustentable como empresa a pesar de los pesares. Voy llegando, buenas tardes. ¿Habrá cura de resaca el lunes? Dijera Looney Tunes. Lástima que terminó. Gracias por este programa. Fue fútbol champagne con caviar y langostino. Gracias, Ángel Barrios. Pues no, el lunes ya regresamos a la programación tradicional con el programa de Versus de 12 a 1 de la tarde. Pero Ángel, gracias por tus conceptos. Gracias, Andrés, dice Georgino. Gracias a ustedes. Chanillo, muéstranos el tuyo, Andy. ¿Cuál? Este aquí está. Este aquí se ve, güey, mira. El otro no puedo. Y no puedo porque no me bañé, güey. Entonces, pues, se vería muy mal. Pero aquí está este. ¿De qué se ríen ustedes, güey? O sea, ¿eh? Y no se ve, pero aquí es a donde me refiero yo, que viene personalizado. Sí, aquí trae. Y luego trae el año, trae el resultado. Entonces, ese anillo, el de FIFA, no viene tan personalizado. Oye, gracias, Ángel. Tania, me la pasé muy padre en este programa. Lo voy a extrañar. Tania, muchísimas gracias. Ese Garfield siempre con el punto humorístico. Mañana nos leemos, Racita. Mañana a las 8 de la mañana con el Capi, claro que sí. Que no sean las 2, que el programa se va. Saludos, Andrés. Gracias, Roberto. Si puedes, el que me regaló José Luis, ese lo guardo en el corazón, Tania. Falta línea de 3 en la tarde, Pepe. Sí, en la tarde estará Quique, estará Roberto y estará el buen Corey Ciordia. Muchísimas gracias a usted por habernos acompañado en este último programa que fue en esta etapa de la Copa, el pase del fútbol. Yo le quiero hacer la invitación que en otro formato, en otro tipo de programa, pues el próximo lunes me esté acompañando y nos esté acompañando en punto de las 12 del mediodía en el regreso de Versus. Y muchísimas gracias, muchísimas, muchísimas gracias a toda la gente que estuvo con nosotros, a las llamadas, a las participaciones, a quien compartió ideas, a quien debatió con nosotros, a quien expuso sus argumentos, todos, un agradecimiento muy, muy grande de mi parte. Ya le iba a hacer yo así, güey, pero no, ¿verdad? Me vería muy mal. Si estuviera el Cora, sí lo hubiera hecho yo para que se sintiera como en casa, ¿verdad? Pero de veras, gracias, gracias, buenas tardes, provecho, pásela bien.
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0: ¿cómo están? Muy buenas tardes, bienvenidos sean todos ustedes a su programa Zona Mixta a través de ABC Deportes en el 660 de AM, en el 92.1 de FM y a través de nuestras redes sociales, YouTube, ABC Deportes MX, ex ABC-Deportes-MX y en Facebook estamos como ABC Deportes. Bienvenidos sean todos ustedes a esta edición de viernes 17 de julio. Va avanzando rápido el mesecito, ya vamos a más de la mitad del mes. Si usted cobró por quincena, todavía debe traer lana. No me diga que ya se zumbó toda la lana, No, no puede ser. Gracias por estar con nosotros. Hay que platicar y tenemos mucho que platicar. Viene, ya está llegando acá Jonas Higo para antes de que empiecen a preguntar. Ya ahorita llega porque hay información y vamos a hablar del tema, o bueno, yo al menos iba a empezar de lleno con el tema de los Tigres y su pobre exhibición del día de ayer, que realmente no me sorprende, y a los que son Tigres, pero que son realistas, que siguen este programa, usted sabe que aquí lo estuvimos diciendo, lo estuvimos anticipando, y yo sé que estaban los cegados, los que no, pero aquí lo platicamos. Y es más, hasta el tiempo me dio la razón con el tema del Búfalo Aguirre, también lo mencioné, dije, cuidado con una lesión del Búfalo, con que, no sé, sobrecarga, que esté cansado y tenga que pedir el cambio. Yo no me imaginaba que se fuera expulsado, al menos de manera tan infantil, y te quedaste sin centro delantero. Y para la próxima jornada no tendrá centro delantero. Porque si acomodas a Osiel Herrera, ya estás improvisando, ¿sí? Aunque Osiel tiene nociones y un par de ocasiones tuvo ahí actividad como centro delantero, no es habitual centro delantero. Ya tienes que estar sacando experimentos para cubrir ese puesto. Y fuera de ello, creo que Tigres se vio mejor con 10 en el arranque del segundo tiempo. Se vio mejor con 10 jugadores el equipo de Tigres. Se le vio más interés por buscar el arco rival. Encontró la anotación con ese remate casi en el área chica. Y Tigres estuvo cerca de darle la vuelta al partido. Pero no fue suficiente. Hay una jugada, rigorista. Para mí, realmente marcada bien como penal. Le terminan anotando el segundo al equipo de la U de Nuevo León. Y después, para acabar esta pobre exhibición, esta vergonzosa exhibición contra un equipo de Xolaje que le acaban de quitar a una pieza fundamental que se lo ha llevado el equipo de Chivas, y luego el otro chavito de 17 años, que es Gil Mora, tampoco está disponible. Para terminar esta exhibición que te dio el equipo de Xolos, con un gol. Esos goles, como hasta de FIFA, ¿no? De esos goles que ni coraje te dan, que dices, no, es el reflejo de cómo estamos, ¿no? Y Tigres ayer termina por perder, ya se le escapan los primeros puntos del torneo, tendrá que sí o sí contratar jugadores o esperar a que Ángel no se vaya, aunque Ángel no quiere estar. Ya salió también la señora que no estoy justificando, qué mal, ¿no? Que se esté metiendo con cosas personales. Pero usted sabe que desgraciadamente no es la primera vez que pasa ese tipo de cuestiones. ¿Qué es lo que te está demostrando tanto el jugador con sus actitudes, con el equipo de Tigres, tanto como la familia? Que ya se quieren ir, que no están a gusto. Ya si la señora también sale a hacer estas cosas públicas, es porque también ya hay un enojo de ella con el entorno felino. Y pues a buscarle, ¿no? Pero... Vamos a dejar un poquito de lado el tema del equipo de Tigres. No quiero ondear y lo estoy intentando marear. Yo creo que John ahorita está intentando ya cerrar la información. Que cabe resaltar, aquí en esta mesa se ha platicado. Aquí en este espacio, usted que es seguidor de Zona Mixta, lo cual le agradecemos. Por favor, comparta la transmisión porque vendrá John y soltará detalles más que nada. Importantísimos. Pero acá lo hemos mencionado. Y salió otro nombre. Que bueno. Que voy a ir directo con lo de Alex Cuello. A mí me dicen que en la negociación se metió otro equipo de allá de Argentina. Y que trabaron la negociación. Y es donde yo digo, Dios mío, muchísimas gracias. Muchas gracias. Ojo, todavía no está descartado para el equipo del Monterrey, pero ya sería una segunda opción y sería un veremos, ¿no? Y se da un paso enorme para el otro refuerzo que usted, que es seguidor del programa, sabe que se estuvo mencionando. Entonces, Monterrey ya a punto de cerrar, porque también el día de ayer, ¿se acuerda que el día lunes tocábamos el tema de Orbelín Pineda? Y entre ahí el diálogo que teníamos Jonah y un servidor, yo les comentaba, es que es un tema del representante. De hecho, el clip ahí está en ABC Deportes para que nos puedan seguir en nuestras redes sociales. A ver, Orbelín sí quería, quiere venir. La familia también quería ya regresar, quiere estar acá en México otra vez, vivir su vida familiar, habitual, acá en México, ¿no? Y créanme que para el jugador mexicano la plaza de Monterrey, ya sea para Tigres o para Rayados, es una gran opción para vivir. Es una gran opción para vivir. Y era tema nada más del representante Orbelín que quería que se quedara todavía tiempo ya. A pesar de que acá se le está ofreciendo muy buen dinero, él quería que todavía se quedara allá por si había una posibilidad de mantenerlo ya con un equipo en Europa. Fue tanta la insistencia, no se terminó por dar. Monterrey siguió, hizo su último esfuerzo y en ese último estira y afloja, todo se acomodó para que el equipo del Monterrey se haga de los servicios del mexicano Orbelín Pineda. Ahora, ya con esta, escríbanme usted acá en el chat. ¿Le agrada la incorporación de Orbelín Pineda al equipo del Monterrey? ¿Cree que se pueda adaptar al sistema? ¿Cree que vaya a terminar perjudicando porque vas a tener que empezar a mover muchas piezas? Dígame usted si le agrada la contratación de Orbelín, si cree que le pueda servir al Monterrey para sumar positivamente. A mí sí. A mí de primera, sí, creo que sí le puede ayudar muchísimo. Si lo pones en el mediocampo con tensión. Sí, aunque últimamente no ha sido muy utilizado ahí, pero es una posición que ya había jugado y que puede volver a retomar. Media punta también te puede ayudar. Y eso significa que del cuadro que tenías pensado titular, ya tendrás que sacar uno para que esté en la banca, o en dado caso, que no creo que sea así, que sea Orbelín, ya sumas otro nombre a la banca. Ya se suma un nombre importante mínimo para que vaya sumando en el banquillo. Que eso está muy bien, porque es una de las cosas que más le está doliendo a Tigres y a Monterrey dentro de muchas cosas. Ayer tú veías la banca que tenía Tigres, uf. Peligro y hasta la de Cholos era mejor, ¿eh? Y no estoy exagerando, y no estoy exagerando. Entonces, ese es un gran problema. Lo peor de Tigres es que dices, ah, bueno, es que a lo mejor tengo estos dos jugadores que todavía no están listos, que tengo. No, si acaso lo del Stitch Angulo nada más, que se va a perder todo el torneo, con él ya no cuentes, desgraciadamente. Entonces, Monterrey, que también vaya sumando piezas titular para que otro esté en la banca, te va a ayudar, te va a ayudar. Un equipo campeón no nada más es conformado por 11, no. Son 11 y también la banca es muy importante. Vamos a la primera pausa de este programa. Tenemos mucha información acá en este viernes en Zona Mixta. Pausa y regresamos.
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0: Intentando calentar la información antes de que llegue Jonah, pero ya no puedo. Aparte habíamos dicho el nombre. Hugo Quippers. ¿Cuál es la pronunciación correcta? ¿Cómo se lee? Quippers, Hugo Quippers. Ya le dijo que sí el Club de Fútbol Monterrey, ya todo lo apalabrado, ya se le dijo que sí. Insisto, no nada más sueldo, todo. ¿Dónde van a vivir? ¿Cómo va a estar el ambiente? Este es el plan de trabajo que tenemos en el Club de Fútbol Monterrey. Este es nuestras instalaciones. Aquí vas a entrenar, ¿te parece? Sí, ya todo. Le digo, ya nada más. Eso sí, a mí todavía no me han dicho si va a ir gente del Monterrey a buscarlo para que allá se le hagan las pruebas físicas y allá firmarlo, o si el jugador va a viajar. Vamos a ver si ahorita Jonah nos puede soltar esa información. Pero ahí está el killer. En sus últimos 11 partidos, 13 goles. Bien, ¿eh? 29 años. Pero todavía te puede dar mínimo 3, 4 años muy buenos. Dice por acá Pioner, Tigres no trae plantel para calificar a liguilla, es la neta. No, yo creo que sí va a calificar. ¿Dónde? Sí va a calificar. Zapata Monterrey, ¿dónde está el rey de la información en Nuevo León? Yo ahora sigo, tranquilo, ya anda aquí, tranquilos. Yuseque Rayado, ¿te urge un arquero y central? Bueno, pues por el nombre, el usuario, veo que hablas del Monterrey. Yo no creo que al Monterrey le urja un arquero, Un central sí. Yo lo dije desde aquí el día 1 y no me voy a echar para atrás con la idea, aunque con Orbelín, con Hugo y con Rossi, con esos tres ya cambia la situación. Evidentemente ya cambia la situación. Ya cambia. Pero para mí, en serio, si llego a saber que me dicen que es muy complicado, pero que Monterrey se arrepiente de una y vaya por un central, no, hombre, ahora sí. Creo que otra vez puede volver a competir por el título al 100%. Ya solo nos falta un central, ¿sí? Ahí está Zapato. Y que corran a Juan Ramón del sonido local y que venga la sexta. Nada, saludos. Bueno, no tengo el honor, el gusto de conocer a Juan Ramón, pero no. Al igual entiendo, ¿no? Lo de la raza. Todo lo que dice la raza. Bueno, entonces ahí está cómo va avanzando lo del Club de Fútbol Monterrey. Lo que habíamos dicho, ahora... Barato no es. A mí me dijeron una cantidad. Me voy a aguantar tantito porque no los quiero desinformar. Esa mejor ahorita quiero emparejar con la información que nos puede decir el buen Jonah. Barato no es. Tampoco es un costo extraordinario que tú digas, pero creo que por la necesidad del Monterrey está bien. Está bien. Y por el otro lado, también en el caso de Orbelín Pineda, es un jugador que claramente todo el mundo sabemos que el técnico lo pide, que Matías lo quiere. Entonces, cuando un técnico que va llegando, tú le cumples con los jugadores que él te pide, el primer paso como directiva está bien. No podemos quitar el dedo del renglón que se tardaron en traer a los refuerzos, que van tarde. Pero bueno, pues mínimo ya están llegando. Ya están llegando y ya veremos cómo se va a ir acomodando este organigrama del equipo del Club de Fútbol Monterrey, que mañana va a debutar, que mañana va a enfrentar al equipo de Santos. Jugará contra el último equipo que jugó un partido oficial, que fue la Liga la temporada pasada, quien te ganó 3-0. Mañana tan solo sales con un refuerzo más, todo el mismo plantel, sin Canales, pero con Rossi. Es la única diferencia por el día de mañana. Ya los movimientos que se vayan dando en el Club de Fútbol Monterrey, pues se va a ir agilizando y se va a ir moviendo en el paso de los días. Ayer perdió el equipo de Tigres, Monterrey hoy tiene su previa, hay mucha información sobre la mesa, usted está en el lugar correcto, está en el lugar bueno de la historia, donde se da opinión, diferente tipo de opinión, y lo más importante, información. Aunque no es el objetivo número uno del programa, pues si la información cae acá, pues se le va a decir al público de Zona Mixta. Jonah Sigo, ¿cómo estás, Jonah? Muy buenas tardes. Felicitaciones otra vez.
7: ¿Qué tal? Buenas tardes a todos, gracias por estar en Zona Mixta. Pues ya está, las cosas caen por sí solas, ¿no?
0: Sí.
7: Ya, se les cambió la información.
0: Sí.
7: O sea, ya.
0: Ya.
7: Ya abrieron la llave. Es que acuérdate lo que te dije ya. Unos estamos acá y otros están acá. Uh-huh. No malo que es. Sí. Ya llegó. Ah, ya con los que ahora sí les pasan la información. Ya, no, ábrele.
0: Ya te risa.
7: Ya la regaron. Ajá. Ya la regaron. Ya, tus amigos. Ah, están enojados.
0: Sí.
7: ¿Qué te molesta por esta información? A ver, la gente del Monterrey, los aficionados están felices.
0: Uh-huh.
7: Están muy enojados con la información ese de Cuello. Que ojo. Pues si se va a Yuca, pues puede ser que
0: sí.
7: Que también venga. Ojalá y no. Un mal jugador.
0: No. Yo a mí no me agrada.
7: Es un mal jugador. O sea,
0: aquí lo platicamos.
7: Un jugador como ese nivel del Corcho. Es jugadores uh-huh. que no salen de Argentina.
0: Uh-huh.
7: O sea, ese es el nivel. El mercado no se equivoca, Alan. Mira, el mercado no se equivocó con Anthony Marshall. Estaba en Grecia y terminó en México.
0: Uh-huh.
7: ¿Sí?
0: Sí.
7: O sea, para Europa, el muchacho lo vomitó, el mercado. ¿Sí, sí me entiendes?
0: Sí,
7: o sea,
0: sí, claro.
7: Sí me sigue.
0: Sí,
7: igual,
0: sí, sí.
7: Una oportunidad de esas para México, pues es algo que tendrían que agarrar. ¿No?
0: Sí.
7: Como el tema de Keylor con Pumas, que ha sido diferencia. Pudo haber no funcionado Keylor, pero lo tenía que agarrar. Lo tenías que agarrar, ahí está. Ahora Ospina, suena Ospina para...
0: ¿Para el Atlante?
7: Para el Atlante. Y ayer el Atlante dio buen juego, ¿eh? Sí, no sé si viste el partido, sí, pero jugó mucho mejor que el Necaxa.
0: Uh-huh.
7: Necaxa, equipo desangelado, cabrón. Le ayudan con un penal inexistente. Y luego ya el último gol no lo vi, la verdad.
0: Si al Atlante le suman, bueno, lo Ospina y a lo mejor uno o dos refuerzos más, creo que puede ser... No estoy diciendo que candidato al título.
7: No, calificar. No. Es un equipo...
0: No sé.
7: Alan, no conoces ni la mitad de los jugadores, Alan.
0: No.
7: ¿Te digo la alineación?
0: Pero sí. Ayer, de hecho, lo platicábamos, ¿no? Con
7: pues sí, pero está toda mal.
0: Sí.
7: La de Tigres estuvo toda mal.
0: Sí.
7: Lo que nos dio SofaScore, pero pésima alineación. O sea, todo... Yo creo que ni uno jugó.
0: Ellos todavía andan pensando todavía acá en el...
7: Sí. Mira, ahí te va la alineación del Atlante. Discúlpenme que el Atlante, pero es que... aquí hablamos de todo, ya saben. Óscar Jiménez, ¿sí lo conoces?
0: Sí,
7: pero
0: sí,
7: claro. Nunca fue titular. Walter Portales, ¿lo conoces?
0: Uh-huh. No.
7: Okay.
0: Primero pensé que era el que
7: Nico Carrera, ¿lo conoces?
0: No.
7: Eduardo III, o sea, bueno. Es el que conoces, imagínate.
0: Ajá.
7: Se la pasó ahí, traía la banca pegada en las nalgas de aquí en Tigres.
0: Ajá. Pero regularmente.
7: Gustavo Sánchez.
0: Regularmente,
7: creo que estaba aquí y nunca jugó.
0: Creo.
7: Creo que sí. Y si no, pues está peor. O sea,
0: ajá.
7: Armando Escobar. No, ¿de qué me hablas, Alan?
0: Cuando un equipo
7: asciende. No te voy a permitir. Mira, Zona Mixta está acá.
0: No.
7: Los otros están acá. Tienes que tener comentarios de este nivel acá
0: cuando
7: arriba.
0: Un equipo asciende no vas a conocerlo.
7: Ah, Calzadilla. ¿Quién es
0: cuando
7: Calzadilla?
0: Un equipo asciende no los vas a conocer. Yo no te estoy diciendo que va a ser campeón ni nada, pero creo que
7: Martín
0: va a ser.
7: Martín Fernández. Espérame. A ti me vaya.
0: Ah, no, es que...
7: ¿Conoces a uno de esos?
0: No los conozco. Okay. Te estoy diciendo.
7: ¡Pisuto! ¡No, mam!
0: ¡Al que meter el gol!
7: Johan Julio, ni en el Querétaro jugaba.
0: Uh-huh.
7: Y Luis Puente. Sí. ¿En serio? ¿Alguno de estos fue regular en algún equipo?
0: No. Digo, y no los vi con...
7: No van a calificar. No van a... diría Andrés Boy, de las pocas cosas que rescato el señor Boy. Aunque me cae muy bien. Pero a veces sus comentarios tiran para el monte. ¿Equipo paja? Ah, este equipo... Este equipo si hace más de 20 puntos hay que poner una estatua al Piojo Herrera. Y ya lleva 3. Perdón, 0. No, perdió. Eso pero, me fui con que iban ganando. No sé, sí, perdió. Sí. No, perdió. Es tan malo que encontró la forma de perder. Lo que sí es que creo que el Piojo es su último aire. Y sí. Agarró un proyecto muy difícil. Muy difícil ese proyecto. Pero bueno, ya no hablemos del Atlante.
0: Vámonos.
7: Yo me quedo con que no va a pasar nada con ellos. Tú dices que puede calificar.
0: ¿Va a ser un equipo mejor que el Mazatlán? Sí va a ser.
7: No.
0: Sí, vas a ver.
7: No. Bueno. Al Mazatlán tuvo sus ratos buenos.
0: Pero no vas al último.
7: Ajá, pero tuvo sus ratos buenos.
0: No, vas a ver. Pero bueno.
7: Yo creo que si lo haces por más por el Piojo, ¿eh?
0: Bueno, pues sea lo que sea. O sea...
7: Pero bueno, vamos a lo que nos interesa. Pues no dijo Merlo, que ya estaba. Alexis Cuello. Todo le creen a Merlo. Oye, nomás estaba... confirmó lo de Orbelín y todos me lo mandaron. O sea, si no lo confirma Merlo, no es cierto. Uh-huh. Según usted, ¿verdad? Pues, yo no voy a llamarlo a decir lo de Clos.
0: Uh-uh.
7: Es más, De Almeida decía que no. No, está muy lejos. Bofos, aquí lo teníamos. ¿Cuánto antes? Mes y medio antes, ¿no?
0: Mes y medio, yo creo que casi los 2 meses.
7: Desde que se acabó el torneo.
0: Sí.
7: ¿No?
0: Sí. Y fuimos siguiendo todo el proceso, todo se fue comentando.
7: Ahora, les dijimos lo de Correa también. Sí, o sea. Y el tema Correa está bien fuerte, porque ahora se va o se va, ¿eh? Para los Tigres, que nunca traes información, tío. No me creyeron la de Julián, que estuvo bien cerca de llegar. No me la creyeron. Ahí está la información y ha caído todo por su propio peso. Julián, de hecho, vino acá. Si tú conoces a un amigo de Julián, pregúntale si no estuvo cerca de venir hace un año. 6 meses, sí, un año. Pregúntale. Ya le había dado el sí a Guido, hombre. Pues no le alcanzaron el precio con los árabes. Y qué bueno, porque le fue mejor.
0: Sí. No hubiera estado al nivel que ahorita está.
7: Entonces, en Tigres, no, ese proyecto es como el del Atlante, güey. Se va a enojar la gente de Tigres, pero la neta están empinadísimos. Quiero creer que con los... Ahí está la información de Tigres. No la hagan reel porque yo de los Tigres... Mira, no, ese sí me los encuentro de rebote y cuando la tenga bien confirmada, ya está, pero como allá, si no me quieren acá, imagínate allá, que vienen 2 delanteros.
0: Ok, le surge.
7: 2, no 1, 2. Eso es lo que a mí me comentaron. Insisto, Angelito, no le vayas a hacer reír. O te voy a hacer que te regreses a bajar ese reel. Porque andamos muy bien en info. No hay que quemar las naves cuando ahorita estamos acá y otros acá.
0: Uh-huh.
7: ¿Sí?
0: Sí. Sí, la no información hay que perder el nivel que se ha llegado.
7: Acá y la información acá.
0: Sí, no hay que perder el nivel donde se ha llegado.
7: Claro, acá. Los que acá nos manejamos en el Hawái.
0: Uh-huh.
7: Todavía se usa el Hawái, aunque piense mucha gente.
0: ¿Ah, sí?
7: Sí, pero acá se odiado. Oye, bueno, el cuerno. Todo ese tipo, el colmillo.
0: Ajá. Exótico, muy exótico.
7: Entonces, la otra fue la Magdalena y está medio. Ese sí está exótico. Pero bueno,
0: volviendo,
7: no es de comida. El punto es que, pues, Merlo.
0: Hasta que no confirme Merlo.
7: Ahí está su Merlo. Ya el jugador creo que ya va a otro equipo de Argentina, salió hoy.
0: Sí, está otro equipo que se metió en la negociación.
7: Imagínate, no sé. Que te lo va a arrebatar el Talleres de Córdoba. No, hijo, lo que pasa es que no traían la información. Ajá. Lo que pasa es que no la traían. Sí. Eso es lo que pasa. Ahora, ojalá por ellos que vengan. Porque si no, van a quedar bien quemados esos que dijeron en el Mancuello, ¿eh? ¿O cómo? ¿Cuello? ¿Cómo se
0: llama? Cuello, Alexis Cuello.
7: Alexis Cuello. No sé ni cómo se llama, imagínate. No sé ni cómo se llama ese muchacho. Va a quedar muy mal. Y lo de Orbelín lo adelantamos. Yo lo dije que era el primer refuerzo rayado. Uh-huh. Antes de empezar el Mundial.
0: Sí.
7: Y pues ya se los anunció Merlo, entonces ya le creen. ¿Cuánto? ¿Un mes y medio después?
0: Sí, la
7: fiesta. Y yo lo vi, 8 de junio subí el video. El 5 lo comenté y el 8 subí el video. O sea, todavía les di chance 3 días.
0: Sí.
7: como la del medio, todavía les di chance. Sí. Y como la de The Close. No, la de The Close les di chance 2 semanas.
0: 2 semanas.
7: ¿No te acuerdas?
0: Sí. Sí, primero se comentó acá y esperábamos que... No se conocía mucho, ¿eh? Y empezamos acá hasta hacer investigación, pasamos semanas y...
7: Me da risa, Alan, porque luego dice, le atinaste. ¿Tú crees que iba a sacar esos nombres? O sea, Orbelín está bien. Uh-huh. Cualquiera lo pudo haber dicho. Yo lo que les dije es, está buscando casa. ¿Te acuerdas?
0: Sí.
7: Ayer hasta les di la pista. Fueron a ver la casa de... Le voy a agregar para que veas. Ayer dije, fueron a ver la casa de... Un jugador extranjero que jugó la final del 2017. Uh-huh. Ah, bueno, dije de un jugador.
0: De un jugador, ya.
7: O ya lo dije en la otra pista. Extranjero.
0: Extranjero.
7: Uh-huh. Fueron a ver su casa. Okay. O sea, le dejaron la llave de ahí. Sí, metida. La fueron a checar.
0: Levanta el tapete.
7: Es más, la casa no está lista, güey. Para que veas todo lo que yo sé. Uh-huh. Pero dicen que le atine. No, es que todo el mundo sabía que venía Orbelín porque lo pedía Almeida. Y esos datos que estoy dando también lo sabían. Que hace un mes y medio fueron a buscar unas casas. Bueno, pero bueno, así es la gente cuando uh-huh. no quiere aceptar. También allá a ver si no dicen que ya lo sabían hace 2 meses, ¿te sí. acuerdas?
0: Yo lo sabía de ese... Pero no lo quería decir. Estaba aguantando.
7: Porque tiene familia.
0: Sí, porque está aguantando. Porque luego, andaba en el Mundial, no quería que se desconcentrara.
7: Oye, ¿te diste cuenta que ya todo sacarlo de Mele? Ajá. No, es que no lo puse. Yo les había dicho que iba a salir... El extranjero para acomodarlo. Por eso yo no veo dónde vaya a salir el otro extranjero, a menos que se vaya a Yuca.
0: Al menos. Ojalá y ¿sí? no.
7: No, pues por ese cuello mejor que...
0: Sí, no, por eso prefiero mejor Yuca ahí.
7: Entonces, ahí está, mira,

0: Está disfrutando con ganas del
1: No, es
0: programa,
1: que me da risa porque no nomás salieron a decir que era que Alexis se llama ese,
0: güey.
1: ¿cómo se llama?
0: Alexis.
1: No sé ni cómo se
0: Alexis.
1: llama. Insisto. Ese muchacho, el argentino, hombre. No nomás salieron a decir eso. Dijeron que el otro era falso. Yo nunca dije que lo de Cuello era falso, ¿eh? No, estoy riendo ahorita de que veo que la información, unos la tienen acá. No, pues es que imagínate, se tardaron un mes para enterarse de The Close. Un mes. Fue un mes, ¿eh?
0: Sí, aquí hasta ya se había hecho la investigación de quién era.
1: Entonces, bueno, si se da, yo la verdad, se los digo bien, por el bien de ellos, ojalá y sí se dé lo del cuello para ellos y su carrera
0: No.
1: periodística y su carrera de, que si no van a quedar muy mal parados, ¿eh?
0: No, ojalá y no se dé.
1: Y no tengo nada en contra de ellos, ¿eh? No me cae mal. Dije ayer que me caía mal Felipe Galindo. No, no me cae mal. Simplemente no comparto su fanatismo siendo un periodista.
0: Ni él comparte contigo,
1: Sí,
0: dices.
1: claro, pero yo lo tengo bloqueado, él me tiene bloqueado. Pero me lo encantó y lo saludo, lo he saludado. O sea, no crees que, ay, te odio. No, nada que ver. Pero, y a Diego, no, Diego es una excelente persona. Yo creo que el más educado y refinado de todos.
0: No tengo gusto de conocerlo, pero se ve.
1: Sí.
0: Se ve
1: Pero
0: luego.
1: bueno, ojalá, porque si no van a caer bien mal.
0: Sí.
1: Me duele.
0: Sí te preocupa.
1: Sí, me
0: Sí
1: preocupa.
0: te preocupa.
1: Sí,
0: Fíjate que se ve.
1: porque la imagen queda muy mal. Y luego también los otros que saca. Oye, ya les dije, ya no me manden de otros, por favor. Yo estoy otra vez. No, bueno, esos es que me mandaron tan. En el piso. Inventan nombres, güey. Y también quieren. Es que lo que me molesta es que me desmientan. Como si yo viniera como ellos a inventar nombres. Porque ellos sí vienen a inventar nombres. Yo no invento nombres. Yo digo, no, no tengo información.
0: Así es, se ha dicho.
1: Mira, la de Rosy. Yo no tenía información. Yo no tuve ni tantita. ¿Sabes? Pero yo no dije, es mentira lo de Rosy. Yo nunca dije eso. Pero no, sacaron que el flaco López. Ah, no, no, no. Ah, pero hay mucho menso que los sigue y los apoya y luego conectan más que nosotros, eso sí lo debo decir. Pero bueno, les gustan las mentiras.
0: Miénteme que me gusta también.
1: Exacto, miénteme, Pinocho, miénteme. ¿Te sabes ese chiste?
0: Sí,
1: ¿Te sabes ese
0: el que se
1: chiste?
0: agacha.
1: Épale, ¿cómo que se agacha? Pero bueno, vámonos a una pausa porque
0: Sí,
1: ya estoy estirando
0: ya,
1: mucha
0: aquí está
1: paja,
0: gustando
1: Leo,
0: mucho
1: por
0: el
1: favor.
0: programa.
1: Vamos a una pausa y vamos a regresar con lo que dijo Merlo. Regresamos en Zona Mixta.
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18: Ok, puede ser cierto. Ya regresamos a radio.
19: No es del nivel de Paulinho. Y para mí Monterrey tendría que buscar uno de esos. Ahora, barato no le va a salir. Barato no va a ser. Entonces, no. Me parece que Monterrey, yo le doy, mira, palomita a Rossi. A pesar de que creo que pudieron haber ido por otro jugador, porque si a mí me hablas de jugadores que hacen diferencia, pues tendrías que ir por uno más galletón. Pero a ese le doy la palomita, te voy a decir por qué. Es del estilo de Almeida. Un jugador ágil, movidito, presiona, tiene tiro, tiene gol, tiene asistencia. Y ahora me estás diciendo como si fuera un... Para ser... No. En un fútbol como la MLS tiene eso. ¿Sí? Acá vamos a ver.
18: ¿Qué ahora?
19: Pero sus cualidades... A ver. Creer... Te voy a dar un ejemplo. Creer que las cualidades de La Rosa son para Almeida... No. Creer que las cualidades de... Es que lo voy a poner muy fácil. Pero Marshall, pues tampoco. Las cualidades de...
18: Para mí ni Alexis Cuello, ¿eh?
19: Bruneta, güey, por ejemplo. No queda en el sistema de Almeida. Ándale, ese es un gran ejemplo. Porque es un gran jugador, Bruneta. Que ayer falla el 2-1. Sí. Y ahí cambia toda la historia. Pero bueno, tienes que encontrarle jugadores al estilo que quiere Almeida. Y a Almeida le gusta mucha combatividad. Presión alta. Sí. Mucho fuelle, mucho desgaste físico. Lo tiene Rossi. Entonces le pongo una palomita porque es del estilo. No, o sea, Canales no cabe en el estilo.
18: Yuca no cabe. Yuca no
19: pues tiene. Puede ser tanto. Un centro delantero. O sea, pues por eso no lo mete.
18: Sí.
19: Y por eso no lo quiere, aunque nos digan que buscando, sí lo quiere. Sí. La verdad es que no lo quiere. No lo quiere, ¿no? Primero metió, ya te dije, a Monty. Uh-huh. El perro vaca.
18: Que saludos Yuca. Para Monty.
19: Bueno, Rossi es totalmente ese perfil. Ya empiezas a ver al equipo dibujado. Bueno, y luego Orbelín.
18: Ah, completamente.
19: Bueno, Orbelín es más del estilo de él que Oliver Torres.
18: Sí. Es una pregunta que te iba a hacer, pero...
19: Es más del estilo Orbelín que Oliver Torres. Ahora, Oliver Torres es de buen toque. Toco y me muevo. A ver si no se le olvidó. Porque ya no parece español. Mm-mm. Ya parece guatemalteco. Hondureño. Uh-huh. Haitiano.
18: Ya te estás pasando la lanza. Ya te estás pasando la lanza.
19: No, lo que voy es que los españoles toco y me muevo. Toco y me muevo. Oye, les gustó el video que les hice ayer.
18: El Tuca.
19: Los Tigres del 2011, hijo, lo vi.
18: Jonah, es cierto, Jonah siempre dice la verdad. Ahora sí.
19: Bueno, Orbelín, pues es de su estilo.
18: Claramente.
19: Muy combativo, tiene disparo, uh-huh. Tiene gol, llega de segunda línea, pasa entre líneas, mucho fuelle y desgaste físico.
18: Sí.
19: Oliver tiene el desgaste físico, pero creo que no pisa el área, creo que no tiene gol, creo que no tiene disparo. Creo que es un fútbol muy lento. A lo mejor lo hacía ver así Canales, ¿eh? Porque lo que yo me acordaba de Oliver Torres en Europa era que era un jugador... Iba y venía, toco y me muevo. Muy a lo españolete.
18: Ahora, en la primera
19: temporada.
18: En la primera temporada que llega Oliver, en esa liguilla que tiene, cuando sí se atrevió a disparar, tuvo un par de goles muy buenos. Sí, pero
19: no es una característica de él.
18: No, pero Alan. A lo mejor y no. Después de ahí hablaron con él, cambió la cosa y ya no se soltó tanto. No sé.
19: Yo no lo veo con características de disparo. Yo creo que es un jugador más de una iniciación de jugadas ofensivas. Uh-huh. Pero con muy poco apoyo a la ofensiva, sino muy quitado de la responsabilidad, Alan. O sea, la toca y encárgate, Canales. Sí. Encárgate, Ocampos.
18: Nunca se atreve a hacer la jugada diferente.
19: Toco y me muevo una pared. Uh-huh. Termina una jugada, manda un centro. Cuando ha mandado centro, se le ha visto bien. El problema es que no pisa esos lugares, Alan. Hoy creo que con Matías se le va a invitar a pisar esos lugares. Y si no va a terminar la banca, porque te voy a decir algo. Fimbres sí es de la idea de Matías. Y le va a ganar el puesto. Si no cambia Oliver Torres, yo se los adelanto. Iker Fimbres le va a ganar el puesto.
18: Así es.
19: Se lo va a ganar. Y va a terminar jugando Corcho, Fimbres y Orbelín. Así va a terminar jugando si no se pone las pilas el buen Oliver. Yo veo más un Monterrey en 4-3-3, uh-huh. Cómo se está armando. ¿Te acuerdas que decíamos, oye, ¿dónde metemos? ¿Dónde lo metemos, Orbelín? Hace un mes y medio que sacamos la información. Oye, ¿dónde lo metes?
18: ¿Quién vas a tener que sacar? ¿Qué ajuste vas a tener que hacer?
19: Porque en el 4-2-3-1 dijimos, bueno, entonces, ¿dónde metes a Orbelín y dónde metes a Oliver?
18: Sí.
19: ¿Te acuerdas? Y decíamos, bueno, que Orbelín de media punta, ¿ok? Y no me gusta.
18: Y no. Y jugó poco ahí.
19: Ahora Monterrey ya está mal. Ahora se está nutriendo. Se está nutriendo. Ya en la banca tener, imagínate al Yuca.
18: Es lo que te dice.
19: Y a Kuipers de centro delantero, allá es diferente. Uh-huh. Anda Mike Kuipers o entra el Yuca. Y luego, en los extremos, tienes a Ocampos, a Rossi.
18: Tecate en la banca.
19: Tecate en la banca. Ahí creo que todavía estamos medio jodiditos. ¿Quién es el otro extremo que puede jugar por ahí?
18: Ahí. Ah, la madre.
19: Pues está Rossi.
18: Está Rossi y...
19: ¿Quién crees
18: que Orellano.
19: Luca Orellano. Luca Orellano. Ahí están los cuatro. Es Ocampos, Orellano, Rossi.
18: Tecate.
19: Yo creo que está bien. Que así un equipo grande tiene que tener dos en campo.
18: Sí, yo creo que está bien. Está bien.
19: Ya está nutrido. Uh-huh. Y en medio campo, Fidel y Corcho por un lugar. Ajá. Uh-huh. Fimbres, Oliver y Orbelín por otro lugar. Ahí está. Por dos lugares, perdón. Ya suena diferente.
18: Así es. Ya el que te sobre de ahí, ya está bien.
19: Ya. Ahora, yo, mi ideal. Corcho, le toca la oportunidad a Oliver. Oliver y Orbelín. Coipers. Orellano y Rossi. Así lo jugaría yo. En la banca, Lucas Ocampos. Uf. Pero fíjate, escucha muy bien. Escucha muy... La defensa, ya no, hombre, que se preocupen ellos por nosotros. El tema es asfixiar al equipo contrario. Que no piense, ¿no? Uh-huh. Atrás, a mí me está asustando el tema de Arteaga, que no le está dando tantos minutos. No sé por qué. Aceves, no sé si termine jugadas en línea de fondo. No me acuerdo de él, la verdad, en Pachuca.
18: No creo que sea mejor que Arteaga para eso. Para terminar las jugadas,
19: porque,
18: no creo.
19: Porque para mí le hace más falta un lateral que un central. Ojo a eso. Ajá. No quiere decir que me gusten los centrales. Pero con esos centrales yo creo que puedo jugar en la Liga Mexicana. Con Salcedo, con Estefan y el Toro. Dos de esos tres, yo creo que sacas adelante.
18: Puede ser.
19: Y acá del otro lado el Rica Chávez. O Eric. Yo sí creo que le hace falta un lateral. Crees. Porque ninguno, ni Eric... Bueno, Eric un poquito más, pero pues es que
18: lateral se lesiona... Lateral por derecha, dices tú.
19: Sí, se lesiona cada dos, tres juegos.
18: Sí, yo por la
19: derecha. Yo hubiera ido por Kevin Álvarez.
18: Ah, sí.
19: Ahí de claro, lateral derecho.
18: Claro.
19: Y ahora sí, manejo a Cebes por izquierda.
18: Ajá.
19: Y se convierte en línea de tres cuando se vaya Kevin. Uh-huh. Hice el movimiento táctico que yo hubiera hecho. Con un contención delante de ellos como el corte.
18: Todavía hay tiempo, todavía pueden ir por ahí.
19: Yo creo que ya no hay lana, ahora sí te puedo decir. Difícilmente, a mí me dicen que empiezan a buscar y sondear a alguien más. Uh-huh. Pues no sé si sea ese cuello. Que yo ya no entro. Es que
18: ojalá y no.
19: Oh, pero ya no entro con todos los que no, te estoy diciendo. No, sí,
18: ¿ya para qué? ¿Ya para qué? Porque en lo que contamos...
19: No, deja tú, ¿dónde lo vas a meter?
18: Quieras o no, en lo que contamos, no contamos a De La Rosa, ¿eh? Digo, no, pues lo que no que contamos. No, pero es lo mismo, es que es a lo que voy. Es prácticamente lo mismo. Él y De La Rosa es lo mismo.
19: O sea, traer diferente. Pero...
18: No, yo no cabe, la verdad no veo que
19: vea. Pero no, ¿dónde cabe?
18: Sí, por eso te digo, ¿no?
19: Ya en ese armado, yo creo que hay que encontrar el sustituto del Tecatito.
18: Pues, yo creo que vete por un lateral mejor.
19: No, o sea, no, me estoy yendo a diciembre.
18: Ah, ok. Ah, bueno, ya sí, ahora sí. Ya seis meses no más para el Tecate.
19: Y probablemente el de Ocampos. El problema es que ya trajiste a Orellano, ya trajiste a Rossi. Y creo que ellos se van a ganar la titularidad y difícilmente la van a soltar. Uh-huh. Y ya los extremos ya no vamos a quedar con eso. Sí. Un año, Paul. Me hubiera gustado un extremo de otro nivel. Uno de la Liga Española. Uh-huh. De la liga holandesa, con los conectes que pueda tener de Clos. Liga portuguesa.
18: Va llegando. Ahí sí vamos a darle calma.
19: Sí, pero también los mercados ya se movieron.
18: Sí, no, yo no
19: lo presento. Y ya se va a quedar. No, pero eso es Rossi se va a quedar un año. Uh-huh. Por lo menos, o más. O sea.
18: Mira, Tecate, puede ser Tecate y así una salida.
19: ¿Lo vas a dejar en la banca al extranjero pesado? ¿O vas a Orellano a la banca?
18: Puedes moverlo.
19: Lo que sí es que me he hablado de esto. Rossi, Orellano y Coipers, ¿qué tienen en común?
18: Los tres de la MLS.
19: ¿No te parece que hemos bajado el nivel?
18: Sí.
19: ¿No te parece que hablar de Lucas Ocampos en su momento, Canales en su momento y Berterame en su momento eran mejor que estos tres? Al menos en el papel. Ya lo sabemos. Digo, ya el jugar depende de otras situaciones, ajá, sobre todo de cómo está el equipo. Si son una bola de grillos y quieren reventar al técnico como lo hicieron, pues no va a funcionar ni uno. Uh-huh. Pero en el papel, Canales es mucho más que el que me pongas. Sí. Berterame es mucho más que el que me pongas. Y Lucas Ocampos en su momento creo que es mucho más que el que me pongas. Mira, si terminaste en la MLS, es que algo estás haciendo mal en tu vida, en tu carrera futbolística. De verdad, es la liga del retiro, es la liga del retiro. Para retirarte está muy bien, y para esos jugadores que antes venían a México, de medio pelo, argentinos y uruguayos y brasileños, casi no, uh-huh, casi no van, está bien. Pero no me puedes decir, Alan, que hay más nivel en la MLS que acá. Y hoy Monterrey se está reforzando con jugadores de la MLS.
18: Sí.
19: Y no es el Cucho Hernández. El Cucho Hernández ya se lo llevaron a Europa. Coipers al revés. Se vino para acá.
18: Se vino para acá.
19: A la Liga del Retiro. Rossi, cuando fue a Europa, lo vomitaron del Fenerbahce y se vino para acá. Y Luke Orellano, pues no pudo salir a otro lugar que no fuera la MLS. ¡Ojo al dato! Estamos viendo una versión similar
18: ajá,
19: del Monterrey, ¿eh? Que en defensa de todo esto, creo que todos se asemejan a un estilo de Matías Almeida. Y Matías Almeida hizo campeón a las Chivas. Entonces Matías Almeida no necesita tampoco grandes extranjeros o jugadores de otro nivel. A mí me hubiera gustado porque pago el boleto más caro de México.
18: Hey.
19: Pero hoy se acerca más esta versión. Ahí va. Y con este nos vamos a ir.
18: Sí, ya es 56.
19: Hoy se acerca más esta versión a aquel América tricampeón que no tuvo grandes refuerzos en nombres, pero que intenta conectar en un sistema colectivo de la mano de Matías Almeida. Sí. Jonah, ¿estás diciendo que no es el tricampeón? No. Simplemente estoy diciendo que este proyecto se asemeja más a esas águilas que al proyecto millonario que el Monterrey normalmente lo había hecho. Y eso es algo que, eso es algo que nadie lo señala. ¿Qué opinas? Ya para irnos.
18: Sí, completamente de acuerdo. Sí, pues termina siendo ahora un estilo de mercado ya basándolo en la MLS. Vamos a ver si ahora sí la mano del técnico es la que importa y la que va a terminar moviendo, porque aunque no son nombres tan conocidos como tenemos acostumbrados a las bombas, creo que a lo mejor con un estilo de juego colectivo y unas indicaciones correctas las cosas pueden funcionar. Y al menos sí me agradan a mí. Pudo haber sido mejor, pudo haber sido mejor. Pero de eso a nada...
19: Sí, no, y de eso perfecto, lo que teníamos...
18: Prefiero...
19: No, y sobre todo el pastor que tenemos en la banca.
18: Ajá. Va a ser muy importante también.
19: Y sí, la mano de Matías Almeida.
18: Súper importante.
19: Y que le estén dando jugadores a su gusto. Eso es lo que a mí me gusta. Ahora, a mí me gustaría ese tipo de jugadores, pero con un nivel un poquito más arriba.
18: Con esos tres, ya para ser... Que si se cierran en el Monterrey, que ya están prácticamente cerrados,
19: sí.
18: ¿Crees que puede competir para ser campeón?
19: Sí.
18: Ok. Sí. Perfecto.
19: Antes de esos dos.
18: No, y aquí lo dijimos que.
19: Antes de esos dos, no.
18: Ni esperen.
19: Hoy sí. Ya nos vamos. Nomás escucha la diferencia. Ya te dije los seis que van a jugar del medio campo para adelante: Corcho, un Oliver sin canales, Orbelín, Rossi, Orellano y Coipers. Es otro equipo. Y con otra idea y esperando su oportunidad: Iker Fimbres, Lucas Ocampos, Yuca.
18: A la vez es un equipo ya más dinámico y más rápido también.
19: Gracias por haber estado en Zona Mixta. Nos escuchamos el próximo lunes en punto de las 2 de la tarde.
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0: tal? ¿Qué tal? Bienvenidos sean todos a la botana del verano, el programa de ABC dedicado para la Copa que nos emociona a todos ya en sus últimos días, porque ya este fin de semana se define todo por completo. Mañana empezamos fuerte, partido por el tercer lugar, y posteriormente el domingo ya se jugará la gran final entre España y Argentina, ahí todavía con algunos problemitas porque hemos sabido que en Nueva York, Nueva Jersey, la sede de esta final, hay problemas ambientales y eso siempre complica mucho las cosas, especialmente en Estados Unidos, donde son bastante cuidadosos con estos temas. La final evidentemente no está demasiado en riesgo, pero siempre está ahí el condicionante de lo que puede llegar a pasar y de lo que se podría llegar a decir. Recordemos, la única condición para que la final sea suspendida o aplazada es por el riesgo de tormenta eléctrica y, claro, muchos otros factores más extremos. El más bajito, el más light, es esa tormenta eléctrica que ya trajo algunos estragos, por ejemplo, los partidos de la selección mexicana contra Ecuador y contra Inglaterra, pero nos mantenemos optimistas en que la final será efectivamente el domingo a la 1 de la tarde en tiempo de México, para ver ahí el partido entre España y Argentina. Un verdadero partidazo que ya queremos todos ver, el desenlace del último mundial de Leo Messi, el primero de Lamine Yamal, y ver cómo les va a estas dos selecciones que están buscando revalidar lo que han hecho, porque llegan por primera vez campeón de Eurocopa España y campeón de Copa América Argentina. Pero ese no es el tema a tratar el día de hoy completamente, porque sí, ya viene la final, pero todavía falta para eso. Apenas estamos en ese trámite para ver qué va a pasar. Y porque ahorita vamos en camino con mi querido Héctor Tello. Tellito, ¿cómo estás? Bienvenido a tu programa. ¿Qué tal?
1: Hola, Juanito, ¿cómo están? Un saludo a todos. Una disculpa por no estar en cabina y estar en movimiento. Afortunadamente no venimos conduciendo. Okay. Vamos de copiloto, gracias a nuestro amigo Gerardo González, compañero en 100. Vamos a la cobertura del entrenamiento de Rayados. Primero conferencia con Matías Almeida y después habrá entrenamiento, cierre de preparación para enfrentar el día de mañana a Santos Laguna en este debut que se viene en la apertura 2026 para la pandilla. Esperemos que sea mejor que el de Tigres, que vimos anoche allá en la frontera norte, en Tijuana. Lastimosamente para la parcialidad auriazul, su equipo no se vio nada bien, con errores que le impactaron en el resultado. Pero bueno, ¿te parece si platicamos un poquito más adelante de eso? Y hablamos de lo que ha sucedido en las últimas horas en el entorno Rayado. La firma muy temprano de Orbelín Pineda, firma ya con el Monterrey, después de que ayer se llegaba a un acuerdo entre la ECA y el Monterrey para desembolsar 8 millones de dólares, cerca de los 8 millones de dólares, fue lo que me comentan a mí, para que pues ya estuviese solamente con el tema de las pruebas físicas y médicas que hoy realizó allá en una clínica en Querétaro, donde se encuentra vacacionando, y que salió afortunadamente todo bien, que lo convierte ya en un refuerzo para el Monterrey y en un hombre que será esencial en lo que busca Matías Almeida. Será la tercera ocasión, Juanito, que Orbelín Pineda se ha dirigido por el pelado, un técnico que sabe sacarle jugo a este plurifuncional seleccionado nacional, que tuvo pocos minutos en la Copa del Mundo, después de ver algunos videos en redes de lo que fue su temporada en AEK. Híjole, no sé si se equivocó el Vasco en darle tan pocos minutos, se le veía a un buen nivel, entendiendo que la comparativa quizás no sea tan palpable, porque bueno, la liga griega, sin menospreciarla, no se puede acercar a lo que se enfrenta el futbolista seleccionado en una Copa del Mundo, pero se le veía en buena forma. Vamos a ver cómo llega a Rayados. Ojalá y caiga con el pie derecho, un jugador, reitero, que lo puedes utilizar como un segundo volante central. Así arrancó jugando en Querétaro. Después lo utilizaban como volante interior En un 4-3-3 te puede jugar ahí por los carriles internos. Puede jugar también como puntero por izquierda y no desconoce el jugar detrás del 9. Creo que ahí podría ser la más cercana idea que pueda tener Almeida de dónde colocarlo en el Monterrey.
0: De que ahí era donde más jugaba con Almeida en Atenas, ¿no? Ahí jugaba más detrás de 9.
1: Sí.
0: Que déjame decirte, porque es el jugador, bueno, más bien, Matías Almeida es el entrenador con el que más ha jugado Orbelín. Ha jugado 237 partidos en su carrera, entre Chivas y AEK Atenas. Es un jugador que conoce perfectamente a Almeida. Almeida lo conoce a la perfección a Orbelín. Y si lo pidió, y sabemos que lo pidió y que fue de las primeras peticiones que hizo llegando, es porque sabe perfectamente para qué lo quiere y dónde lo va a usar. Que para mí Orbelín está de inicio para ser uno de los titulares, no para pelear un puesto tampoco. Para mí es Orbelín y los demás, con Almeida.
1: Está claro que si lo pide y lo y el Monterrey esfuerzo porque, a ver, es una buena cantidad para un jugador de 30 años, 8 millones de dólares
0: ¿Qué
1: por un jugador de 30 años, quiere decir que la apuesta es fuerte y que va a ser ese jugador del cual recargue muchas de las situaciones que quiere cambiar en el equipo. Mañana seguramente el que va a aparecer ahí va a ser Jesús Manuel el Tecatito Corona, va a ser una buena competencia también para Orbelín, entendiendo que, pues que el Tecatito no va a querer calentar banca durante todo el torneo, sabe también que necesita rendir porque ya son sus últimos, creo que son sus últimos 6 meses de contrato, Juanito, no, o no sé si le quede todavía 12 meses, pero según yo eran sus últimos 6 meses
0: Déjame te lo
1: del
0: reviso.
1: Tecate. Entonces, va a estar interesante del cómo va a estar esa competencia en el puesto con Orbelín Pineda. Ahora, si en un momento dado quiere cambiar de parado en un 4-3-3, creo que sería el 5, un Oliver Torres por un costado o un Iker Fimbres por un costado y Orbelín por el otro. O sea, en una formación en la que se necesite volantes con pistoneo, con ida y vuelta, Orbelín lo puede hacer tranquilamente.
0: Sí, eso, pues ahora para Rayados creo que el medio campo está bastante más poblado en cuanto a cantidad y en cuanto a calidad. Ahora con la
1: Sí.
0: incorporación de Orbelín, tienes a Oliver, tienes y a Fimbres, que a mí personalmente es el que más me gustaría ver. Pero para
1: Sí.
0: Almeida, lo que hemos visto en los amistosos es que su medio campo es con Corcho y con Ambriz. Y ahí con Oliver jugando un poquito más libre, a lo que pudimos ver
1: Yo
0: en los
1: creo que
0: amistosos.
1: el sacrificado, Juanito, tendría que ser, el sacrificado tendría que ser Fidel.
0: Fidel.
1: Corcho lo conoce bien de Banfield y creo que se va a quedar con el Corcho como el 5.
0: Entonces, hablaremos de Corcho, Orbelín y Oliver. Sería la media.
1: Podría ser en ese 4-3-3, ¿no? Para jugar con Orellano por derecha, por izquierda Ocampos y con el eje de ataque ya sea Rossi, podría ser el belga que
0: Kuipers, que ya se
1: se
0: acerca,
1: está
0: ¿no?
1: acercando. Sí, pero a ver, lo que me dicen a mí de esta información es, el acuerdo está con el jugador,
0: Claro.
1: pero con el Chicago no hay acuerdo. O sea, estamos adelantando la información por querer decir, yo traigo la nota primero. Entonces, ese tipo de cosas, no, la verdad que no las comparto. A ver, para dar crédito justo a esta información del delantero belga, el primero que yo le escuché ese nombre fue a nuestro compañero Jonathan de Zona Mixta.
0: Sí, yo la sigo,
1: Él fue
0: Jonathanito, sí.
1: el que puso en la mesa el de Hugo Kuipers. Cuando se menciona este nombre y la gente que andábamos buscando, pues los posibles refuerzos me dicen, está en la lista. No era la opción uno. Hoy creo que Monterrey lo está usando también y está saliendo este nombre de Kuipers para apretar al agente de San Lorenzo, al directivo de San Lorenzo, que ya se sentía con el sartén por el mango en el tema de Alexis Cuello, porque todo lo estaba encaminando a Herbiti con la cercanía con Guillermo Franco, con el palomazo, el visto bueno de Matías Almeida, y diciendo, oye, pues, si estos ya se sienten con el jugador en sus manos, con una oferta inicial que no estaba del todo conforme, pues están jugando ahí también rayados con el, ok, me lo quieres encarecer, te quieres ir arriba de lo que se había platicado, yo ya tengo otro jugador. Y suelta el nombre a quien les ayuda en ese tema de mover información para meter presión para otros lados. Uh-huh. Y hoy lo de Kuiper sí podría estar ya encaminado con el jugador, pero con el club, con el Chicago Fire, no hay acuerdo, todavía no está el acuerdo. Y entonces vamos a entrar en el tema de metemos presión por un lado, respondo yo de otra manera, y creo que no es el deber ser. O sea, si es un jugador que está en la lista, si es un jugador al cual le agrada venir para acá, al cual puedes arreglar, sí, pero al dueño de sus derechos federativos todavía no lo tienes amarrado.
0: No, todavía no, y no. Es que el jugador quiere salir, ¿no? Porque ahí llega claro. Robert Lewandowski y le vas a quitar el puesto de titular, obviamente, y él quiere salir, ajá, quiere más minutos, y la opción de Rayados parece que no le desagrada a él. Y ya Rayados supongo que no querrá pagar los 10 millones que vale Kuipers, ¿no? Tiene que llegar a un acuerdo para pagar un poquito menos. No como Orbelín, que con Orbelín tengo entendido sí pagó la cláusula, va a pagar la cláusula,
1: sí,
0: de transición.
1: Sí, porque Kuipers está en la rampa de salida ante, uh-huh, la necesidad de deshacerse de él por la llegada de Lewandowski. Bueno, Monterrey podría encontrar más facilidades, pero no, el acuerdo con el Chicago Fire no está. Y no es no solamente el Chicago Fire, es el dueño del jugador, es la MLS.
0: La MLS, así que hay tema como con Luca Orellana, ¿no? Que se tardaron un montón de tiempo, sí, en soltar el permiso, y luego no llegaban los fax porque están de vacaciones, cosas así. Y ahorita con el tema del, sí, Mundial veo complicado que estén muy al pendiente. Digamos,
1: ya, entonces, para la gente está bien. Hoy fue el día que el Monterrey abrió la agenda y dijo, a ver, tú vas a decir que este ya está, tú vas a decir que este también ya quedó. Empezó a mover sus piezas, a pedir favores, los directivos.
0: Sí, sí, sí. De hecho, pasó, bueno, cuando Jonas saca el nombre de Kuipers, a los minutos ya todo el mundo estaba hablando de Cuello, que era un jugador que se había mencionado, pero ya lo dan todos, se empezó a dar como un hecho, sobre todo en redes sociales, y ya está Cuello, y pues acá Jonah manejaba otro nombre, ¿no? Que es el que ahora toma más fuerza, el tema del belga.
1: Pero te voy a decir, más allá de quién tiene más nombres y quién finalmente será, es lo que va aconteciendo, ¿no? O sea, ningún periodista, ponle el nombre que tú quieras, está dentro de una negociación.
0: No, pero
1: todos los periodistas que manejan nombres están a la espera de que les digan, tú ve por este lado, y tú menciona tal lado, tú ve, tú firme con este nombre. Sí. Y es lo único que pasa, o sea, ya que tienes los nombres, tienes que esperar a que te den luz verde para decir, es este, es el otro. Y de repente el que traía un nombre que era verídico, pero que finalmente no sea por ninguna circunstancia, no es que haya estado mintiendo, simplemente a él, su fuente, su contacto, dijo, oye, es este por esta razón, por esta situación, y a veces en la mesa de las negociaciones, al que quería el entrenador, y resulta que era el nombre que tú tenías, pues finalmente se cayó porque no avanzó, pero como se tenía el otro nombre que había ventilado otra persona, la otra persona sale, ah, ves que sí era el mío, no era el tuyo. Son muchas circunstancias para que el periodista salga a decir, yo siempre tuve la verdad, y yo soy el que está ahí. No es cierto, ¿no? No queremos engañar a la gente, no se trata de eso.
0: Ahí entra un poquito el tema del ego, ¿no? Del decir de que es que fui yo. Yo siempre la tuve,
1: claro,
0: bien, los demás,
1: claro,
0: ¿no? Ahí entra ese juego.
1: Claro, no es así. No es así. Y sobre todo cuando es el periodista el que nada más está a la espera del nombre del directivo. Porque habemos otros periodistas que, uh-huh, buscamos no nada más por el directivo, sino por los representantes, que también juegan un papel de querer utilizar al periodista. Muchas veces a mí me han dicho, oye, di esto, porque esto me ayuda a mí. Espérame. Yo no puedo salir a decir esto cuando no es real. Si tú tienes algo que es real y que te puede ayudar.
0: Y todo eso, ¿no? Para posicionar.
1: Que te puede ayudar. Sí. Claro. Entonces, Entonces, hay muchos intereses de por medio en el manejo de la información, de los nombres. Entonces, hay que esperar el tiempo. A ver, si a Monterrey ya se le complicó lo de Cuello y está lo de Kuiper más cercano, hay que esperarse a que cierre Monterrey con el Chicago Fire, con la MLS. No hay que dar tampoco las cosas ya por cantadas, porque de pronto, si San Lorenzo dice, oye, pues Monterrey ya va a agarrar al delantero belga, surge efecto esta presión de decir que ya está hecho, quizás se puede poner a modo, y como lo había palomeado Herbiti, como lo había palomeado Almeida, va a decir, ¿sabes qué? Pues ya, si ya está listo, que se lo lleven. Y capaz si también va por cuello y lo otro no se hace. Entonces,
0: O capaz de traer
1: hay
0: a
1: que
0: los dos.
1: esperar,
0: O mejor
1: hay que esperar el tiempo.
0: traen a los dos y
1: Puede
0: todos
1: estar
0: quedan como el que
1: los dos, sí,
0: sabía, ¿no?
1: pero te tienes que deshacer de Yuka.
0: De Yuca, sí. Es el tema. Todo
1: Entonces,
0: implica ahí. Todo eso pasa al contexto, ¿no? Al final. Sí.
1: claro, hay que ir paso a paso, ¿no? No es tirar nombres y decir que ya está cuando todavía no están.
0: Está muy interesante, Tayo. ¿Te parece bien si ahorita retomamos? Porque tenemos un anuncio importante para todos nuestros radioescuchas. 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Vamos a ir a una pausa en radio, pero nos quedamos en redes sociales para seguir platicando con Héctor Tello acerca.

0: 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Nuestra red de infiltrados informa que, dicen los infiltrados, que autoridades estatales le pondrán el cascabel al gato al analizar si en la nueva ley de educación incluyen la prohibición del uso de teléfonos celulares en las aulas de primarias y secundarias. El secretario estatal de Educación, Juan Paura, está a cargo de coordinar las mesas de discusión, y docentes, padres de familia y especialistas del área tendrán 160 días para llegar a un acuerdo. La Ciudad de México y otros 10 estados ya tienen diferentes tipos de regulaciones para dispositivos electrónicos de todo tipo en las aulas, al igual que 114 países, entre ellos Francia, Italia, Hungría y Suecia, y todos coinciden en que la medida mejoró la atención de los menores y disminuyó los conflictos relacionados con retos o alertas en redes sociales.
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10: Como novia de rancho, es decir, vestida y alborotada, es como parece que River Plate está dejando a Ángel Correa, quien no quiere seguir en Tigres, pero tampoco puede irse. Aunque Correa ya le dijo a todo el mundo Tigre que no desea continuar en el club, River no ha querido pagar lo que los felinos piden para cerrar la operación. Cuentan los infiltrados que Tigres ya se plantó, no están en plan de negociar, exigen que el pago por el jugador sea el valor de la cláusula y que no le van a bajar un solo centavo. La presión de Angelito ha surtido poco efecto para que bajen sus pretensiones. Tigres está dispuesto a no contar con él y esperar el tiempo necesario para que River pague el total. Mientras tanto, aunque fue registrado, Correa no jugará con los auriazules. A ver quién se cansa primero.
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0: porque la alineación de los amistosos y una especie de trabajo táctico que habían hecho el martes, que ahí estuvimos viendo, pues te da una pista de lo que puede ser la posible alineación. Te voy a dar los nombres y me dices si te parece coherente con lo que busca el
1: Adelante,
0: resultado.
1: adelante.
0: Sería Mochis en la portería, que está cantadísimo que va a ser él. Mochis.
1: Sí.
0: Línea de cuatro, Rica Chávez, Salcedo, Acebes y Arteaga. Defensa de cuatro. No sé
1: Por
0: si.
1: ahí yo creo que puede aparecer hasta el Toro Guzmán, en
0: El Toro
1: lugar de
0: Guzmán.
1: Acebes.
0: Entró en lugar de Acebes. ¿Okay?
1: Sí.
0: En el centro del campo estaba. Ese día estaba Corcho con Fidel y con
1: Ajá.
0: Oliver. Corcho, Fidel,
1: Sí,
0: Oliver.
1: Corcho Oliver, sí.
0: Sí, y hasta ese día del entrenamiento estaban Tecatito, Ocampos y De La Rosa. Ese día no estuvo Orellano porque estaba lesionado, no sé si te acuerdas.
1: Sí, pero va a estar Orellano,
0: Va a
1: ¿eh?
0: estar
1: Orellano
0: Orellano y
1: están.
0: sacrificamos a
1: Sí.
0: Fidel.
1: Sí, totalmente.
0: Entonces sería Corcho, Oliver, Orellano, Corona, Ocampos y Rossi de punta.
1: Exacto. Rossi de punta.
0: Rossi de punta, como más falso 9 que centro delantero, pero ahí el bueno de Diego Rossi.
1: Es correcto, sí.
0: Bueno, esa sería más o menos lo que podríamos ver en el debut de Rayados, que mañana día de actividades
1: No sé,
0: en el estadio.
1: de pronto que nos sorprenda con algún.
0: Sí, tenemos un pequeño problema. Ya estás de vuelta, Tello. Te perdimos unos
1: Ya,
0: segundos.
1: sí,
0: Ahí creo que
1: nos movimos un poco. A
0: Sí,
1: ver,
0: sí,
1: ¿ahí me
0: sí.
1: escuchan?
0: Te escucho perfecto.
1: Sí, nos movimos un poco porque ya nos van a dar acceso aquí
0: Ahí están
1: al menos
0: adentro.
1: al auditorio.
0: Ahí ya están adentro de las
1: Es,
0: instalaciones.
1: sí, y en 25 minutos más yo creo que va a arrancar la conferencia. Nos quedamos todavía unos minutos más acá. Pero, a ver, yo no me atrevería a ponerlo ya como el 11 confirmado, Juanito. Por más lógico que parezca esto, creo que al tener poco tiempo de trabajo Almeida, todavía tiene algunas dudas, ¿eh?
0: Sí, me imagino. Yo a mí, la verdad, el que me falta en la alineación, que creo que tiene que jugar es Fimbres. Yo cuando Fimbres entra en el amistoso
1: Ajá.
0: del sábado, se nota la verticalidad que le pone. Es ahí cuando se ven
1: Sí.
0: un poquito los mejores minutos de Rayados en cuanto a juego colectivo, con Iker asociándose bien. Pues creo que Fimbres se debería tener esa oportunidad, pero pues todavía Almeida va a confiar un poquito más en la gente de experiencia por lo pronto, y Fimbres va a tener que ganarse ese lugar poco a poco.
1: Sí, mira, lo de Fimbres creo que lo vamos a ver como ese revulsivo constante en este nuevo Monterrey de Almeida. Es un muchacho que si el equipo se te cayó en intensidad, en dinámica, él va a aportar justo eso, esa movilidad, ese jugar entre carriles internos, el aprovechar a un cuate que tiene buena pegada en una jugada de segunda línea. Creo que va a ser de los entrada en el plan principal. No descarto que se pueda ganar la titularidad al paso de las jornadas, pero de entrada creo que va a ser ese revulsivo el número uno.
0: Puede ser, sí, que sea de los jugadores que entre más comúnmente de cambio, porque sí te aporta algo diferente. No, no hay un jugador en la media de Rayados. Ahora con Orbelín ya es un perfil un poquito medio similar en cuanto al
1: Sí.
0: tema de conducción y de arrastrar el balón. Orbelín con un poquito más de gol que Fimbres, creo que estamos claros en eso. Pero sí es un perfil que por lo menos no tenías mucho en Rayados y se notaba mucho cuando estaba Fimbres. Sí te da una verticalidad diferente en el equipo.
1: Juanito, me gustaría hablar de lo que pasó ayer con Tigres,
0: Uf, qué buen
1: donde,
0: tema.
1: bueno, pues seguramente la gente felina debe estar con cierta preocupación. Porque si bien no esperábamos una actuación convincente, yo creo que esperaba la afición a un equipo concentrado, un equipo con ganas de comerse la cancha, a ver, después de estos 2 meses y medio en los que tuviste para descansar, para hacer una buena pretemporada, para cerrar filas, porque es prácticamente el mismo plantel, nada más que sin dos hombres importantísimos. Uno en el vestidor como André Pierre Gignoc y otro como Correa, que en el esquema no había otro del tamaño, de la jerarquía de Ángel Correa. Hoy este Tigre se ve muy flaco, se ve como un equipo más de la liga y da esa sensación que es un preámbulo, que es solamente el arranque de un torneo en el que la gente no sabrá qué esperar en el semana a semana. Podrían encontrar la facilidad de hacer un buen partido ante un rival a modo y después un rival que te exija, un rival que tenga mayores herramientas que tú, te puede hacer ver mal. A ver, Xolos, sin tener un gran plantel, propició errores.
0: Sin Gil Mora, que no estuvo porque está de vacaciones.
1: ¿Sí?
0: ¿Todavía?
1: Propició errores en Tigres que le costaron muy caros. O sea, es este de Gorriarán al final.
0: Sí, es un error.
1: Es increíble, pero también pues el rival cuenta y va y juega y te aprieta y busca el cómo que te equivoques, ¿no? Y lo de Aguirre, bueno, eso es no estar metido en el partido. O sea,
0: para mí Aguirre
1: es el estar.
0: Se quedó en el vestuario de Uruguay, donde todo el mundo hacía lo que quería, prácticamente, y entró
1: Sí.
0: en otra. Entró completamente fuera de lugar, ni siquiera cuando estaba se veía tan bien. Y ya con esa roja, pues te deja muy claro que. Y sobre todo pasó lo que habíamos dicho tú y yo ayer, de que aguas que un día se te lesione Aguirre, que un día te lo expulsen, porque no vas a tener a nadie. Y sí, no tenía a nadie, no había nadie más que pudiera entrar. Y la próxima jornada van a jugar sin punta, prácticamente.

0: Perfecto.
1: Ya la liga lo tiene así programado en su plataforma oficial. Y de Tigres
0: Ajá.
1: ya confirmaron a Marifer que va a ser el sábado. Entonces el partido se mueve de
0: Perfecto.
1: viernes a sábado. Todavía mejor.
0: Sí, creo que la gente se le acomoda más en sábado que
1: Sábado,
0: en
1: sí.
0: viernes. Y los que no han de estar muy contentos son los argentinos, porque pues, algunos seguramente querían agarrar más tiempo para viajar a New Jersey.
1: Hablas de gente del club, ¿no?
0: Sí, pues los que
1: Mañana
0: quieren ir a la final, ¿no?
1: Tigres tendrá día libre el domingo. Día de festejos.
0: Quiero pensar que sí.
1: Entonces ahí a lo mejor vemos a Pizarro en a Nahuel allá en Nueva Jersey, ¿no? Como en el partido pasado contra Suiza que andaban allá también.
0: Pues ojalá que sea con 3 puntos en la bolsa y con una cara totalmente distinta a la que vimos ayer. A ver,
1: Esperemos.
0: ¿qué pasa ahorita al perder a Rodrigo Aguirre? ¿Quién va a jugar como el hombre más adelantado? Creo que se va a inclinar por Osiel Herrera,
1: Ajá, Osiel
0: como el
1: Herrera
0: 9,
1: con Chicha y
0: y por fuera
1: con
0: va a poner al
1: Lainez.
0: Chicha Sánchez.
1: Chicha y Lainez. Sí, que Chicha se vio más o menos bien entrando de cambio en
0: Sí.
1: ese partido. Y mira, para dimensionar un poquito lo corto que está el plantel de Tigres, porque es un plantel que está corto en este momento.
0: Sí.
1: En la banca tenías a Marcelo Salinas, a Isaac Galván y a Antonio de María. Esas eran tus opciones de cambio en ofensiva, aparte del Chicha Sánchez, de Bigón, que estaba medio tocado, pero tuvo que jugar porque no había más. Entró Ordóñez, Emanuel Ordóñez, que la gente ya no se acordaba de él, pero pues, ahí está todavía, entró de cambio. Estaba Purata y estaba Carlos Felipe Rodríguez. Esa era la banca de Tigres. O sea, esa no es una banca que te pueda resolver un partido complicado. Con todo respeto
0: De
1: para los
0: acuerdo.
1: jugadores. No es
0: No,
1: una
0: no.
1: banca para
0: Por
1: resolver.
0: eso te dije, hoy Tigres es un equipo más.
1: Es un equipo chato, sí.
0: Es un equipo más. Si tú haces un análisis, Tigres está para estar dentro del lugar 7 al 10, ¿eh?
1: Todavía está en peligro de no calificar a Liguilla por lo que se ve.
0: Mira,
1: Hay falta ver quién viene, ¿no? Si viene alguien, pues puede cambiar.
0: para mí hoy el mejor plantel lo disputa Chivas, Toluca y Cruz Azul. Para mí, ahí debe estar los tres. Y luego después viene un Pachuca, un Pumas, por ahí más abajo el América, porque el América también
1: Se
0: se ha
1: reforzó mucho.
0: debilitado.
1: Todos los que trajo Jardiné al final parece que se van.
0: Sí.
1: Todos.
0: Atlas, León,
1: O sea,
0: Necaxa.
1: pones a Atlas, León y Necaxa por encima de Rayados y Tigres.
0: Sí, bueno, Monterrey está haciendo ya las cosas para subir, para en un par de semanas ya con las incorporaciones, creo que se va a ver diferente este Monterrey. Pero hoy por plantel y
1: Claro.
0: por trabajo,
1: Para el partido de
0: me
1: mañana
0: parece que
1: está
0: esto
1: más
0: es
1: cerca de Santos que de Chivas en plantel.
0: así, así de sencillo. Más cerca de Santos que de Chivas.
1: Que Chivas es el equipo que mejor se ha reforzado en este mercado. Dos elementos interesantes, Castañeda y Carrillo, mexicanos
0: Sí.
1: especialmente pues, para Chivas. Entonces Chivas es el que mejor se ha reforzado y los demás equipos realmente no se les ha visto mucho movimiento a nadie. O sea, parece que sí el tema del Mundial les afectó a todos, ¿no? Nadie ha tenido muchos incorporaciones.
0: Sí, a ver, el mercado va lento, no va a ser tan rápido como se quisiera. Es un mercado de estudiar, de ver qué jugadores quedan libres, qué jugadores ya no quieren continuar en un equipo o en otro, qué clubes empiezan a entender que revalorizaron a jugadores que ya no los tenían tan en cuenta y van a jugar con la ley de la oferta y demanda. Entonces, hasta por ahí si no me equivoco, el cierre, Juanito, es el cierre de registros, creo que es septiembre, 5 de septiembre,
1: 5 de
0: Mercado de Paz
1: septiembre.
0: Internacional.
1: El internacional, déjame te lo reviso así rapidito.
0: Según yo es en septiembre, la primera semana de septiembre. Entonces, por eso se tarda, ¿no? Se va a ir dando poco a poco, se va viendo qué jugadores van quedando libres, qué clubes están en posición de vender o con la urgencia de vender. Entonces, no es lo

0: o lo rápido que se quisiera.
1: El cierre para la liga es el, dice aquí que es el 11 de septiembre,
0: Okay.
1: y en España es el 1 de septiembre, en Alemania es el 31 de agosto, entonces más o menos es en
0: Ajá.
1: esa fecha de
0: Sí,
1: final de agosto,
0: son las
1: principio de
0: fechas.
1: septiembre, y en México se extiende una semana más.
0: Tigres, bajo la gestión de Mauricio Culebro, siempre se dieron fichajes finales de agosto, primeras semanas de septiembre. Yo recuerdo a Samir Caetano debutando en la jornada 12 contra el América. Imagínate.
1: Wow, muy buen Samir, ¿cómo olvidarlo? Pero sí,
0: No,
1: eran
0: pero
1: fichajes
0: es una
1: tardíos.
0: tendencia. Hoy los fichajes llegan un poco más tarde, ¿no? De lo esperado. Y a veces el argumento del directivo es que no es un refuerzo para este torneo, es para mediano y largo plazo.
1: También influye
0: Ese es el argumento del
1: que la
0: directivo.
1: Liga Mexicana es de las que empieza primero en general en el mundo, en los que tienen el
0: Sí.
1: mercado, el ciclo, digamos, de verano-invierno, que es el que se toma por lo
0: Ajá.
1: general en Europa, es las que empieza más pronto, ¿no? Las ligas, por ejemplo, Barcelona, Real Madrid, acaban de empezar pretemporada esta semana, y en México ya empezó la liga. O sea, sí, hay un desfase importante entre los tiempos de cada de las ligas, y por eso, para lo mejor para España es pretemporada y para México ya es mitad de temporada.
0: Claro. Sí, va a ir moviéndose. Juanito, voy a tener que desconectar, te vas a aventar el último bloque
1: Por supuesto,
0: ahí
1: amigo.
0: con los comentarios de la gente, llamadas para poderme acomodar para la conferencia que no tarda en empezar.
1: Claro que sí, amigo, que te vaya muy bien. Nada más, antes de que te vayas, dime tu favorito para la final del Mundial, que ya los vamos a ver hasta el lunes.
0: Mi favorito es Argentina,
1: Argentina,
0: pero quisiera que ganara España.
1: uf, bueno, pues vas a tener que darme más detalles de eso después, ¿eh? De por qué.
0: Muy bien.
1: Ya está, te digo muchas gracias y que te vaya muy bien ahí
0: Gracias,
1: con el
0: abrazo para
1: pelado Almeida.
0: todos.
1: Gracias. Bueno, ahí tenemos ya a Héctor Tello, que se tiene que desconectar para cumplir con sus labores de reportero. Ahorita en unos minutos más, Matías Almeida estará dando su conferencia. Vamos a ir a una pausa en radio, pero nos quedamos en redes sociales. Seguimos platicando de los temas de la Liga MX, por supuesto.
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1: Europeo le abrió las puertas apenas acabando el Mundial, porque fue de los mejores jugadores mexicanos y en general de esta Copa del Mundo. Pero pues ahí está Eric Lira todavía entrenando con el Cruz Azul. Y pues hablaba también de ese presunto interés de Rayados por Eric Lira, alrededor de 20 millones de dólares. Por lo pronto, nada. Y ya con la llegada de Orbelín, parece complicado que busquen traer otro refuerzo para la media cancha, ¿no? Ahora van a buscar más un atacante e incluso el tema de Kuipers, que ya lo habíamos comentado, y Cuello, que está un poco más alejado, parece ser. Cruz Azul anunció a la Liga MX que va a jugar en el Estadio Azteca todos los problemas que ha tenido con el tema de su cancha, el tema de lugar donde tiene que ir a jugar, que jugó en Puebla, que también jugó en el Olímpico Universitario. Pues ahora va a jugar en el Azteca, ¿sí? Porque el estadio que quería no cumplía con las especificaciones, y Cruz Azul jugará en el Coloso de Santa Úrsula. Su primer partido será el martes, preparando todo para el Campeón de Campeones, que se va a jugar poco después. Hoy también juega León contra Atlas a las 7 de la tarde. Un Atlas que acaba de perder a Diego Coca, que no renueva. Atlas dice que porque no hubo un acuerdo. Después Diego Coca sale a decir que fue responsabilidad de Atlas, que él estaba dispuesto, pero que no se llegó al entendimiento por parte de ellos. Así que Atlas empieza la temporada y la nueva gestión. Recordemos que también cambió de directiva con esos problemas. Y la jornada del día de hoy cierra con un Juárez contra Puebla a las 9 de la noche en el Estadio Olímpico de Ciudad Juárez. Estadio Olímpico Benito Juárez. Ese partido será el que cierre la jornada del día de hoy. Para mañana tendremos 4 partidos. El primero, el de Pumas contra Pachuca. Posteriormente, Monterrey contra Santos, a las 7:05. Ahí vamos a estar para que estén al pendiente de las redes sociales de ABC Deportes y de ABC Noticias, porque no solo estaremos con el tema del partido. Hace ayer ustedes estuvieron al pendiente de ABC, pudieron ver la entrevista que Quique García y el Capi le hicieron a 2 leyendas de Rayados, a Magdaleno Cano, el segundo jugador con más partidos en la historia del club, y a Ignacio Jauregui, un Rayado que fue mundialista también. Ellos dos van a ser entronados en el Muro de Leyendas, ese apartado en el Gigante de Acero que inauguró Humberto el Chupete Suazo hace unos meses. Bueno, pues estos dos jugadores, estos dos laterales icónicos de la década de los 60 para Rayados, serán entronados en esta zona, y posteriormente se hará un protocolo en la cancha para que salgan ellos al pasto y pueden recibir el aplauso de la afición albiazul que estará en el estadio. Mañana también en el estadio es uno de mis momentos favoritos el inicio del torneo, porque siempre hay algo particular ahí en el estadio de Rayados. Siempre al inicio de cada torneo, en el primer partido como locales, el equipo pone en la pantalla un video de presentación de todo el staff, de toda la gente del cuerpo técnico, de gente de comunicación y por supuesto de los jugadores. Yo lo que quiero saber es a quién van a abuchar. O sea, ¿quién va a ser el jugador abuchado? ¿Quién va a ser el aplaudido? La temporada pasada cerraron con abucheos prácticamente todos los jugadores. No recuerdo que hubiera uno que se salvara especialmente. Tal vez Iker Fimbres, tal vez el Mochis, que cerró bien la temporada. Para este año quiero ver quiénes son los jugadores que se van a llevar la rechifla de la afición, porque incluso algunos de los favoritos habituales, como eran Lucas Ocampos, como Oliver Torres, parece que ya ha habido cierto reclamo por parte de sectores de la afición, y pues no es seguro que tampoco se vayan a salvar de la rechifla, ¿no? Tal es el caso de Diego Rossi, que debuta con el pie izquierdo, con esa imagen volando el balón. A ver si es arropado por la gente, a ver cómo le va a Yuka, que no ha tenido una gran conexión con la gente en el tiempo que tiene aquí. Y pues seguramente los jugadores que más aplausos van a recibir, que yo me la juego para decir que va a ser así, van a ser Iker Fimbres, probablemente Estefan Medina, que siempre suele tener esa buena conexión. Luca Orellano, que es el nuevo 10 y tiene poco tiempo, la temporada pasada la cerró de manera correcta, no se le culpa demasiado a Orellano del mal torneo. Y algún otro jugador, como los jóvenes, como César Garza, que va regresando. Y a ver si está la posibilidad de la convocatoria de Aldo Patricio de Nigris, que ahora que se fue Joaquín Mujica, el jugador que va a asumir ese rol del canterano que va a estar esperando la oportunidad para tener minutos, es Aldo Patricio de Nigris, que fue a la pretemporada, ha estado en los entrenamientos con Matías Almeida en prácticamente todos. Estuvo en el amistoso contra el Sporting en el último juego de preparación. No entra, es de los jugadores que se queda en el banquillo, pero pues ahí está ya en la puerta de su debut como profesional. Si juega Aldo Patricio contra Cancún en el primer amistoso, tiene más minutos después contra Cartagena, me parece que fue el otro partido del canterano albiazul, que espera su oportunidad. Entonces, pues vamos a ver a los canteranos de Rayados. Y para cerrar un poquito el tema de Ángel Correa, realmente no ha habido demasiado movimiento. Solo para destacar el tema de la publicación de la esposa de Ángel Correa, que sale un poco del tema futbolístico, sí lo mezcla, pero no es del todo de lleno de esta cuestión. Pues es lamentable lo que pasa con la esposa de Correa, que ella en sus redes sociales, lo voy a buscar y lo voy a leer, porque hace rato, por la mañana, la esposa de Correa pone una publicación en su cuenta de Instagram, en una historia, donde pues da a conocer, revela que su familia ha sido víctima de amenazas. No dice específicamente de quién o en qué sentido, pero la propia gente de Tigres, de afición de Tigres, ha empezado como a autoculparse, a decir que han sido gente de ellos, de afición, un sector de la afición, no toda, los que han estado pues molestando un poco a la familia del futbolista argentino. La esposa de Correa, que es Sabrina Di Marzo, escribió lo siguiente: "En los últimos días recibí cientos de amenazas y no solo para nosotros, sino para mis hijas también. Y eso sí que tiene un límite. Es fácil humillar, es fácil hablar sin saber y es más fácil echar culpas que hacer cargo de las cosas como son. Podría decir millones de cosas que prefiero callar. Pero con las niñas no. Dejen de amenazar y de insultar sin saber la historia, todo tiene un límite. Respeto por tres niñas de 10, 5 y 3 años. El tiempo siempre da la razón y está en el lugar correcto." Este fue el mensaje que publicó la esposa de Ángel Correa, que pues lo que da a entender que algún sector de la afición podría haber estado molestando la vía redes sociales por el tema de la salida de su esposo del club Tigres. La salida de Correa todavía no es oficial. Ayer Pizarro, en su conferencia después del partido, después de esa derrota, da a entender que Correa ya decidió, que él dice la decisión es suya. Él tomó esa decisión. Correa pues prácticamente está fuera de Tigres. El tema es que River pague, porque no ha llegado el pago. El problema ahí es que Tigres quiere el pago libre de impuestos, o sea que River tiene que pagar el equivalente a los impuestos para que Tigres acceda, y eso aumenta un par de millones más el costo de Correa. Y por eso mismo no ha llegado el pago todavía. Entonces todavía está en veremos. Correa no viajó con el equipo, no jugó evidentemente, pero tiene que reportar con el club todavía. Ya si entrena por separado, si lo mandan al gimnasio, pues ya es un tema aparte porque él tiene ese contrato que tiene que ir cumpliendo. Ya llegamos al final de este programa y pues a ver cómo nos va el fin de semana, porque tenemos un fin de semana lleno de actividad, no solo con la Liga MX, sino ya por fin con la final de la Copa. Argentina contra España, España contra Argentina, el pasado del fútbol y el presente con Lionel Messi, con el futuro de Lamine Yamal y de toda una generación española que viene con una base que fue campeona olímpica, que ganó la Euro hace un par de años, con Luis de la Fuente que fue parte de ese proceso y contra una selección albiceleste que viene arrastrando varios años de éxitos cuestionados, debatibles, si quieren, mucha gente acusando robo, pero éxitos para Argentina al final de cuentas con Lionel Scaloni, que termina callando bocas y que va a llegar al punto culminante de su gestión, al igual que Messi de su carrera, con la final de la Copa del Mundo 2026. Toda esa resolución la veremos el domingo, 1:00 p.m, y podrán seguir toda esta información a través de ABC Deportes y ABC Noticias. También el lunes, atentos a todos los programas para hablar de lo que pasó en esta final y de todas las repercusiones que puede traer con ello. Yo me despido, nos vemos el próximo lunes. Tengan muy buenas tardes. Nos vemos.

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0: Balonazos Night, la peña, séptimo aniversario de este programa. Y la verdad nos sentimos muy contentos por estar rodeado de tanta gente que prácticamente siempre está con nosotros. Y bueno, ahorita vamos a recordar muchas cosas de estos 7 años junto con todos los peñistas. Mandamos saludos a toda la gente que nos va escuchando por la 92.1 de FM, 660 de AM y en nuestras plataformas de redes sociales. Acuérdense que estamos en Facebook, en YouTube, en Instagram y en X. El link abcdeportes.mx. Síguenos, comparte y comenta con nosotros todo lo que se va a tratar en esta peña. 7 años, se dicen pocos, pero la verdad ha pasado tanto tiempo en donde todo inició en un, a lo mejor a ver cómo nos va. Y se fue haciendo realidad y hoy es un proyecto muy, muy estable, muy agarrado y gracias a todos nuestros patrocinadores. 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Aquí estamos, véngase. Ahorita va a haber música, va a haber mariachi, va a haber muchas cosas, hay regalos, pero vamos a dar entrada y obviamente presentando a mi compañero y amigo, estando conmigo siempre, claro, los 7 años, mi compadre y amigo Marco Antonio Pérez Alvarado, el joven Maravelo. Comparito, buenas tardes y felicidades.
1: Gracias, igualmente, mi querido Boli. Gracias, señores, la verdad. Bien contento, siempre el apoyo de la raza, compadre, de Balonazos, viendo lo dijo Melquiades, amigos, señores, y aquí están, y los que faltan, así es que 7 años, compadre, la verdad, como dices tú, vamos a ir platicando aquellas épocas donde nos tocó la pandemia, lamentablemente, señores, el Boli en cabina, y yo desde casa, o yo en cabina en casa, nos ponía una vitrina, ¿te acuerdas, Boli?
0: Es correcto.
1: Nos ponía una vitrina en medio, no, muchos temas, invitados y de todo, así es que, señores, gracias por estar aquí con nosotros, como siempre, siempre los amigos, Boli, aquí de Balonazos con nosotros, la verdad, no, hombre, estamos bien contentos, y hay mucho que platicar, mucho rollo, una hora, así es que vamos a darle, pero antes mando mensajes, compadre, a nuestros patrocinadores. 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
1: Es correcto. 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Bienvenidos a la peña, la de Balonazos Nice, compadre.
0: Muy bien, gracias, compadre. Bienvenidos. Y bueno, vamos a darle la presentación a todos nuestros peñitas, que sea breve, el inicio de cada uno de ustedes. Y presento aquí, lado derecho, a Jera Manso. Jera, muchas gracias. No hay alias, rápido. No son productores, cabrones.
2: Muchas gracias, muchas felicidades. Y empieza el torneo y empiezan los corajes. Ahorita platicamos.
0: Ok. Mi Tigre de Acero, bienvenido.
3: ¿Qué tal, Boli? Y mi compadre Matraquilla. Éxito, y el éxito se marca año tras año. Felicidades. Y como tú dijiste, con Melquiades no se equivocó. Gran programa.
0: Saludos. Gracias, gracias, gracias. También tenemos al licenciado Cadena, amigo, ¿cómo estás?
4: Buenas tardes, ya estamos aquí nuevamente contigo, Boli, y bueno, celebrando el séptimo aniversario. Felicidades para ti, felicidades para Matraquilla, y ahorita hablaremos de las pifias del fútbol de Tigres.
0: Muy bien, Chuy Hurtado, bienvenido, mi Chuy.
5: Buenas tardes y gracias, Boli, por la invitación, y a Matraquilla les deseo muchos años más, y este feliz 7 aniversario.
0: Gracias. Gracias. También un ícono también de todas las peñas de Balonazos, la Mojarra. Mojarrita, ¿cómo estás, Mojarra?
6: Pues muy amable, Boli, Maravilla. Un gusto más, un año más siguiendo la huella de Balonazos, en este caso, Nice. Un gusto nuevamente estar con ustedes, 7 años siempre juntos.
0: Muy bien, gracias, Mojarra. También tenemos a don Rafa, iniciador en las peñas de Balonazos Nice, también allá desde la Diana, pero hoy aquí está con nosotros. Don Rafa, bienvenido.
7: Bueno, muchas felicidades por este séptimo aniversario y que sigan muchos años más.
0: Gracias, don Rafa. También tenemos a Cándido Berber. Bienvenido, Cándido. Gracias.
8: Gracias. Felicidades a Balonazos Nice, a Chuy, a Marco. Que sigan los éxitos.
0: Gracias. También Bertoldo, amigo. Gracias por venir.
9: Mi Boli, mi joven Maravelo.
1: Bienvenido.
9: Felicidades por este séptimo aniversario. Aquí estamos como en el primero. Pero un saludo y un abrazo para todos y cada uno de ustedes que están aquí presentes, que son quienes hacen posible que este programa tenga tanto aprecio y recibimiento en la gente en el radio, tanto como aquí mismo.
1: Gracias, gracias.
0: Gracias, Bertoldo. También, licenciado de la Rosa, una persona que siempre ha apoyado todos los proyectos de Balonazos y obviamente no dejó tampoco solo a este proyecto de Balonazos Night. Y gracias por todo el apoyo, licenciado.
10: No, es un gusto estar aquí. Nos esperamos 7 años, esperamos en Dios, que primeramente Dios, así lo permite el tiempo, seguir muchos años más a pesar de todos los que tenemos aquí en contra y a favor, pero eso es en todas partes.
0: Gracias, licenciado. También el profe Miguel Ángel, bienvenido, profe, gracias. Gracias,
11: Chuy, pues una felicidad para usted, Chuy, para mi compadre Marquitos, muchas felicidades y bendiciones, porque un año más se dice fácilmente, pero hoy es el 777, es bueno, buen número, y pues, se lo agradezco también a mi compadre Adrián, y a los primeros iniciadores de Balonazos Night, porque sin ellos no hubiera estado así, y sobre todo vuelvo a felicitar a Chuy y a Marquitos, que le dio continuidad a esto.
0: Gracias,
1: gracias.
0: También tenemos a mi güerito Vaz. ¿Cómo estás, compadre?
12: Buenas tardes, compadres. Felicidades, enhorabuena, que sean muchísimos años más.
0: Muy bien, gracias. Bueno. Y de la izquierda.
1: Claro, compadre, empezamos con quién, con mi compadre Grillo. Adelante, Grillo.
13: Buenas tardes, felicidades. ¿Qué pasó, raza? Aquí andamos.
1: Vamos, gracias, a gracias, compadre. También tenemos a César. Adelante, compadre. Adelante, César, adelante.
14: Hasta luego, pues, gracias por la invitación. Y pues todo excelente, que sigan los éxitos para los dos. Todo muy bien, vamos trabajando y pues hay mucha polémica.
1: Eso, acá tenemos a Lalo Anguiano, adelante, compadrito.
15: ¿Qué pasa? ¿Qué pasa, querida raza? Aquí ya me voy a hacer un porro con el papel de víctima de varios. Desgraciados, ¿cómo se hacen víctimas? Bienvenidos todos al séptimo aniversario de Balonazos Nights, que contra viento y marea en plena pandemia.
1: Correcto.
15: Amigos, enemigos, grillas o no grillas, aquí están dos compañeros y exijo un aplauso, no se los pido, se los exijo, para el joven Maravilla y para el Boli, para todos esos, señores, chupatruzas como el licenciado de la Rosa.
14: 7 años no se dicen fácil.
1: También tenemos a mi compadre Pablito Ruiz. Bienvenido, compadre.
16: Hola, ¿qué está? Hola, ¿qué está? ¿Cómo están? Oye, muchas gracias, de verdad. Muchas felicidades por este gran momento y gracias por la invitación, de verdad, agradecido de estar aquí, gracias.
1: Gracias, compadre, y a quien no lo conoce, mi compadre, Cascarita, adelante, compadre.
17: Muchas gracias, a toda la raza, bienvenidos sean a la peña de Balonazos Nice, aquí donde nació el Cáscara, de aquí surgió el personaje, eso es lo que marcan estos 7 años. Que vamos llegando, somos nuevos y nos sumamos a esto que es la familia.
1: Gracias
17: a
1: Dios, compadrito. Gracias, mi querido Cascarita. También tenemos a mi querido y buen amigo, Homie Rayado. Bienvenido, compadre.
18: Pues muy buenas tardes para toda la clica que nos está viendo ahí por las redes sociales, para los que nos están escuchando en radio. Muchas felicidades por el séptimo aniversario de este gran programa. La verdad, lo mejor de las 4 de la tarde de aquí y hasta China, compadre. Entonces vamos a pasarla bien, vamos a platicar. Y vamos a darle.
1: Gracias, compadre. Gracias. También tenemos al ingeniero Villafuerte. Bienvenido, ingeniero.
19: Gracias, muy amable. Fíjate qué curioso. Felicidades, mi estimado Boli. Empezaste como patrocinador de En Paz Descanse, ¿verdad? Nuestro buen amigo Rolito Adrián Pérez, ¿verdad? En Balonazos Relax, ¿verdad? Y mira, quién fuera a pensar, y el éxito ahorita es 7 años. Cumple que 6 años de que se nos fue, cinco.
0: En el 20 se fue.
19: Va
0: a cumplir 6 años el 23, sí, de agosto.
19: Ya viene.
0: 23 de agosto.
19: Sí, 23 de agosto. Mira, nomás, pues ahí vamos. Ahora sí llegan a la misma cantidad, casi los 30 de aquel, pues ahí se acuerdan de mí.
0: Okay. Muy bien, ingeniero.
1: También tenemos al arquitecto Rayado de Corazón. Bienvenido, arquitecto.
20: Gracias por la invitación y enhorabuena. que estos 7 años y que sigan mucho más, que sean 70.
1: Gracias, gracias. Y mi querido buen amigo, Wikifer, compadre. Adelante, compadre.
21: Compadre, la Peña Balonazo, la Peña Los Amigos, ustedes son los herederos de las glorias de mi compadre Florindo, que bien han sostenido esa batuta, compadre, con mucho éxito, 7 años, en donde nosotros nos da muchísimo gusto siempre de acompañarlos. Muchas felicidades, compadre, y que vengan muchos años más, ¿eh?
1: Gracias. Gracias. Y también tenemos a mi querido Alfredo, él es el americanista de corazón. Adelante, compadre.
22: Una herencia que quizá recibieron, sí, pero una herencia que se trabaja, con esfuerzo por parte de ustedes. Y Dios bendiga esos 7 años de Balonazos Nice, y Dios bendiga a esta peña, Dios bendiga a todos los que están aquí, y un aplauso para todos los que están aquí.
1: Gracias, gracias. Oye, al Chagoyo, compadre. Gracias al Chagoyo, la verdad, sensacional aquí que nos lo estamos pasando, señores. Felicidades, señores. A mi esposa, la esposa de mi compadre. Allá también saluditos que están aquí, a la raza de arriba. A todos, gracias, señores. Mi querido
0: gracias.
1: Dex.
0: Gracias,
1: Dex. Allá también a mi compadre, sí, de allá atrás, mira.
0: A mi querido Dex y al cubano.
1: Y al cubano.
0: Que está allá atrás, Guille.
1: De Cuba, ese es mi compadre.
0: Guille. Y no te arrimaste, compadre, y pero
1: al,
0: bueno.
1: Oye, a Guille y al Guillillo.
0: Y al Guillillo.
1: Al Guillillo.
0: Pero bueno, a ver, señores. Como bien lo dijeron ustedes, y la verdad, agradecemos sus palabras. 7 años se dicen fácil, pero no. Pasamos muchas cosas. El inicio fue un 16 de julio del 2019, en donde ayer pusimos el intro de cómo inició este programa. Hoy lo estamos festejando en la peña porque obviamente quería reunir a toda la gran mayoría de los peñistas que han estado aquí con nosotros. Y bueno, durante todos esos años, bien lo dijo hace rato Maravilla, nos tocó una pandemia en donde no había fútbol, pero tenías que sacar los programas y decías, ¿de qué hablo? ¿Qué hago? ¿Qué tengo que decir? Y prácticamente ahí fue parte, yo así lo platico, no la maestría, el doctorado, lo que ustedes quieran, porque el hablar a la gente, entretenerla una hora donde no hay fútbol, en donde, ¿de qué vas a hablar? Y la verdad, eso nos dio mucho, mucho empuje, muchos, obviamente, tablas para seguir con el proyecto. Y la verdad, pues muchas gracias a todos y a mi compadre también.
1: Claro, compadre, claro. ¿Cómo me acuerdo esos años, compadrito? Difíciles, sobre todo gracias a los patrocinadores que aguantaron, mi querido Boli, todo lo que fue la pandemia, compadre, porque la verdad todo bien, bien canijo, pero creo que lo sacamos a flote y lo sacamos bien, compadre.
0: Así es, debe ser, así
1: con
0: es.
1: Corazón, con muchas ganas, porque uno va al radio. Ay, tengo que ir al radio, chingón, no, señores. Va uno a divertirse, va uno a pasarle excelentemente bien para platicar con todos ustedes, compadre, la verdad. Gracias.
0: Y a veces toda la gente también que nos habla, la que nos escribe, que no puede estar aquí con nosotros, pues bueno, también gracias porque, pues obviamente, siempre están ahí pendientes de con nosotros.
1: Siempre,
0: ¿no?
1: Compadre, siempre, la verdad, bien agradecidos con todos ustedes, hombre.
0: Pero bueno, ayer perdió Tigres, ¿hay que hacer coraje ya o qué?
1: ¿Quién empieza? ¿Eh? ¿Quién empieza?
0: ¿Quién empieza?
1: Ya, está bien, ya.
0: ¡Empiésele!
23: Rapidito.
24: Tercos que querían Aguirre.
23: Muy, muy concreto el mensaje. El mensaje va directamente, yo creo que el sentir de la mayoría de los Tigres va a la directiva. Si vemos 2016, 2017, 2019, 2023, el roster que teníamos, la plantilla de la cual Tigres fue el mejor equipo de la década, hoy... Precisamente hoy, después del 3-1, y el marcador no nomás es eso, sino ver a la banca, ver lo revulsivo que tenía que tener este equipo en momentos de apremio. Hoy, tener al Chicha, con todo el respeto que se merece, tener a Bigón, y tener a Purata, y tener a los canteranos, no es. Eso es para los que tienen 32 torneos y un solo título. Para Tigres,
1: ¿cuál fue
23: no.
1: ¿Cuál fue la pregunta,
23: Bobby? Para Tigres, no. Aquellos que aguanten 32 torneos con un solo título, para Tigres, no, señores.
1: ¿Alguien?
23: Directiva. Si no pones cartas en el asunto, créelo. Ya, ya estamos en un momento importante de que esto no se vaya hacia abajo. Que aquellos se aguantan. Nosotros somos mejores. Los mejores no van a bajar nunca.
25: Y abundando la falta de refuerzos también, la salida de jugadores que no se ha dado. Jugadores que ya no deben de estar en Tigres como un Nahuel Guzmán.
1: Ah, ¿cómo? Ya, ah, ya vas a empezar. Ya va a empezar.
25: Ándale, sí, güey, eres borracho. A ver, a ver, a ver. y está suspendido 7 partidos en la Liga de la CONCACAF. ¿Para qué?
15: La Conca no vale, güey. La Conca no vale.
25: Es Bigón, debió haber seguido. Debió haber sido Bigón. Debió haber sido. Hay jugadores que ya no deben de estar
15: en el. Oye, entonces tú aplaudes, tú abucheas o le pegas a Nahuel, pero al búfalo investidor le aplaudes, güey. Le aplaudes, animal.
25: Al búfalo investidor lo adula mi querido Boli.
15: Ah, no, no. Fíjate, yo nada más quiero hacer una reflexión. Momento de reflexión, señores Tigres, y para todo el fútbol mexicano. Este equipo, esta directiva, lo agarró como subcampeón del mundo. Claro. Subcampeón del mundo en el Mundial de Clubes. Hoy ni el zurrón queda. Hoy ni completamos la mendiga banca. Nos faltó un jugador en la banca. Puros novatos que decías, oye, ¿y esos güeyes quiénes son? Quiero que ahorita todos esos porristas pomponeros, vengo diciéndoles 2 años, cállate tú, güey, Mojarra, tú eres uno de ellos.
0: Adelante, Mijera.
15: Te faltan jugadores, te faltan refuerzos, y todavía los pomponeros como tú, Mojarra, como el Boli y como el pasalón de Jorge La Rosa, vienen a justificar, bola de pasalones.
0: Espérame, déjalo hablar, güey.
1: Adelante, Mijera.
2: Lamentablemente esto de las bancas flacas, ya lo anunciaron, bancas flacas. Ya lo anunciaron la directiva desde antes. Hay que hacernos a la idea. Con todo y todo, el día de ayer, lo platicamos antes de entrar al aire, fue un partido atípico. Porque la verdad, si ven, cuando iban 1-1, Tigres estuvo más cerca del triunfo de ganar este partido. Entonces, espérame.
0: Ah, ya empezamos. Pero Manso, a ver, Manso,
2: es que ya les he dicho, he tratado de educarlos aquí, que hay que analizar, no nos vayamos con el resultado. Si solamente vamos con el resultado, entonces venimos del resultado y nos vamos. Pues no, ¿verdad? A ver, el máximo culpable el día de ayer es el señor Rodrigo
15: Aguirre, es correcto.
2: El único que fue al mundial. Y se tapa la boca cuando sabe perfectamente que es expulsión. Y Gorriarán le dijo, cállate. Y él como niño chiquito, no se quiso callar.
25: Agarra el micrófono.
1: Adelante, licenciado. Adelante.
15: Agarra el micrófono, tú, sillones.
3: 90 y tantos minutos estuvieron tragándose su coraje de los carroñeros. 90 y tantos minutos. Ya tuviste tu oportunidad.
0: Sí, déjalo hablar.
3: 90 y tantos minutos estuvieron tragando su coraje las personas que... Y los dijimos por su nombre ayer.
4: ¿Hay nombre?
3: Ya los dijimos ayer. En 2 minutos les llegó la carroña a esas hienas para que estén comiendo ahorita. Así de sencillo. En dos minutos se acabó lo que se hubieran tragado todos los 90 y tantos minutos para cuando cayó el gol de la diferencia de Tijuana. Esa es la crítica que tenemos.
0: Adelante, Mojarra.
5: Sí, Boli, maravilla. Sinceramente, qué pena me da con personas que se creen tigres. El ser tigre, no es ser gritón. Eso no es ser tigre. Señores, los primeros 90 minutos y ya das una desahuciada en fase terminal, cuando apenas está empezando eso. Ahí te encargo, fíjate, hay que tener visión en la nueva juventud. Pizarro no se va a descargar así en la primera.
0: ¡Ahora!
5: Causa la Mojarra.
15: Bueno, cállate los 5, Mojarra.
5: Ya,
15: mejor dejo ir al mariachi, cállate, güey.
5: Vete a tu casa.
15: ¡Lleva al mariachi, señores! ¡Arriba! Cállate los 5, Mojarra.

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0: cambiando.
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2: Cate el hocico, está cantando el mariachi, güey.
0: Era, ¿cuál va?

estadio nuevo donde juega el Monterrey. Ese equipo tan consentido de todos, muy querido. Sí, señor.

¡Wow!

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0: ¡Donde mismo!
1: Oye, dice la raza...
2: ¡Vámonos al segundo corte ahí en cabina! ¡Regresamos! ¡Esto es Valorazo Live!
1: ¡Boli! Dice la raza que mucho baile, que si ganaron los tigres, güey.
3: ¡Va a pagar mi...

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2: ¡Mi tigre!
3: ¡Bravo! ¡Gracias!
2: ¡Adelante, mi profe!
4: No, pues aquí con los grandes amigos, la verdad, me siento bien orgulloso de ver casa llena y todavía ya los que faltan, ¿sí? Esto se llama semilla que yo estoy sembrando día a día y prospero. Eso es una buena semilla. Y siempre lo he dicho, Balonazos, en este caso Balonazos Night, ha enriquecido el fútbol, ha enriquecido los comentarios y sobre todo ha enriquecido la afición que nos permite hablar de fútbol, los que sabemos o los que no sabemos, los que somos ignorantes en el fútbol, pero ustedes nos dan esa oportunidad. Y me da mucho gusto ver casa llena y sobre todo ver grandes amigos y entre ellos a mi compadre Wilkifer, al cual le mando un fuerte abrazo.
2: Bien,
4: Dios me lo bendiga.
2: ¡Vamos contigo, cabrón!
5: ¡Miguille!
2: ¡Adelante, Miguille! ¡Pásale, compadre! ¡Pásale, compadrito!
6: ¡El fin del pueblo! Oye, un saludo para toda la racita. Muchas felicidades, Bolín.

0: Sevilla. Gracias, compadre. Está igual, está igual. Oye, muchas felicidades para ustedes, hombre. Yo
1: gracias, compadre.
0: Lo de ayer ya pasó. Yo creo que vamos a salir más a fondo. Se tiene que arreglar. Si no se arregla, pues hay que correr a ver los jugadores como lo vamos ayer. Muchas felicidades y esperamos pasarla bien, como ahorita lo estamos pasando. Y pues hace sed. Hace sed. Y
1: adelante, de la buena.
0: Saludos para todos.
1: Gracias,
2: gracias,
1: compadre, gracias. Gracias.
2: Gracias.
1: ¿Quién más? ¿Quién más? ¿Quién dijo yo? Adelante, mi güero. Adelante, mi güero.
3: Compadre, pues, ¿qué les puedo decir, compadre? Son grandes amigos, y a toda la gente que ya tenemos varios años de convivir y los que se van sumando también, que, pues, se siga la convivencia sana y entre amigos como ha sido todas las... Bueno, a veces no sana, va. Pero no, compadre, pues nada, felicidades y un gran abrazo, que sigan los éxitos y a toda la raza, pues que sigan viniendo, que sigan sumando aquí a la peña.
1: Gracias, mira.
2: Muchas gracias. Sí, gracias. Muy bien, dice Dagoberto, saludos y felicidades al Maravelo.
1: Gracias.
2: Al Joven Maravilla desde Torreón. También dice Boli, no te olvides de la raza que te escuchamos vía internet. Ya le mandamos saludos a todos ellos. Garfield en YouTube.
1: Ahí va, ya está.
2: También tenemos la presencia.
1: ¡Ah!
2: Por favor, Mario.
1: ¡Véngase, Mario!
2: Mario Dávila.
1: ¡Qué chulada, hombre!
2: Patrocinador de este programa.
1: ¡Adiós, Mario Dávila!
2: A ver, aquí está mi Mario. Bienvenido, compadre.
4: Pues muy buenas tardes.
2: Bienvenido.
4: Deseándoles lo mejor para ustedes, que sigan los éxitos en este programa. Bonito programa donde todos tienen la oportunidad de expresarse. Los escucho todas las tardes. A veces son un desmadre. Casi siempre.
1: Casi los viernes. Casi los viernes.
4: Y más cuando gana Tigres o cuando gana Monterrey, ¿verdad?
1: Eso.
4: Empiezan a salir todos los cobijados y todos los que están ahí.
5: Está pasando ahorita porque perdieron.
4: Ahorita hay muchos tlacuaches. Oye, pues deseándoles lo mejor, muchos años y pues saludos para todos. Que tengan los equipos locales el mejor de los éxitos y que los arbitrajes no sean tan
2: tendenciosos,
1: tan cargados,
4: tan especiales. Saludos y que la sigan pasando bien.
1: Gracias, Mario.
2: Mario. Muchas gracias, Mario.
1: Gracias.
2: Muchas gracias. La verdad, el que tengamos tu confianza, el que nos sigas apoyando y que la verdad, esto esperemos, primero Dios, seguir creciendo, obviamente, al lado de ustedes.
5: Igualmente, ¿sí? Para ustedes.
2: Gracias, Mario.
1: Gracias. Un saludarte, compañero.
2: Mario Dávila, del Dávila Scout Nogalar.
1: Compadre.
6: Mi boli. Mi joven maravilla.
2: Adelante, Bertoldo.
6: Primero que nada, la verdad, con mucho respeto y admiración para ustedes, que han dado continuidad a este programa de Valorazos Nice y que gracias a este programa generaron estas bonitas peñas que hemos tenido la oportunidad de poder convivir con todos y cada uno de ustedes y expresar los que sabemos o los que no sabemos nuestro punto de vista sobre el fútbol. Porque aquí no solamente habla el que conoce, sino que acá expresa su punto de vista. No tenemos un guión, no tenemos una línea. Cada quien se expresa como uno quiere, como uno puede o como cree que es correcto. Y la verdad, gracias a esta peña, he tenido la oportunidad de conocer a grandes amigos, a los cuales admiro y respeto y los felicito a todos y cada uno de ustedes.
2: Gracias, Bertoldo.
1: Gracias, compadre.
2: De igual manera, César, te agradecemos que estés con nosotros. Eres una pieza importante en el programa como parte de patrocinador y esperemos seguir contando contigo y con ustedes, obviamente, con todos los patrocinadores.
1: Con todos los patrocinadores, es correcto. El sabor de la tradición, compadre. Adelante,
7: sí, César. En verdad, muchísimas gracias. Cuando me invitaron a esto, pues la verdad, pues vamos, somos amigos, vamos a darle y la verdad, pues resultó ganar.
1: Eso.
7: Sinceramente, muy buen proyecto. Y pues vamos para adelante. Yo le sigo, si le ustedes le dan.
1: ¡Claro! ¡Vamos, claro, compadre! ¡Vamos, compadre! ¡Vamos por más años, compadre!
7: Y no vamos por otros 7 más, no vamos por 20 más.
1: ¡Vamos, compadre! ¡Bien!
7: Traemos con queso más caliente, es correcto, ¡vamos!
2: Oye, a toda la raza que está escribiendo, a Noel Núñez, a Garfield, dice ya placa Lalo, anda pedo.
8: Eso está natural. Como dijo aquel, no me conoces aún, güey, pedo soy pio.
2: ¡Ay!
1: Dice.
8: Dice. Ibas a venir, cobarde. Ibas a venir, cobarde.
1: Dice Eugenio, señores. Qué bien se le ve al amarillo maravilla, amarillo tigre. Ándale. Pasó bien, Seo. ¿Es adrede o qué, bien, Seo?
3: Fue pedimento del boli.
1: Saludos al cascarita, el Sócrates del fútbol.
8: Sócrates.
2: Dice David Vargas, Liceo Cadena. Por favor, reviente a Tigres. Va a ser el lunes.
1: El que está cantando del mariachi se parece mucho al boli.
2: Ajá. ¿Quién, güey?
3: Dice. Sin máscara.
1: Saludos, Liceo de la Rosa, siempre con comentarios tan acertados de Eugenio.
3: Un abrazo, Eugenio, qué gusto.
2: Noé, saludos al profe, te manda a saludar, profe.
1: Oye, Marilú, compadre Lulú, felicidades por el aniversario. Gracias, saludos, Noé. Para todos, en especial a Cascarita y a Pablito Ruiz.
2: Dice José. Dice José,
8: no te vayas a quebrar, Pablito.
2: Felicidades a la mesa, más de 20 años escuchando el concepto de balonazo, la verdad, muchas felicidades. Saludos desde San Antonio, Texas. Un día haré el propósito de conocerlo.
1: ¡Eso! Bien. Dice por acá, dice José Santos. ¡Oh, mamá! ¡Ella me ha besado! ¡Oh, mamá!
2: Dice,
3: oye, mañana voy a San Antonio, está inundado. ¿De veras? Mañana voy a San Antonio, me pasaron el reporte que está inundado toda la zona esa.
1: Dice, oye, ya es puro viejillo, ya nadie pistea, ¿o qué? Vente, compadre, para que veas, hombre. José Santos Gutiérrez.
2: ¡No, güey!
3: ¡Maravilla! Ojalá la persona esa que nos escucha siempre, que escucha el programa, digo, nos escucha porque soy parte de San Antonio, Texas, ojalá se le haga conocernos y todo eso, con mucho gusto lo vamos a recibir aquí, pero no sea que nos lo mande la migra, que venga con papel.
1: ¡Eso!
9: ¡Fuera, güey! ¡Fuera, pisado!
3: ¡No, hombre, fuera!
1: Dice Edén Mireles, mucho che baile, hombre, hasta parece que ganó Tigres.
2: ¿Y qué tienes, hombre?
3: Fíjate.
10: Imagínate cuando ganes.
1: No tienes otra cosa que decir tú.
10: Opacó el aniversario.
1: Ya no falta Tigrasero.
2: Dice Garfield, ese pinche Lalo habla como fanático de cantina.
8: Sí, pero yo no lo que sea, pero no soy cuco.
1: Pero yo vengo.
8: Y yo sí vengo, güey.
1: Yo vengo.
10: No, compadre, al rato Lalo va a querer andar besando cesáreas, compadre.
1: Dice César Castro.
3: Que no hable, que no hable.
2: Ahí viene el internado, digo, desde el interno.
3: No, no, Boli, no le den la palabra, Boli. Boli. Maravilla.
9: Domingo por la mañana,
3: Maravilla. Muy no le des la palabra, no le des la palabra.
9: El juego de la final.
1: Cero fútbol.
9: La justa futbolística. Oye,
1: saludos y felicidades por su séptimo aniversario. Que vengan muchos más de parte de
2: que César. Que se vayan el domingo, güey. No pasa nada. Pero que traigan a tres refuerzos. Es lo que necesitamos, señores.
1: Saludos al elenco de Odisea Burbuja.
8: Oye, una pregunta. ¿Esas camisas se las regaló Jorge La Rosa?
2: Es correcto.
1: Saludos a Maricruz. A mi esposa.
8: Patruzas, claro. Mayor.
2: Saludos a Mari.
1: Saludos, Mari. Jaime González. Saludos a César Martínez, de su compa. ¿Quién? Teddy. Tu compa Teddy. Te manda saludos.
8: Teddy, güey. Que lo abandonaste. A tu ojito Teddy.
1: Te mando un beso.
8: Mayate.
1: Jaime González.
2: Vamos al último corte ya en cabina. Regresamos porque va a seguir la fiesta. Esto es
8: Balonazo.
2: ¿Qué sigue ahí, compadre?
1: Lo que sí.
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13: Sí, todo está arreglado con Orbelín Pineda. El mundialista mexicano jugará para los Rayados, pero no reportará tan pronto a la ciudad. El jugador de la Ecatena se reencontrará con Matías Almeida, quien solicitó expresamente su contratación, pero todavía pasarán algunos días para eso. Cuentan los infiltrados que Orbelín reportaría con los Rayados para jugar la Leagues Cup que arranca en agosto. Antes, el jugador terminará su periodo vacacional tras jugar el mundial y deberá hacer la mudanza. Nada del otro mundo, si los Rayados ya lo esperaron años para que diera el sí tras varios intentos por traerlo, unos días más no deberán ser problema.
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igual y el blog.

0: Que cierren la boca.
1: Párate, güey.
2: ¡Hasta el lunes! ¡Gracias! ¡Gracias! ¡Seguimos aquí en La Pachanga! ¡Esto fue
0: Balonazo Mal! ¡Cierren el hocico!
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0: ¡Vámonos! Rápidamente, buenas tardes, bienvenidos el día de hoy, este viernes. Viernes de despapaya, señores, ya arrancó la liga, ya empezaron los corajes y las ilusiones. El día de ayer arrancó el partido entre Atlante y Necaxa. 2-1 se llevó Necaxa la victoria, pero ¿a quién le interesa ese juego? Nada más a los que le van a esos güeyes. Pero en la noche a las 9:10, señores y señoras, hay luto en San Nicolás. Bienvenidos, señores, vamos a platicar de Tigres que perdió ayer contra Tijuana y de lo que viene para el sábado. Monterrey recibe a Santos de la Laguna, ya Monterrey tiene 3 refuerzos. Por ahí va a caer otra, así es que agárrate ahora sí con el Monterrey. Vamos a saludar, primero que nada, tú, compadre, a los invitados especiales que son mi compadre Tigre Moon. ¡Bienvenido!
1: Gracias, compadrito Limón, gracias por la invitación y saludando a toda la gente que nos está viendo para que compartan esta transmisión y para que nos llamen también. Vamos a estar platicando de aquí a las 6:00 p.m. de todos los temas que quieran platicar.
0: ¡Perfecto, compadre! Oye, viene bien elegante el pingüino, ¡bienvenido!
2: ¡Sí!
0: ¡Excelente! ¡Bienvenidos! Ahí está el Tigre y el Pingüino. Y del otro lado, pues este güey no se quiere ir los viernes. Aquí está Paco Alberna, mi compadre Benito.
3: Hola, buenas tardes, señores. Pues aquí estamos de nuevo. Y pues ya empezó la liga, señores. Ahora sí, vamos a... Ya se activó, ya se resetió Monterrey. Vamos a... Por un buen camino, van a ver.
0: ¿Ah, sí?
3: Claro que sí.
0: Primero, vamos a ver qué pasó ayer, mi Tigre, con este cuadro de Tigres que pues realmente veías a la banca y no había nada, güey.
1: No, pero pues el cuadro titular era un cuadro muy decente, no hay que sacar excusas. Con esto tenías que ganarle a Tijuana. Es increíble cómo apenas en un partido a la afición felina se le da como que un golpe inesperado y realmente fue muy lamentable el inicio del torneo para Tigres el día de ayer. Y claro que lo del colmo fue lo del Búfalo Aguirre, pero yo tengo unos argumentos y ahorita vamos a pasar más adelante. Culpable de todo esto es el imbécil del presidente, hombre. Noto que se fue uno, salimos de Guatemala para irnos a Guatepeor.
0: Correcto, bueno, eso de Aguirre, pues él era el único que sabía la regla porque venía del Mundial.
1: Y fue el que la cajeteó. Imbécil.
0: ¿Cómo vio, Pingüí?
4: Pues ya saben, si ya saben cómo era, ¿para qué lo contratan? Oye, cuando ve las barbas de tu vecino a remojar, ¿qué? Cortar, pon las tuyas a remojar. Pues y con otros, ¿cómo nos había ido? ¿Y cómo se les ocurre? ¿Pensaban que iba a cambiar o qué?
0: Correcto.
1: No, voy a traer otro delantero, pero ahorita pasamos a ese tema.
4: Pues sí.
0: Señor Bueno, ¿vio usted el juego?
3: No, claro, estuve viendo segmentos, ¿verdad? Usted estaba trabajando. Sí, Tigres sí llegó, la verdad, pero claro, le faltó la contundencia, ¿verdad? El error del delantero, pues claro, vino a echar a perder todo un partido. El tercer gol, bueno, ya era algo referente a cómo fue marcando, ¿verdad? Con ese gol raro que hubo, el tercer gol, ¿verdad? Yo veo que sí iba buen camino, la cajeteó el delantero. Y ahí es donde se empezó a complicar. Aún así, Tigres fue llegando, la verdad que
4: sí. Sí, Runeta tuvo el 2-1 para haberlo ganado.
3: Claro,
4: sí,
3: claro.
0: Antes de que cayera el penal.
4: Exactamente.
0: Correcto.
4: Un penal que, pues, aparentemente no lo es. Y luego un gol muy accidentado. Accidentes del fútbol, pero así es esto. Y el que mete los goles gana. Y los hicieron los dos en tiempo de compensación.
3: Claro que sí.
0: Sí, porque Tigres con 10 hombres estaba, pues, aguantando y estaba haciendo buen partido.
4: Con el Búfalo.
0: Hasta que el Búfalo, güey. Pero bueno. Empezar la temporada con ese resultado es malo para Tigres, compadre.
1: Ah, para mí.
0: No, güey, para el que está allá enfrente.
4: ¡Para Tigres! ¡Concéntrate, pa!
0: ¿Qué tal?
4: Está bien agüitado.
0: Ah, me lo agüitado este vato, güey.
4: Miau.
1: Estamos tan a gusto viendo el mundial para empezar con las miserias de noche, hombre. Oye, si iban a salir así mejor, pues no hubieran ido a Tijuana. Yo realmente estoy muy enojado con el imbécil del presidente, de verdad. Este equipo lo están dejando caer. Mira, ¿cuánto tiempo se viene diciendo que Tigres ocupa otro centro delantero? Independientemente del tema de Correa, ¿estamos de acuerdo?
0: Hey.
1: Aunque Correa se quedara...
4: Aunque estuviera Gignac.
1: Exactamente, se ocupaba otro centro delantero. Se va a lo de Correa y ahora es más apremiante la búsqueda de ese centro delantero. A mí no me pueden venir a decir que es que están esperando que se solucione lo de Correa para que caiga el pago y comprar el centro delantero. Cuando acabo de decir que el centro delantero, independientemente de que se quedara Correa, ya se ocupaba.
2: ¿Sí?
1: Si la gente se quejó de Mauricio Culebro, no vaya a ser que este imbécil que está ahorita vaya a salir peor, porque a mí me queda claro una declaración que dijo una vez. Yo no sé de fútbol, pero afortunadamente tengo personas muy experimentadas que me van a ayudar a mí con mi puesto. Yo dije, ¿quién sabe quién va a traer? ¿Va a traer a un ovni o a Miguel Ángel Garza, este baboso? No, estaba hablando de Gerardo Torrado.
2: Imagínate
4: tú. Ni sale ese güey.
1: A buen santo nos vamos a tener. Así que gran parte de lo que haga o deje de hacer, o que los resultados y todas esas cosas, yo se la pongo al imbécil. No sé si lo pusieron por ser compadre de alguien, o no sé por qué chingados pusieron el presidente este, pero al menos Mauricio Culebro estaba más empapado de fútbol que este señor. Yo no digo que era lo ideal, pero no puedes quitar a alguien que sabe, te guste o no te guste, pero que sabe de fútbol, por poner a alguien que apenas se va a enseñar.
4: Oye, ¿estarán en bancarrota o qué? ¿Cómo tienen dinero mientras llega el dinero?
1: Ya no se vende
4: mientras
1: cemento.
4: Mientras llega la lana de Correa.
1: Ya no se vende cemento, ¿qué, chiqui?
2: Oye, ¿con qué están haciendo el metro y todo eso, güey?
1: El metro y luego ya la televisora y luego ya entró también la Cheve nueva también.
2: Ándale. Así es que ahí está ya el resultado negativo. En la cancha, como tú dices, los 11 que estaban ahí, es un equipo pues bien presentable. Lamentablemente pues no tenía cambios porque...
4: No tiene banca, eso sí.
2: Volteados a la banca y no había nada. Tú, compadre, más o menos era el Chicha, güey.
4: El Chicha.
1: Sí, pero pues enfrente no jugó ni Mora ni otros dos, tres fulanos también. O sea, es decir, no te ganó.
2: Claro.
1: Mira, no te ganó ayer uno que va a pelear por el título, punto. Sí, y eso es vergonzoso.
2: Sí, porque ves el cuadro de Tijuana antes del partido y dices, Tigres va a ganar, ¿eh? ¿Tigres tiene mejor plantel que el Tijuana o no?
3: Así es, señor.
2: ¡Pues dígalo, cobarde!
3: No, claro, ahora otra cosa, Limón. Qué bueno que, bueno, perdió Tigres. Es un aviso hacia los
2: directivos. Ah, qué bueno que perdió Tigres.
3: No, es para un aviso hacia los directivos del club, en el cual, claro, ¿verdad? Tiene una afición que lo respalda. Y el cual no se merece Tigres eso. Es una llamada de atención. Ojalá que sea la primera. Ojalá que no que no sea la primera de muchas. Que no sea,
1: que sea la última, güey. Más última, que nada.
3: Claro que sí.
2: Que no sea la primera. O sea, no va a ser la primera, güey. Va a volver a perder.
3: En el cual, ojalá que no.
2: Pues fecha 2 viene San Luis y ya la raza está muy agüitada, güey. Mira este vato, güey. Tú estás muy triste, muy agüitado. En la semana traje puros Tigres y todos lo coincidían. Bien agüitados, vato.
4: Pero les tengo
1: Para mí
4: noticia.
1: Me tocó después del partido, güey. Tigres.
4: Oye, papá, tengo una buena noticia. Joan Pedro está lesionado toda la temporada, así que...
1: Que quiero que se lesione es el presidente. que expulsen a Aguirre todo el torneo, chi.
2: Oye, qué mal, ¿eh? Qué mal Aguirre que se hace expulsar tontamente.
4: Una tontería.
1: Es una estupidez, parece que lo hacen adrede.
2: Es correcto. Ahora hay que ver que a partir de esa jugada de expulsión sea parejo, güey, porque vas a ver que le van a perdonar a uno de tantos, no se diga la América, que van a sacar una excusa. No, es que no dijo nada.
3: Nomás estornudó.
2: O sea, tiene que ser parejo.
4: Pero yo tengo una duda. Pero no era amarilla, porque en el mundial fue amarilla. Pero como
2: no, fue roja.
4: Pero como tenía una amarilla anterior, lo expulsaron.
3: Anterior, claro.
4: Entonces, no era amarilla porque es roja directa.
2: No, es roja directa.
4: Ah, sí, es roja directa. Sí, es el reglamento, los estatutos. Porque en al otro le sacaron la amarilla y tenía ya otra amarilla y lo expulsaron.
1: Acabas de decir algo bien importante, Limón. Esta jugada va a ser muy difícil que no se vuelva a replicar en todo el torneo.
2: Hey.
1: Y vamos a ver si se mide con la misma vara. Porque alguien va a sacar la excusa de que yo no estaba diciendo nada, simplemente me estaba tapando la boca porque me estaba limpiando.
2: ¿Sí?
4: No, Torres ni lo dijo en la narración que estaba estornudando.
2: No, van a sacar excusa.
4: Está estornudando.
1: Mira, una cosa es tratar de defender al club al que le vas. Y eso yo lo respeto de Torres Nilo, pero también Torres Nilo, otra cosa es estar diciendo estupideces y andar defendiendo al otro imbécil.
2: Hay una llamada, vamos a ver quién es.
4: Vamos a ver quién es.
2: Bueno.
5: Sí, buenas tardes, señor Limón.
2: Ah.
4: ¿Quién habla?
2: Manuelito.
4: Ah, Manuelito.
5: Quiero saludar primero que nada. El otra vez cuando me tocó llamar que estaba el Tigre Mona, quien admiro mucho, y al Piwi.
1: Sí.
4: Gracias.
5: Les mando un fuerte abrazo y a Benito.
1: Saludos, Manuelito.
5: Limón, Saludos, Tigremón. Sí.
4: ¡Saludos, Manuelito!
5: Gracias, Piwi. Eres un que me encanta, Piwi.
1: Saludos, Manuelito. Saludos.
2: ¡Saludos, Manuelito!
5: Como lo dijo Limón.
3: ¡Saludos, Manuelito!
5: Sí, gracias, Benito. Como lo dijo Limón, Rayados iba a tener 3 refuerzos. Sí. Ya los tiene, Limón, los que tú dijiste.
2: Claro.
5: ¿Mande?
2: Sí, adelante, sí, dije 3.
1: Saludos.
5: Se logra la contratación del belga, Benito, jugador 9, auténtico 9, y se puede abrir una plaza más porque tengo entendido, Tigremón, Piwi, Limón, que Yuka tiene ofertas para prestarlo, para venderlo en el fútbol turco. Entonces, ahí va diciendo Rayados, digo, se tardó, pero ya los tenía yo creo ahí bajo la manga y de repente suelta las contrataciones. Y de Tigres no vi el partido, pero yo creo que Tigres iba a contratar, que la gente Tigres no se desespere porque...
1: Para la jornada 10 llega el delantero a lo mejor.
2: Estamos en la 2 ya, güey. Sí.
4: Ahora se puede. ¡Para Navidad!
1: ¡Para Navidad un llega!
5: ¡Un abrazo, Limón, Tigremón!
2: ¡Ya está! ¡Vámonos, Manuelito!
4: ¡Saludos, Manuelito! ¡Abrazo fuerte!
2: Pues ahí está esta situación de que Tigres no ha contratado más que a un defensa central. ¿Jugó ayer, compadre? ¿Entró de cambio o qué?
4: No jugó.
2: Pues la defensa está un por el perro, güey.
4: Bueno, pues
1: total, sí. Que no contratas delanteros, se contrata defensas, como quiera, seguimos regando el tepache. Pero o sea, adelante es donde se ocupa el parque. Adelante. ¿Sí? Adelante, adelante. Pero eso se tiene sabido. ¿Qué te gusta, Limón y Pingüi, mi querido Beno? Hace 2 años.
4: Tienen que prepararlo desde que se iba. Sabían que se iba a guiñar.
2: Y luego te quedas con un solo delantero y el güey se hace expulsar.
4: Porque estornudó.
2: Hay una llamada, vamos a ver si es el que se expulsó. ¡Bueno!
6: Hola, buenas tardes. ¿Qué tal, mis queridísimos amigos?
4: Lencho, el macho. Bien contento porque España está en la final.
1: Oye, tú, barbas de perro, no nos llamas allá al programa, pero aquí se conoce, güey. ¿Qué tienes tú? ¿Tienes poco, güey, o qué?
6: Dale. Antes que todo, saludar al señor, al titular del programa, Ángel Limón.
2: Gracias, saludos.
6: Felicidades por sus 48,425,000 años al frente de este gran programa.
1: Échale lonche.
6: Saludar a sus elegantes y distinguidos invitados. Obviamente a mi compadre Tigremón, que sin pensarlo se preocupó muchísimo por mí, por mi estado de salud. Estuvo visitándome en el hospital y mi ahijadito que quería que le mandara los meses de bolo que le había dejado de mandar.
4: Así es, mis domingos.
6: Por mi ausencia.
4: A mí no me dejaban entrar al psiquiátrico.
6: Ahora bien, estamos... Nada, qué alegría escucharlos. Desearles a vosotros una buena temporada, los dos equipos, Tigres y Rayados, que lamentablemente, partido difícil, partido complicado, ayer, Tigres, lo de siempre, un partido bueno, un partido malo, un partido regular.
1: Empezamos con el malo, güey.
2: Así es.
6: Y pues nada, a ver qué resulta el próximo sábado, cuando jueguen aquí contra el, no sé, creo que el Real Chiriguillo. Y mañana el equipo Monterrey, pues esperemos también que por su afición salga con una victoria, pero bueno, veremos a él. Ese no había hecho ningún comentario, pero el Matías Almeida, grábenme hoy, 17 de julio del 2026. Tristemente ese Matías Almeida se me figura, grabadme, Martín de Michelis 2.0. No lo sé. Me da esa leve sospecha y yo sospecho con la sospecha y calculo con la calculadora. Pues nada. Finalmente, el domingo, todos con la roja. Feliz viernes para vosotros y que la paz de Pedro Porro se quede con vosotros. ¡Chao!
2: ¡Saludos, compadre!
4: ¿Qué
1: dijo este que de pedorro de quién?
4: ¡Que Pedro corre!
2: ¡Que Pedro corre!
1: 7:05 de la tarde, ¿con cuántos minutos?
2: ¿17?
1: Y la gente ya drogada.
2: ¡Hijo! Este güey anda Vamos a hacer un corte, me está marcando Leo. Vamos a seguir en redes sociales, no se vayan. Regresamos.
4: ¡Corte!
7: 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Nuestra red de infiltrados informa que, al tener solamente 6 lugares disponibles en su encuesta para definir candidato a la gubernatura, Morena tendrá que sacrificar a una de sus 7 corcholatas, y no serán Waldo Fernández ni Jesús Elizondo. 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Dicen los infiltrados que esta última, senadora con licencia, está analizando bajarse de la contienda debido al escaso apoyo que ha registrado, y para no quedar fuera de la jugada haría mancuerna con Mijes.
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2: ¡Oh, el limón! Dice Luis Garfield.
3: ¡Es mi tío!
2: Estamos de regreso en radio, señores. Si hay audios, mándenlos al 81-83-72-19-50 y 81-83-72-26-50. Son los teléfonos y el audio es 81-80-10-16-60, señores.
3: Así es, mándenos audios.
2: Hay una llamada. ¡Llamada! ¡Vámonos! ¡Bueno!
4: Buenas tardes. Habla David Vargas.
2: ¡Adelante!
4: Bien, bien, un saludo ahí para el tigre Moni, el pingüino y al señor Berna y al próximo.
3: Gracias, señor Vargas.
4: Yo quería solamente decirles de que si la excusa va a ser de que nos van a hacer un estadio nuevo, yo prefiero tener el tejabán que tenemos. ¿Sí? O jugar en una cueva, o jugar en unos ríos, pero que el equipo siga teniendo logros nacionales e internacionales. A mí no me importa si el estadio huele a meados o si se está cayendo. Yo quiero ver un equipo que gane. Porque si esa va a ser la excusa que nos van a dar para no invertirle al equipo, mejor que lo suelten y que lo agarre alguien que realmente le sepa a lo que es el negocio. Ahorita pusieron un inexperto, haz de cuenta que pusieron a un chef en una nave espacial porque él mismo se describe que no sabe nada de fútbol. Entonces, ¿qué está haciendo ahí? Si lo pusieron por dedazo o lo pusieron nada más por cubrir las espaldas a alguien. Tigres y la afición no nos merecemos esto. Tal vez nos acostumbramos a ganar y lo que ustedes quieran, pero nosotros consumimos todo lo de Tigres y al menos nos merecemos algo de respeto. Lo de ayer fue impresentable. Igual Pizarro, si él está ahí por conveniencia o no pide jugadores o acepta lo que le den, también mal hace porque sofoca o mucha o no la carrera que está haciendo, si ya está siendo marcada porque se está convirtiendo en un técnico pelele. Ah. Es todo lo que tenía que decir. Un saludo.
3: Excelente, ¡Gaspa! Señor Vargas, gracias.
5: Mira, Alma, yo pienso que de lo de Tigres del partido de ayer, ahorita ya lo están quemando hondo, o sea,
3: satanizando.
5: Sí, claro que sí, ¿verdad? En el cual todavía van empezando, se cierran los registros para septiembre. Yo sé que Tigres, ya para la fecha 3-4 van a ver que ya van a ver hizo eso que es subrayado, ¿verdad?
3: Sí.
2: Pues sí, pues se vale caso, güey.
5: Pues, claro, se va a ir componiendo, vas a ver que sí.
2: Muy bien, hay un audio. ¿Qué dice la raza?
6: Buenas tardes, señor Limón. ¿Cuánto lleva al Cristo Vive para echarle carro, cabrón?
7: Vale, vale.
2: O sea, eso.
3: ¿Qué dijo? ¿Qué dijo?
2: ¿Cuándo viene el Cristo Vive? Es un invitado que le vende Cristo burritos.
3: Ah, ok.
7: Si lo viene,
3: a ver si le encargo unos porque me gustan mucho.
2: Muy bien, señores, pues bueno, antes de continuar con el programa, si me lo permiten, vamos a mandar una felicitación a nuestro programa hermano, Balonazos Night, que está cumpliendo el día de hoy 7 años. Vamos a mandarle un abrazo a mi compadre Maravilla, mi compadre Boli.
3: ¡Felicidades!
2: ¡Felicidades!
3: ¡Felicidades
7: al Boli y al Maravilla!

0: Encontronazos no hay de 4 a 5, así es que 7 años. Un abrazo para Maravilla y para el Boli.
1: Muy bien.
0: Excelente, compadre. Muy bien, 7 años. ¿Tú, compadre, cuántos años llevas en el programa?
2: Nosotros tenemos 6 años. 6 años. Cumplimos en mayo 6 años de programa.
0: 6 años. Oye, ya son bastantitos.
2: Sí. Y debo de decirle a la gente, Limón nos hizo la invitación para que viniéramos aquí a hablar del aniversario.
0: Sí, señor.
2: Por distintas causas, principalmente de trabajo y que no nos pusimos de acuerdo con lo de las fechas, pero igual yo te lo agradezco, claro, mi querido Limón, porque nosotros tenemos el aniversario, es el 28 de mayo.
0: Sí.
2: Más que fueron pasando ya las semanas y hasta ahorita ya se dio que viniéramos, entonces sí, 6 años que tenemos. Y bueno, se agradece siempre tu espacio, Limón, para venir a exponer nuestros espacios y que nos siga la gente tal vez de radio o de otras páginas hermanas. Pero ante todo lo que dijiste, la felicitación por el séptimo aniversario para Boli y para Maravilla, y que le sigan echando fregazos porque es el programa hermano de Balonazos.
0: Es correcto, señores, así es que ahí está, 7 años, vamos a que esperando que lleguen a más años y más años, que sean,
2: señor,
0: no sé, 50, 100, los que aguanten.
2: 500.
0: Aunque ya el Maravilla anda ya medio chuecón,
2: ya
0: pero...
2: Ya se le andan subiendo las hormigas a Maravilla.
0: Ya se lo andan llevando, güey, se acuesta en el suelo a ver la tele y se lo andan llevando las hormigas.
1: Bien diabético, güey.
0: ¡Saludos, mi compadre! Ya llegó el otro invitado, señores, mi compadre Paco Medrano, bienvenido.
3: Así es, muchas gracias y una disculpa primeramente a toda la mesa. Me hola, dejaron Paco salir algo tarde del trabajo, pero ya estamos aquí, gracias a Dios.
0: Qué bueno, compadre. ¿Ya lo conocías al Tigre y al Pingüino?
3: Sí.
0: ¿Ustedes ya lo conocían?
2: No.
0: Ahí está, güey, mentiroso.
3: Ah, bueno, los conozco tu programa.
2: En persona
3: sí,
2: no.
3: Sí, en persona no.
2: Pero al señor sí lo conozco, sí, pero en persona okay. No.
0: En no, persona no, pero sí lo consigues el programa de
2: sí,
0: ellos.
2: Sí, claro. Y aparte pues nos vamos ahí al mate.
0: ¡Ey! Al mate huela. Muy bien, compadre, pues estamos hablando de
2: Leo, ese río.
0: Ah, también va al mate huela, Leo.
2: Míralo.
0: Ahí va.
4: Entonces ya no vas a la puerta café.
0: Ya no.
4: Ah, también.
1: Ahí me dejan en el Porquis.
0: Oye, compadre, estamos hablando de Tigres que perdió ayer, a ver qué opinión te merece, tú eres Tigre.
3: Pues, mira, yo sinceramente no vengo muy estricto, es la jornada 1, la cancha era sintética, nos aventamos medio tiempo con 10 jugadores, y pues obviamente hay que afinar muchísimos errores que ayer se vieron en cancha, inclusive el gol del equipo de Tigres fue un gol a balón parado, creo yo que pues obviamente les falta muchísima idea todavía por trabajar, y bueno, yo creo que pues nos venimos con un buen resultado, a pesar de que perdimos, porque inclusive merecíamos más en contra, ¿eh? El equipo de Tigres le fue bien con 3, porque vaya que hicieron un papel muy feo el día de ayer.
1: Un papelón.
2: Papelón.
0: Correcto, todo, compadre. Pero bueno, lo que mencionó ahorita el Tigrón es el Tijuana va a andar en los últimos lugares, va a andar en la media tabla para abajo, y no puedes perder con esos equipos.
2: Déjame le contesto a mi compadre, porque sí valoro y voy a respetar su opinión.
0: A ver, échale.
2: Es jornada 1 y estoy de acuerdo. No hay por qué reventar el equipo, estoy de acuerdo. Háblame del papel del directivo. ¿Cuánto tiempo tuvo para traer un centro delantero? Háblame de eso.
0: Venga.
3: Sí, no, es que no hay mucho que decir. El muchacho estuvo siguiendo más Argentina que el equipo de Tigres. Lo estuvimos viendo ahí en las notas diarias del Mundial. Y un Búfalo Aguirre que pues no brilló con su selección, no sigue brillando en Tigres, y Tigres sigue urgido de un buen delantero. Vaya, hay que volver a reiterar, nunca vamos a encontrar un delantero como lo fue Guiñac, eso va a ser uno entre mil delanteros. Yo creo que Tigres tiene que trabajar simplemente para poder estar compitiendo como nos ha venido acostumbrando los últimos años. Quizás ya no vamos a ganar tanto título como hace algunas temporadas, pero sí mantenerlos arriba, siendo los protagonistas de cada temporada.
1: ¿Y quién van a poner de delantero, Paco?
0: Contra San Luis.
3: Por ejemplo, ayer que expulsaron al Búfalo, ¿a quién ponías? Literal, Tigres se miraba sin herramientas arriba, sí. Tigres no se miraba con algún arma para poder hacer daño, como lo mencionan, un equipo de Cholos que pues seguramente no va a ser de los que vayan arriba, van a estar abajo. Tigres ayer se miró muy escaso a la ofensiva, y bueno, ahí la tarea se la vamos a encargar a Guido Pizarro, que ahora sí se ponga las pilas y traiga uno bueno.
1: Ya sin correr.
2: Una posibilidad va a ser habilitar a Osiel Herrera como centro delantero, que no es su posición,
3: así es,
2: pero no la es desconoce, o también al muchacho de la sub.
1: Ah, de María.
2: Pero fíjate, de tener el cartel y los cartuchos que teníamos hace años, ahorita depender del Búfalo, de Ociel, del otro niño, no sé cómo se llama, ¿verdad?
3: No, además, las últimas temporadas Tigres apostaba por jugadores mexicanos que fueran trascendentes. Y dime quiénes de los mexicanos que tienen Tigres fueron a la selección. Diego Lainez se quedó Ciel Herrera, se quedó Angulo, Córdoba no fue. Bueno, Córdoba ya se fue a Toluca, pero era uno de los que Tigres contrató como un buen mexicano.
0: Se fue a Pumas.
3: Y bueno,
1: Jesús Garza, que también ahí estaba sonando que iba a ir y no fue tampoco.
3: Y sigue debiendo mucho el equipo de Tigres. O sea, le apostó por la juventud y vaya que le está
0: haciendo. Entonces, ¿qué espera la afición de Tigres esta temporada? ¡Espera, díselo!
3: No, pues es que...
0: ya fueron a comprar la camisa, ya fueron a comprar la mano,
3: el partido que vi ayer, a mí me recordó que estábamos en el 2008, ¿eh? A que con el puro clásico Tigre rescataba la temporada. Con lo que vi ayer...
0: Dile algo, güey.
1: Está bien triste, mi papá.
0: Dile algo, güey.
1: Tiene depresión.
0: Mira, voy a hacer una caguama este vato,
2: güey. Mira, comenta lo de mi compadrito, lo de que no fueron a la selección mexicana. Pero una cosa es no ir a la selección y otra cosa es que seas mal jugador. Vamos a expulgarle si gustas. ¿Lainez es mal jugador?
3: No.
2: O sea, porque no haya ido a la selección, ¿lo hace malo?
0: No.
1: Es peor que el Memote.
0: ¿Tú y Garza?
2: ¿Es malo?
1: No.
2: Exactamente, o sea, no son malos. Mencionas algo, que no vamos a encontrar a alguien como Guiñac. Mira, ya quisiéramos a alguien que tuviera un dedo de Guiñac, pero... el que no traigas a nadie, lo que se dice a nadie, quiere decir que no estás haciendo tu trabajo. Porque yo entendería que estás trayendo a alguien que lo calemos y que no dé. Si lo traes, lo calamos y no da, bueno, pues ya son... tú ya le delegas una responsabilidad a otros factores, a la baja del juego del jugador, o que si la esposa no le gustó la ciudad, por lo que gustes y mandes. Pero que no traigas a nadie, que no contrates a nadie, es responsabilidad del directivo. No sé si del cuerpo técnico también, pero del directivo. ¿Cuánto tiempo no se ha tenido para esa contratación? Si tú me dijeras, oye, pues es que somos el Juárez, somos el Querétaro. Yo te aseguro que esos tienen la apertura más amplia mental para andar buscando refuerzos como que aquí en Tigres. Yo siento que en Tigres ya nos viciamos. Es como que ya los que ya somos, así nos vamos a pudrir todos.
1: Es que supuestamente tienen un delantero visto de la MLS y otro, y otro de Brasil. Sí, pero pues
2: con Luis Hernández.
1: Pero están esperando la lana del Correa.
2: Pero se ocupaba el centro delantero, aunque no se fuera Correa.
0: Correcto.
4: Una pregunta, ¿cuántas plazas disponibles hay en Tigres? Yo soy rayado, la verdad. Pregunta, es una pregunta que yo hago.
2: Pues ya yéndose Correa, parece que ya tenemos 25 plazas, güey.
0: Hay muchos, güey.
2: Son dos, tres plazas.
0: Se fue Guiñac, se fue Correa.
2: Y luego se había ido la otra vez de Nico la vez pasada. Y lo de Carioca. No, hombre, Tigres, ahorita tiene libres, parece que unas tres. Bueno, es que también contrataron al Araujo el torneo pasado y ahora también al central. Pero mal haría que no lo tuvieran, pero mínimo deben de tener de una a dos plazas libres en este momento.
4: Deben de aprovecharlo entonces, ¿verdad?
2: Oye, nos estamos llenando de extranjeros, pero en la parte baja, ahí que ocupamos el parque allá arriba.
0: Sí, ahora ya se vio que necesitas con urgencia dos jugadores delanteros arriba porque pues lo que tienes no está dando resultado.
2: No, ¿y de qué sirve? Vamos a decir, aunque se hubiera quedado Correa, y quiero ser terco con eso, aunque se hubiera quedado Correa, siempre se dijo que ocupaba Tigres ese eje que fuera el matón, porque ¿de qué te sirve tener volantes de buena calidad si el fútbol no se puede canalizar con una buena punta? Estás viendo que se te cayó lo de Guiñá, que se cae Nico, que el Búfalo no da.
1: Se fue el Gacelo.
2: Y que se fue el Gacelo, que igual nunca le vimos, no sé ni su segundo apellido, ni qué número López usó, porque no sirvió para nada. Estás viendo que todas las barajitas se te van cayendo. Y tú estás dejando que se caiga el equipo desde el estúpido otra vez del directivo. Es que estaban bien alegres allá, seguramente en el Mundial. Lo ocupamos acá en Sudamérica buscando refuerzos. Y hay otra gente que no le va a decir, yo sí le voy a decir, son una partida de estúpidos los directivos de Tigres, por no decirles
0: eso. Señores, los boletos que me iba a mandar Tigres para la siguiente temporada.
2: ¡Madre, los boletos!
0: ¡Olvídense! ¡Por culpa de este güey!
2: A mí me vale madre.
4: Aguirre debe de seguir en Tigres.
2: ¿Querías que me despertara, güey?
0: Es que nos iban a mandar boletos, güey. Pero me están mandando un mensaje que... ¡olvídate los boletos! ¿A qué invitas ese, güey?
2: Te vas a la rirri.
4: Me pregunta, ¿Aguirre debe de seguir en Tigres o no? ¿Sí o no?
2: Te lo vamos a meter a los Rayados, güey.
0: Va a seguir, tiene que seguir porque al menos tienes que durar toda la temporada.
1: Tiene tres años de contrato.
0: O sea, no lo puedes quitar ahorita.
2: Solo que venga otro idiota y lo compre como nosotros.
0: Hay un audio, vamos a ver si es un audio. Bueno.
5: Buenas tardes, licenciado. Mi querido Ángel Limón, buenas tardes. Todas las que te acompañan por ahí, compadrito. Fíjate que con esa incorporación de Orbelín Pineda al equipo de los Rayados, ilusiona ver ese Monterrey funcionar. Y voy a exagerar un poquito, tú, Limón, a ver si piensas igual que yo. Pero ¿sabes qué? Ese Monterrey va a jugar como el Brasil de Bebeto y Romario del 94.
0: No, me estoy siendo.
5: Grábame el mensaje, anótalo por ahí.
0: No, me saca.
5: Y nomás que se agarren.
0: Fíjate.
5: Orbelín, Oliver Torres, con el eje del ataque de los Rayados. Nadie los va a parar. Ojalá y no me equivoque, Limón.
0: Hombre, güey. ¿Sí sabes quién es? Tú, Leo. ¿Sí sabes quién fue? Es el que tira mucho verbo. Que, ay, sí, Limoncita, que a ver cuándo vas a la casa.
1: ¿A poco es Pipiluyo?
2: Es travesaño.
0: Otro audio.
6: Buenas tardes. Aquí hablándoles, Limón, reportándome contigo y tus invitados ahí, mis sobrinos, saludos. Es que me desperté a las 5, güey. Pensé que a las 5 de la mañana me iba a ordeñar las vacas. Ahora voy a las 5 de la tarde, güey. Es que allá sí me pasé. Fíjate, me volvió un perro. Me picó un coralillo, güey. Me quería tirar en el jardín, me picaron los pirodillos, güey. Hombre, ando deshecho, güey, pero quería felicitar Balonazos Nice, güey, por su séptimo aniversario y que vengan muchos más. A ver si al rato les cae, se iban a seguir chupando estos vatos, güey.
0: Excelente, compadre.
1: ¿Quién es ese?
0: Era el tigre mayor, nomás que habla de allá arriba.
1: Ah, ok.
2: Su llamada de larga distancia.
1: Dije, está mormado.

0: Esa de que queremos que gane España.
1: Así es.
2: Sí. Sí.
0: Y los argumentos de cada uno, ¿por qué quieren que gane España? ¿O por qué quieren que pierda Argentina?
2: Por las marrullerías de Argentina.
0: Por las marrullerías.
3: Sí, porque luego estamos en
2: Argentina. Sí, sí, sí.
4: Yo lo dije antes del Mundial, no quiero que quede campeón a Brasil, Alemania, Argentina. ¿Por qué? Porque si gana Argentina va a alcanzar en campeonatos a Italia. Por eso es mi argumento, muy pobre, pero...
2: Pero es argumento.
0: Opinado, pero es válido, pero
2: válido. Y España, aparte, tiene la mejor defensa, solo un gol ha recibido.
0: Exactamente, un gol.
2: Así es.
4: ¿Y tú?
5: No, claro, yo a España, claro, por el delantero que tiene joven, juvenil, que en el cual venían, se vio en las redes sociales que este Messi andaba bañándolo a él de niño, ¿verdad? ¿Cómo se llama?
4: Sí. Pancho y yo.
0: Llegando los coconitos.
5: Claro, él va levantando igual como un ¿cómo se llama este? El francés.
2: ¿Cuál?
5: Mbappé, ¿verdad? O sea,
4: el papel. Muy, el muy papel. El papel.
0: El papel bon.
5: Tiene también
4: va a jugar en papel.
2: Sí.
4: Muy bien.
0: Hay papel.
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4: ¡Lo recomiendo! Oye, esa cebollita, compadre. No.
5: Ah, claro, la cebollita.
4: Esa me conquistó, güey.
5: Estoño.
0: Y es real lo que dice mi compadre, porque nosotros fuimos... El pingüino nada más se aventó como 25.
4: ¡Ay, güey!
0: Dijo, para no llegar tan hambreado a la casa. Y muy, muy, muy rico los tacos, de verdad. Y la salsa especial, matona.
5: Sí, gracias.
4: Sí, estoy de acuerdo. Espero que Rossi no traiga las patas chuecas como en la pretemporada. No, ya mañana es en serio eso, güey.
2: Sí. ¿Qué tiene que enderezar?
4: Qué negativo es el pingüi. Está reventando a Almeida y a Rayados igual que en Mbappé ayer. Dice EUAC.
2: Yo no lo he escuchado
4: que reventara al Monterrey.
2: Yo no estoy reventando a nadie. Yo nada más digo que ahorita los equipos regios están en un plan austero. Pero yo confío, por ejemplo, en que mi entrenador, él como que es entrenador de gente joven, de gente que va apenas saliendo. Entonces los hace funcionar. Y eso es mi esperanza.
0: Austero. ¿A poco les van a regalar a Orbelín Pineda?
2: No,
0: ¿estás de acuerdo, Limón?
4: No.
2: Orbelino.
4: ¿Qué?
2: Pero tampoco están así tanto como antes.
0: Yo te voy a decir una cosa, y qué es lo que pienso desde que llegó el pelado. El mejor refuerzo que tiene el Monterrey es el técnico.
4: Sí, técnico.
0: Porque aquí lo hablamos muchas veces, y creo que los caballeros no me van a dejar mentir, solo que anden marihuanos.
4: ¿Ule?
5: ¿Qué es lo que trae el agua?
0: Monterrey siempre tuvo grandes recursos futbolísticos, tanto técnicos como jugadores. Es que estaba el imbécil del Tato Noriega que no supo cómo manejar todo el atolaje. Con menos recursos de los que tenía de Michelis, que tenía abuelito Yeye. Entonces, siento que Almeida puede hacer funcionar mejor este equipo porque él es especialista en hacer un buen grupo de cada vestidor a donde va. Entonces, yo siento que a él le puedes dejar todavía el perro más flaco y te lo va a hacer funcionar. ¿Por qué? Porque la idea siempre se la imprime al jugador. Es decir, es la llamada el jugador si se la cree. Yo pienso que no va a haber mejor refuerzo que el propio técnico en la pandilla.
4: Correcto, muy bien, nos están arreglando un corte, ahorita regresamos en radio y seguimos en redes sociales. ¡Vámonos!
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6: Los jugadores. Ahorita ya se fue Canales, ya se fue, en este caso, ¿cómo se llama el que estaba en España? El que vendía camisetas. Ya se fue Ramos. Se fueron jugadores relevantes y creo yo que la tarea es con los jugadores, no tanto con el técnico ni con los directivos. Los de arriba sí le mueven, les tienen las mejores instalaciones, estadio mundialista, son los jugadores totalmente.
7: Hay una llamada, a lo mejor es un jugador. ¡Bueno!
8: Sí, buenas tardes, doctor Limón. Oiga, ¿quién es ese último que llegó ahí? ¿Ese es el de la caricatura del gordo Alberto? ¿Quién es ese?
9: La razón es eso, eso fue lo de ayer, hombre. Y ahorita te decía con lo de ayer.
8: Oiga, el pingo y le robó la camisa a Luisito Reyo. ¿Por qué traía
10: esa? Esa es mi camisita.
7: Con mi hijo no, güey.
10: Con el niño no.
7: Con el niño no.
8: Oiga, doctor, le iba a comentar, ¿se acuerda usted cuando vino Sergio Ramos ahí con sus Rayados, que se compró un caballo muy bonito?
7: ¿Sí, señor?
8: Haga de cuenta que acá en el Mezquital un compadre que quería el caballo para pa ponerlo acá en el carretón que tiene ahí en la basura. Pues haga de cuenta que todavía está más empinado usted ahorita, doctor, porque trae ahí a la gente que sabe, ¿verdad?, como el
7: limón,
8: el pingüí. Y lo está ahí hablando acá para hablar del cornudo Aguirre, que de Andrada, que Lainez, que Gorriarán, que el de la Rory. No, doctor, pues aprovechelo, ¿verdad? Ahorita que estamos acá con la elite mundial de Harry Kane, de Dembélé, Haaland.
7: ¡Haaland!
11: Hombre, no digo huevones.
8: Oiga, de cuenta que es como el que habló ahorita el señor, que yo creo que era primo de Cejas, porque dice que dijo, no, que a mí no me importa si el estadio huele a miados, que si no hay agua, o que si el baño es una fosa séptica, y luego todavía dice, pues yo creo que los aficionados merecemos respeto, pues, que la canción, pues, ¿qué es eso?
7: Muy bien, tú.
11: Si él solo se lo estaba faltando.
7: ¡Excelente, compadre!
8: Oiga, pues ya nomás felicitar y saludar, ¿verdad?, ahí a su programa, hermano, ¿verdad?, de Balonazos, Nice. A don Maravilla, ¿verdad?, que se recupere y pues que se aliviane bien, ¿verdad?, porque es parte de los Tigres, ¿verdad?, ahí de Balonazos Nice, y pues también ahí al viejillo este del Bolitigres, ¿verdad?
7: ¡Sácalo! ¡Un audio!
11: Este güey ya tiene para todos, güey.
12: Saludos, Limón. Tremendo panel ahí con los grandes maestros del Tigre y el Pingüino. También mi sensei Limón, el Cascarita, que sí sabe. Y Benito, yo sé que te tengo que pagar, pero en serio, tenías que poner a trabajar a mis hijos.
7: ¡Ah, sí, güey!
11: ¡Ah, sí!
7: ¡Qué mendigo, güey!
9: ¡Meseriar, claro, obvio!
7: Así, a los chavillos.
11: Te van a mandar a conciliación, güey.
7: Otro audio, y métanle el bote.
13: Buenas tardes, Balonazo Relax. Pues alguien de la mesa comentó que alguien como Guiñac, pues sería un error garrafal. Guiñac hizo 4 goles en los últimos 2 años. Imagínate ir por uno de esos. No, pues sale el peor que el Búfalo Aguirre. No, hay que checar bien los datos, chamacos. Ánimo, arriba el Monterrey.
7: Se refieren a un Guiñac de cuando llegó, Guayón.
11: Oye, ¿están drogados todos los que se están comunicando?
14: Sí.
7: No, nomás lo que es, güey. Muy bien, vamos a volver a mandar a felicitar al Balonazo Night, programa hermano, que hoy cumple 7 años y están de fiesta. Ahorita ya están en el Chagoyos, ahorita sí, terminando el programa me lanzo para allá, güey. Ay, porque ya me dijeron que va a haber de todo.
9: Menos cerveza.
7: Un audio, vengan.
14: Buenas tardes, Limón.
7: Ay.
14: Saludos a todos, Carlos Ubaldo. Para felicitarte por tu excelente programa, lo escucho todos los días.
7: Gracias.
14: Pues los tíos empezaron mal, ojalá él levante.
15: Muy mal.
14: Y el domingo España va a ser campeón. A ver qué opinan.
15: Esto.
14: Y te escucho todos los días. Gracias, Limón. Ahí nos vemos.
15: Amén.
7: Saludos. Te compadre siempre manda sus audios y nos manda sus comentarios. Dice que Tigres que se va a levantar. ¿Quién sabe?
9: Claro, ¿quién sabe? Sí. Hoy estamos hablando de Almeida, que los delanteros que trajeron. A mí me preocupa mucho la defensa porque es la misma defensa de la temporada pasada. Y claro, vino el portero también que estaba en España, el que golpeó al jugador aquel.
6: Andrada.
9: A mí me da más pendiente la defensa de los Rayados, que claro, si se va Yuca, yo prefiero que se refuercen con un centro delantero. Con un.
15: Defensa central.
9: Con un defensa central, la verdad. Porque no se reforzó Monterrey para nada, la verdad.
7: Pues vamos a ver, ese técnico puede hacerlas trabajar, güey. No es lo mismo el técnico que estaba anteriormente con este sí le sabe, güey.
9: Esa defensa nos dejó muchas cosas de esa.
7: Pues vamos a ver, todavía no empieza, güey, te vas reventando, güey. No te quiero ver gritando los goles mañana, güey. Dice Limón, va a actuar con las monjitas. Para eso, es que van a dar las monjitas en el Chaplin. Pero bueno.
6: La monja feroz.
15: Las madres.
7: Con las monjas dos.
6: Van a volar madres.
9: Las monjas húmedas.
7: Oye, ¿qué es esto? ¿Qué es esto?
6: Estamos en horario familiar.
7: Oye, güey. ¿Qué es eso, güey? Vamos a pausa y suspenden a este güey.

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2: Dice... saludos para el pingüí.
3: Saludos.
2: Oye, hola, una llamada de a ver si es un ñacañaca. Bueno.
4: Limón, Pedro.
2: ¿Eh? Ah, Pedro, ¿qué
3: Pedro,
2: dice?
3: Qué gusto de verte.
4: ¿Qué onda? Oye, Limón. Hey. Ese vato que hace rato que Monterrey va a jugar como Brasil. Pues yo también soy rayado, Limón, pero no, ya que deje las drogas.
5: Hay marihuana,
4: yo creo que Garfield. Una cosa es que más mostaza, Limón. Y otra cosa, ya, más fuerte. No, hombre. Dile que las drogas destruyen, Limón.
2: Sí, estoy de acuerdo.
4: Deposítame primero, Limón. Primero deposítame si quieres que vaya.
2: ¡Ah, que quiere venir el Pedro! ¡Vámonos! ¡Cállate, Limón! ¡El programa! ¡Cállate los cinco! Va a decir el programa, ¿cuándo es?
6: Lunes, 8:30 de la noche, fútbol en pelotas.
2: ¡Taco de
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